Vamos a la otra. Yo tuve ocasión de ser su pasajero. Mi vida era pequeña y andaba por la plaza desparramando el tiempo de los juegos. Él paraba en la esquina. Ya entonces era abuelo. Una barba canosa, descuidada y aguda lo apuntaba hasta el suelo. Como nube pequeña de cada madrugada, por sus ojos andaba rondando el mismo sueño que juntaba en las noches por llevar las tonadas de algún serenatero. ¡Cochero! ¿Cuánto me cobra hasta la calle larga? El carro era un destrozo que no sé por qué causa seguía resistiendo. Tal vez por el cariño, tal vez por el recuerdo, tal vez porque quería morirse con el viejo. ¡Cochero! ¿Cuánto me cobra hasta el algarrobal? Por contraste, el caballo era como la nieve. Lo lleva mi recuerdo trotando el empedrado entre nubes de aliento, allá en las despiadadas mañanas del invierno. Un día, yo tuve ocasión de ser su pasajero. Me subí por las ganas de pisar su pescante, por sentarme en el brillo de su asiento, por esas tiernas ganas que tenemos de niños de ver cómo se mueven las cosas desde adentro. Al volver a la plaza, preguntó mi temor de unas pocas monedas: ¿cuánto salió la vuelta, don Antonio? Y él me contestó: me basta con un beso. Como suele ser siempre, mi infancia y su vejez perdieron con el tiempo. Don Antonio, habrá plazas en el cielo, aunque hablando de distancias, por volver hasta la vida, ¿cuánto me cobra, cochero?

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0: 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Damián Radamel Stiefel, conocido artísticamente como Rada, es un joven cantante folclórico argentino de 15 años, originario de Suncho Corral, en la provincia de Santiago del Estero. Lo escuchamos en Gato Quichuista.
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Radamel se hizo conocido por su talento vocal y por recibir apoyo del artista urbano Milo J en 2025. Lo escuchamos junto a Milo J en

Radamel canta desde muy pequeño. Tiene un talento que lo guía por el sendero del folclore argentino. Nos vamos escuchándolo con Lindo Pa' Mi Apero, en vivo.

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brillante. Colocada, se pone en la dirección que quieres y a los 6 minutos la sacan de allí. Varela y yo nos movimos del lado de la máquina. Él hará una relación. Si hay tiempo, te la voy a mandar. La carta que recibió Juan Thompson está fechada el 25 de febrero de 1840. La autora es su madre, Mariquita Sánchez de Thompson, exiliada en Montevideo en esos días del gobierno de Rosas en Buenos Aires. Varela es el periodista y político Florencio Varela, también exiliado, quien hasta su asesinato fue un usuario y fanático del daguerrotipo. Nos quedaron para siempre, por suerte, daguerrotipos de Mariquita, ya anciana, de Manuelita Rosas y de otros personajes célebres de aquellos días. Es mágico pensar que haya imágenes realmente de ellas, ¿no? Y lo extraordinario es que el daguerrotipo llegaba al Río de la Plata apenas 6 meses después de haber sido presentado en París por el actor y aficionado a la física Louis-Jacques Daguerre. Cuenta la fotógrafa Sara Facio que el sueño que tuvieron durante siglos artistas y científicos de atrapar y fijar la realidad se concretó el 19 de agosto de 1839. Piensen que hasta entonces, si uno quería fijar para siempre un instante, el único recurso era la pintura. Bueno, a los pocos meses de haberse presentado al mundo el daguerrotipo, una nave escuela francesa con cadetes emprendió un largo viaje por América del Sur y llevaba el aparato de Daguerre. Con él se hicieron tomas en Río de Janeiro, donde el propio emperador del Brasil, Pedro el Grande, se volvió un fanático del nuevo sistema, y después en Montevideo. Buenos Aires, que sufría el bloqueo de la escuadra anglo-francesa en ese momento, no pudo recibir tan rápido el invento. ¿Cómo se produce la maravilla de reproducir la realidad y dejarla fijada con el daguerrotipo? Se vale de la acción automática de la luz sobre una plancha metálica sensibilizada. En este caso, a diferencia de un cuadro, no hay un pincel. El pintor es la luz misma. La plancha tiene una finísima capa de plata apoyada sobre cobre a la que someten a los vapores de yodo. El resultante es yoduro de plata, quedando sensible en ese momento a la luz, y por eso es posible exponerla, segundos o minutos, en una cámara preenfocada. Pero falta guardar esa imagen. La plancha es llevada, sin que deba afectarle la luz del ambiente, hasta un recipiente o caja donde recibe los vapores de mercurio para revelar una imagen. El mercurio queda adherido a las zonas donde más acción ha provocado la luz. En fin, perdón por tanta complejidad. ¿Por qué se inventó? ¿Qué lo hizo posible? Primero, la obsesión que duró siglos enteros, y por lo menos hasta fines del siglo XIX, de imitar la realidad. Y la definición que da el fotógrafo Juan Trabnik sobre la fotografía se aplica también al daguerrotipo. Esos inventos, dice, tienen dos ejes. Uno, el principio de funcionamiento de la cámara oscura, que es tan viejo como Aristóteles, quien hoy tendría unos 2.500 años. Si haces un agujerito en una de las paredes de una habitación oscura, los rayos luminosos que pasan a través del agujerito forman sobre la pared opuesta la imagen invertida de lo que está frente al orificio. Pero hacía falta otra cosa para el daguerrotipo y la fotografía: los avances en la química que permitieron conservar la imagen que producía la cámara oscura. Bueno, dijimos que por el bloqueo sobre Buenos Aires, el daguerrotipo no entró de inmediato aquí, tardó 3 años. El 16 de junio de 1843, lees en la Gaceta Mercantil un aviso que dice: «Viva la Confederación Argentina, mueran los salvajes unitarios. El daguerrotipo, en la librería y litografía argentina de G. Ibarra, calle Potosí, número 28. Sara Facio, que cuenta esto en su libro La fotografía en la Argentina, desde 1840 hasta nuestros días, dice que los textos de aquellos avisos explicaban las bondades del invento, el uso de la luz natural, los horarios para usarlo en días soleados o nublados y el tiempo que duraba la pose. Y también se avisaba que se podían tomar retratos de una persona, de varias familiares, amigos y también de objetos pintados.
Por supuesto que el invento fascinaba

pero también provocaba dudas y hasta bromas. El francés Honorato Daumier, a quien todos temían por su humor filoso y corrosivo, dijo que la daguerromanía era una nueva plaga social y caricaturizó a los fanáticos. Y entonces se instalaron en el Buenos Aires de la década de 1840 grandes profesionales como Gregorio Ibarra, John Elliot y Thomas Helsby. El día de 1852 en que murió Daguerre, muchos de ellos publicaron en nuestra ciudad un aviso de homenaje. Helsby ofrecía al público daguerrotipos en color, es decir, que los coloreaba, y proponía hacer fotografías de difuntos. Después hubo una moda de fotografiar al muerto, incluso hay una de Sarmiento, ya fallecido. Entonces se puso de moda entre las familias encargar daguerrotipos de sus muertos para fijar para siempre sus imágenes. Las familias porteñas de Santiago del Estero, de Salta, de Córdoba, de distintas provincias, fueron demandantes de daguerrotipos, pero también se desarrolló una línea de trabajos que hoy nos permiten ver cómo eran los más importantes edificios públicos, cómo las ciudades de aquellas décadas de mitad del siglo XIX. Pero en esos tiempos de grandes inventos, la fascinación con el daguerrotipo y su propia vigencia duraron poco, y no solo aquí. En el mundo duró entre 1839, cuando fue presentado, y 1850, cuando la fotografía lo desplazó. En Buenos Aires duró un poco más. Hacia 1852 llegó aquí el norteamericano Charles Friedrichs. Eran los días finales del gobierno de Rosas. Sobreviene la batalla de Caseros y en el primer número del diario El Nacional, dirigido por Sarmiento, se lee un aviso. Retratos del ilustre general Urquiza y del benemérito general Garzón, litografiados en París de retratos de daguerrotipo, uno de cuyos autores es Friedrichs. En el Museo Histórico Nacional, no sé si están accesibles al público, se encuentran daguerrotipos que Friedrichs tomó de todos los rincones de la ciudad de Buenos Aires: la Recoba Vieja, los Altos de Escalada, el Cabildo Nacional, la Costa Baja del Río, etcétera, etcétera. Tal vez fue como un final glorioso, pero un día de 1861, el estudio de Mix y Kelsey en Buenos Aires anunciaba con título catástrofe: no más daguerrotipos. Estos son de estilo antiguo y ya no se toman por los artistas en ninguna parte del mundo. Pida ambrotipos, pida fotografías, pero esa es otra historia.

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1: A ver, muchachos, vamos con el pintao.

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los nuevos sonidos de nuestro folclore. Laura Gómez Weiss, cantante de origen pampeano, de Santa Rosa específicamente, es considerada una de las voces más destacadas de su provincia. La escuchamos con El color de la chacarera.

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Los nuevos sonidos de nuestro folclore. Emanuel Ayala, ganador de la categoría solista vocal del Pre-Cosquín 2025 y revelación del Festival de Cosquín de ese mismo año, es oriundo de Fisque Menuco, General Roca, en la provincia de Río Negro. Escuchemos a Emanuel Ayala haciendo La Vida.

Un poco más de la biografía de Emanuel Ayala. Él es compositor y músico y estudió en la Escuela de Música Popular de Avellaneda. Vamos a escuchar a Emanuel Ayala haciendo He Vuelto al Valle.

Sin duda, Sem Ayala ha comenzado una importante carrera que seguirá creciendo con el tiempo y lo seguiremos escuchando aquí en Nacional Folclórica. Nos vamos con Volver en Guitarra. Emanuel Ayala, en Nacional Folclórica.

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1: Escondido de los bombos. Se va la primera.

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silencio de mis afanes perdidos, he de tornar a la sombra de tus viejas arboledas, al frescor de mis aleros, a la paz de tus sembrados, al oro de tu poniente cuando prolonga la tarde su agonía entre las lomas, y al fogón de tus pastores envejecidos de inviernos, entre cantos de cencerros y quejumbres de vihuelas, con el ay de las tonadas, en callada mansedumbre, como quien se va durmiendo, quiero morirme sonriendo bajo la luz de tu cielo. ¿Acaso cierren mis ojos las piadosas manos magras de algún

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Desde atrás de todo el olvido, secaré con mis lágrimas todo el horror de la lástima. Y por fin te veré, campesino, campesino, campesino, campesino. Dueño de mirar la noche en que nos acostamos para ser los hijos. 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

Nos vemos, muchas gracias.

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1: Allá va la primera.

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1: Muy buenos días, soy Ramón González. Trabajo en la 9 de julio de 6 de la mañana a las 11 de la mañana. Y bueno, ya estamos trabajando con los muchachos y dando saludos a todos.
2: Hola, hola, hola. ¿Qué tal? ¿Cómo les va? Muy, pero muy buen día. Buen jueves para todos. Ya jueves 21 de mayo del 2026. Estamos a un pasito del 25 de mayo, ya todos preparados, acercándonos a este fin de semana largo que tenemos por delante, un fin de semana bien patrio. En la ciudad de Buenos Aires, en este jueves arrancamos con una temperatura de 7 grados 4 décimas, con una térmica de 6 grados 1 décima. Humedad relativa ambiente 77%, cielo despejado. Estamos en AM870, Radio Nacional, en Radio Nacional Folclórica 98.7 y en las 50 emisoras distribuidas por todo el país. Mi nombre es María Fernanda Heras, muy bien acompañada, como siempre, con Fernando Pedernera. Buen día, Fer.
3: Muy buenos días, María Fernanda. Muy buenos días para todos.
2: Y nos quedamos hasta las 7 de la mañana repasando las principales noticias. Y, por supuesto, nos vamos ya a la calle para ver cómo se encuentra.
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3: Atención, que hay registro de un incidente ocurrido esta madrugada con intervención del SAME.
2: Esto sucedió en Escalabrini, Ortiz y Santa Fe, en el barrio porteño de Palermo. Incidente protagonizado por un solo vehículo que chocó contra la puerta de un banco. La alcoholemia al conductor de este vehículo dio positivo 1.2.
3: Estado de los accesos y autopistas. El tránsito es normal y fluido, con buena marcha. Puente Pueyrredón, Puente La Noria, Autopista Buenos Aires-La Plata, Richeri, Autopista 25 de Mayo, Delepiane, Lugones, Cantilo, Cámpora, Ilia, 9 de Julio, Perito Moreno, Camino del Buen Aire, Autopista del Oeste, Panamericana y General Paz.
2: Nos vamos a repasar cómo se encuentran en estos momentos los trenes. Comenzamos con los ramales Tigre, Mitre y José León Suárez de la línea Mitre. Están circulando a horario.
3: En la línea Roca, los ramales La Plata, Gleu, Cañuelas y Ezeiza corren dentro de los cronogramas previstos.
2: También están operando a horario las líneas Belgrano Norte con frecuencias espaciadas entre 13 a 14 minutos por menos coches que están funcionando, que entran en mantenimiento. Belgrano Sur, Urquiza, San Martín y Sarmiento también a horario.
3: Subte y Premetro comenzaron a operar de acuerdo con los cronogramas previstos.
2: El Aeropuerto Internacional de Ezeiza y el Aeroparque Metropolitano Jorge Newbery, la actividad es normal.
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3: Y este es el pronóstico por regiones para este jueves 21 de mayo de 2026.
2: Y comenzamos a recorrer el país y nos vamos para el NOA. Jujuy, Salta, Catamarca, Tucumán, La Rioja, Santiago del Estero. Mañana fría, con heladas en sectores serranos. Día con nubosidad variable y tiempo estable. Las máximas entre 18 y 22 grados.
3: En el NEA, Formosa, Chaco, Corrientes, Misiones. Estable con nubosidad variable. Mañana frescas, tardes agradables. Máximas entre 18 y 21 grados. Vientos moderados del sur.
2: En Cuyo, Mendoza, San Juan, San Luis, tiempo seco y estable, cielo mayormente despejado, heladas matutinas en la cordillera y en los valles. Máximas entre 16 a 20 grados.
3: En el centro, Córdoba, Santa Fe, Entre Ríos, Buenos Aires y La Pampa, estable con sol predominante. Mañana frías con posibles heladas en La Pampa y sur de Córdoba. Máximas entre 14 y 18 grados centígrados.
2: En la región de la Patagonia, integrada por Río Negro, Neuquén, Chubut, Santa Cruz, Tierra del Fuego, fresco a frío, con vientos del oeste, nevadas en la cordillera de Santa Cruz. Máximas entre 9 a 15 grados, más bajas en el extremo sur.
3: Sector Antártico Argentino, islas del Atlántico Sur, polar y ventoso, cielo nublado con probables precipitaciones en forma de nieve. Temperaturas bajo cero, con sensación térmica más baja en las Islas Malvinas.
2: Y repasamos el cronograma de pagos del ANSES para este jueves 21 de mayo.
3: Jubilaciones y pensiones que no superen el haber mínimo y las asignaciones familiar por hijo, por embarazo y universal por hijo se pagarán a beneficiarios con DNI terminados en 8.
2: Las asignaciones de pago único primera quincena se estarán abonando hasta el miércoles 10 de junio a beneficiarios con todas las terminaciones de documentos.
3: Las asignaciones familiares de pensiones no contributivas podrán ser cobradas también hasta el 10 de junio por titulares de beneficios con todos los finales de DNI.
2: Las jubilaciones y pensiones que superen el haber mínimo y la prestación por desempleo Plan 1 se comenzarán a abonar desde mañana viernes, comenzando con los documentos terminados en 0 y 1.
3: Y antes de comenzar a desarrollar la información nacional e internacional, vamos con la primera parte de las efemérides del día en la voz de Magdalena Arnú.
4: Y también un 21 de mayo, pero de 1819, el Congreso de las Provincias Unidas del Río de la Plata autoriza la creación de la Universidad de Buenos Aires. La medida se concretaría 2 años después, en agosto de 1821, en un acto solemne celebrado en la iglesia de San Ignacio. Y también hoy recordamos la fundación de la FIFA en 1904. Fue en París y la institución tuvo por primer presidente a Robert Guérin. El ente rector del fútbol mundial tiene su sede en Zúrich, Suiza, y cuenta con 211 federaciones asociadas. Tiene a su cargo la organización de los campeonatos mundiales de fútbol.
5: Estamos invitados a tomar el té.
4: Y también hoy se celebra el Día Internacional del Té. La fecha fue instituida en 2019 por las Naciones Unidas con el fin de promover la producción de la planta Camellia sinensis, de origen chino y con cuyas hojas se hace la infusión. Y también fue para homenajear al té, que es la bebida más consumida en todo el mundo después.

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1: Seis de la mañana, 8 minutos en la República Argentina. Estamos en el Panorama Federal de Noticias. Nos quedamos hasta las 7 de la mañana acompañándote, desarrollando las principales noticias. En la Ciudad Autónoma de Buenos Aires, 7 grados 4 décimas la temperatura, con una térmica de 6 grados 1 décima. Cielo totalmente despejado. La máxima para hoy de 13 grados. En un ratito, por supuesto, vamos a estar repasando el pronóstico extendido para este fin de semana que ya se avecina. Y va a ser un fin de semana largo. ¿Vamos ahora con el extendido? Vamos. No, en un ratito nada más. En un ratito vamos con el extendido y te contamos las distintas temperaturas para este fin de semana. Porque ahora comenzamos a desarrollar las principales noticias.
2: El gobierno logró el apoyo parlamentario a 3 leyes claves.
1: La Cámara de Diputados aprobó y envió al Senado la denominada Ley Hojarasca, que deroga 60 normas superadas por leyes posteriores o que quedaron sin efecto por el paso del tiempo.
2: La sanción fue celebrada por el presidente Javier Milei en sus redes sociales.
1: Entre algunas de las leyes que se derogaron en caso de ser aprobadas por el Senado están la de aplicación de azotes o la regulación de competencias de palomas mensajeras.
2: También los diputados aprobaron por 132 votos a favor, 105 en contra y 4 abstenciones un recorte de subsidios al gas por zonas frías con el apoyo clave de las provincias del norte.
1: La reforma, que ahora deberá ser tratada por el Senado, permitirá un ahorro fiscal de 272.099 millones de pesos.
2: Durante su intervención en el debate, la diputada de La Libertad Avanza, Silvana Giudici, destacó además que con el régimen vigente basado en un proyecto de Máximo Kirchner, los argentinos debieron pagar más impuestos.
3: Los 47 millones de argentinos pagamos más impuestos porque a ustedes se les ocurrió, con la ley ampliada, llevar la alícuota del 5 al 7,5%, pero de eso no hablan. No se dijo acá en todas las horas que se debate que encontraron la solución para darle a las zonas templadas ampliadas, haciéndole pagar más impuestos a cada uno de los argentinos, incluso a los sectores más vulnerables.
1: En otro orden, el Senado respaldó en comisión el proyecto sobre inviolabilidad de la propiedad privada impulsado por el Poder Ejecutivo.
2: La norma busca endurecer las penas contra las usurpaciones, facilitar los desalojos rápidos y modificar el sistema de expropiaciones del Estado, entre otros puntos.
1: Argentina fortalece su capacidad de vigilancia y control en el Atlántico Sur.
2: La Armada y la Embajada de Estados Unidos en Argentina firmaron una carta de intención para desarrollar un programa de cooperación de 5 años que permitirá incorporar nuevas capacidades operativas, tecnología y formación para el personal.
1: El acuerdo contempla la modernización de un B-200M Cormorán de la Armada Argentina con sensores multiespectrales, sistemas de comando y control comunicacional y enlace de datos.
2: También incluye la provisión de 2 aeronaves para patrulla marítima, drones para operar desde patrulleros oceánicos y un simulador.
1: El presidente Javier Milei expondrá en la Bolsa de Cereales de Buenos Aires.
2: La disertación del jefe de Estado está prevista para las 19 y se dará en el marco de cifras de cosecha récord de soja, maíz, trigo, girasol, sorgo y cebada informadas por la propia entidad.
1: Milei estará acompañado por el secretario de Agricultura, Sergio Iraheta.
2: El encuentro reunirá a representantes del sector agroexportador y a referentes del mundo financiero.
1: Habilitan nuevas conexiones aéreas entre Buenos Aires y el sur del país.
2: Será a partir de una disposición publicada en el boletín oficial que autoriza a la empresa American Jet a operar nuevas conexiones entre Buenos Aires, La Pampa, Santa Cruz y Chubut.
1: La compañía podrá explotar servicios regulares de transporte aéreo de pasajeros y carga en forma combinada en las rutas Buenos Aires General Pico, La Pampa, y Buenos Aires Comodoro Rivadavia, Chubut, Perito Moreno, Santa Cruz y regreso.
2: Identifican nuevos casos de antivirus.
1: El centro del país concentra el mayor número de contagios mientras se sigue investigando el origen del brote del crucero.
2: Son 105 los casos reportados en la temporada 2025-2026.
1: Informa Diana Costanzo.
4: Se identificaron 13 nuevos casos de antivirus en la Argentina, uno en la provincia de Río Negro, otro en Jujuy y el restante en Chubut. Lo confirmó el Boletín Epidemiológico Nacional, con un total de casos en la temporada 2025-2026 de 105. El centro del país concentra la mayoría de los contagios, mientras que el noroeste tiene la mayor incidencia en relación con la población de la zona. En tanto, se sigue investigando el origen del brote de antivirus en un crucero. Un grupo de personal de ANLIS Malbrán viajó a Tierra del Fuego para reunir evidencia.
2: En la provincia de Buenos Aires, específicamente, las autoridades sanitarias confirmaron un brote de antivirus con 18 casos y 7 fallecimientos en lo que va del año.
1: Juicio por la muerte de Diego Maradona.
2: En una nueva audiencia que se realizará este jueves en los tribunales de San Isidro, declara por séptima vez el neurocirujano Leopoldo Luque.
1: Además, están previstos los testimonios de 3 médicos de la Clínica Olivos por la intervención del hematoma subdural al que fue sometido Maradona.
2: Se trata del jefe de terapia intensiva Fernando Villarejo, del neurocirujano Pablo Rubino y del jefe de cardiología Sebastián Nani.
0: Policiales.
1: Al menos 29 detenidos por la clínica falsa en la provincia de Buenos Aires.
2: Los arrestos se realizaron en el marco de la investigación por la red de falsos médicos y un sistema clandestino de consultorios, farmacias y ambulancias sin habilitación que operaba bajo la fachada Argentina Salud en González Catán, partido de La Matanza.
1: Los jefes de la banda son 6 y están detenidos.
2: Informa Andrea Valdivieso.
5: Una red de falsos médicos y un sistema de salud clandestino es lo que investiga la justicia en La Matanza y fue desarticulada en González Catán tras un operativo de Policía Federal que resultó en 29 detenciones. La organización criminal operaba bajo la fachada Argentina Salud, una pantalla en el entramado de consultorios, farmacias y ambulancias sin habilitación. Los jefes de la banda son 6 y están detenidos. Alberto Bryan y Nicolás Santarceri, Noelia Luna, Gabriel Muse y Dunia Suazo, dos de ellos con antecedentes penales por homicidio y robo de camiones. Enfrentan cargos por asociación ilícita, ejercicio ilegal de la medicina, usurpación de títulos y venta ilegal de medicamentos.
1: Hubo protestas de vecinos y los pacientes manifestaron preocupación.
2: Informa Miriam Mariotto.
6: Tras el allanamiento al Centro Médico Argentina Salud en González Catán, los pacientes están preocupados por su situación. Así lo manifiesta Héctor.
7: Qué raro, no está clausurado. Me dijeron, porque yo estoy atendiendo con un cardiólogo, yo tengo un problema de presión, yo me atendí en el UPA. Y en el UPA me derivó que vaya al cardiólogo. El UPA no tiene, entonces tiene un clínico que me recetó un medicamento.
1: Caso Dalmazo, la destitución de los fiscales fue por negligencia grave.
2: El jurado de enjuiciamiento argumentó que la destitución de los fiscales Javier Di Santo, Daniel Miralles y Luis Pizarro se basó sobre causales de negligencia grave, desidia y mal desempeño durante la instrucción de la causa por el crimen de Nora Dalmazo.
1: El fallo destaca que no hubo discrepancia de criterios, sino un abandono de la función al obviar pistas claves que hubieran permitido esclarecer el crimen.
2: Las defensas de los fiscales anticiparon que apelarán la resolución y llevarán el caso a la Corte Suprema.
1: Detuvieron a 2 exjugadores de Independiente.
2: El arresto se produjo cuando intentaban recuperar por la fuerza una camioneta confiscada.
1: Facundo Parra y Hernán Magic Fredes, integrantes del plantel campeón de la Sudamericana 2010, quedaron imputados por resistencia a la autoridad.
2: El hecho ocurrió en las inmediaciones de la Avenida Libertador y General Paz, donde un retén de tránsito detuvo la camioneta en la que Parra y Fredes, socios en una agencia de representación de jugadores, se trasladaban.
1: Luego de lo que los futbolistas detuvieran la marcha y agentes de la policía de la ciudad constataran que el vehículo se encontraba en infracción, se procedió al secuestro de la camioneta.
2: Un elefante marino apareció en la localidad de Ensenada.
1: El animal sorprendió a vecinos y obligó a interrumpir el tránsito cerca del puente elevadizo que conecta con la isla Santiago.
2: Personal de Fauna Silvestre intervino en un primer momento y luego se hicieron presentes guardaparques y especialistas de la Fundación Temaiken.
1: Mediante un operativo lograron que el ejemplar regresara al agua por sus propios medios en el acceso al canal Santiago, ubicado en la costa del Río de la Plata.
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1: Seis de la mañana, 19 minutos en la República Argentina. Repasamos datos del tiempo y datos también para este fin de semana largo. Baja un poquito la temperatura en estos momentos, 6 grados 6 décimas, con una térmica de 5 grados 2 décimas, cielo despejado. Para hoy una máxima de 13 grados con cielo mayormente nublado. Mañana viernes, mínima de 7, máxima de 13 grados con cielo parcialmente nublado. El sábado, la mínima de 9, la máxima de 15 con cielo parcialmente nublado. Y el domingo, las temperaturas mínimas un poquito más elevadas, en 11 grados con una máxima de 16. Llegamos al lunes 25 de mayo, sí, por supuesto. 12 la mínima, miren qué agradable. 12 la mínima y 19 la máxima. Un hermoso día patria vamos a tener con cielo parcialmente nublado.
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2: Estados Unidos acusó al expresidente de Cuba, Raúl Castro, por homicidio.
1: Los fiscales federales en Miami lo acusan de haber derribado en 1996 dos aeronaves del grupo de exiliados Hermanos del Rescate, con sede en Miami, en el que iban tres ciudadanos cubanos estadounidenses y un cubano residente legal de los Estados Unidos.
2: Castro, que ahora tiene 94 años, era entonces ministro de Defensa de Cuba. Expresidente y otros cinco líderes del régimen fueron acusados de asesinato, conspiración para asesinar estadounidense y también para destruir aeronaves.
1: En el ataque murieron los ciudadanos estadounidenses Armando Alejandre Jr., Carlos Costa y Mario de la Peña, junto al residente legal Pablo Morales, cuyos cuerpos nunca fueron recuperados en el estrecho de Florida.
2: Bolivia expulsó a la embajadora de Colombia por injerencia de Petro.
1: La Cancillería boliviana señaló en un comunicado que la decisión responde a la necesidad de preservar los principios de soberanía, no injerencia en asuntos internos y respeto mutuo entre estados.
2: El Ministerio de Exteriores aclaró que esta decisión no constituye ruptura de relaciones diplomáticas con Colombia ni afecta los históricos vínculos de amistad, cooperación y respeto entre ambos pueblos y estados.
1: El pronunciamiento se produjo después de los dichos del presidente de Colombia, Gustavo Petro, quien afirmó que Bolivia vive una insurrección popular que, a su juicio, es una respuesta a la soberbia geopolítica frente a las protestas y bloqueos de carreteras de sectores campesinos.
2: En tanto, frente a los intentos de desestabilización en Bolivia, el canciller argentino Pablo Quirno expresó el apoyo de Argentina al gobierno de Rodrigo Paz Pereira.
1: Más información con nuestra acreditada en Casa Rosada, Liliana Arias.
8: La Argentina reafirmó el pleno respaldo al pueblo boliviano y a las autoridades de ese país ante cualquier intento de alterar el orden constitucional o desestabilizar sus instituciones. Lo anunció el canciller Pablo Quirno luego de manifestar su acompañamiento a su par boliviano Fernando Aramayo, quien ante el Consejo Permanente de la Organización de los Estados Americanos denunció:
9: existen preocupantes indicios sobre la articulación de ciertos actores con estructuras que operan al margen de la legalidad y que pretenden instrumentalizar el conflicto social mediante mecanismos de presión incompatibles con los principios democráticos y el Estado de Derecho.
0: Deportes.
2: El River Alternativo rescató un empate ante Bragantino por la Copa Sudamericana.
1: Por la Libertadores, Estudiantes cayó ante Flamengo y Lanús perdió en su visita a la Liga de Quito.
2: La información con Fabián Pomelo Codevila.
10: Gracias. Vamos a hablar de lo que fue una nueva jornada de Copa Sudamericana y Copa Libertadores para equipos argentinos. Con suerte dispar. Comenzamos hablando de la derrota de Estudiantes de La Plata. Flamengo le ganó, se metió en octavo de final y dejó al Pincha tecleando tercero en su zona. Partido válido por la quinta fecha de la Libertadores. El conjunto brasileño se impuso por 1-0 al conjunto platense en el mítico Estadio Maracaná y con un gol de Pedro. Con este resultado, el Mengao quedó como único líder con 10 puntos y relegó a los dirigidos por el cacique Medina a puestos de Sudamericana por ahora. Lanús, otro que perdió, cayó ante la Liga de Quito y está complicado, casi afuera de los octavos de final de la Copa Libertadores. El Granate perdió 2-0 frente al equipo ecuatoriano tras un gol en contra de Peña Biafore y otro de Fernando Cornejo. Con este resultado, el equipo del Longaniza Mauricio Pellegrino se ubica tercero del grupo G con 6 puntos. En la última fecha debe ganar por más de 7 goles ante Mirasol, primero del grupo, y que Liga de Quito pierda frente al último, que es Always Ready, para clasificar a los octavos de final. Vamos con lo que fueron noticias relevantes. En el marco de la Sudamericana, San Lorenzo se hizo fuerte en Brasil y pudo traerse un empate cuando lo perdía 2-0. El Ciclón igualó 2-2 ante el Santos sin Neymar en el estadio Urbano Caldeira. Matías Derritis descontó y Rodrigo Ausmendi igualó el encuentro para el Ciclón, mientras que Gabriel Bontempo y Gabigol habían puesto en ventaja al conjunto brasileño. Heroico. Y para destacar lo de San Lorenzo, con este resultado, el conjunto de Boedo se ubica primero del grupo D de la Copa Sudamericana con 7 puntos y depende de sí mismo en la última fecha para clasificar a la próxima instancia. Vamos a escuchar la palabra de uno de los estandartes, de uno de los referentes de este equipo, el colombiano Johan Romagna, el gigante moreno de San Lorenzo de Almagro, habla de este empate con sabor a victoria.
11: Cometimos 2 errores puntuales, ellos tienen jugadores de jerarquía y nos marcaron esos 2 goles, pero bueno, el equipo se supo recomponer, pudimos el segundo tiempo entrar más concentrado y bueno, yo creo que nos llevamos un empate importante para poder definirlo en casa. Estos 25 jugadores siempre tratan de dar lo mejor, siempre estamos a disposición del profe, a lo que él nos transmite en la semana. Felicitarlos a todos porque yo creo que hicimos un partidazo en el segundo tiempo, fuimos justo merecedores del empate.
10: Hasta ahí la palabra de el muy buen zaguero central de San Lorenzo. Fue transmisión de Nacional en la noche de ayer el agónico empate de River en el Monumental, cuando parecía que Bragantino se quedaba con el triunfo gracias al gol de Alex Vinicius. Pereira apareció cuando se jugaban minutos adicionados al tiempo reglamentario y puso el 1-1 final para el millonario, que de mínima ya se aseguró disputar el repechaje. El conjunto conducido por Eduardo Chacho Coudet lidera el grupo H con 11 unidades. Quien fue importante en la levantada de River para no perder este partido fue Juanfer Quintero, que termina pateando antes de que Pereira la empujara, y él resume ese momento y también este empate. Y de cara al domingo se viene la final del campeonato Apertura ante River y Belgrano en Córdoba. El buen colombiano también habla de ese suceso.
12: El gol fue el último, afortunado. Pateé de lejos, creo que era en estos momentos de incertidumbre y bueno, creo que es muy bonito para que él se coja confianza y obviamente es importante para el grupo para no poder perder este partido. Fue difícil porque hay muchos jugadores que no iban a tener la continuidad, muchos debutan en la Copa por la situación que tenemos en la final fin de semana. Creo que todos estamos preparados, el entrenador nos da confianza a todos, todos tenemos que estar listos y bueno, creo que este equipo exige, este club es así y bueno, creo que de alguna u otra forma lo sacamos adelante. Tanto ellos como nosotros somos motivados, creo que va a ser una gran oportunidad, no la podemos dejar escapar, tenemos que prepararnos bien, todavía quedan días y bueno, hace mucho tiempo no nos veíamos en esa situación, esperemos estar adelante.
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1: Seis de la mañana, 28 minutos en la República Argentina. Quédate con nosotros hasta las 7 de la mañana con toda la información. Te reitero que en la ciudad de Buenos Aires la temperatura es de 6 grados 6 décimas con una térmica de 5 grados 2 décimas. La salida del sol, dato que no te dije, será a las 7 de la mañana, 45 minutos. Atención, información de tránsito. Actualizamos en la autopista del oeste, kilómetro 28 y medio, mano ciudad de Buenos Aires. Hay una reducción del carril izquierdo por un choque entre un auto y una moto. Hay que tener mucha precaución los que circulen por un lugar. Y recordamos, nos vamos para el subte, que la línea D, la estación Tribunales, está cerrada por obras de remodelación.
2: Agregamos sistema de alerta temprana del Servicio Meteorológico Nacional, alerta amarilla por vientos para la región occidental de las provincias de Salta y de Jujuy.
1: 6 de la mañana, 29 minutos, repasamos los principales títulos.
2: El gobierno logró el apoyo parlamentario a tres leyes claves.
1: Argentina fortalece su capacidad de vigilancia y control en el Atlántico Sur.
2: El presidente Javier Milei expondrá en la Bolsa de Cereales de Buenos Aires.
1: Habilita nuevas conexiones aéreas entre Buenos Aires y el sur del país.
2: Identifican nuevos casos de antivirus.
1: River Plate alternativo rescató un empate ante Bragantino por la Copa Sudamericana. Y hubo también Copa Libertadores. Todo esto en el panorama federal de noticias.
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5: Seis de la mañana, 33 minutos en la República Argentina, en la Ciudad Autónoma de Buenos Aires. La temperatura 6 grados 6 décimas, con una térmica de 5 grados 2 décimas. Cielo despejado. La humedad relativa ambiente 82%. La temperatura máxima para hoy de 13 grados.
6: Hubo un nuevo máximo histórico en las exportaciones de bienes.
5: En abril del 2026, las exportaciones alcanzaron un máximo histórico de 8.914 millones de dólares, lo que representó un incremento interanual de 33,6%.
6: El ministro de Economía, Luis Caputo, celebró el registro y remarcó que el máximo histórico en valores fue tanto en las exportaciones totales como en las de combustibles y energía.
5: Caputo dijo además que se registró el valor más alto desde noviembre del 2012 para las exportaciones manufacturas de origen industrial.
6: La Argentina completó la cuota de exportaciones de huevos hacia Europa.
5: A solo 15 días de la entrada en vigor del acuerdo comercial, las ventas al bloque europeo alcanzaron las 333 toneladas.
6: Son huevos procedentes de distintas granjas de Entre Ríos, Córdoba y Buenos Aires que pasan por la planta de procesamiento para luego ser distribuidos por el viejo continente.
5: El ministro de Economía, Luis Caputo, destacó que detrás de ese nuevo logro del campo argentino hay mucho trabajo de los productores, inversiones y mejora en la competitividad local y apertura de mercados.
6: Avanza el proceso para ingresar sin visa a Estados Unidos.
5: La ministra de Seguridad, Alejandra Montioliva, confirmó que Argentina trabaja en el proceso para ingresar al programa de exención de visas de los Estados Unidos.
6: Montioliva afirmó que su expectativa es que en los primeros meses de 2027 ya esté en funcionamiento.
7: hay que cumplir una serie de pasos en el cual estamos trabajando. Nos visitó en el ministerio la subsecretaria de Asuntos Consulares, que es una de las que lleva el tema de la visa waiver. Nuestra expectativa y el trabajo que venimos realizando con Estados Unidos es que a comienzos, en los primeros meses del 2027, esto ya está en funcionamiento. Permanentemente tenemos reuniones y permanentemente vamos mostrando los avances. Tenemos que tener trazabilidad de procesos, trazabilidad en el registro de la información.
5: Multan al gobierno bonaerense por un caso de bullying en Chivilcoy.
6: Un fallo judicial condenó a la provincia de Buenos Aires y a su aseguradora a pagar más de 20 millones de pesos por un caso de bullying severo en la Escuela Técnica Número 1 Mariano Moreno de la ciudad de Chivilcoy.
5: En la causa quedó comprobado que el acoso reiterado sufrido en el establecimiento causó en el alumno una profunda depresión, neurosis fóbica y un severo trastorno de ansiedad.
6: La justicia en lo contencioso administrativo de Mercedes responsabilizó al Estado por la inacción institucional de las autoridades de esa escuela pública al considerar que omitieron frenar el hostigamiento.

0: El terreno permitió entender lo que era la distancia y ver qué pasó con Loa.
1: Ha sido de muchísimo valor y eso también quería aclarar porque veo que por ahí se dice ¿por qué volvieron 2 años después? ¿Qué querían encontrar 2 años después que no se encontró? Nosotros no queríamos encontrar nada, pero quiero aclarar que no somos la misma fiscalía que llevó la investigación. Somos una fiscalía diferente, son jueces diferentes y nosotros no íbamos a buscar nada, sino que necesitábamos esto que era corroborar la hipótesis que ya teníamos.
2: Policiales.
0: Detienen a 7 narcos que operaban en Puerto Madero.
3: En el operativo secuestraron más de 70 kilos de cocaína y cerca de 5 kilos de marihuana en el complejo Rodrigo Bueno.
0: La organización criminal tenía presencia en varias zonas de la ciudad de Buenos Aires y el conurbano bonaerense.
3: La investigación había comenzado en 2024 y culminó con una serie de allanamientos realizados por la Policía Federal en los que se produjeron las detenciones y el hallazgo de la cocina de cocaína en el complejo de vivienda Rodrigo Bueno.
0: Preocupa el crecimiento de los robos en pleno centro de La Plata.
3: Fernanda Germanier nos amplía la información desde la ciudad de los Diagonales.
4: Violento robo a mano armada en pleno centro de La Plata. Fue en un local de venta de ropa ubicado en 8 y 50 a metros de los tribunales federales platenses. Tras el robo, el ladrón escapó a pie y todavía no fue capturado. Radio Nacional habló con los comerciantes del centro de La Plata. Piden mayor presencia policial.
5: Está todo muy complicado. Con la realidad que tenemos los comerciantes, yo no veo que haya mucha vigilancia de parte de la policía. Tenemos que tener abierto hasta las 20 mínimo. Estás a merced de que te roben o algo.
0: Una empresa belga quedó mejor posicionada para la concesión de la hidrovía.
3: La compañía Jan de Nul quedó mejor posicionada para hacerse cargo de la vía navegable troncal que une los ríos Paraná y Paraguay.
0: La licitación internacional llegó a su instancia final tras la apertura de las ofertas económicas.
3: Iñaki Arreceigor, de la Agencia Nacional de Puertos y Navegación, trazó un panorama a Radio Nacional sobre el futuro de la hidrovía.
6: Con esta nueva concesión, no solamente bajamos los precios, sino que además vamos a estar logrando que todos estos barcos salgan llenos. Entonces, el tipo que pagaba un flete por salir de Rosario y pagaba, no sé, 100 mangos, salía con un barco al 80%, y en ese 20 que no podía cargar, seguía pagando los 100 mangos.
7: Sí,
6: o iba a poder, por el mismo precio de flete, sacar lleno su barco. Pero bueno, ahí está el trabajo que estamos haciendo, en hacer que nuestro río y nuestra navegación sea todos los días más competitiva.
0: La fragata Ara Libertad continuará su viaje de instrucción.
3: Con rumbo a New Orleans, Estados Unidos, la embarcación inició una etapa de navegación a vela pura.
0: Se trata del viaje de instrucción número 54.
3: Durante esta práctica marinera, el buque escuela desplegó la totalidad de sus velas en maniobras de adiestramiento que permite a los guardiamarinas en comisión, futuros oficiales de la Armada, familiarizarse con la navegación a vela y fortalecer su formación profesional en el mar.
0: Tucumán, van a juicio 4 policías por el secuestro de un joven.
3: Los imputados son un comisario y 3 efectivos de la jefatura de la zona tercera de la unidad regional capital.
0: Según la acusación, engañaron a la víctima con la falsa compra de cannabis. La capturaron en su vivienda del country y la trasladaron a una dependencia policial donde su madre pagó un rescate de 240 mil pesos por su liberación.
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0: Seis de la mañana, 41 minutos en la República Argentina y en la ciudad de Buenos Aires la temperatura 6 grados 6 décimas. La térmica 5 grados 2 décimas. La humedad relativa ambiente 82%, cielo despejado. Y el sol nos estará acompañando a partir de las 7 de la mañana, 45 minutos.
2: Internacionales.
3: Estados Unidos no permitirá que el gobierno de Bolivia sea derrocado.
0: Así lo declaró el secretario de Estado.

0: diputado norteamericano Marcos Rubio al manifestar su respaldo al presidente de Bolivia, Rodrigo Paz, frente a las protestas que sacuden al país.
1: Rubio aseguró que Estados Unidos apoya firmemente al gobierno constitucional legítimo de Bolivia y manifestó que no permitirá que criminales y traficantes de drogas derroquen a líderes elegidos democráticamente en nuestro continente.
0: El presidente Paz, por su parte, anunció que habrá un reordenamiento de su gabinete.
2: Y desde el gobierno les quiero anunciar que no solo vamos a hacer un reordenamiento del gabinete, porque tenemos que reordenar un gabinete que tiene que tener una capacidad. Escucha, el presidente no puede estar en todas partes. El presidente no podrá resolver todos los problemas, pero tiene que atender todos los problemas. Y para eso están ministros, viceministros, para eso están las entidades ejecutoras, entiéndase FPS, FNDR, una serie de instituciones que tienen que ser aquellas que converjan en soluciones.
1: En ese contexto, la Cancillería Argentina y el Ministerio de Defensa envían ayuda humanitaria a Bolivia.
0: Los detalles en el informe de Liliana Arias.
3: A raíz del conflicto en Bolivia, la Argentina continúa brindando ayuda humanitaria concreta con el despliegue de un avión Hércules C-130 de la Fuerza Aérea, que desde el sábado está realizando tareas de abastecimiento entre las localidades de Santa Cruz de la Sierra y La Paz. Se trata de un puente aéreo entre estas dos ciudades que trasladan toneladas de insumos esenciales y alimentos provistos por las autoridades bolivianas, informaron fuentes oficiales. En este plan de cooperación regional que lleva adelante el Ministerio de Defensa junto a la Cancillería Argentina, ya se concretaron 6 vuelos con distintos insumos, lo que permite sortear los bloqueos y cortes de rutas que impiden el abastecimiento normal.
1: Recuperan los dos últimos cadáveres de los buzos italianos fallecidos en Maldivas.
0: El operativo internacional de rescate en Maldivas concluyó con la recuperación de los dos últimos cadáveres de los buzos italianos que permanecían atrapados en una cueva submarina del archipiélago.
1: El accidente ocurrió cuando los 5 turistas italianos, 3 mujeres y un hombre que formaban parte de un grupo de científicos, además de una acompañante, quedaron atrapados en una gruta mientras practicaban en una expedición de submarinismo.
0: La cueva, bajo el nombre de Devana Candú, cercana a la isla de Alimaz, es conocida por tener pasajes extremadamente estrechos y una visibilidad casi nula.
1: Provincias. Río Negro puso en marcha el Plan Calor.
0: Desde Radio Nacional Viedma nos amplía la información Daniel Edman.
4: Se pone en marcha en Río Negro el Plan Calor Leña 2026 con el fin de acompañar a las familias que no cuentan con acceso a la red de gas natural durante el invierno. A través de 33 comisiones de fomento en toda la provincia y la comuna de San Javier, incluyendo sus zonas rurales, se instrumenta la provisión de leña a todas aquellas familias que no cuentan con acceso a la red de gas natural durante la temporada invernal. Para este año se calculó una entrega de 650 kilos de leña por familia, alcanzando aproximadamente 2.241 hogares.
1: Viajaba por la ruta 34 con 42 kilos de cocaína.
0: Gendarmería Nacional detuvo a un hombre en Salta que transportaba 40 paquetes con la droga.
1: Desde el RA4 recibimos un informe de Fernanda Navarro.
5: Personal de Gendarmería Nacional detuvo a un conductor sobre Ruta Nacional 34 que tenía cocaína en su automóvil. Durante una inspección, los gendarmes advirtieron inconsistencias en los dichos del conductor y solicitaron la intervención de Dolly, la perra antinarcóticos de Gendarmería Nacional. Y fue gracias a Dolly que en la requisa encontraron 40 paquetes rectangulares que contenían 42 kilos con 248 gramos de cocaína. Y por esta situación fue detenido de manera inmediata el conductor.
1: Avanza la investigación del caso de la maestra jardinera que apareció calcinada en Mendoza.
0: Daniel Badano nos amplía este tema desde la emisora de Radio Nacional en la capital mendocina.
6: Margarita Iris Gutiérrez, de Demaldé, fue encontrada calcinada en su propia casa. La mujer era madre de Ever Demaldé, un reconocido entrenador técnico que comenzó trabajando junto a Marcelo Bielsa. Un estudio de ADN podría encaminar la investigación por el crimen aquí en el este mendocino. Una vez que se descartó la teoría de que la mujer fue asesinada en ocasión de robo, el foco de la investigación se puso en el círculo íntimo. Sus hijos, particularmente en uno de ellos, que tenía una mala relación debido a problemas de consumo de estupefacientes. Bajo esa premisa, en las primeras horas de este miércoles se realizaron medidas ordenadas por el fiscal de Junín, Carlos Giuliani, en búsqueda de recabar nuevas pruebas.
1: Investigan la muerte de una mujer en el barrio Guadalupe Oeste de Santa Fe.
0: El cuerpo presentaría lesiones compatibles con un ahorcamiento.
1: Desde Radio Nacional Santa Fe nos informa Leonardo Pez.
7: La víctima de 38 años fue hallada sin vida en una casa de calle Belgrano al 7200. El caso fue reportado inicialmente como una tentativa de suicidio, pero con el correr de las horas la investigación cambió de rumbo y pasó al área de femicidios. La fiscal Laura Gerard dispuso la intervención de la brigada de femicidios y ordenó la realización de la autopsia al cuerpo de la víctima. Se esperan los resultados para avanzar en la investigación.
1: Continúa la búsqueda de la adolescente de 14 años desaparecida en la ciudad de Clorinda.
0: Recibimos un informe de Javier Ruiz desde Radio Nacional Formosa.
8: La policía de Formosa mantiene un amplio operativo para dar con el paradero de Xiomara Melanie González, la adolescente de 14 años desaparecida en la ciudad de Clorinda. Según la denuncia radicada, la joven se ausentó de su vivienda el pasado 11 de mayo, alrededor de las 6:50 horas. Desde ese entonces no se tiene novedades sobre su ubicación. Xiomara vestía uniforme escolar, chomba bordó, polleras y zapatillas negras. En la búsqueda intervienen distintas áreas de la Policía Provincial junto a la Policía Nacional de Paraguay, efectivos de la Unidad Regional número 3 y la Policía Comunitaria.
1: Alerta en Mendoza por la peste negra.
0: Desde LB8 Radio Nacional Libertador nos amplía este tema Esteban Rodríguez.
9: El ingeniero agrónomo Carlos Manuel de Borbón, destacado investigador y entomólogo del INTA Mendoza, brindó detalles sobre los trabajos que se realizan para combatir esta enfermedad viral que genera importantes pérdidas en la producción hortícola.
10: Todas las variedades se han comportado susceptibles, hay variedades que tienen menor incidencia, estamos estudiando los motivos por los cuales estas variedades tienen menor incidencia y si esto nos permitiría después seleccionar variedades que tengan menos problemas. Otro detalle que hemos hecho también es el manejo integrado. Hemos sugerido al productor que nos facilitó la finca un manejo integrado para reducir las pérdidas lo más posible.
1: Cristian Calapeña y Jorge Salas se consagraron como los mejores chefs de la Puna y Quebrada Jujeña.
0: Los jefes de cocina del hotel Huacalera obtuvieron el primer puesto en la Semana de la Gastronomía Regional y ahora van a estar participando del Torneo Federal 2026.
1: Daniel Reynoso con más información desde Radio Nacional Jujuy.
11: Los mejores chefs de la Quebrada y de la Puna Jujeña participan del Torneo Federal 2026. La elección se llevó a cabo en el Hotel de Turismo de Tilcara, donde chefs de Maimará, Tilcara, Humahuaca, Abrapampa, Huacalera y Pirquitas compitieron con propuestas culinarias basadas en los productos e identidad del territorio. La instancia forma parte de la Semana Gastronómica Jujuy Apunte.
1: La plataforma Compre San Luis se renovó y ahora permite transacciones comerciales directas.
0: Desde LRA 29 recibimos un reporte de Gustavo González.
12: Unas 4.000 empresas y emprendimientos de la provincia ya participan de esta plataforma Compre San Luis. Esta plataforma permite que las empresas de la provincia, con tres pasos muy simples, ya se pueda concretar la compra, elegir el producto y conectarse con el vendedor. Sobre el tema hablamos con el director de Comercio y Servicios, Sebastián Moore.
13: Es una herramienta que el sector productivo de la provincia necesitaba, una vidriera para poder mostrar y empezar a conocerse y articular entre ellos. Y en ese sentido, relanza el sitio Compre San Luis ya en un formato nuevo. estático, sino transaccional.
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0: Seis de la mañana, 52 minutos en la República Argentina. En Buenos Aires la temperatura 6 grados 6 décimas con una térmica de 5 grados 2 décimas. La salida del sol será a las 7 de la mañana, 45 minutos. Temperatura máxima para hoy de 13 grados. Atención, novedades en el tránsito. Persecución y choque de motos. Esto fue en Huergo y Cochabamba. Al menos dos efectivos policiales resultaron heridos en este operativo. Por otro lado, choque contra el obrador del Trambús. Lo impactó una camioneta en Avenida La Plata al 1800 altura Balastro. Reiteramos, persecución y choque de dos motos en Huergo y Cochabamba y choque contra un obrador del Trambús. Esto fue en Avenida La Plata 1800.
14: Deportes. Retomamos el contacto con Fabián Pomelo Codevila.
15: Cronograma de partidos de la jornada de hoy de Copa Libertadores y de Copa Sudamericana para equipos argentinos. Comenzamos hablando de la Libertadores porque desde las 19 horas Deportivo La Guaira de Venezuela será local ante Independiente Rivadavia de Mendoza, que está haciendo una copa ejemplar. La primera vez que participa, está primero, realmente para sacarse el sombrero con el equipo del loco Alfredo Berti. Y posteriormente, por Copa Sudamericana, estará jugando el Racing Club de Avellaneda. Transmisión de Nacional, 21 horas, ante Caracas Fútbol Club. Partido a puerta cerrada. Recordemos que Racing está cumpliendo una sanción que le impuso la Conmebol de 3 partidos como local sin público y un cuarto con un aforo del 50%. Estamos a poco menos de 3 semanas del Mundial y quien nos ha regalado una hermosa noticia es el Dibu Martínez, que por primera vez junto al Aston Villa se ha proclamado campeón, en este caso de la UEFA Europa League, con el Dibu y Emiliano Buendía. Figura, la rompió toda el chico argentino. Los villanos golearon a Friburgo y se alzaron con el segundo trofeo en importancia de Europa. 3-0 la victoria del equipo que dirige el español Unai Emery, que logra su quinta Europa UEFA League como técnico. En este caso estamos hablando de 2014, 2015 y 2016 con el Sevilla, 2021 con el Villarreal y este 2026 con el Aston Villa. A propósito de esta consagración, insisto, fue la figura determinante del partido. Emiliano Buendía decía lo siguiente.
16: Me costó mucho llegar hasta acá, tener la oportunidad que me gané con mucho trabajo para poder disfrutar hoy de esto. Y la verdad que estoy muy feliz por poder ayudar al equipo, principalmente el gol, con la asistencia, con mucho trabajo. Todos, cada miembro de este equipo y de este club merece ya una noche como esta.
15: Hasta ahí la palabra de Emiliano Buendía. Y ahora, Emiliano, el Dibu Martínez, claro, hablando justamente esta consagración, de lo que ha significado, de lo lejos que está su familia, que lo toma emocionalmente de otra manera, y ya pensando justamente en el próximo Mundial. Ahí está, el arquero argentino.
17: Siempre lejos de mi familia, los fans y el club, es como mi familia. Cada vez que juego y defiendo el arco del Aston Villa, lo hago con mucho orgullo. Hoy traté de toda mi experiencia, de todos mis entrenamientos que nadie ve, hoy pagar un fruto. Estoy muy feliz. Así que ahora, disfrutar con los hijos, que hace mucho que no disfrutamos, y después enfocarme en el Mundial.
1: Y antes, sobre el tramo final de este panorama federal de noticias, antes del cierre, vamos a presentar la segunda parte de las efemérides del día con Magdalena Arnú.
18: Y también un 21 de mayo, pero de 1819, el Congreso de las Provincias Unidas del Río de la Plata autoriza la creación de la Universidad de Buenos Aires. La medida se concretaría 2 años después, en agosto de 1821, en un acto solemne celebrado en la iglesia de San Ignacio. Y también hoy recordamos la fundación de la FIFA en 1904. Fue en París y la institución tuvo por primer presidente a Robert Guérin. El ente rector del fútbol mundial tiene su sede en Zúrich, Suiza, y cuenta con 211 federaciones asociadas. Tiene a su cargo la organización de los campeonatos mundiales de fútbol.
19: Estamos invitados a tomar el té.
18: Y también hoy se celebra el Día Internacional del Té. La fecha fue instituida en 2019 por las Naciones Unidas con el fin de promover la producción de la planta Camellia sinensis, de origen chino y con cuyas hojas se hace la infusión. Y también fue para homenajear al té, que es la bebida más consumida en todo el mundo.

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2: Seis de la mañana, 58 minutos en la República Argentina.
3: Volvemos a repasar el pronóstico por regiones para este 21 de mayo.
2: En el NOA, mañana fría con heladas en sectores serranos, día con nubosidad variable y tiempo estable.
3: En el NEA, estable con nubosidad variable, mañana frescas y tardes agradables, vientos moderados del sur.
2: Cuyo tiempo seco y estable, cielo mayormente despejado.
3: En el centro, estable con sol predominante, mañana frías con posibles heladas en la Pampa y sur de Córdoba.
2: Patagonia, fresco a frío con vientos del oeste, nevadas en la cordillera de Santa Cruz.
3: Sector Antártico Argentino, islas del Atlántico Sur, polar y ventoso, cielo nublado con probables precipitaciones en forma de nieve, temperaturas bajo cero, sensación térmica más baja en las Islas Malvinas. Este en síntesis va a ser un jueves frío y estable en la mayor parte del país, con heladas matutinas en el centro y norte patagónico. Sol predominante en Cuyo y centro, mientras que en el norte se mantiene más templado, Patagonia y Antártida con condiciones polares y vientos fuertes.
2: 6 de la mañana, 59 minutos. Estos son los principales títulos.
3: Nuevo máximo histórico de las exportaciones de bienes.
2: Argentina completó la cuota de exportaciones de huevos hacia Europa.
3: Avanza el proceso para ingresar sin visa a Estados Unidos.
2: Caso Loan, la Fiscalía ratifica la hipótesis de sustracción del niño.
3: Continúa la búsqueda de una adolescente de 14 años desaparecida en la ciudad de Clorinda.
2: Estados Unidos no permitirá que el gobierno de Bolivia sea derrocado.
3: Con transmisión de Radio Nacional, Racing enfrentará esta noche a Caracas Fútbol Club por la Sudamericana.
2: Y hasta aquí llegamos en el Panorama Federal de Noticias, deseándoles como siempre que tengan una excelente jornada. Nos quedamos con la mejor programación. Chau.
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0: Muy buen día. ¿Cuántos? 4 minutos nos están separando ahora de las 7 de la mañana en la República Argentina de este día jueves, 21 de mayo de 2026 en todo el mundo. Mi nombre es Nico Yacoy. Esto es primer round en el muy lindo aire de Radio Nacional, AM870, hasta las
1: 10 de la mañana. Vivimos lejos, soñando
0: solo que algún día volveremos. María Fernanda Heras, muy buen día, bienvenida, ¿cómo le va?
1: Me agarraste.
0: Estabas una cosa y la otra.
1: Sí, ¿verdad? Sí. Preparándome para un gran programa que tenemos por delante y contándoles que baja la temperatura. Yo cuando llegué a la radio estaba en 7 grados. Ahora ya estamos en 5 grados 9 décimas.
0: ¿En serio?
1: Sí, porque ¿qué pasa? Esto lo explica
2: pegó
1: muy
2: el bajón.
1: Bien.
2: Claro. El bajón del jueves.
1: Lo explican muy bien los meteorólogos, ¿no? Que es algo que sucede mientras que está acercándose la salida del sol, que baja un poco la temperatura y después vuelve a retomar.
0: Ahí está.
1: Una cuestión nada meteorológica.
0: Como la frase que aprendí en Batman o en Superman. Yo me los confundo los dos, pero no son el mismo, ¿no? No, Batman, en Batman. Que el momento más oscuro, ¿cómo es? El momento de mayor oscuridad es el instante previo a la que empieza a salir el sol, claro.
1: Y sí, claro.
0: ¿Sería así o es mentira?
1: No.
0: ¿Es
1: sí,
0: mentira?
1: Sí,
0: es muy profundo.
2: Es muy profunda la frase, sí.
0: Ahora la vamos a buscar, bien está dicha buena. Por alguien, ¿no es cierto? Sí.
2: A ver,
0: vamos.
1: Está buena. Y
0: acá
1: también
0: nuestro operador nos va a buscar el audio.
1: Hay una frase muy parecida en relación con los silencios, con el tema de los terremotos, que hay un gran silencio antes de que se dé.
0: Mira.
1: Yo no sé si son verdades o
2: el
1: son
2: famoso ojo del tornado.
1: Que sería
2: la parte del centro del tornado, se escucha.
0: Bueno, sí, claro, la calma que precede a la tormenta.
1: Por ejemplo. Bien, todo esto para decir que tenemos 5 grados 9 de temperatura, el cielo está totalmente despejado, la salida del sol será a las 7 de la mañana 45 minutos y la máxima para hoy de 13 grados. Tenemos un fin de semana largo. Bastante agradable.
0: Ahí la gente que nos está viendo por el streaming no es French, no es Beruti, en realidad es Inés, nuestra productora, que está repartiendo escarapelas, que por lo demás fue a robarme al cajón de mi oficina. Sí.
1: Está muy bien, porque estamos en la semana de mayo.
0: Por supuesto.
1: Fin de semana largo, decía, con temperaturas muy agradables que vamos a tener. Las mínimas van a estar rondando entre los 7 a 12 grados y las máximas van a llegar hasta 19 grados.
0: Mirá vos qué vaivenes el día de hoy, ¿no es cierto?
1: Muy interesante, el 25 de mayo 19 grados.
0: Eso para el 25 de mayo, perfecto.
1: Pero bueno, más o menos va a ir subiendo paulatinamente, muy agradable.
0: Calor para locro.
1: Sí.
0: ¿No?
1: Yo como locro el...
0: ¿Sí?
1: El lunes ya tengo que siempre lo prepara la misma de mis hermanas.
0: Ajá.
1: Las ollas, esas ollas que vos las ves y decís... qué estado que están, son
0: sucias
1: y están muy gastadas,
0: no, gastada.
1: Muy gastadas, y ella dice, pero tiene que ser esta olla, tiene que ser sí o sí esta olla, que la usa una vez por año, fea, una olla fea, pero esas ollas de abuela,
2: confiables, totalmente.
0: Ahora se usan las ollas eléctricas a presión, ¿vieron?
2: Sí, claro.
1: No las
0: están a punto de crearme una necesidad. Pongo cuenta si funcionan o no funcionan.
2: Acá tengo la frase,
0: Ajá.
2: La noche es más oscura justo antes del amanecer y les prometo que el amanecer ya viene. Batman.
0: ¿Cómo es la música de Batman? No sé.
3: Pero no, demasiado.
0: Con esa voz. Tenemos menos superhéroes, chicos. Menos superhéroes. Usted lo está viendo un montón de cosas, María Fernanda Heras. Va a empezar a pagar el programa de este.
1: Opa, ¿estoy endeudada?
0: Está endeudada sobre la humedad y estamos sin poder sacarla. Está endeudada sobre cuánto café se puede. No, eso ya lo dije.
1: Eso lo dijimos.
0: En fin, sobre varias cosas.
1: Ayer también estuvimos hablando de algunos temas. Bueno, se los voy a traer hoy las resoluciones.
0: Así me gusta. Nuestros oyentes.
1: Comunicándose a través del 1138707485.
0: Muy bien, ¿qué hay que saber entonces hoy jueves 21 de mayo a esta hora? O en general la modificación del régimen de zonas frías. La votación resultó afirmativa con 132 votos a favor, 105 en contra y 4 abstenciones. La iniciativa restringe la bonificación de hasta el 50% de la tarifa de gas únicamente a la Patagonia, Malargüe en la provincia de Mendoza y La Puna. La reforma permitirá un ahorro fiscal de 272.099 millones de pesos. Tras esa definición, el proyecto ahora deberá ser tratado en el Senado. Media sanciona la ley de hojarasca. La Cámara de Diputados aprobó también y envió al Senado el proyecto de ley que elimina 58 leyes, modifica artículos de otras 8 y deroga dos decretos considerados inútiles, anacrónicos o contrarios a las libertades individuales. La norma obtuvo 139 votos a favor, 96 en contra y 9 abstenciones. La sanción fue celebrada por el presidente Javier Milei en sus redes sociales. Hubo exportaciones récord en abril y el superávit llegó a 2.711 millones de dólares. El informe del intercambio comercial argentino del INDEC reveló que la balanza comercial del país registró un superávit histórico. La cifra estuvo acompañada de ventas al exterior por 8.914 millones de dólares, un 33% más que el mismo mes del año pasado. Antivirus, hay 45 contagios confirmados en el país y crecieron los casos en la provincia de Buenos Aires. El Boletín Epidemiológico Nacional registró un récord de contagios este año. Los datos oficiales del Ministerio de Salud de la Nación indican que los casos se distribuyen principalmente en las provincias de Buenos Aires, Salta, Santa Fe, Jujuy, Río Negro, Entre Ríos y Chubut. Juicio por la muerte de Diego Armando Maradona. En una nueva audiencia que se realizará este jueves en los tribunales de San Isidro, declara por séptima vez el neurocirujano Leopoldo Luque. Además están previstos los testimonios de tres médicos de la clínica Olivos por la intervención del hematoma subdural a la que fue sometido el Diego. Al menos 29 detenidos por la clínica falsa en provincia de Buenos Aires. Los arrestos se realizaron en el marco de la investigación por la red de falsos médicos y un sistema clandestino de consultorios, farmacias y ambulancias sin habilitación que operaba bajo la fachada Argentina Salud en González Catán, partido de La Matanza. Los jefes de la banda son 6 y están detenidos. Estados Unidos presenta una acusación formal contra el expresidente de Cuba, Raúl Castro. El Departamento de Justicia de los Estados Unidos presentó esa acusación contra el expresidente de Cuba, a quien señala como uno de los presuntos responsables del derribo de aviones de la organización de exiliados cubano-estadounidense llamada Hermanos al Rescate. Esto en el año 1996. Castro era ministro de Defensa cuando ocurrió el hecho en el que murieron 4 personas, 3 de ellas estadounidenses. Gastón Fiordamu, buen día, bienvenido, ¿cómo le va?
2: ¿Cómo estás, Nico? Buen día para vos y para todos. Bueno, lo decías en los títulos, gran jornada legislativa para el oficialismo, todo lo que ayer discutió.
0: 2 goles metió, los 2 que buscaba.
2: 2 goles en la Cámara de Diputados.
0: Si bueno, solo atajó uno, 2 goles metió y uno atajó.
2: Claro. 2 goles y si uno solo se toma solo toma en cuenta la agenda legislativa que puso a consideración a partir de la sesión de las 10 de la mañana, lo que preveíamos, un largo debate de forma de reglamento, se puso una moción de orden por parte de la oposición para ver si una sesión podía reemplazar a la otra. Finalmente logró el oficialismo retener la agenda de la primera sesión, después consiguió los 129, son las pequeñas victorias que fue consiguiendo, sí, hasta el debate después en el pleno de las 2 leyes que puso a consideración, ley hojarasca y la ley de zonas frías. Las 2 fueron aprobadas, le dio media sanción y ambas iniciativas fueron giradas ya al Senado de la Nación. Nuevamente el oficialismo mostró cintura para alcanzar los acuerdos con los bloques aliados. Se había hablado mucho, más que nada con la norma de zonas frías. La verdad que llegó un acuerdo ahí. Diego Santilli, el ministro del Interior, tuvo reuniones, incluso hasta el día de ayer, con varios mandatarios de las provincias del norte, que garantizaron no solo el quórum, sino también los votos suficientes para darle media sanción. Clave, el acompañamiento de las provincias de Misiones, Catamarca, Jujuy, Tucumán y Catamarca, ya lo dije, uh-huh. Salta, Misiones. Bueno, fueron cinco provincias que le dieron el acompañamiento al oficialismo, más allá del bloque del PRO, de la Unión Cívica Radical, de Innovación Federal, consiguiendo esto para lo que es, bueno, dicen en el gobierno, sacaron la cuenta que hay un ahorro de casi 500 mil millones de pesos.
0: Es enorme el ahorro. A ver, lo que se intenta, falta todavía la aprobación en el Senado de la Nación, bien los decías, Gastón. hay un doble régimen que en un punto se estatuye, ¿no es cierto? Uno sí. Es este régimen diferencial que es automático, que se mantiene para lo que era la configuración histórica de Zona Fría, que bien decía
2: Patagonia,
0: también.
2: Patagonia, Malargüe, La Puna, en la provincia de San Luis, y fundamentalmente hogares vulnerables.
0: Que eso es otro
2: que este es el argumento.
0: Hay dos cosas. Claro. Este, que es el automático, y otro que es focalizado, que ya no tiene que ver con la región tanto como con exacto. Las características de las familias o titulares del servicio.
2: Bueno, con este argumento
0: tenés que tener ingresos menores a tres canastas básicas totales,
2: exactamente.
0: Un certificado de vivienda familiar
2: también
0: obtenido en el
2: veteranos Renavar, de Malvinas también.
0: Sí.
2: Y hogares con personas con discapacidad, exactamente.
0: Que tengan el certificado
2: estos
0: único.
2: Estos son los
0: de
2: argumentos que le dijeron a aquellos gobernadores que, por supuesto, cuestionaron, porque antes tenían subsidios. Estamos hablando de poner en la zona de todo lo que es Mendoza, provincia de Buenos Aires, algunas regiones también de la zona de Cuyo. Le dijeron, pero tus habitantes, los ciudadanos que vivan en tus provincias, que son de hogares vulnerables, que reúnan estas condiciones, van a seguir recibiendo el subsidio.
0: Claro.
2: O sea, no va a pagar, no va a tener el subsidio cualquiera, sino aquellos que realmente lo necesiten.
0: Universal va a ser solamente en la configuración originaria de Zona Fría, lo repetimos por enésima vez. En el resto del país ya no es universal, sino atendiendo a un criterio socioeconómico.
2: Exactamente.
0: Que básicamente es este que describimos.
2: Vivas donde vivas.
0: Vivas donde vivas.
2: Vivas donde vivas. Si vos no reunís estas condiciones, si tenés un ingreso inferior a tres canastas básicas, sos veterano de Malvinas, tenés una persona con discapacidad, vas a seguir percibiendo el subsidio al gas. Y también, si querés más adelante, o lo detallamos ahora como quieras, también tuvo buenas el oficialismo en el Senado. Le dio dictamen favorable al proyecto de inviolabilidad de la propiedad ajá. privada, con modificaciones al proyecto original, lo veníamos charlando
0: después
2: también.
0: Después me contás las modificaciones. Lo que más me preocupa.
2: Hay algunas cositas.
0: Es el juego de la democracia, pero me preocupa cuánto se pierde en el camino.
2: Pelitos de punta te van a poner, básicamente sí. Con el tema de tierras rurales, oh. Ahí los gobernadores lograron un...
0: Y sobre todo hacer lo que se llama huella legislativa, es decir, ir viendo quién le arrancó qué pedazo.
2: Bueno, ¿no? Esta parte los gobernadores.
0: Claro.
2: Literalmente, bueno...
0: ¿Qué malo estuvo Puyaro ayer, o no?
2: Puyaro quiere marcar un poco la agenda, no le da, me parece. Esto para otro momento, yo creo que él quiere... Tiene pretensiones de más allá de la provincia chico, de Santa Fe.
0: Okay,
2: y no está teniendo eco su...
0: Ahí
2: no es el único mandatario que sí. Tiene esas aspiraciones.
0: A
2: ¿no?
0: su ariete, Scaglia, ¿no es cierto?
2: Scaglia, sí. Tiene una relación, te diría, de casi de amor-odio, ¿eh? Por momentos,
0: con Scaglia.
2: Sí. Por momentos también. Yo creo que Scaglia también.
0: ¿Pero Scaglia es del PRO o es de Provincias Unidas?
2: Es del PRO y él es radical. Primero, ahí hay parte de la alianza que se armó en.
0: Capo, ella no está en el bloque de PRO.
2: No, ella lidera el Provincias Unidas.
0: Entonces no es más del PRO.
3: Bueno,
2: pero
3: pro.
2: Originalmente, sí.
3: Provincias Unidas.
0: Claro, es de pro Provincias Unidas.
2: Todo ese espacio quiera cambiar.
0: Muy bien.
2: Bueno, es una ensalada ahí, pero ese espacio implosionó en algún momento. Claro. Cambiemos, con la coalición cívica estaban todos ahí, ¿no?
0: Claro, pues este es la implosión del PRO, no de Cambiemos.
2: Que también
0: la de Cambiemos
2: está,
0: uno lo puede entender
2: implosionando, sí.
0: Era un artefacto de partes distintas, que sus partes recobran autonomía, es entendible.
2: Sí.
0: Acá es una implosión.
2: Hubo una implosión.
0: De un partido puntual,
2: sí,
0: que
2: sí,
0: no
2: sí,
0: es
2: sí.
0: Partes Unidas,
2: bueno,
0: es el, un todo.
2: El PRO tiene 13 legisladores nada más, no supo tener más de 30. Pero buena parte del PRO ahora son legisladores de la Libertad Avanza.
0: Por eso no son más del PRO.
2: No son más del PRO. Y ahora, bueno, Scaglia, ella se considera todavía legisladora.
0: Claro, bueno, no puede ser las dos cosas, ese es el punto. Gisella,
2: no le responde a Aristondo, no tiene esa terminal,
0: bueno,
2: porque aparte
0: no es más del PRO.
2: El PRO le quiso intervenir.
0: Igual al PRO le conviene, cuando tiene que mostrar gente, se
2: sí,
0: le
2: amplía sí,
0: el
2: claro.
0: criterio, invita a todos a Parque Norte, ¿no es cierto? En general,
2: sí, sí.
0: Ahí, vengan todos, ¿no? Pero si sos como presidente de Provincias Unidas, no sos del PRO.
2: Son las internas, todos los partidos la tienen.
0: Si usted está en otro programa, no está en este. O puede estar en dos.
1: Puede estar en dos. Yo estoy en dos, Nico.
0: ¿Al mismo tiempo?
1: No, al mismo tiempo. Bueno,
0: al mismo tiempo razón. Y al mismo respecto, como se dice en filosofía. Al mismo tiempo y al mismo respecto, no.
2: No se puede. No se puede estar en dos lugares al mismo tiempo. Está bien. Materialmente es imposible.
0: Salvo que seas el padre Pietro de Pietrelcina, por ejemplo, con el don de la ubicuidad y todo eso, claro. Estás en dos lugares.
2: Pero no es así. No es tan profundo el tema.
0: No sería su caso. Andrea China Valdivieso, muy buen día, bienvenida, ¿cómo le va?
3: Buen día, Nico, equipo, para todos. Bueno, si estás por Zoom, podría ser que estés en dos lugares.
0: También.
2: Estás en tu casa.
3: También. Guarda. También. Estás en tu casa y estás en otro lugar.
0: Claro. Es cierto.
3: Tenemos mucha información. Ayer explotó la olla al
0: tremendo,
3: mediodía.
0: Un caso tremendo que lo trajo acá y era esto.
3: Argentina Salud. Ya teníamos 6 detenidos ayer a la mañana. Nos dimos cuenta con Miriam Mariotto y nuestro móvil en primer round que no habían clausurado la clínica, que no habían dejado una consigna. Esto es decir, errores, fallas muy graves en torno a los procedimientos de la investigación de esta prepaga paralela que es Argentina Salud, cuya sede en González Catán es una de 4. Tenemos otra en Canning. Sí, esto es Partido Bonaerense de Ezeiza. Atiendan los municipios, ¿eh?
0: Sí.
3: Es Ezeiza, es La Matanza, Esteban Echeverría. La Matanza, ¿por qué? Porque tienen una sede en Virrey del Pino, también tienen otra en La Ferrer.
0: Ajá.
3: Entonces, claro. La de ayer, la del escándalo, la de los incidentes al mediodía que se dieron en torno al reclamo ante la resonancia del caso en los medios nacionales, pacientes que habían perdido familiares que se habían atendido ahí con algunas irregularidades, van los familiares a reclamar de qué pasa y lo que dicen es, los que están hoy sí son médicos. Y ahí es que se arma el revuelo que vimos.
0: No aclares que oscurece.
3: Tenemos un par de testimonios para ir contando qué es lo que pasó en el día de ayer. Y después de Niño Ahogado, como dicen en mi pueblo, María tapa el pozo, mandan a la policía a generar una guardia en el lugar, ajá, un resguardo del lugar también por la documentación que se extrajo de allí. Y además, hallazgo de elementos quemados en el patio del lugar, en el fondo de la casa de uno de los implicados. Estamos hablando de un sistema paralelo de salud que operaba hace 4 años, que fue denunciado hace 2 años por mala praxis y que la investigación que hoy por hoy tenemos y que estamos difundiendo se inicia hace 3 meses cuando una médica se da cuenta que le están utilizando la matrícula y la identidad. Ella se dedicaba a cuestiones de cirugía plástica y de repente aparecía como experta en urología en ciertas recetas de medicamentos que le daban a la gente.
0: ¿Eso
3: a
0: se
3: la
0: descubre
3: que mandaban
0: a partir de receta electrónica?
3: Receta electrónica.
0: Claro, fíjate, sí, la vuelta del sistema, ¿no es cierto? Como con la AFIP, cuando decís, bueno, ¿qué facturé? Ah, pero yo no facturé esto, uh-huh. ¿Quién me lo facturó por mí? Bueno, acá exactamente lo mismo. A ver qué cosa receté este mes. No, yo no receté esto. No, ella puede enterarse de qué fue recetado por ella a partir del sistema.
3: A ella le avisan conocidos, che, estamos viendo tu nombre en ciertas recetas online, eso por conocidos de boca a boca. Ella denuncia, pide explicaciones a Argentina Salud y desde Argentina Salud uno de los hoy detenidos le responde que van a iniciar un sumario interno, pero que no tiene ni idea de lo que estaba pasando. Ella no tiene novedades respecto de la investigación hasta ayer, cuando salta justamente toda esta historia.
0: Ni siquiera se puso a buscar ella, sino que le avisaron.
3: Sí, le avisaron. Una pantalla de Argentina Salud, ¿para qué? Para blanquear dinero de robo de camiones de caudales, uh-huh, y medicamentos de eso. Eran piratas del asfalto, además de falsos médicos.
0: No.
3: Con un ex presidiario y un ex convicto que cumplió condena por homicidio, funcionando desde hace 4 años. Es decir, esto empezó en plena pandemia. Entre otros temas de inseguridad de siempre y lo que vaya surgiendo.
0: Vamos a seguirlo, a ver si estamos con la médica y nos puede contar hoy de primera mano qué es lo que sucedió.
3: Ojalá que podamos hablar y que nos cuente, porque como ella, hay mínimo 50 profesionales de la salud a quienes les han usurpado identidad y título.
0: Y quiero ver eso, ¿viste? Si existe en la versión o perfil de los profesionales de salud del sistema de receta electrónica, bueno, mis recetas, digamos, ¿no? Que firmé y puede uno hacer ese contralor que entonces va a tener que hacerlo.
3: Y la verdad que debería haber un control más exhaustivo. Ahora que todo es electrónico...
0: Por eso. Ah, después
3: Pero la seguimos en la mañana porque va
0: por
3: a
0: favor,
3: dar mucho calor.
0: Por favor. Rodrigo Ruiz, muy buen día. Bienvenido. ¿Cómo le va?
4: Buen día, Nico, para vos y para todos. Bueno, ayer estuvimos trabajando en cancha de River. Bastante frío. Así que con poquitas horas de sueño estamos aquí. Bueno, un empate milagroso ayer, el del Chacho Gaudet. Que le preguntaron después en conferencia, vamos a estar escuchándolo, Nico, si tenía... suerte, porque siempre...
0: Si tenía redondel.
4: Claro,
0: redondel acababa de salir en
4: la pelota.
0: La famosa
4: seña, ¿no?
0: Si tenía la pelota.
4: Bueno, ayer River logró un empate, sí, medio milagroso en el descuento. Y bueno, un partido medio incómodo era para River ayer porque jugó con muchos suplentes ante un equipo brasileño que hizo muy bien las cosas hasta el minuto 91 que tuvo un error el arquero y bueno, luego llegó el empate de River. Así que estaremos escuchando lo que decía el entrenador, un River que se prepara para la final del próximo domingo ante Belgrano de Córdoba con entradas agotadas ya. O sea, no hay más entradas. ¿Sí? Las que puedas conseguir.
0: ¿En dos horas se agotó?
4: Sí, en dos horas.
3: ¿Pero qué?
4: Entradas electrónicas, las famosas por las plataformas, no por ventanilla, ahora se hace todo así. La gran mayoría se sacan así.
0: No la vendían en Argentina Salud, esa no.
4: No, no. Así que bueno, vamos a estar
0: dando idea.
2: Ahora viene
0: Argentina Deporte.
2: Ahora viene la reventa, ¿no?
4: Y yo, eso te iba a decir, ahora me parece que las que consigas son a través de la reventa.
0: Revienta la reventa.
4: De la reventa. Bueno, así que estaremos hablando un poquito de eso, de lo que pasó ayer en los torneos Conmebol, en Copa Libertadores y Sudamericana. Lo agredieron al técnico de San Lorenzo. Ayer denunció Gustavo Álvarez que cuando iba a la conferencia de prensa fue interceptado por un hincha o un allegado. Y lo agredieron. Se da mucho en Brasil este tipo de agresiones de la policía. Acá no pasa muy muy seguido, pero en Brasil se da. Estos hechos de violencia que uno los tiene que denunciar, por supuesto, el técnico lo denunció ante las autoridades. Así que bueno, después vamos a estar buscando el testimonio, que fue lo primero que dijo el entrenador de San Lorenzo. Me agredieron cuando venía para la conferencia y ya he denunciado el hecho.
0: Qué mal, que no se haga, ¿no es cierto?
4: Sí.
0: Costumbre.
4: Sí. Y después, lo último, Nico, el Dibu Martínez, campeón con Emiliano Buendía de la Europa League. El Dibu Martínez que jugó con un dedo fracturado o fisurado. Se lo hizo en la entrada en calor. En la entrada en calor. Así que así todo jugó el partido y logró el título. Así que en un ratito vamos a estar escuchando
2: al
4: Dibu.
2: Falta poco para el Mundial.
0: Sí, por eso. Sí, déjense joder.
4: Vamos a estar contando cuándo sale la lista.
0: Está calentando, ya está.
4: ¿Cuándo sale la lista de Scaloni? ¿Cuándo sale?
2: Y tiene tiempo hasta el 30.
4: Yo creo que va a salir la semana que viene. Por todos estos temas de lesiones, me parece que la van a estirar un poquito.
0: Ayer
4: había un rumor, pero
0: nos
4: al final
0: mintieron,
4: no. ¿Viste? Ayer había un rumor, pero
3: nos
4: no.
3: Nos las creímos todos.
0: Nos la creímos todos.
3: Sí. Bueno, en torno a...
0: Bueno, que la haga, pues la vamos a hacer nosotros la lista. Si no,
3: claro. Bueno, ojo que los chicos están muy atentos a la lista y a los números de las camisetas. En torno al Mundial, algunos temas que voy a estar tratando yo hoy en la fecha, porque en San Juan una maestra de sexto grado decidió empezar a evaluar a los alumnos con los jugadores. Te sacaste un Messi, pero pará, con los jugadores en relación al número que tienen en la camiseta. Entonces,
0: no me parece
3: en la selección.
0: Mal. A usted le parece mal.
3: Pero vos fíjate lo que pasó.
0: Yo voy a hacer otra pregunta, pero a ver, dale.
3: Ella es el segundo examen que toma en torno a esto. Dice que entre el primer examen y el segundo examen, porque todos quieren llegar al Lionel Messi.
0: Sí, guarda, porque vos podés decir, quiero ser el Dibu.
3: 23.
0: No puedes sacarte un 23. No.
3: Y bueno, pero estás por arriba de un... Te sacás un 10 más. Un 23. El tema es que te saques un
4: Tagliafico. O 2 más 3, 5.
3: Está bueno. Para, y otra relacionada, porque las chicas están, nuestras productoras están fascinadas con todo el tema de las figuritas y demás.
0: Sí.
3: En Mendoza, un conductor de un camión quiso evadir un control de alcoholemia. Sí. Chocó, volcó. 17 millones tenía de contrabando en figuritas. Ah, yo les dije que ya estaban contrabandeando, se los avisé la otra mañana.
0: Ah, bueno, entonces, bueno, así que hay que tener cuidado si están vendiendo el original o no.
4: Era como un camión de caudales.
3: Hay falsificación, que eso es jugar también con la ilusión de los machitos.
0: Y por supuesto, por supuesto. Romina Wiener, muy buen día, bienvenida, ¿cómo le va?
5: ¿Cómo andamos por ahí?
0: Bien, muy bien, Romy.
5: Bueno, es una mañana, Nico, que arranca bastante complicada. Vos sabés que en la Ruta Nacional 9, a la altura del kilómetro 263, se acaba de producir un choque entre dos camiones. Es una colisión por alcance. Kilómetro 263 en la localidad de Figuera, en la provincia de Santa Fe. Ahí la circulación está reducida, trabaja la policía. El tránsito está cortado parcialmente, no total, en sentido hacia Rosario. Así que transitar con precaución porque es una ruta que tiene mucho tránsito de camiones, de transporte de cargas. Después ustedes hablan de la Ruta Nacional 7. Bueno, en estos momentos está con buena circulación todo lo que es Uspallata, Las Cuevas, todo en sentido hacia el paso internacional Cristo Redentor. El Cristo Redentor, que siempre lo contamos, está en la Ruta 7 y conecta Argentina con Chile. Bueno, está con el horario de verano, operativo las 24 horas, están circulando los camiones, el transporte de pasajeros y vehículos particulares. Recordar que el 1 de junio, que lo venimos anticipando, va a cambiar de horario, vayan agendando esto, que va a empezar a funcionar de 9 a 21 horas, y es importante para la planificación de la logística de todo lo que es el cruce. Después, el paso Pehuenche en la ruta 145 va a quedar abierto a partir de las 9 de la mañana, y están habilitados también en ese mismo horario los pasos Cardenal Zamoré y Pino Achado, ubicados ambos en la provincia de Neuquén. En estos momentos, buena circulación en el camino de los Siete Lagos. En la provincia de Córdoba, en la ruta provincial 13, entre las localidades de Pilar y Costa Zacate, ahí la circulación está cortada en forma total por tareas de mantenimiento. Han habilitado desvíos, así que transitar con precaución. Y está reducida la circulación en el camino de las Altas Cumbres, en la zona del ingreso al Mirador Copina. No es fecha de mucho movimiento, pero bueno, estar atentos porque el fin de semana va a ser un fin de largo. Ya en el ámbito de ingresar a la Ciudad Autónoma de Buenos Aires, Nico, choque en la bifurcación de los ramales de Pilar y Campana hacia Avenida General Paz. Ahí hay un operativo y hay retrasos en la zona de la bifurcación. Después, en el barrio de Palermo, en horas de la madrugada, vos sabés que un conductor estaba sumamente alcoholizado, pasadísimo, 1.25 grados. Sí, de alcohol en sangre, chocó contra la estructura de un banco, o sea, contra la pared, se subió a la vereda, impactó contra la pared. Esto es en Escalabrini, Ortiz y Santa Fe. Ah. Está reducida la circulación y hay operativo, así que bueno, dato a tener en cuenta. Y después, en Avenida de la Plata y Balbastro, otra camioneta terminó impactando contra un obrador. Estos choques generalmente, cuando se dan de esta manera, hay alcohol de por medio. Sí. De hecho, en el primero lo hemos corroborado porque le tiene 1.25.
0: ¿Cuánta sangre por litro de alcohol? Te voy a preguntar la próxima cuando es así.
5: Al revés. Sí, más o menos. Está bueno, la verdad que sí. Bueno, y después atento a los usuarios del tren Roca. Los ramales Bosques vía Temperley están con demoras por una falla técnica. El resto, en principio, estarían a horario. Esta sería como la principal info a tener en cuenta.
0: Romy, beso grande, que tengas lindo día.
5: Chau, chau.
0: Es Romina Wiener.
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2: El destino y las estadísticas suelen entrelazarse de maneras caprichosas en el fútbol. Es imposible no viajar retrospectivamente al tiempo en que se jugaba el Mundial de Sudáfrica 2010, más precisamente en Polo Quain. En aquel encuentro de la selección argentina ante Grecia, el cronómetro señalaba los 89 minutos cuando un rebote corto del arquero Sorbas trae un remate de Leo Messi que encontró el pie derecho de Martín Palermo, que preciso selló el 2-0 y desató una de las celebraciones más emotivas en la historia de la selección argentina. A los 36 años, con su pierna inhábil y en un mundial, Martín Palermo pasaba a la historia. Aquel gol no fue uno más, fue la validación de la perseverancia del titán que lograba marcar en su debut mundialista con 36 años, 7 meses y 15 días, convirtiéndose en ese momento en el debutante más longevo en anotar un gol en un mundial.
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6: Bueno, 35 minutos ahora de las 7 de la mañana y empezamos nuestra recorrida por las provincias después de conocer el pronóstico del día para el país.
7: Así es. Bueno, en la República Argentina una ola polar que se está sintiendo, pero vamos a tener un alivio los próximos días, así que por ahora, hoy y mañana sigan saliendo abrigados, mañanas frías, bien otoñales, ya durante el mediodía en gran parte del país. Esto va cambiando, como estuvimos acostumbrados los últimos días, así que a empezar a sacarnos estas capas de cebolla, de ropa, pero en gran parte del país, este previernes que tenemos con ola polar que continúa, que arrancó ya el fin de semana.
6: Muy bien, nos vamos a

0: 3 grados 4 décimas bajo cero a esta hora de la mañana. Así es que hay que salir bien, bien abrigaditos.
1: Con lo linda que es Malargo. Y ahí, esa ruta, ¿no es cierto? ¿Qué tiene? Álamos, ¿son álamos de los costados? ¿Qué es?
0: Sí, son precioso, álamos precioso. Porque hacen las veces de protectores del viento, mismo. De cortina forestal. Eso. Al ser tan altos, y nosotros, bueno, tenemos una zona bastante ventosa, somos una zona cordillerana, tenemos un hermoso paisaje mirando hacia el oeste, con, bueno, picos nevaditos, no mucho todavía, pero bueno, estamos a la espera de una linda nevada para que tengamos agua en el verano y para que tengamos una buena temporada de invierno con nuestro centro invernal Valle de las Leñas, que es el centro de esquí estrella en nuestra zona y bueno, y en Sudamérica, pero también tenemos otros centros invernales que podemos charlar en otro momento.
1: Excelente, dale, porque hoy tenemos información de este relativo último momento, que es este caso de la explosión, ¿no es cierto?, de camión en el yacimiento petrolero.
0: Exactamente, es un trágico hecho que sucedió aquí en Malargüe, en lo que viene a ser el sector petrolero de Chachagüén Sur, en la zona de Patamora, el límite con Neuquén. Dos personas fallecieron en circunstancias que investiga la justicia y también la policía que está apostada en la zona. No es una zona cercana a nuestra ciudad. Estamos hablando de más de 300 kilómetros de la ciudad de Malargüe. Entonces, anoche apenas se conoció la novedad. Bueno, el hecho habría ocurrido a las 19:30 en la tarde de ayer. Y bueno, luego de aquí que se arman todos los operativos, se trasladan hasta la zona, tanto el fiscal como la policía. Bueno, hay todo un tiempo, ¿no?, para el traslado, además en mal estado de los caminos. No es lo mismo 300 kilómetros en una ciudad que 300 kilómetros de caminos rurales, ¿no? Entonces, se nos dificulta un poco obtener información oficial. A veces hay más información de la zona de Neuquén, porque es el extremo sur de
1: todo. Claro.
0: Están muy cerquita de Neuquén, o sea, incluso una persona falleció en el momento, que es un camionero mendocino de Carmenza, porque hay, bueno, justamente que tener más información oficial, y la persona que fue trasladada a raíz de esta explosión del camión.
1: Sí, ahí te escuchamos más o menos, sí. De hecho, ya no te escuchamos más. Ahí estamos tratando de reconectar con Cecilia Di Cesare de Radio Nacional Malargüe, provincia de Mendoza, que ataja desde ahí un hecho que ocurre a 300 kilómetros más o menos de Malargüe. Ahí te escuchamos, Ceci.
0: Sí, que decía que fue trasladado gravemente en su estado de salud el mecánico que fue trasladado hacia Rincón de los Sauces por cercanía, ¿no? Claro, que es Neuquén eso. Claro. Claro. No es Malargüe. Entonces, trasladado a un centro asistencial más cercano porque es el extremo sur de nuestro departamento, como les decía, no sé si se alcanzó a escuchar, y está muy cercano al que es Neuquén. Y estas dos personas fallecidas, bueno, en circunstancias que todavía se investigan, según las primeras informaciones que todos obtuvimos y que ustedes también han podido leer, seguramente algunos, se trata de un camionero y un mecánico que fallecieron luego de haber estado arreglando, aparentemente en un taller mecánico de la empresa TSB, un camión. Estaban en reparaciones cuando habría explotado la tapa del camión cisterna en reparación, provocó la muerte inmediata del camionero, el mecánico gravemente herido que se lo traslada hacia Rincón de los Sauces, como decíamos, y después supimos que lamentablemente también había fallecido. Es un hecho que entristece, por supuesto, al ámbito petrolero. También hay que ver
1: que
0: cuáles fueron las circunstancias.
1: Arreglaban el camión. Es algo que no ocurrió en la operatoria de cargar o descargar, sino mientras arreglaban el camión.
0: Claro, aparentemente ellos estaban reparando o estarían reparando la tapa o una tapa del tanque del camión cisterna, y bueno, trabajos de soldadura mediante, que hay que ver, ¿no?, si tenían todos los datos de seguridad, que puede haber sucedido, sí. Por eso les comentaba que se está en un trabajo de investigación, sí. Y no tenemos mayores detalles.
1: No vamos a empezar con especulaciones, pero digo, hay un residuo que queda, ¿no es cierto?, si transporta material combustible,
2: residuos,
1: digo, no es residuo la palabra, pero
2: la temperatura a la que alcanza una soldadura también como para inflamar.
1: Tiendo a pensar vapores, porque ponerle que esté vacío es de pensar que estaba vacío. Pero igualmente queda.
2: Exactamente. Sí, ¿no? Todo cuestiones periciales que se deben estar abordando a esta hora. No sé

0: Cecilia.
1: Sí, cuando tengan
2: Exacto, sí. Y les comentaba también que las distancias son muy grandes,
1: Sí.
2: las identidades no se han dado a conocer, porque ustedes
1: Ah,
2: imagínense
1: mira
2: la
1: vos.
2: situación.
1: No, no,
2: Va,
1: no.
2: actúa la policía, comienzan las primeras pericias, las investigaciones, y después de ahí también comienza toda esta situación de avisar a los familiares de estas personas.
1: No,
2: Entonces
1: tremendo.
2: nosotros no podemos dar primero como medio la identidad, ¿no?
1: No.
2: Primero se le avisa a las personas, ¿no? Que las más afectadas, que son sus familiares directos.
1: Totalmente, totalmente. Ceci, en cuanto tengas más precisiones, contanos, dale.
2: Bueno, muchísimas gracias.
1: Que tengas lindo día, Cecilia Di Cesari, de LB19, Radio Nacional Malargüe, provincia de Mendoza. Y nos vamos ahora a Santa Fe con Gabriel Barilá. Gabriel Barilá, muy buen día, bienvenido, ¿cómo le va?
3: Hola Nicolás, ¿cómo estás? Buen día a la audiencia en toda la Argentina.
1: Bien, muy bien, ¿cómo se amanece por ahí?
3: Mira, acá un poquito mejor que en la zona de Mendoza. La temperatura en este momento 7 grados en la ciudad de Santa Fe, no ha helado. Comenzó la semana bastante fría y fue mejorando, sobre todo con las mínimas y las tardes agradables, así que con cielo despejado, para hoy se esperan 15, 16 grados. Mañana tal vez va a ser el día más frío de la semana y después se viene el fin de semana con buenas temperaturas en la región.
1: Muy bien. Bueno, hay ahí cierta alegría por el incremento de las exportaciones.
3: Claro, sí, en sintonía con lo que pasa a nivel nacional, recientemente el Instituto Provincial de Estadísticas y Censos difundió los datos correspondientes a los envíos al exterior desde la provincia, son para el periodo enero-febrero de 2026, con base de datos que aporta el Instituto Nacional de Estadísticas y Censos, y lo que marca es que crecieron las exportaciones más del 5%, totalizando unos 2.417 millones de dólares para ese periodo. Lo particular de Santa Fe es que, bueno, la mayoría de las exportaciones provienen del sector del campo, porque de la torta, del total de la torta, es más del
1: Claro.
3: 76% son manufacturas de origen agropecuario. Esta es la particularidad que tiene la provincia de Santa Fe. Y dentro de esas manufacturas y de los productos que más crecieron en los envíos al exterior desde esta provincia aparecen la carne, que aportó más de 67 millones de dólares, luego cereales también con casi 65 millones de dólares, grasas y aceites y semillas y frutos de oleaginosas. Y a diferencia de lo que pasa a nivel nacional, el principal socio comercial de Santa Fe es la India, ¿no? Que es el que más compra alimentos. Estos datos
1: Mira.
3: también son, o por lo menos son auspiciosos y miran para adelante una buena perspectiva para Santa Fe, porque también se conoció recientemente un informe de la Bolsa de Comercio de Rosario y del Instituto Provincial de la provincia, que marca que la cosecha que se viene va a ser récord histórica en toneladas, porque se esperan más o menos 29 millones de toneladas para la campaña 2025-2026. Eso representaría un salto en relación a la campaña anterior del 30%.
1: Ah, mira, mira, 30%.
3: 30% en relación a la campaña pasada. Hubo muy buenas condiciones meteorológicas y climáticas en la provincia, más allá de las lluvias excesivas en el norte del territorio santafesino que afectaron la ganadería. En la zona núcleo, que sería la zona centro-sur del territorio provincial, las condiciones fueron buenas, la lluvia ayudó mucho y aportó para que se espere que la cosecha sea récord a partir de agosto próximo.
1: Gabriel, muchísimas gracias, que tengas lindo día.
3: Un abrazo, saludos.
1: Abrazo grande. Es Gabriel Barilá de LRA 14, Radio Nacional Santa Fe, provincia del mismo nombre. Acá hay un tema importante, ¿no es cierto? Que es el argumento que trae el presidente de la Nación cada vez que se dice, estás dejando entrar demasiados productos a la Argentina o estás abriendo las importaciones. Fíjate que lo que se acaba de conocer es superávit comercial, ¿eh? Y eso, la lectura más básica o primera que se puede hacer de eso es que entonces más vendimos que compramos. Metido la bolsa, lo que trajiste por Temu, todo, todo, más vendimos que compramos. Después habrá la historia por rubros, que es otro capítulo, ¿sí? Pero la idea de que ha habido tal cosa como una apertura indiscriminada, supuesto que eso pueda existir, ¿sí? De las importaciones queda perfectamente si querés, conjurada por estos números que acabamos de conocer y que Gabriel nos contaba después, se replican, por ejemplo, en la provincia de Santa Fe. Nos vamos ahora a La Quiaca, provincia de Jujuy, con Iván Jurado. Iván Jurado, muy buen día, bienvenido, ¿cómo le va?
0: Buen día, Nico, buen día a todo el país aquí desde La Quiaca, 3 bajo cero ahora. ¡Apa! Y seguro la sensación térmica más baja.
1: Fíjate, de lo que acabamos de escuchar, se deduce lo que se está discutiendo en el Congreso en un punto, ¿no? Porque tanto Malargüe como ustedes, que sigue protegido por la cuestión de los subsidios por zona fría, ¿no? Nos vienen tirando los fríos más grandes ya. Menos 3.
0: Realmente, y esto recién empieza, ¿eh? Y esto recién empieza, como te decía, Nico, porque está aquí nosotros con 3 bajo cero, tranqui, ¿eh? En algunas localidades ayer superaron los 10 bajo cero, una localidad acá cercana de Abrapampa, por ejemplo, 70 kilómetros de La Quiaca.
1: Amo Abrapampa.
0: 11 bajo cero ayer, Nico, 11 bajo cero
1: no,
0: ayer.
1: No, mirá que me gusta, es una de las ciudades que más me gustan, no sé por qué, pero tengo ahí un romance con Abrapampa.
0: Ahí la estación Miraflores nos reportó 11 bajo cero ayer en Abrapampa, así que tremendo, tremendo. Bueno, se viene un inviernito aquí.
1: ¿Es mucho o es muy poco? No sé cómo se dice, ¿viste? Pero bueno.
0: No, para acá tranqui, por eso te digo, para acá tranqui ahora, vamos bien. Un busito, una camperita.
1: Con 3 grados bajo cero. Con 3 grados bajo cero. Contame cómo está un poco la situación con la frontera de Bolivia.
0: Bueno, la verdad que no son buenas, no son buenas, Nico, porque en este sentido, anoche mismo la administradora boliviana de carreteras, la ABC, quien informa los puntos de bloqueo en las diferentes rutas, son casi 50 puntos de bloqueo en casi todos los departamentos, porque me parece que solo el departamento Beni es el único el que no tiene bloqueos, como lo llaman aquí. Pero el resto sí, La Paz, Oruro, Cochabamba, Potosí, Santa Cruz, departamento Chuquisaca, todos comprometidos, ¿no? Con las vías principales cortadas, como decimos aquí. Así que eso por lo pronto. El gobierno también hoy ratificó que no va a renunciar, anunció la creación de un Consejo Económico y Social también, hizo una convocatoria a las fuerzas vivas, a la población, digamos, para participar. Hizo un reordenamiento también, Nico, anoche del gabinete, así que hubo ahí una movida, sí, digamos. Sí, sí, sí. Y expresó también, por otro lado, que no va a negociar con vándalos, así, en referencia, por supuesto, a quienes son los bloqueadores más radicales, ¿no? Los que exigen la renuncia, como es el principal pedido de ellos, así que se complica. Para contarte la situación aquí, precisamente, en la frontera argentina-boliviana, en Jujuy, por ahora la situación es tranquila. Okay. El puente internacional, doctor Horacio Guzmán, con tránsito normal, expedito, para vehículos y para tránsito comercial, tránsito pesado, pero no quita que el departamento Potosí, que es nuestro vecino, ya está, digamos, aislado, ¿eh? Solamente hacia algunas localidades están saliendo los colectivos, mientras que a otras directamente no, ya lo han anunciado los diferentes servicios en Villazón, acá al ladito nada más. Así que se complica.
1: Qué bárbaro, ahí hay problemas de varios órdenes. Uno, y este corre enteramente por mi cuenta, como digo, cuando quiero deslindar de responsabilidad a los otros, es bueno, qué elemento puede estar yendo de acá para allá, ¿no es cierto? Porque ha pasado antes. No, estas son cosas que hay que tener en algún punto controlada y bueno, que no estén yendo de acá para allá agitadores tampoco, ¿no? Porque bueno, sabemos que son movimientos que tienen patas en todos los países.
0: Así, bueno, de hecho hay una causa, ¿no? Con respecto a eso en otro momento.
1: Totalmente.
0: Cuando estaba
1: claro
0: Evo Morales.
1: Sí, claro.
0: Y si hay un expediente en marcha. Así que, bueno, eso es lo que puede pasar a futuro aquí en la frontera. Es la posibilidad, sí, de que se corte el puente internacional. Uh-huh. Recordamos que...
1: ¿Qué es el puente que caminaron Evo y Alberto Fernández, cierto?
0: El mismo, exactamente. Recordamos que anunciaron que los cortes en Bolivia serán de manera indefinida, así que seguramente en alguno de estos días, como se ve el panorama, el puente también se ha cortado aquí en La Quiaca, así que lo estaremos informando, chicos.
1: Por favor, Iván, muchísimas gracias y que tengas un hermoso día.
0: Abrazo para ustedes, buen día.
1: Un abrazo grande. Es Iván Jurado de LRA 16, Radio Nacional La Quiaca, provincia de Jujuy.
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0: Estamos en todo el país. Entre Ríos. El Palacio San José, hoy Museo y Monumento Histórico Nacional Justo José de Urquiza, fue la primera edificación del país en contar con servicio de agua corriente e iluminación generada por gas acetileno. La estancia llegó a tener 2.500 hectáreas, de las cuales 20 estaban destinadas a parques, jardines y quinta de frutales. En medio de estos aparece aún el casco principal, con una arquitectura mezcla de estilo renacentista italiano. Posee más de 30 habitaciones, una de ellas marcada por el asesinato del general el 11 de abril de 1870. En cada provincia argentina, Nacional.
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9: César Tapia, muy buen día, bienvenido, ¿cómo le va?
10: Nico y equipo, ¿cómo andan? Buen día.
9: ¿Todo bien? ¿Cómo amanece?
10: Bien, bien, todo tranquilo.
9: Muy bien. Cada chancho es un chiquero, decía mi abuelo.
10: Más o menos. ¿No? Cada lechón en su teta es el modo de mamar.
9: Ah, está eso también. ¿Te das cuenta? Chancho limpio nunca engorda, por ejemplo.
11: Vamos, ¿no?
9: Ahí está.
10: Claro, vamos por más.
9: Como chancho para el pueblo me llevan las productoras todo el tiempo acá, por ejemplo.
10: Claro.
9: Por ejemplo.
10: Bueno, vamos al ritmo, así llegamos.
9: Claro, vamos a contar por qué estamos hablando tanto de cerdo.
10: Claro, exactamente. Bueno, los números están ratificando que es un buen momento para la producción porcina en la República Argentina. Algunos hablan de uno de los momentos más sólidos de la historia. A ver, hablan por sí solos los números, porque en marzo, por ejemplo, según la Federación de Porcinos, la Federación Porcina Argentina, en marzo se consumieron casi 20 kilos de per cápita en la República Argentina, 9% más que en el mismo mes del 2025. Estamos hablando de dos décadas de expansión. porque viene dándose este crecimiento. Inclusive en los últimos 5 años se pasó a estos 15 kilos que se consumían en el 2021 a casi 20 kilos en este 2026. Bueno, y esto también se ve ratificado, Nico, con la inversión, la incorporación de tecnología, se ve mucha inversión también en genética y con una demanda interna. A ver, lo de el consumo de carne sin poner X carne sigue estando, y siempre que hablamos, por ejemplo, de otro tipo de carnes, lo ratificamos. O sea, puede bajar, subir, porcina, aviar, bovina, pero el consumo per cápita de la República Argentina está por encima de esos 100 kilos. Si juntamos todas las carnes, también sumamos ovina, sumamos el pescado, bueno, todo eso se sigue consumiendo. Y más aún cuando se equiparan o van cambiando las dietas, obviamente, y eso se ha equiparado en el último tiempo, ha aumentado la carne aviar, que pasó los 50 kilos, ha bajado la carne bovina, y la porcina que tiene este crecimiento, ¿no?
9: Sí, ciertamente. Así que de para bien es la producción, entonces.
10: Y efectos y consecuencias también se dan cuando uno habla de números por un lado, cuando se mantiene el consumo final, es porque si por un lado baja, a ver, lo que venimos hablando de la carne bovina y se ve reflejado es que el stock en la Argentina se ha achicado mucho, el consumo está más allá de poder bajar un kilo, 2 kilos, más allá de los años, pero cuando hay efecto hay consecuencias. Si no se come consume por un lado, claro, hay otra que está creciendo, y esto lo refleja, obviamente, porque, por ejemplo, hay otro punto que en el primer trimestre la producción, como decíamos, que aumentó el consumo, también aumentó la producción porque ha crecido un 15,7% la producción. Y hay inversiones desde otros lugares también, como por ejemplo China, que obviamente está invirtiendo, y también hay una exportación que está en crecimiento, ¿no?
9: Clarísimo. César, ahí tengo el top. Suinocultura me parece que es el nombre también, ¿no es cierto? ¿No?
10: Porcicultura.
9: Ajá, suinocultura. Fíjate que me parece que está ahí. Por eso Susana significa los que crían chanchos.
10: Mirá vos,
9: sí, bueno, lo corroboramos, estoy seguro. César, que tengas un hermoso día.
10: Dale, igualmente a ustedes.
9: Abrazo grande, César Tapia.
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12: 8:00 a.m. en la República Argentina. Cambios al régimen de zona fría. La Cámara de Diputados aprobó y giró al Senado el proyecto para redefinir el sistema de subsidios al consumo de gas. El legislador libertario Facundo Correa Llano defendió la iniciativa y dijo que durante años la política argentina se construyó sobre beneficios indiscriminados, distorsiones y privilegios. Crisis en Bolivia. El presidente Rodrigo Paz anunció cambios en su gabinete en medio de las protestas sociales y bloqueos de rutas que provocaron desabastecimiento en las principales ciudades. En tanto, la Cancillería boliviana expulsó a la embajadora de Colombia por injerencia externa en la situación por la que atraviesa el país. La información del deporte con Rodrigo Ruiz.
13: Copa Libertadores de América, fecha 5 de la fase de grupos. Hoy se van a disputar 3 partidos. Independiente Rivadavia de Mendoza visita a Deportivo La Guaira de Venezuela, 21:30. Universidad Católica en Chile, Barcelona de Ecuador. Y al mismo horario en Montevideo, Peñarol ante el Corinthians de Brasil.
12: El estado del tránsito con Romina Wiener.
14: Atento, se produjo un choque por alcance de 2 camiones en la Ruta Nacional 9 a la altura del kilómetro 263 en la provincia de Santa Fe, Mano a Rosario. En el lugar la circulación está reducida, hay operativo de seguridad. En Mendoza, el paso Cristo Redentor, ubicado en Ruta 7 que conecta Argentina con Chile, operativo las 24 horas con buena circulación. Desde las 9 estará habilitado el paso Pehuenche en la Ruta 145. En Neuquén, camino de los 7 Lagos, transitar con precaución en diferentes sectores, calzada húmeda y resbaladiza.
12: En Córdoba, donde nos escuchás a través de la M750, la temperatura es de 5 grados una décima, el cielo está nublado y permanecerá en esas mismas condiciones durante toda la jornada. En Buenos Aires, la marca actual, 5 grados 9 décimas, la humedad 82%, el cielo está despejado.
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0: Me gusta, claro, claro que es pegadizo el tema. Ahí lo están agregando en su lista, me dicen. No, está bueno eso. ¿Vos también? Ya tenemos dos que lo agregan. Y no me dejan escucharlo acá. No me, en vivo, la versión en vivo. Ah, buscala, buscala y la comparto. ¿Cómo pirata? Claro, ah, entonces no podemos pasarla.
1: El toque de Belgrano, entonces es pirata. Bueno,
2: lo grabó un técnico.
0: ¿Para qué decir? Claro, debe ser la hinchada de Belgrano cantando. Que, sí, me imagino, me imagino. 4 minutos, ahora de las 8 de la mañana. Muy bienvenidos a los de esa hora de este jueves 21 de mayo de 2026.
2: Con una mañana con el frío bien instalado en la Argentina, para este jueves, mañana muy fresca en gran parte del país, con temperaturas que se mantienen bajas incluso durante la tarde también. El cielo se presenta en algunos puntos con nubosidad variable, aunque en general el tiempo acompaña con condiciones estables y poco cambio de la temperatura. En la ciudad de Buenos Aires, 5 grados 9 décimas, el termómetro no se quiere mover por ahora. El cielo está totalmente despejado, la máxima para hoy de 13 grados.
0: ¿Qué le estamos preguntando a nuestros oyentes? Nada.
2: No, yo les pregunté ahí por WhatsApp desde dónde nos están escuchando.
0: Ah, eso me gusta,
2: sí,
0: eso me
2: así
0: gusta.
2: Que pero, contándonos y también nos cuentan cómo está el estado del tiempo.
0: Eso también, eso me gusta. Bueno, entonces, ¿qué hay que saber hoy a esta hora? Diputados aprobó en general la modificación del régimen de zonas frías. La votación resultó afirmativa con 132 votos a favor, 105 en contra y 4 abstenciones. La iniciativa restringe la bonificación de hasta el 50% de la tarifa de gas únicamente a la Patagonia, Malargüe y La Puna, que es la formulación histórica. La reforma permitirá un ahorro fiscal de 272.099 millones de pesos. Tras esa definición, el proyecto ahora deberá ser tratado en el Senado. Esta es Silvana Giudici, diputada nacional por La Libertad Avanza, Ciudad de Buenos Aires.
3: Los 47 millones de argentinos pagamos más impuestos porque a ustedes se les ocurrió, con la ley ampliada, llevar la alícuota del 5 al 7,5%, pero de eso no hablan. No se dijo acá en todas las horas que se debate que encontraron la solución para darle a las zonas templadas ampliadas, haciéndole pagar más impuestos a cada uno de los argentinos, incluso a los sectores más vulnerables.
0: Media sanciona la ley hojarasca. La Cámara de Diputados aprobó y envió al Senado el proyecto de ley que elimina 58 leyes, modifica artículos de otras 8 y deroga 2 decretos considerados inútiles, anacrónicos o contrarios a las libertades individuales. La norma obtuvo 139 votos a favor, 96 en contra y 9 abstenciones. La sanción fue celebrada por el presidente Javier Milei en sus redes sociales. Antivirus, hay 45 contagios confirmados en el país y crecieron los casos en la provincia de Buenos Aires. El Boletín Epidemiológico Nacional registró un récord de contagios este año. Los datos oficiales del Ministerio de Salud de la Nación indican que los casos se distribuyen principalmente en las provincias de Buenos Aires, Salta, Santa Fe, Jujuy, Río Negro, Entre Ríos y Chubut. Juicio por la muerte de Diego Armando Maradona en una nueva audiencia que se realizará este jueves en los tribunales de San Isidro. Declara por séptima vez el neurocirujano Leopoldo Luque. Además, están previstos los testimonios de 3 médicos de la clínica Olivos por la intervención, en su momento, del hematoma subdural. Caso Loan, la Fiscalía ratifica la hipótesis de la sustracción del niño. Un mes antes del juicio por la desaparición de Loan Danilo Peña, jueces, fiscales, abogados y 13 testigos participaron de una inspección ocular clave en el lugar donde fue visto por última vez. La fiscal general subrogante, Tamara Purcell, brindó detalles sobre la pericia.
4: Ha sido de muchísimo valor y eso también quería aclarar porque veo que por ahí se dice ¿por qué volvieron 2 años después? ¿Qué querían encontrar 2 años después que no se encontró? Nosotros no queríamos encontrar nada, pero quiero aclarar que no somos la misma fiscalía que llevó la investigación. Somos una fiscalía diferente, son jueces diferentes y nosotros no íbamos a buscar nada, sino que necesitábamos esto que era corroborar la hipótesis que ya teníamos.
0: Crisis en Bolivia, el presidente Rodrigo Paz anunció cambios en su gabinete en medio de protestas y bloqueos. Decidió reordenar su equipo de ministros ante las protestas encabezadas por indígenas, campesinos y mineros. Los bloqueos ya llevan 3 semanas. Por otro lado, Rodrigo Paz se refirió a la ayuda que envió el gobierno nacional.
5: Por lo que tengo entendido, llegaron dos Hércules para ayudarnos a hacer... La mayoría de los alimentos en Bolivia se generan en el oriente del país, para apoyarnos con nuestros Hércules y los Hércules que mandaron de la Argentina, traslado de alimentos entre Santa Cruz, porque están bloqueando todas las entradas y salidas, sobre todo de la ciudad del Alto.
0: Muy bien, 9 minutos ahora de las 8 de la mañana. ¿Qué cuentan nuestros oyentes, María Fernanda?
2: Que se están comunicando a través del 11-3870-7485. Por ejemplo, Ezequiel dice: buen día, saludos desde Margarita, Belén, Chaco, hermoso día. Recién llevé a mi hijo a la escuela y ahora sí a tomar unos ricos mates. Aguante Radio Nacional.
0: Muy bien.
2: Otro de los oyentes, en este caso Roxy, dice: hello, desde Mendoza. A Radio Nacional, Quino, abrazotes, empiezo a escuchar todo el día, desde Biblioteca Nacional y después todo el día. Otro de los mensajes, desde la provincia de San Juan, capital, soy Jorge, saludos cordiales para todos. Uno más, buen día, gente de Radio Nacional desde La Plata, gracias por la programación y la buena información. Los saludo a todas las personas de la radio.
0: Decime rapidito, ¿cómo es que limpiabas la humedad entonces?
2: Con bolsitas de arroz y un aromatizante, pero tienen que ser las bolsitas de tela. Entonces, así el arroz...
0: De se... tela.
2: ¿Viste que
0: en algún momento los daban de souvenir? Incluso vos decís, bueno, ¿qué souvenir útil puedo dar? Ese es uno, ¿o no?
2: Viste que está buenísimo ese. Sí, sí. Viste que el arroz, por ejemplo, cuando se te cae el celular al agua, lo tenés que mojar en arroz.
0: ¿Mito o realidad?
2: Es realidad. A mí me sirvió un montón de
0: veces. ¿Lo hiciste?
2: Sí. Se me cayó...
0: Pero no en el guiso de arroz.
2: No, porque...
0: Se te cayó en el guiso de arroz y lo pusiste en el arroz.
2: Se me cayó en el inodoro.
1: Claro. ¿Cocido tiene que estar en el arroz?
2: No.
0: No. ¿Tiene que ser doble yema? ¿Doble
2: es
0: algo?
2: Lo mismo. No. Yo compro el más económico. Se me cayó en el inodoro y me funcionó perfecto.
0: No voy a hacer preguntas que se me ocurren. Entonces no me ocurrió lo mismo, no lo vamos a preguntar.
2: No, lo tenía en el bolsillo.
0: Nos centramos en el final de la historia, que es se secó con el arroz.
2: Bueno, sí.
0: Entonces, bolsita de arroz con aromatizante.
2: Sí.
0: Lo usás durante todo el invierno y después... Cuando lo sacás, pues sacás la ropa, justo coincide con los primeros guisitos.
2: Claro.
0: Así que te podés usar ese arroz.
2: Ese arroz que rico.
0: Húmedo y aromatizado para
2: qué
0: un
2: rico. Guis.
0: ¿Qué le pusiste a este guisito que tiene ese saborcito?
2: Dios, qué
0: ese
2: no.
0: Eso está muy bien. Hernán Mundo, muy buen día, bienvenido. ¿Cómo le va?
6: ¿Qué tal, Nicolás? Buen día. Saludos, por supuesto, para todos. Bueno, después de lo que fue la jornada de ayer en la Cámara de Diputados, que ustedes han venido comentando con la información de Gastón y con la satisfacción por parte del gobierno de la media sanción a los proyectos de Hojarasca y también en el cambio del régimen de zonas frías, seguramente formará parte o tendrá algún espacio dentro de lo que será la disertación del presidente esta tarde, que será la tercera aparición en actos en donde ha pasado por distintas instituciones. En este caso estamos hablando del 171 aniversario de la Bolsa de Cereales de Buenos Aires. Allí estará el presidente a la hora 19 en un discurso que va a pasar, obviamente, otra vez por temas de gestión económica. Lo que sabemos es que va a estar acompañado del secretario de Agricultura, Sergio Iraeta, y también allí habrá dirigentes de entidades agropecuarias, institución, la Bolsa de Cereales, que viene siendo conducida y que ha sido reelecto en la presidencia del cargo, en la presidencia de la Bolsa de Cereales. Hablamos del ingeniero agrónomo Ricardo Marra, que estará también, obviamente, formando parte de la actividad. Y solo para aportar contexto, no meternos en lo que es la información desde ya especializada y con el conocimiento del caso de nuestro compañero César Tapia, pero hay que decir que coincide esto con lo que la semana pasada fue el anuncio por parte de la Bolsa de Cereales de el lanzamiento de la campaña fina y esta proyección de 21 millones de toneladas de trigo y una de las tres mayores cosechas de la historia. Bueno, en ese contexto va a estar el presidente en un ámbito en el que hablará de economía y hablará seguramente de la actividad agropecuaria. Esto para hablar de la actividad de hoy. Y hacemos una rectificación respecto de los horarios del lunes próximo, ya con las confirmaciones del caso para lo que será el 25 de mayo y las celebraciones oficiales. Y el Tedeum será a las 10, el Tedeum en Catedral Metropolitana, con el oficio de Monseñor Jorge García Cuerva y allí la presencia de todo el Gabinete Nacional. Después, la rutina de alguna manera y el protocolo será prácticamente el mismo de siempre. Lo que se agrega es que, como decíamos ayer, cuando finalice la actividad en la Catedral, va a haber una pequeña ceremonia en la que se va a entonar el himno nacional en el Cabildo de Buenos Aires, pero todo está de acuerdo a lo establecido, con esa corrección, decíamos, en horario, y después, sí, confirmadísima, la reunión de gabinete en Casa Rosada.
0: Muy bien, todo marcha acorde al plan, entonces.
6: Así parece.
0: Me parece perfecto. Tenga lindo día, Hernán.
6: Un abrazo.
0: Hernán Mundo, corresponsal de Radio Nacional en Casa de Gobierno.
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0: Bueno, muy bien, 14 minutos, ahora de las 8 de la mañana, 15. Les cuento que tenemos en línea a Mariano Pirozzo, que es director del Hospital Garrahan, para charlar con él respecto de esto que hemos conocido ayer y que es las demoras acumuladas que hay, mira, desde el año 2022 en la entrega de prótesis para más de 800 pacientes pediátricos provenientes de la provincia de Buenos Aires, que se atienden ahí, que tienen, por lo tanto, sus situaciones, ¿sí?, sus intervenciones quirúrgicas suspendidas. Mariano, Nico Yacoy, Nacional, muy buen día, gracias por atendernos.
1: ¿Qué tal, Nicolás? Buenos días.
0: Bien, muy bien. Bueno, contanos un poco cómo es este cuadro de situación, que por lo que conocemos es sumamente preocupante.
1: Claro, bueno, para poner un poco en contexto, el hospital atiende un 70% de chicos que no tienen cobertura y un 30% que tienen obras sociales sobrepagas a quienes les facturamos.
0: Claro.
1: De los chicos que no tienen cobertura, la gran mayoría son de la provincia de Buenos Aires y llegan al Garrahan porque en principio porque no reciben cobertura adecuada en sus jurisdicciones, en los barrios, en las municipalidades. El 30% que tiene cobertura, de ese 30% con cobertura, la mayoría tienen ioma. O sea que recibimos pacientes de la provincia con y sin obra social.
0: Claro.
1: Ioma no nos paga, o nos paga con cuentagotas, tiene una deuda de más de 9.000 millones de pesos. Entonces podemos decir que el Garrahan hoy es un hospital que está financiado por el Estado Nacional y en parte por la Ciudad de Buenos Aires y que atiende principalmente pacientes de la provincia. Nosotros atendemos miles de pacientes por año, hacemos 10.000 cirugías por año. Entonces, de esto se desprende que el hospital pone prótesis. El Estado Nacional, el Ministerio de Salud, pone a disposición las prótesis para los chicos que los necesitan, pero los recursos son finitos, ¿viste? Entonces nosotros aplicamos un principio de equidad y priorizamos al que más lo necesita.
0: Claro.
1: Hay algunos pacientes que, digamos, por una cuestión médica no son tan urgentes y vienen esperando prótesis desde el año 22. Como decías vos, más de 800 pacientes esperando la prótesis.
0: Claro, prótesis que tiene que proveerle la provincia de Buenos Aires. En este caso son los que proveería a través de IOMA o los que no tienen cobertura y proveería a través de otro programa del gobierno provincial.
1: Cuando estamos hablando de estos 800 pacientes, estamos hablando de pacientes sin cobertura.
0: Sin cobertura. Que además entiendo son sometidos a un procedimiento administrativo bastante
1: cruel.
0: Sí. Sí.
1: Bastante cruel porque tienen que hacer, digamos, una serie de pasos administrativos y llega un momento del trámite en los distintos estamentos de la provincia en el que le dicen su trámite venció,
0: claro.
1: Tiene que volver a empezar. Entonces ahí es cuando vuelven al hospital, el médico les inicia de vuelta el pedido de la prótesis y vuelven otra vez a la carga otro año más a iniciar el procedimiento.
0: Claro, tratan de no decirles abiertamente que no, uno podría suponer que para
1: no. Bueno, eso es importante, lo que mencionás, porque ninguno tiene una negativa.
0: Claro.
1: Con lo cual, si uno dice, yo tengo la negativa de la jurisdicción financiadora, ya sé que está, no se lo van a pagar nunca, bueno,
0: ¿y ves
1: vamos
0: qué
1: a hacerlo desde otro lado?
0: Claro, ves qué hacer. En casos de urgencias, es muy difícil, ustedes tienen los elementos para hacer esa clasificación,
1: te diría que,
0: ¿no? Pero ustedes asumen igualmente la prótesis.
1: Sí, te diría que en caso de urgencias, desde luego, y en caso de no urgencia, pero casos que por cuestiones médicas son importantes de resolver pronto, también los financiamos.
0: Ajá. Ahí leía que ha pasado que pacientes de la provincia de Buenos Aires, no provistos como correspondía por la provincia de Buenos Aires, de la prótesis, terminaron haciéndose adultos y no pudiendo operarse por esa razón,
1: bueno,
0: en el Garrahan, por ejemplo.
1: Nosotros tomamos la decisión de a esos pacientes que se hicieron, no adultos, porque nosotros atendemos pacientes hasta los 15 años.
0: 15 años.
1: Pero a los pacientes que han pasado los 15 años a la espera de una prótesis los vamos a atender igual.
0: Ah, mira vos. Claro, porque ustedes han acompañado toda su historia.
1: Sí, sentimos la responsabilidad de darle tratamiento a estos pacientes, a estos chicos.
0: Mariano, recordame un poco esto de la gestión compartida, ¿no es cierto?, del hospital, que es una figura particular y que está bueno tener presente.
1: Los hospitales SAMIC están financiados en principio por el Estado Nacional a través del Ministerio de Salud y por la jurisdicción en donde está implantado el hospital, en este caso CABA. Inicialmente había un mantenimiento financiero compartido un 50% de las partes, y desde hace unos años se cambió a un 20% de CABA y 80% de Nación.
0: Que sería 80% de Nación y 20% de la jurisdicción donde está emplazado, en este caso la ciudad de Buenos Aires. Para todos se cambió, digo.
1: No te entendí la última
0: No,
1: pregunta,
0: no, no,
1: disculpa.
0: digo, ¿se cambió para todos los hospitales en esta condición o solamente para el Garrahan? La
1: No,
0: proporción
1: no,
0: 80-20.
1: no, no, eso se hizo para el Garrahan
0: Ah, ok.
1: porque no había en su momento un 50% de pacientes de CABA y, como te digo, había muchos de provincia.
0: Claro. Hoy atienden alrededor de 70% de pacientes de la provincia de Buenos Aires, me decías.
1: Claro,
0: Ajá.
1: mira, el 70% de los pacientes no tienen cobertura, y de ese pool de pacientes que no tienen cobertura, el 70% son
0: Ahí
1: de la
0: está.
1: provincia de Buenos
0: Ahí
1: Aires.
0: está. Mariano, están cursando, ¿no es cierto? Un proceso de reequipamiento en el Garrahan. He leído varias noticias. Aprovecho que estoy charlando con vos para que me lo
1: Sí,
0: cuentes.
1: claro. Mira, sí, además de la reparación histórica del salario, que desde hace décadas se venía desplomando en el hospital, que en algunos casos duplicó, en el caso de los sueldos más bajos, duplicó casi el sueldo de algunas personas. Iniciamos un plan de inversión más ambicioso de la historia del hospital. Y esto es por inyección extra de dinero, sino haciendo caso a lo que decía el ministro Lugones, que la plata del Garraham estaba en el Garraham. Y a través de la eficiencia nosotros pudimos invertir más de 35 mil millones de pesos. Estamos por inaugurar un acelerador línea que es único en la región. Ampliamos la capacidad de internar pacientes complejos. Renovamos las camas, que hace poco las criticaban en un Twitter. Compramos equipamiento permanentemente. Así que, digamos, estamos transitando el proceso de inversión más ambicioso que tuvo el hospital.
0: Eso, auténticamente reasignando partidas que ya tenían, es
1: Haciendo
0: un tema de
1: eficiente el
0: administración.
1: uso, sí, es transparencia y eficiencia.
0: ¿De qué rubro sacaron para poner en estos? Como para entender.
1: No, son múltiples
0: Ajá.
1: instancias y digamos, múltiples artilugios que uno utiliza, que utilizamos desde la dirección. Hacemos compras más eficientes,
0: Claro,
1: hacemos
0: eso.
1: compras más baratas. Vos pensás que para la licitación de las camas hubo más de 29 oferentes. Cuando
0: Claro.
1: más oferentes vos tenés, más transparencia estás
0: Sí,
1: demostrando.
0: y es probable que mejor precio obtenga. ¿Cuánto
1: Desde
0: mejor
1: luego.
0: sería si tuvieses mejorados los ingresos? Me estoy refiriendo a esta deuda de la provincia de Buenos Aires, que recordame cuánto es, porque lo necesito, necesito el número, pues después escuchamos declaraciones, eso corre por mi parte, ¿no? Escuchamos
1: Sí.
0: declaraciones, preocupaciones, impostadas. Bueno, vos me estás hablando con los
1: Mira.
0: números en la mano, nada, nada calibra mejor que eso.
1: Claro, mira, objetivamente IOMA le debe al hospital más de 9 mil millones de pesos.
0: Okay.
1: Y si decimos que atendemos un 70% de pacientes que no tienen cobertura, es fácil la inferencia. El 70% del presupuesto lo destinamos a chicos de la provincia.
0: Clarísimo. Mariano, te agradezco un montón por la charla.
1: No, a vos, Nicolás.
0: Un abrazo grande. Es Mariano Piroso, que es director del Hospital Garrahan.
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0: denme aire porque me están acá. No, ¿no es cierto? Terrible. Necesito, sí, efectivamente. 26 minutos de las 8 de la mañana. Cecilia Dewan, muy buen día, bienvenida. ¿Cómo le va?
1: Buen día, ¿cómo estás, Nico, equipo? ¿Cómo andan por aquí?
0: Bien, muy bien. Esperando el capítulo internacional del día.
1: Sí, venimos con un día muy movido porque finalmente el Departamento de Justicia de los Estados Unidos formalizó una imputación contra Raúl Castro, el expresidente de Cuba. Se vino hablando toda esta semana de esta formalización de cargos penales contra Raúl Castro, que podría llevar a una condena de cadena perpetua, ¿no? O hasta pena de muerte. ¿Cuáles son los cargos de qué se lo acusa a Raúl Castro? Bueno, de delitos de asesinato, de conspiración para matar estadounidenses y de destrucción de una aeronave. Esta causa se remonta al 24 de febrero de 1996, cuando todavía era presidente Fidel Castro y Raúl Castro era una figura muy importante del aparato militar del gobierno de su hermano Fidel. Era el que estaba detrás del poder militar y de la inteligencia de Cuba. Y esa fecha, el 24 de febrero del 96, se lo acusa a Raúl de ser quien ordenó derribar dos avionetas de una ONG de cubanos hermanos al rescate, donde fallecieron cuatro personas. Por el momento, Raúl Castro no se pronunció públicamente. Raúl Castro está muy corrido de la vida pública.
0: Claro,
1: no
0: ¿por qué
1: así,
0: qué edad tiene
1: no
0: ahora?
1: Así, 94. Está corrido de la vía pública, no así de las decisiones del aparato militar, que hay que entender que en Cuba el aparato militar funciona como un conglomerado a través de una empresa que se llama GAESA, que es la que controla gran parte de la economía, cerca de un 50-70% de la economía de la isla es controlada por GAESA, que fue liderada durante muchísimos años por quien era el yerno de Raúl Castro hasta su muerte, que es el padre del nieto de Raúl, que es el que está negociando con el gobierno de los Estados Unidos. Raúl Castro fue presidente de Cuba entre el 2006 y el 2018, después se retira ya por su edad y ahí asume Díaz-Canel. Como presidente, Raúl Castro llevó adelante reformas y flexibilización de la economía, permitiendo un poco de apertura, y fue el que se reunió con Barack Obama. ¿Y qué es lo que está haciendo Trump con esto? Bueno, es un paso más de la decisión que tomó ya en enero con el cerco petrolero y con este discurso que viene dando de que tiene que haber un cambio de régimen en Cuba. Y ayer lo reforzó Marco Rubio. Nosotros queremos acercarnos a ustedes, pero con un cambio de régimen, corriendo al actual gobierno.
0: Vamos a ver qué es lo que pasa con eso. Y ojo al piojo, porque la imputación en la justicia norteamericana es lo que habilitó la,
1: la extracción.
0: Intervención para la extracción de Nicolás Maduro en Venezuela, ¿no? 30 minutos exactos de las 8 de la mañana.
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3: 8 de la mañana, 30 minutos en la República Argentina. Frío en todo el país, en las regiones jujeñas de La Quiaca y Susques registran temperaturas de 3 grados bajo cero y son las zonas más gélidas del territorio nacional. En tanto, el noroeste de Jujuy y Salta fueron declaradas bajo alerta amarilla por vientos intensos. Denuncian que la provincia de Buenos Aires adeuda prótesis para que 814 chicos se operen en el Garrahan. Por Radio Nacional, el director de ese hospital, Mariano Pirozzo, dijo que IOMA tiene una deuda millonaria.
4: El hospital atiende un 70% de chicos que no tienen cobertura y un 30% que tienen obras sociales sobrepagas a quienes les facturamos. De los chicos que no tienen cobertura, la gran mayoría son de la provincia de Buenos Aires y llegan al Garrahan porque en principio porque no reciben cobertura adecuada en sus jurisdicciones, en los barrios, en las municipalidades. De ese 30% con cobertura, la mayoría tienen IOMA. IOMA nos paga con cuentagotas, tiene una deuda de más de 9 mil millones de pesos. El Garrahan hoy es un hospital que está financiado por el Estado Nacional y en parte por la Ciudad de Buenos Aires y que atiende principalmente pacientes de la provincia.
3: Récord de exportaciones, la balanza comercial obtuvo un superávit de 2.711 millones de dólares en abril. El INDEC informó que el crecimiento de las ventas al exterior fue generalizado, con los combustibles, energía y manufacturas como los de mayor alza interanual. En Buenos Aires la temperatura 5 grados 5 décimas, la térmica 4 grados 5, la humedad 82%, el cielo está despejado.
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0: 8:33 en la República Argentina y en la ciudad de Buenos Aires sigue bajando la temperatura. No sé, todo lo que expliqué sigue bajando. Tenemos una térmica de 4 grados 5 décimas.
1: Pero te explico justo esto, que va a ir bajando para después subir. Estamos en la parte de que baja porque amanece,
0: sí,
1: y después
0: ya
1: sube.
0: Amaneció hace una hora. Bueno, o sea, estamos medio rezagados, claro. La teoría que dice me está cayendo un poquito.
1: Está bien. Batman no tuvo razón.
0: Claro. Batman no tuvo. Claro. Claro. La máxima para hoy de 13 grados, la humedad relativamente.
2: Ahí está la música.
0: 82%.
1: Ahí va, este era Batman.
0: Esta ola polar en toda la Argentina, ola polar, ola de frío en realidad, no llega a ser una ola polar en toda la Argentina, la vamos a tener hasta mañana. Ya a partir del sábado empieza a repuntar, así que abrigarse, después va a volver, ¿no?, el frío, pero abrigarse estos últimos días.
1: Quiero charlar con Juan Bataleme, lo tenemos en línea, es analista internacional, sobre esto que está pasando en Cuba y alguna que otra cosa más. Juan Bataleme, Nico Yacoy, Nacional, buen día, gracias por atendernos.
3: Hola, Nicolás, buen día para vos y tu mesa ahí.
1: Juan, muchas gracias por atendernos en esta mañana. ¿Qué lectura tenés de lo que está pasando en Cuba? Sobre todo con esta novedad, ¿no es cierto?, de la imputación ya judicial de Raúl Castro.
3: Sí, son medidas que está tomando la administración Trump de distintos frentes, claro, no militares, para poner presión en el régimen de Cuba. La más importante es cambiar la lógica de las sanciones. En vez de sancionar a la isla de Cuba, sanciona, digamos, el instrumento sobre la cual la isla de Cuba, o mejor dicho, los líderes en Cuba tienen su control político sobre la ciudadanía, que es la empresa Gaesa, ¿no? Como bien lo marcó Marco Rubio, que fue muy interesante porque es la primera vez que un secretario de Estado en perfecto español, sí, hijo de inmigrantes cubanos que se fueron justamente por la revolución, le explicó a la gente: nosotros no tenemos nada contra la gente, nosotros estamos listos para apoyar y para ayudar en la crisis humanitaria, tenemos 100 millones de dólares, el problema es Gaesa y el régimen, que no es más una revolución, eso, o sea, es sentido común, pero no solamente le está hablando a Cuba, le está hablando al resto de América Latina. Cuando a Trump le preguntaron si iba a tomar una medida militar, Trump dijo que no va a tomar ninguna medida militar, y digamos, la imputación de Raúl Castro tiene que ver con una serie de derribos de avionetas en los años 90 que generó una situación en política entre los Estados Unidos y Cuba que estaba no resuelta hasta este momento, como gran parte de la dinámica entre los Estados Unidos y Cuba, ¿no? Los dos países en algún momento, sobre todo producto de la Guerra Fría, apostaron a un status quo. La normalización de Obama fue una normalización que apuntaba a una larga transición democrática en Cuba. Trump está dispuesto a hacer una cosa completamente distinta, una normalización completamente distinta. Y lo último que te agregaría ahí es que cuenta con el apoyo, sobre todo del Partido Republicano. Así como el Partido Republicano hoy lo apoya con el tema de Irán, un apoyo crítico, el apoyo a las políticas de Cuba son mucho más cerrados, y ven también ahí una punta de que puede tener un impacto positivo en las elecciones.

0: monitorear los tránsitos irregulares, por así decirlo, desde los que transportan narcotráfico, los que transportan droga, a los que transportan pesca ilegal, y ha ido enlazando eso con con mayores capacidades de controles por parte de sus socios. ¿Qué es lo que está haciendo el Comando Sur? Replicar exactamente lo mismo que hace en el Pacífico Sur, con Ecuador, con Chile, con Perú y con Colombia, del lado del Atlántico
1: Del
0: Sur, con la
1: Atlántico.
0: República Argentina y con Uruguay. Básicamente no es una cuestión, como estaba leyendo, muy, muy, así, muy sueltos de cuerpo, hablar de que iban a patrullar el Atlántico Sur, los norteamericanos, sino que es sumar una grilla, por así decir, una grilla de información compartida, donde Estados Unidos dona capacidades, nosotros sumamos información a esa grilla y como consecuencia ellos tienen mejor inteligencia, nosotros tenemos mejor inteligencia y sobre todo medios para actuar en contra de aquellos que están operando de manera ilegal o de forma contraria a los intereses de la República
1: Claro,
0: Argentina.
1: ahí hubo, Juan, como otra lectura antojadiza, además de esta, que era la de que en algún lugar del documento aparecía el Atlántico Sur como un bien global o cosa de ese, se había
0: Ay,
1: intentado interpretarlo.
0: fuiste a esa clave. A ver, es que esto es muy importante para que lo entienda la audiencia. Por empezar, el mar territorial va hasta la milla 12,
1: 12, sí.
0: ese es el mar territorial, ese es el mar nuestro. A partir de la milla 12 en adelante, mejor dicho, de la 0 en adelante, zona económica exclusiva, pero a partir de la milla 12 en adelante hay libertad de tránsito marítimo, o sea. Pase un portaaviones en la milla 13, tiene derecho de paso inocente. ¿Sí? Eso es para que lo entendamos.
1: Sí,
0: La
1: no en
0: idea de
1: nuestro,
0: que
1: sino en el mundo, eso hay que
0: en el
1: plantearlo, ¿no es
0: mundo,
1: cierto? Es la
0: exactamente, eso está en
1: convención,
0: la ley del mar,
1: eso.
0: exactamente. Entonces, los Estados Unidos se refiere a los Global Commons, ¿sí? En inglés, el Global Common, que es lo que estoy diciendo, son esta idea de bienes globales.
1: Claro.
0: ¿Cuáles son los bienes globales? El espacio ultraterrestre, el espacio marítimo y el espacio aéreo, que en tiempos de paz los usamos todos, en tiempos de guerra los usa el que tiene mayor capacidad militar o mayor proyección de fuerza.
1: Claro.
0: Entonces, ¿qué es lo que hace la oposición? Entregan la soberanía porque se habla de el Atlántico Sur como un bien global. No, no, no, no, no. La zona económica exclusiva sigue siendo responsabilidad de la Argentina, la zona contigua también. Hasta la milla 301 tenemos,
1: Así
0: hasta,
1: es.
0: sí, hasta la plataforma
1: Sí.
0: 301 tenemos responsabilidad de nosotros. El resto puede pasar, puede hacer lo que, digamos, lo que esté acorde a la ley internacional en tiempo de paz. Y lo que vamos a hacer es monitorear conjuntamente. Trabajando, o sea, el eje de ese monitoreo es la República Argentina con sus responsabilidades, pero con tecnología, equipamiento y formando o integrando, mejor dicho, una red de inteligencia común con los Estados Unidos.
1: Lo cual, Juan, no sé si me
0: Sí.
1: seguís en esta, pero no es perder, sino todo lo contrario, ganar soberanía.
0: Exactamente. ¿Qué caracteriza al Global Common? ¿Qué caracteriza a los bienes globales comunes, como se le dice, para seguir? Es básicamente el problema de los flujos y los
1: Claro.
0: flujos no regulados, ¿no? Se
1: Claro.
0: llama, vos fíjate que la pesca se le dice pesca irregular, no identificada, ¿no? Entonces vos lo que tenés que hacer es identificarla y tratar de regularizar los flujos. En ese sentido, a los norteamericanos les conviene porque obtienen información de todos lados del planeta. Por supuesto, no somos lo único. Nosotros tenemos información que la tenemos que usar primariamente nosotros. Y por otro lado, ganamos en tener capacidades que cada día, como vos sabés, se nos hace
1: Sí,
0: difícil
1: claro.
0: adquirir capacidades, por las razones que fuera o por los cambios de prioridades. Entonces, como siempre, queda abierto eso a la manipulación de que quiere usar una palabrita para decir una cosa u otra, digamos. Ahora, la pregunta es, si la Argentina tiene una política exterior orientada a Occidente, si la Argentina está trabajando con los Estados Unidos y con los europeos como socio transatlántico, es lógico que vos integres la misma red de información, que intercambies información,
1: Claro.
0: que eso es lo que se llama inteligencia en último caso, la información.

0: De forma estructurada, esa inteligencia nos permite operar mejor a nosotros y les permite tener un mejor conocimiento de todo lo que sucede en el hemisferio, tanto del lado Pacífico como del Atlántico, a los Estados Unidos.
1: Juan, clarísimo, así que te agradezco un montonazo por la charla.
0: Por favor,
1: Abrazo
0: gracias,
1: grande, que
0: hasta
1: tengas un
0: luego.
1: lindo día,
0: Adiós.
1: Juan. Es Juan Bataleme, analista internacional.
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0: Ponésele un perro al
1: bueno, vamos a hacer el perro.
0: ¿Le estarías metiendo el perro al resto que está acompañado? Claro. No, porque está muy, ¿cómo lo ponemos? Muy concentrada en ganarle a la familia en la aplicación esta de caminar.
1: Claro, ¿cierto? Está buenísimo. Sí. Yo todos los días cuando llego a casa me fijo. Y claro, quizás, como yo me acuesto, pero no vale, porque como yo me acuesto mucho más temprano,
0: claro,
1: quizás...
0: Tus sobrinas caminan.
1: Claro, a partir de las 9 de la noche ellos caminan más que claro, yo.
2: El panorama caminando.
1: Salgo a caminar, claro, miro la aplicación y digo en casa, me tengo que ir a caminar un rato. Y me voy a caminar un rato. Bueno,
0: mirá cómo lo que buscaban era motivarte. Con esto y con la media luna que te regalan cada tanto.
1: Por
0: ¿no?
1: supuesto.
0: Es una buena aplicación.
3: Después, parece que estás trabajando en los bíceps.
0: Ahora nos contás sobre eso. Sí, me parece que no es caminar así.
1: Pero está buena la idea que dijo Nico, ¿sí? Atárselo al perro.
3: Claro.
1: Y pero que salga el
0: en el
1: perro
0: fondo
1: a
0: la cuestión es a tu salud.
3: Un galgo, sí, un galgo, agarrar un galgo.
0: No, bueno, noche la de anoche en el Congreso.
3: Noche de noche buena, si se quiere, para el oficialismo, lo decíamos hoy al comienzo del programa, porque aprobó, le dio media sanción a dos proyectos que impulsa el Ejecutivo. Hablamos de la ley Hojarasca y de las zonas frías, lo hizo con el acompañamiento de bloques aliados. También dio debate, montón de cuestiones de privilegio, sostuvo la sesión convocada para las 10, así que de alguna manera lo decíamos, ¿no? Se consolidó un poco la agenda legislativa que propone el Ejecutivo Nacional.
0: Ah, pero no avanza, los acuerdos... ¿no es cierto? Vos lees los medios, pero el gobierno no avanza, está empantanado, no gestiona, no tiene logros legislativos, digo, pongámoslo en su lugar. Cada cual saque después sus consecuencias, le gusta, no le gusta, es otra historia, sí, de segundo orden. Pero la verdad primero. Entramos en línea, dale. Te cuento a Berti Venegas Lynch, diputado nacional por la Libertad Avanza, provincia de Buenos Aires. Hola Berti, Nico Yacoy, equipo nacional, buen día, gracias por atendernos.
4: ¿Qué haces, Nico? Como equipo, bien, gracias por bien llamar.
0: ¿Tuviste joda hasta tarde ayer, Berti, o no?
4: Sí, son sesiones. Bueno, no sé qué estuvimos, como 12 horas. Oh. Que dentro de todo el tema es un promedio bastante bien dentro de lo que es el común denominador de estas cosas.
0: Sí.
4: Que creo que, bueno, haciendo una nota a pie de página, te diría que hay mucho para recortar en el reglamento, sí, a futuro, claro, cuando tengamos el número de todo lo que es el tema de las sesiones, para ir más al punto. Yo creo que el poder legislativo está, además de tener una visión, como decía ayer, basada en un paradigma lamentable que pensamos que los legisladores tenemos que estar encima del argentino para cada paso que da, sí, para grabarlo, para controlarlo, guiarlo y todo, cuando en realidad tenemos simplemente que hacer alguna sintonía fina de legislación basada en los principios constitucionales, que es nuestra Carta Magna, y tenemos el Código Civil, el Código Penal, el Código Comercial. Es una cosa, en realidad, muy menor la que nos tendría que involucrar, sí, en el tema legislativo, ¿entendés? Entonces ves sociedades civilizadas o países más civilizados donde no solo no cobran dietas, sino que la actividad anual legislativa es muy poquita, y lo, sí, ves a los tipos saliendo del Congreso con su mochilita porque se van a trabajar a una oficina, pues es su trabajo verdadero. Entonces cuando se dice que tenemos que apuntar en algún momento a bajar esa carga de comisiones que no tienen sentido, porque la naturaleza de esa comisión no es algo que tenga que involucrar la función del Estado, bueno, va a empezar a bajar. Lo que pasa que si le dejamos al Estado... ¿Me puede bajar un poquito el retorno? Me estoy escuchando.
0: Ay, te están matando.
4: Gracias, no pasa nada.
0: Ahí está.
4: Cuando vos dejás al político que se valide en sus actividades ellos mismos, y se levantan la manito para subirse ellos mismos la dieta, yo lo comparo con el sector privado, donde eso no pasa, siempre lo validás con un jefe, con un accionista. Acá es como que, claro, le damos toda la competencia y la vía libre a los políticos para que empiecen a construir, digan, sí, no hay que constituir la comisión de tal cosa, y el anexo A, B, C, más edificios, más asesores.
0: Sí.
4: Entonces es una cosa que crece, que termina pagando el laburante, como digo yo, que se levanta a las 4 de la mañana para recibir proveedores, está tirando el carro y nos está pagando a nosotros.
0: Sí, sí, sí. Todo eso, las cuestiones de privilegio, sería una cuestión ordenadora, ¿no es cierto? Terminar eso en el principio de las sesiones.
4: Totalmente.
0: Que en realidad es enfocarla en lo que son, se han desnaturalizado, ¿no?
4: Claro, me sigo escuchando un poco, perdón, Nico.
0: Pero, a ver,
4: No.
0: Mirá lo mal que me hacen quedar contigo, Berti, te das cuenta.
4: No pasa nada porque es muy menor, hay veces que es mucho más fuerte y es imposible.
0: No, decirlo, no, pero sí, es horrible. A ver, ahora, ahí,
4: no pasa nada.
0: Lo veo muy tocando botones, supongo que está haciendo algo para solucionar.
4: La cuestión es el privilegio, que creo que desde que hace 2 años y medio que estoy en el Congreso, he escuchado 2, digamos, que se ajustan a una amenaza que ha recibido un diputado o algo que merece su consideración y que esté ajustado a lo que es una cuestión de privilegio. Acá cualquier cosa es para tomar un micrófono, para hablar, porque esta cosa que tienen, como decía ayer, estos egos patológicos que tiene el político, ¿no? Que le encanta verse, le encanta hablar, unas cosas interminables, y la excusa de decir que contra Patricia Bullrich, contra el presidente Milei, toda la excusa para hablar de cuestiones de privilegio que nada tienen que ver con lo que nos convoca y la luz que está pagando el contribuyente y el café que nos dan. A mí yo creo que el Congreso es, en mis años de vida, es la institución más delirante, más despilfarradora, y es una especie de yo le digo como la campana, viste, el dome ese de los Simpsons,
0: que
4: dentro de una vivimos una campana irrealidad y no abrimos las ventanas a ver la gente de afuera que nos está financiando, que supuestamente somos para un órgano para limitar el poder, y al revés lo estamos inflando al poder del Estado. Y fíjate vos, y con esto termino, Nico, fíjate vos que el poder legislativo viene a ser un contralor del poder legislativo, porque el tema de la división de poderes es bueno para justamente que existan esos controles cruzados. Sin embargo, se han invertido las funciones, donde el poder ejecutivo es el que propone achicar el Estado y el poder legislativo lo está empujando hacia el gasto, el despilfarro y las emergencias, lo que se le ocurra para romper equilibrios fiscales.
0: Eso que traes es muy loco, es la desnaturalización absoluta, porque, ayúdame si me equivoco, pero de Juan Sin Tierra, qué sé yo, empieza para eso los congresos, ¿no es cierto?, los legislativos, para cuidar la plata del contribuyente.
4: Totalmente, pero se ha desvirtuado. Y fíjate vos, ayer que votamos, entre otras cosas, la ley de hojarasca.
0: Sí.
4: Fíjate quién votó en contra de eso. Leyes que eran que había que tener una licencia para tener palomas mensajeras, o se prohibía las televisiones a color, todas las regulaciones de la música nacional y popular, las cuestiones estas de la época de la segunda dictadura, como digo yo, después de la de Rosas, la primera presidencia de Perón, que prohibían las reuniones privadas y todo por la cuestión de no desestabilizar al gobierno y toda una excusa para perseguir a la oposición. Bueno, todo eso que se quiere sacar, que en definitiva también era un compendio de cosas que son en contra de la libertad, pero también leyes que pisaban otras leyes o leyes que habían caído en desuso. Bueno, el kirchnerismo no quería, se resistía a mantener las licencias para un tipo que quiere ser mochilero, que necesita un carnet. Esas eran las legislaciones que quieren mantener.
0: Tuvieron que entregar, ahí perdieron, Berti, en el camino, la cuestión de la libre circulación, ¿no es cierto?, de legisladores.
4: Bueno, lo de la libre circulación, lo de la oblea.
0: Sí.
4: Lo de la oblea, es una discusión, yo lo tengo. Tenemos que partir de la base que todo lo que tenemos es un privilegio. La dieta es un privilegio. Los asesores son un privilegio, siempre tener la sensación de que estamos siendo financiados por el contribuyente. Esto me parece, yo sin tener chofer, voy en mi propio auto, es algo que me sirve, pero claramente uno, si yo lo tuviera que votar, sí, lo voto a favor, pero digo, muchas veces lo impulsan diputados que vienen del interior del país, que tienen el privilegio de los pasajes en aerolíneas, que hay un remis del poder legislativo que los está esperando en aeroparques para llevarlos al Congreso, y son los que impulsan esto que no tiene costo alguno. Pero sí reconozco que si se pasara eso, yo lo voto y lo saco, pero la verdad es algo que no tiene costo, facilita. Entonces uno, si se pone estrictamente a ver eso, uno dice, sí, la verdad que como digo yo, el tipo que se levanta a las 4 de la mañana para recibir proveedores y tiene que estacionar en doble fila la camioneta para bajar las cosas, no tiene el privilegio que tenemos nosotros. Ahora es algo que no tiene costo, pero sí reconozco, por supuesto, que es un privilegio. Eventualmente, si pasa, lo sacaría. Lo que digo, que hay cosas que tienen un costo adicional, y me llama la atención que lo muevan por ahí también diputados que tienen otros privilegios que sí tienen un costo y está pagando el laburante.
0: Tal cual. Berti, si tuvieras que elegir las leyes más importantes, si querés, o las normas más importantes derogadas por hojarasca, ¿cuáles serían? Porque como decís, hay de todo, cosas un poco ridículas, nimias, pero cosas muy importantes como declaraciones de interés nacional de ciertas cosas, ¿no? Que sabemos que esa es una puerta para el Estado se meta mal en una actividad.
4: Bueno, esta cosa que te comentaba, de ridiculeces insólitas, como la licencia de las palomas mensajeras para criarlas y para administrarlas, a cosas sí muy serias que hacen a toda la historia fascista que nos trajo hasta acá, ¿no? Sobre todo cuando se habla el tema de la libertad de expresión y todo, muchas cosas vinculadas a eso, y el mismo kirchnerismo, que ahora se pone una posición supuestamente que son los adalides del republicanismo, te lo votan en contra. Entonces, hay mucho por hacer, creo que escarbás vos la legislación, y hay un montón de estas cosas. Bueno, es un primer paso, y la verdad que Federico Sturzenegger hace un trabajo fenomenal. Me viene a la cabeza otra cosa, Nico, que por ahí no tiene que ver con hojarasca,
0: a ver,
4: pero sí te digo, no solamente desde la política se ha construido estas cosas, sino creo que tenemos en la cabeza muchas, sobre todo colegios profesionales,
0: olvídate,
4: que han servido de estructuras de lobby para pedirle al Estado que robe por ellos. Entonces también no solamente los políticos, sino los mismos privados están acostumbrados a buscar de qué forma pueden meterle la mano en el bolsillo,
0: sí,
4: del otro a través del Estado. Entonces ahora casualmente en un summit que hubo que se llamaba Todo Trigo
0: lo cubrimos.
4: De productores agropecuarios y demás, empiezan a instalar el Colegio Profesional de Ingenieros Agrónomos con toda esta cuestión del falso ambientalismo, la excusa para decir que los campos son bienes sociales, con lo cual están a dos minutos de decir que es un bien colectivo.
0: No, no,
4: pero
0: ya
4: no
0: lo intentaron.
4: No se animan a decir eso porque todo el campo se le tiran encima. Pero básicamente lo que quieren hacer es que con la excusa de que hay ciertos suelos que están afectados, que han estado afectados por la zona tradicionalmente por el clima o eventualmente por las inundaciones, que sean ellos los que tengan el monopolio de un certificado obligatorio para los campos,
0: no,
4: para entrar en un proceso de mejoramiento.
0: Eso es una semillita envenenada.
4: Sí,
0: tremendo.
4: Ah, no, pensé que me estaba diciendo algo.
0: No, te decía que eso es una... No, que suena como anodino, vos decís, bueno, pero es una semillita envenenada, porque entran después, concluyen cualquier cosa una vez que tienen abierta la puerta, ¿no es cierto? De que eso es.
4: Exactamente. Entonces yo lo que le digo a la gente razonable, a los productores, es, muchachos, vayan con todos, salgan a los medios a hablar de la defensa de la propiedad privada. No entren por la variante para decir, bueno, discutámoslo, hay que hacer consensos, porque ese no es el punto, porque te llevan puesto. Entonces, estos tipos que están en el colegio, como te digo, profesionales de ingenieros agrónomos, te dicen, no, pero ¿cómo si nosotros estudiamos tantos años para la ingeniería y vos que estás sos un diputado no sabés del tema, te entiendo, en fin, me quieren correr por la falacia de la autoridad, como diciendo ellos están en otra posición siendo, claro, ingenieros agrónomos, y a mí me pueden poner enfrente 300 ingenieros agrónomos para debatir y no me importa porque no es el punto el tema,
0: no,
4: técnico,
0: claro.
4: Puede ser que haya campos que están en esa situación, que dicho sea de paso, si los administran mal los dueños, que generalmente uno trata, el más interesado es el dueño del campo, que tener buenos rindes,
0: sí,
4: y si tenés malos campos vas a tener malos rindes, con lo cual es el principal interesado, justamente en manos de la propiedad es lo que tiene el mejor rendimiento, y en última instancia el sistema liberal tiende a pasarle esos activos a las manos más eficientes, porque si un tipo tiene un campo para mirar solamente las mariposas y ver cómo engordan las vacas sin producir nada, ni carnearlas, bueno, le sale carísimo. Entonces la tendencia es a que lo venda y lo tome a alguien que tenga el sistema más claro y productivo. Pero el punto es que no hay ninguna justificación para que obliguen a los dueños del campo a través del Estado a tener estas certificaciones. No tiene nada que ver con el tema. Si vos, del Colegio Profesional de Ingenieros Agrónomos, crees que estás ofreciendo un buen servicio para el mejoramiento del campo de alguien, haces igual que el que vende manzanas y paltas. Le tocas el timbre al del campo y le decís, flaco, te hago un diagnóstico de tu campo gratis, Y si te parece, te presupuesto para todo un proceso de mejoramiento del campo. ¿Querés hacerlo? Sí, no, pero no a través del Estado.
0: No, no, totalmente. He ido a actos en el Colegio de Ingenieros Agrónomos y son 5 además. ¿Eh? Qué pretencioso esto. Pero me dejas muy preocupado, Berti, lo lograste.
4: No, bueno, pero hay muchos ingenieros agrónomos que a partir de esto, que se creó hay un mini debate en Twitter, que me dice, mirá, no, yo soy ingeniero agrónomo, Berti, y no me representan para nada. Sea lo que van, es un grupo chiquito que empieza hace 2 años, se está tratando de instalar este tema con un anteproyecto que elaboran ellos y quieren a ver qué diputado soviético engancha esto para presentarlo.
0: Totalmente, y lo peor es que lo van a encontrar. Berti, te agradezco un montonazo por la charla.
4: Abrazo grande, buen jueves.
0: Abrazo grande, igual vos. Es Berti Venegas Lynch, diputado nacional por La Libertad Avanza, provincia de Buenos Aires.
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6: 9:00 a.m, 2 minutos en la República Argentina. Declaran 3 médicos en el juicio por la muerte de Diego Maradona. Miriam Mariotto.
7: En otra audiencia del juicio que se sigue por la muerte de Diego Armando Maradona, se espera hoy la declaración de 3 médicos de la clínica Olivos, donde fue operado el futbolista. Se trata de Fernando Villarejo, jefe de terapia intensiva, Sebastián Nani, jefe de cardio, y Pablo Rubino, el neurocirujano que realizó la intervención. Todos van a hablar sobre la evolución de Maradona tras la operación y el seguimiento médico posterior.
6: Estados Unidos despliega un portaaviones en el Caribe. En medio de las denuncias contra el expresidente de Cuba, Raúl Castro, la Casa Blanca envía el grupo de ataque de la nave Nimitz. Por Radio Nacional, el analista internacional Juan Bataleme dijo que la administración de Donald Trump cambió la lógica de las sanciones.
8: Son medidas que está tomando la administración Trump de distintos frentes, no militares, para poner presión en el régimen de Cuba. La más importante es cambiar la lógica de las sanciones. En vez de sancionar a la isla de Cuba, sanciona el instrumento sobre lo cual los líderes en Cuba tienen su control político sobre la ciudadanía, que es la empresa Gaesa, ¿no? Como bien lo marcó Marco Rubio, nosotros no tenemos nada contra la gente, estamos listos para ayudar en la crisis humanitaria, tenemos 100 millones de dólares, el problema es Gaesa y el régimen, que no es más una revolución, eso, o sea, es sentido común, no solamente le está hablando a Cuba, le está hablando al resto de América Latina.
6: La información del deporte con Rodrigo Ruiz.
9: Hablamos de la Copa Sudamericana de Fútbol, hoy por la 5ª fecha de la fase de grupos, con transmisión de Fútbol Show Nacional, 21 horas, el Racing Club de Avellaneda, que debe ganar, va a recibir al Caracas de Venezuela. Además de este encuentro, Puerto Cabello de Venezuela, Juventud de Uruguay, Atlético Mineiro, Cienciano de Perú, Blooming de Bolivia, ante Carabobo de Venezuela, y Macará estará recibiendo a Alianza Atlético de Perú.
6: La información del tránsito con Romina Winner.
10: En la provincia de Chubut, en la ruta nacional 40, entre Epuyén y Esquel, el tránsito está normal. En diferentes sectores hay heladas matinales, circular a baja velocidad, además de la presencia de vientos. En Neuquén, los pasos internacionales Cardenal Zamora, ubicado en ruta nacional 231, y Pinochado, situado en la ruta nacional 242, ambos habilitados a la circulación. Buena marcha en el camino de los Siete Lagos. En Río Negro, buena circulación en la ruta nacional 40 en San Carlos de Bariloche.
6: En Formosa, donde nos escuchás en AM820, la temperatura es de 5 grados 9 décimas, el cielo está parcialmente nublado y se espera una máxima de 19 grados. En Buenos Aires, la marca actual, 5 grados 5, la térmica es de 4 grados 5 décimas, la humedad 82%, el cielo está despejado.
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0: Muy buen día a los de las 9 de la mañana, dormilones, que los queremos pero los envidiamos, sí, las dos cosas al mismo tiempo. 6 minutos pasan ahora de las 9 de la mañana de este jueves, 21 de mayo de 2026 en todo el mundo. ¿Cómo estamos?
1: Y a vos que estás por salir de casa o volviendo del trabajo después de una jornada nocturna, te cuento que en la ciudad de Buenos Aires tenemos 5 grados 5 décimas de temperatura con una térmica de 4 grados 5 décimas, cielo totalmente despejado, la máxima para hoy de 13 grados. ¿Qué pasa en la Argentina? Bueno, estamos atravesando jornadas bien otoñales, con una marcada masa de aire frío que nos está interponiendo desde ya el fin de semana y sigue haciendo sentir su presencia de norte a sur en todo el territorio. Esto se va a ir corriendo de a poquito para dar curso a unos días un poco más agradables.
0: Muy bien. ¿Qué hay que saber entonces a esta hora? El gobierno pidió a hospitales universitarios detallar sus gastos para dividir una partida de 79 mil millones de pesos. Son fondos que están pendientes de ejecución y su destino se definirá a través de una comisión. El Ministerio de Capital Humano envió una nota a todos los directores para solicitarles que envíen las necesidades presupuestarias de cada institución. Diputados aprobó en general la modificación del régimen de zonas frías. La reforma permitirá un ahorro fiscal de 272 mil millones de pesos. Media sanciona la ley hojarasca. La Cámara de Diputados aprobó también y envió al Senado el proyecto de ley que elimina 58 leyes, modifica artículos de otras 8 y deroga 2 decretos considerados inútiles, anacrónicos o contrarios a las libertades individuales. Antivirus, hay 45 contagios confirmados en el país y crecieron los casos en la provincia de Buenos Aires. Los datos oficiales del Ministerio de Salud de la Nación indican que los casos se distribuyen principalmente en las provincias de Buenos Aires, Salta, Santa Fe, Jujuy, Río Negro, Entre Ríos y Chubut. Juicio por la muerte de Diego Armando Maradona es en una nueva audiencia que se realizará este jueves. Los tribunales de San Isidro declara por séptima vez el neurocirujano Leopoldo Luque. Al menos 29 detenidos por la clínica falsa en provincia de Buenos Aires. Los arrestos se realizaron en el marco de la investigación por la red de falsos médicos y un sistema clandestino de consultorios, farmacias y ambulancias sin habilitación que operaba bajo la fachada Argentina Salud en González Catán, partido de La Matanza. En un segundito, Chinita, vos vas a traernos alguna actualización sobre ese tema, ¿no?
2: Exactamente, algo que fui descubriendo, como les dije ayer, voy profundizando y cada vez encuentro más irregularidades y otros vínculos que debería estar investigando ahora la justicia por lo que han declarado los distintos pacientes a lo largo de todos los móviles y toda la cobertura que se ha hecho, ¿no? a nivel mediático y en canales de televisión. Incluso lo que dijo uno de los pacientes ayer acá en este programa, en diálogo con Miriam Mariotto. ¿Cuál es el vínculo con la salud pública en González Catán, por lo menos?
0: A ver, eso es un reino del que es muy difícil imaginar que algo suceda sin conocimiento de la autoridad, ¿no es cierto?
2: No solamente
0: del conocimiento a la complicidad, ahora nos lo vas a contar en un ratito.
2: Con todo.
0: Tengo que echar a Gastón Fiore.
1: No, pero antes yo quiero saber qué lo calificás, con qué jugador. A ver, ¿tenés un De Paul, un Messi?
0: Con uno, no sé cuál es el uno, debe ser un arquero.
3: El Divo es el 23.
1: No, pero tenemos a Walter Benítez, que es el uno.
3: Cambeses. El Cambeses, sí.
0: Cambeses. Con Benítez. Así que por eso, Benítez mañana. Pero hoy, Benítez mañana, pero hoy estás despedido.
4: You're fired. Get out of here.
0: Rodrigo Ruiz.
3: Bueno, Nico, River y un empate milagroso ayer ante el Bragantino por el marco de la Copa Sudamericana. No jugó ninguno de los titulares, que lo van a hacer el próximo domingo ante Belgrano de Córdoba. Se podía dar el lujo River porque había sacado 4 de diferencia en la tabla. Por más que perdiera el partido de ayer, no peligraba el liderazgo de la tabla. Y si querés, escuchamos al Chacho Coudet, al técnico millonario, que ayer le preguntaban si tuvo suerte, porque últimamente viene consiguiendo resultados medio agónicos River, satisfactorios, y esto contestaba el técnico millonario.
5: Seguramente que la suerte la construyen los jugadores y mérito del trabajo y y de lo que se sacrifican todos los días. Así que de mí pueden decir cualquier cosa, que no tengo problema. Soy un trabajador, un obsesivo de esto, así que los partidos duran hasta que pita el árbitro.
3: Bueno, está ahí, Nico, la palabra del entrenador de Millonario, ¿sí? Que por supuesto va a ser partícipe de la final del próximo domingo, ¿no? Frente a Belgrano de Córdoba. Y en relación a esto, vamos a hablar con el ministro de Seguridad, ¿no? De Córdoba, que nos va a explicar un poquito cómo va a ser el operativo policial, por supuesto, y que va a tener un marco espectacular, claro, de las dos parcialidades, ¿no? Tanto de River como de Belgrano.
0: Usted está este tema y tiembla Cambursano, por ejemplo. O sea, está muy nervioso, muy nervioso en favor de Belgrano, por supuesto, pero muy nervioso y anulando no Mufa al mismo tiempo. Mirá cómo se hace el que no me importa, no me importa. Gran desafío, porque bueno, va a estar el país mirando el evento. Tenemos efectivamente en línea a Juan Pablo Quinteros, es ministro de Seguridad de la provincia de Córdoba. Hola, Juan Pablo, Nico Yacoy, equipo nacional, buen día, gracias por atender.
6: ¿Qué tal? Buenos días, ¿cómo le va?
0: Bien, muy bien, muy bien. Bueno, preparando el operativo de seguridad, ¿no es cierto?
6: Sí, la verdad que ya hace dos semanas que la gente de AFE y Superliga estuvieron en Córdoba desde el momento que se anunció que la final iba a jugarse en Córdoba, porque esto se anunció mucho antes de saber que iba a ser Belgrano, claro, quien llegara a la final. Ya estaba designada la sede Córdoba y nos pusimos a trabajar. Por supuesto que todo ha cambiado, porque imagínese usted la efervescencia y ubicación que hay en la ciudad de Córdoba con nada más y nada menos que Belgrano en la final contra River, un duelo que ya tiene alguna historia por otros motivos, con lo cual está bien, entiendo el nerviosismo de los hinchas de River y también la ansiedad de los hinchas de Belgrano.
3: te saltó el hincha.
0: Claro. Ahí Juan Pablo un plus le puso que sea Belgrano, ciertamente, más allá de que se sabía que caía tocar a quien tocara la final en Córdoba.
6: Sí, bueno, a ver, la verdad que para nosotros, desde el Ministerio de Seguridad y del Gobierno de la provincia, tener un evento, nosotros recuerden que nosotros tuvimos el único Boca River que se pudo jugar después del Bernabéu con dos públicos. Sí. Lo tuvimos en Córdoba en el 24 con 57.000 personas en la cancha. El desafío del domingo, bueno, un partido distinto, es definitorio, es por nada más y nada menos que el título de campeón, algo que al fútbol de Córdoba le hará muy bien. Yo entiendo el corazón dividido que tienen muchos, como cordobeses todos esperamos que un equipo del interior y de Córdoba básicamente pueda salir campeón. Para los hinchas de Belgrano, por supuesto, es totalmente distinto, lo sentimos de otra manera. A mí me toca ir a trabajar, tener que guardar la compostura y la seriedad de quien es ministro, pero bueno, no es innegable el corazón. Yo soy hincha fanático de Belgrano, pueden ver mis redes, nunca lo oculté. Sí, y el código futbolero, yo voy a los operativos de los partidos de Talleres y no tengo ningún tipo de inconveniente porque la gente lo entiende, ¿no? Pero yo no vamos a impostar nada. Pero bueno, el domingo se juegan muchas cosas para Córdoba, el posicionarnos como un lugar para hacer este tipo de eventos, no solamente deportivos, sino también culturales, artísticos. El sábado nosotros tenemos en Jesús María los fundamentalistas del aire acondicionado, más de 35.000 personas seguramente en la ciudad. Un fin de semana largo, con muchísimas actividades, pero bueno, en Córdoba queremos que los eventos se hagan y que sean una verdadera fiesta para la familia. El operativo va a ser muy grande. Aprovecho su medio que están escuchados para decirle a los hinchas de River que vengan con tiempo. Nosotros tenemos requisas muy exhaustivas en los peajes, en la que utilizamos un operativo interfuerza con gendarmería, PSA, la Fuerza Policial Antinarcotráfico, Policía de Córdoba, requisamos todos los colectivos. También con la Dirección de Eventos Deportivos hacemos tribunas seguras ya en la ruta para que, bueno, el que llega a la cancha llegue a vivir una fiesta y que así lo entendamos, y ojalá Dios quiera que el domingo sea una fiesta para todos y que, por supuesto, pase lo que pase siempre.
3: Y además del Boca River que recién citabas, últimamente se dieron un montón de finales en el Mario Kempes. Este estadio, por la ubicación que tiene y por las adyacencias, me parece que es ideal, ¿no? Para eventos de este tipo, ¿no? Por supuesto.
6: El Kempes tiene una infraestructura verdaderamente única en el país, es un estadio en el que nosotros lo hemos dividido en dos para este domingo, toda zona norte para River, toda la zona sur, una platea y una popular para Belgrano, y podemos hacer que las dos hinchadas ingresen sin siquiera cruzarse. Uno, claro, a River lo encapsulamos en el peaje de Toledo, lo traemos por circunvalación, otra obra impresionante que se hizo en Córdoba, con lo cual se ingresa al estadio sin prácticamente... No se cruzan las hinchadas. Pero bueno, posteriormente el postpartido también es todo un desafío, ¿no? Si todo sale como nosotros los cordobeses esperamos, va a ser una fiesta muy importante. Independientemente de eso, yo sé que usted tiene ahí cerquita algún cordobés que también tiene su corazoncito bien pirata.
0: No sabemos si tiene Dios corazón, pero tiene, sí.
6: ¿Cómo?
0: No sabemos si tiene corazón, es una afirmación temeraria,
6: bueno,
0: pero sí es hincha.
6: Pero pirata es.
0: Sí, sí,
6: pirata
0: eso
1: es,
0: sí.
1: Pirata es, claramente.
6: Lo tendrá de madera el corazón, pero lo tiene.
0: Ahí está, eso es, sí. Y nos decías... Ahí perdimos.
6: No, bueno, le decía que el Kempes tiene esa infraestructura que permite que las dos hinchadas... Primero, a ver, como dato, va a haber 25.000 entradas para cada una de las hinchadas. Pedirle a la gente, básicamente, que está desesperada por comprar, que lo escuche en todo el país, que no compre entrada en otro sitio que no sean los oficiales. Porque se está dando el caso de mucha reventa o venta de entrada. En realidad no podemos decir reventa porque no sabemos si se están vendiendo entradas originales. Claro. Y nos pasa en cada partido que llega gente a que ha sido estafada. Y verdaderamente uno no le puede dar solución porque uno forma parte del sistema de seguridad y no de la organización. Entonces la gente llega y vienen de otras provincias. River es un equipo que trae gente de las provincias del norte, acaba de venir muchísima gente, ¿no? River tiene hinchada en Córdoba, tiene hinchada en las provincias del norte, van a venir. La desesperación hace que muchas veces compren entradas en sitios no oficiales y sean estafados. A prestar especial atención a eso, a comprar en sitios oficiales, que vengan a Córdoba fin de semana largo, van a poder quedarse también el lunes. Córdoba es una provincia que tiene atractivos turísticos realmente importantes y todo lo que se mueve alrededor de lo que se denomina la industria naranja, que es todo esto que tiene que ver con la hotelería, la gastronomía. Córdoba está preparado para esperarlo. Nosotros los cuidamos desde que ingresan a la provincia con nuestra policía caminera, los llevamos, los trasladamos a la cancha, los cuidamos. La policía de Córdoba es muy profesional para trabajar, se lo puede decir cualquiera que haya venido a un evento deportivo en Córdoba. Pero bueno, Dios quiera que el domingo estemos en presencia de un equipo del interior campeón, que sea Belgrano y que esté más de la mitad de Córdoba contento.
0: Juan Pablo, muchísimas gracias, que sea un gran evento.
6: No, por favor, hasta luego.
0: Un abrazo grande. Es Juan Pablo Quinteros, ministro de Seguridad de la provincia de Córdoba.
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1: 9 de la mañana, 21 minutos en la República Argentina, en la ciudad de Buenos Aires. Está repuntando la temperatura de a poco, 6 grados 9 décimas, la temperatura 5 grados 1 décima, la térmica, la humedad relativamente 76%, la máxima para hoy de 13 grados. Claro, en algunas provincias que no están acostumbrados a tanta humedad, nos venían diciendo que tenemos porcentajes de humedad elevados, cosa que no es costumbre, como por ejemplo en la provincia de Mendoza, en Córdoba, que tienen...
0: Bueno, Bariloche humedad... nos viene diciendo todos los días, ¿no es cierto?
1: Que exactamente.
0: Se siente.
1: Esto se suma a la ola de frío que estamos teniendo en toda la Argentina.
0: ¿Los mensajes llegan al...?
1: Al 11-3870-7485. Rápidamente voy con dos. Bueno. Buenos días a toda la audiencia y al hermoso equipo. Buen jueves, Susana de Santa Cruz.
0: Un beso
1: y
0: grande.
1: Nos vamos de
0: Susana,
1: Santa Cruz.
0: Susana, que le da de comer a los chanchos. Ya dijimos qué es lo que significa su nombre, ¿no?
1: Claro,
0: Susana,
1: exactamente.
0: Eso,
1: hoy temprano
0: etimológicamente.
1: Lo dijimos. Y de Santa Cruz nos vamos a La Quiaca, porque nos escribe Víctor. Dice, buen día, soy Víctor de La Quiaca. Los escucho mientras estoy recorriendo las calles con mi taxi. Abrazos.
0: Ah, mirá qué bien. Abrazo grande. Póngalo bien fuerte y levante. No, y baje los vidrios. No, hoy no es día para estar bajando.
1: Y hoy vidrios. En La Quiaca nos dijeron que 3 grados bajo cero,
0: claro,
1: de térmica.
0: 3 grados bajo cero de térmica.
1: Así que, bueno, pero son nuestros mayores publicistas los taxistas.
0: Por eso. Hágale. Y ahora hace Andrea La China Valdivias.
2: Tenemos que presentar una mirada por sobre Argentina Salud después de investigar un poquito, ir indagando como debe estar haciendo la justicia ahora después de descubrir esta red de falsos médicos detrás, piratas del asfalto, acusados de homicidio, condenados por homicidio en el medio de un caso de piratas del asfalto cometido en el año 2016, y esta red que funcionaba por lo menos desde finales del año 2021. Denuncias hace 2 años de mala praxis en medio de esa clínica, la de González Catán, porque estamos hablando de 4 instituciones ligadas a Argentina Salud, la de González Catán, y después tenemos en La Ferrer, en San Justo, también en Virrey del Pino, y una que estaban por instalar en Canning, en la zona sur del conurbano bonaerense. ¿Qué hay detrás de esta pantalla que habían elaborado esta banda criminal, por lo menos liderada por 6 personas, que son quienes hoy continúan detenidas? ¿Para qué? Para ocultar justamente más casos de piratería del asfalto, porque el principal acusado, que lo vamos a ver, de apellido Santarceri, Alberto Santarceri, de 57 años, jefe familiar, su esposa también está detenida, y también sus 2 hijos, Brian y Nicolás, además de otros colaboradores dentro de la organización. Te dije hace 2 años la primera denuncia. La última, la de Romina Neira, que ella es médica esteticista aquí en la ciudad de Buenos Aires, en Palermo, y cómo le llega la noticia en diciembre pasado de que su nombre estaba siendo usurpado justamente para hacer recetas que no eran digitales, sino que eran manuscritas, usadas por esta organización. Vamos a escucharla a Romina Neira.
9: En diciembre del año pasado, una fiscal tenía unos certificados médicos donde aparecía mi nombre y apellido con otra especialidad. Y no solo eso, está haciendo en forma ilegal la medicina en mi nombre, con lo cual hago testimonio, obviamente, que no era ni mi letra, ni mi firma, que yo nunca trabajé en provincia. Y la fiscal abrió una causa, obró de oficio, hizo la denuncia. Y yo, por mi parte, me di cuenta que era Argentina Salud, mandé un mail a este lugar diciendo de que alguien está haciendo pasar por mí, que iba a intimar al lugar. De hecho, hice una carta documento con mis abogados. Me responde en la carta documento, incluso me responde el coordinador del lugar, diciendo que él no figuraba ningún registro, pero que iban a obrar, investigar y abrir un sumario.
2: Esta es Romina Neira, una de las denunciantes. Como ella, hay otras 50 personas, 50 profesionales de la salud a quienes le fueron usurpados no solamente el título, sino la identidad, y aquí está la gravedad que marcamos desde ayer. No es solamente asociación ilícita, es ejercicio ilegal de la medicina, es robo de identidad y además es robo de medicamentos y de caudales que blanqueaban a través de esta organización.
0: Es un circo ilegal, en cualquier punta que lo agarres.
2: De cualquier punta que la agarres. Y escucha los próximos 2 testimonios. Los vamos a escuchar uno detrás del otro. El primero es lo que nos decía uno de los pacientes que llegaba ayer cuando Miriam estaba con el móvil de Radio Nacional allí en González Catán, mencionando a la UPA, y nos preguntábamos ayer qué es la UPA, y después el otro testimonio tiene que ver con el familiar del paciente fallecido. Ajá. Hace 2 o 3 meses que fue ayer a reclamar, le dijeron, nos va a contar, ¿no?, obviamente lo que le dijeron en las puertas de la institución de González Catán, y también a qué se relaciona, pero presta atención.
11: De mi papá y todas las víctimas que vienen atrás, porque no es mi papá solo, no es mi papá solo. ¿Cómo puede ser que ayer lo allanen y hoy estén trabajando? Y te digan, no, pero hoy sí son médicos. ¿A vos te parece que esa es una respuesta para dar? ¿Te parece a vos? Y que vengas a preguntar y que te peguen entre 5.
17: Vergüenza, vergüenza. Lo mataron al padre de un vecino que era un ejemplo. Lo trajeron acá, le pusieron no sé qué cosa y fue a la casa, falleció.
11: Le hicieron el electro, que lo tengo, las pruebas, que se lo mostré y todo. Y le dijeron que era un dolor abdominal y le pusieron un ketorolac. Mi viejo se fue a mi casa y a los 15 minutos falleció.
3: A los 15 minutos
11: falleció. A los 15 minutos falleció mi papá. Y me dicen en el UPA que ya había fallecido, porque cómo lo pudieron dejar estar, siendo que los estudios habían salido mal, el electro, cualquier persona que lo veía se daba cuenta que estaba mal.
18: ¿Sabe que fue allanada?
19: Por eso vine hoy. Qué raro, no está clausurado. Me dijeron, porque yo me estoy atendiendo con un cardiólogo, yo tengo un problema de presión, yo me atendí en el UPA. Y en el UPA me derivó que vaya al cardiólogo. El UPA sí. No tiene, entonces tiene un clínico que me recetó un medicamento.
2: UPA, unidades de pronta atención. Fueron centros sanitarios instalados en la provincia de Buenos Aires a partir del año 2010 y que pretendían justamente lo que eran las salitas antes en los pequeños pueblos, ¿no? Las salas de primeros auxilios. ¿Para qué? Justamente para descomprimir al sistema de salud. Claro. ¿Qué pasa? Todos y cada uno de los pacientes que se acercaron ayer a reclamar a González Catán mencionan a la UPA como institución derivadora hacia lo que era Argentina Salud. Y si esto es real, porque la investigación revela que la clínica era ilegal y operó durante casi 5 años, a partir de 2021, en plena pandemia, se secuestraron 3.200 historias clínicas. No. De las cuales muchas son derivadas desde la UPA, y la investigación a cargo del juez Rubén Occhipinti y del fiscal Fernando Garate va a indagar acerca de esta existencia de derivaciones desde las unidades de pronta atención estatal hacia una clínica clandestina. Implicaría la complicidad y negligencia grave del sistema público de salud de la provincia de Buenos Aires. Así que atención con esto, las derivaciones y las complicidades. Cuando hablamos de connivencia, hablamos de estas cosas.
0: Andrea Lachina Valdivieso.
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20: 9:30 en la República Argentina.
21: Martín Menem destacó el triunfo del oficialismo en diputados.
20: El presidente de la Cámara Baja dijo que la Libertad Avanza está logrando los objetivos y elogió los esfuerzos para obtener acuerdos.
21: En tanto, por Radio Nacional, el legislador libertario Berti Venegas Lynch se refirió a la media sanción de la ley de hojarasca que elimina normas obsoletas.
22: Fíjate quién votó en contra de eso. Leyes que eran, había que tener una licencia para tener palomas mensajeras, o se prohibía las televisiones a color, todas las regulaciones de la música nacional y popular, las cuestiones estas de la época de la segunda dictadura, como digo yo, después de la de Rosas, la primera presidencia de Perón, que prohibían las reuniones privadas y todo por la cuestión de desestabilizar el gobierno y toda una excusa para perseguir a la oposición. Bueno, todo eso era un compendio de cosas que son en contra de la libertad, pero también leyes que pisaban otras leyes o leyes que habían caído en desuso, desde ridiculeces insólitas a cosas sí muy serias que hacen a toda la historia fascista que nos trajo hasta acá, ¿no?
20: Córdoba despliega un operativo especial por la final entre Belgrano y River.
21: En diálogo con el programa Primer Round, el ministro de Seguridad cordobés, Juan Pablo Quinteros, dijo que intervendrán distintas fuerzas nacionales y de la provincia.
23: Los hinchas de River que vengan con tiempo, nosotros tenemos requisas muy exhaustivas en los peajes, en la que utilizamos un operativo interfuerzas con gendarmería, PSA, la Fuerza Policial Antinarcotráfico, Policía de Córdoba, requisamos todos los colectivos. También con la Dirección de Eventos Deportivos hacemos tribunas seguras ya en la ruta para que, bueno, el que llega a la cancha llegue a vivir una fiesta y que así lo entendamos. Y ojalá Dios quiera que el domingo sea una fiesta para todos y que, por supuesto, pase lo que pase siempre.
20: Publican la lista de habilitados para rendir las residencias médicas.
21: El informe de Diana Costanzo.
4: El Ministerio de Salud publicó en su web el padrón definitivo de los postulantes habilitados para rendir el examen integrado para el ingreso a residencias médicas. La lista incluye a más de 5.600 profesionales. El examen se realizará de manera presencial y en formato 100% digital. Los postulantes tendrán que utilizar tablets para responder 100 preguntas de selección múltiple.
21: En la ciudad de Buenos Aires, temperatura 6 grados 9 décimas, sensación térmica 5 grados 1 décima, humedad 76%, cielo algo nublado.
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0: Muy bien, te extrañan, Rodrigo Ruiz.
1: Bueno, ayer el Aston Villa, campeón de la Europa League, con la verdad que una gran presentación del equipo inglés que le ganó al Friburgo 3-0, un golazo de Emiliano Buendía, este zurdo que es muy probable que
0: Aureliano,
1: se meta.
0: Aureliano Buendía.
2: Sí.
0: Aureliano, no.
2: Sí, Gabriel García Márquez presente siempre.
0: Siempre.
1: Bueno, y ayer el Diego Martínez, que en el calentamiento, antes de jugar el partido, sintió un dolor en el dedo, parecía que se lo había fracturado. Esto decía después en los festejos el arquero campeón, que no perdió ninguna final. Escucha.
3: Hoy me rompí el dedo, la entrada en calor, la verdad hermoso, mirá lo que... La primera vez que veo aficionado al Aston Villa con, no sé, 20.000 personas, la entrada en calor. Toda mi familia ahí abajo, mi mujer y mi padre allá. La verdad es un orgullo, sigo creciendo partido a partido, hoy me rompí el dedo, la entrada en calor.
4: ¿Para qué, qué?
3: Me rompí el dedo, la entrada en calor y para mí no hay más que por bien no venga, lo hice toda mi vida y lo sigo haciendo.
4: ¿Y para preocuparse?
3: Bueno... Nunca tuve una rotura de dedo, pero cada vez que agarraba la pelota se me iba para el otro lado. Pero bueno, son caminos que hay que pasar y estoy orgulloso de defender a Aston Villa.
1: Bueno, él decía que se había roto el dedo, sí. Pero finalmente se lo dislocó.
0: Bueno, casi
1: es
0: se lo
1: rompió. Un alivio para Scaloni. Que
2: es para todos los argentinos.
1: Que podemos liquear, esto, Nico, con la lista de Argentina que va a ser la semana que viene. Scaloni va a esperar un poquito, hasta el 30 hay tiempo, claro, para entregar la lista, así que va a esperar todos estos vericuetos que tienen que ver
0: que se
1: con...
0: se curen los lesionados o por si se lesiona otro.
1: Y bueno, las competencias van terminando. Para,
2: porque Nico Paz también está con alguna
1: Nico Paz molestia. Está con una molestia en la rodilla, sí, claro, es una lesión ósea que tiene, es chiquitita.
0: Bueno, hasta ahora se acuestan y no se sí. levantan.
1: Claro. Guárdense todo, por favor.
2: Basta y abajo.
0: Eso tampoco porque se nos entumecen, claro, no. Claro,
1: así que bueno.
2: Pero lo peor es que un día antes de que empiece el Mundial hay un encuentro.
1: Pero Nico, no, es una buena noticia que solamente,
0: ese lo vamos a suspender.
1: Que solamente sea como una cuestión, no una fractura, sino una dislocación de dedo, lo del Diego Martínez.
0: Muy bien, golazo de Rodrigo Ruiz. Vamos a charlar ahora con Mónica Becerres, diputada nacional por La Libertad Avanza, provincia de San Luis. Hola Mónica, Nico Yacoy, equipo nacional. Buen día, gracias por atendernos.
5: Hola Nico, buen día, ¿cómo estás?
0: Bien.
5: Saludo también a todos los que están escuchando.
0: Bueno, dale Mónica, queriendo charlar con vos sobre, la jornada de ayer, pongámoslo así, ¿no es cierto? Productiva en la Cámara de Diputados y puntualmente para que nos ayudes a entender este proyecto ya con media sanción sobre zonas frías, que en realidad es más que eso, ¿verdad?
5: La verdad que sí, la verdad que el proyecto que entró a la Cámara de Diputados y que ayer tuvo media sanción es mucho más que un simple proyecto, sino que es un sistema o un proyecto que busca realmente ordenar y sanear un sistema que digamos se distorsionó en el 2021 cuando el kirchnerismo, como todas sus acciones por una meta electoralista, amplía y distorsiona el uso de este subsidio, afectando a todos los argentinos.
0: ¿En qué consiste propiamente la nueva el nuevo ordenamiento? Porque la apuesta es reordenar, ¿no es cierto?
5: Exactamente, es ordenar. En realidad he visto los medios que han distorsionado también este proyecto. Y en realidad lo que busca el proyecto es que realmente el subsidio vaya a los que más lo necesitan. Yo no diría a los vulnerables, porque en realidad cuando estamos hablando de...

0: Claro. Así que así queda el esquema. Porque haces bien en traerlo de cómo los medios lo malinterpretaron, ¿no?
1: Sí, sí. Realmente creo que vivimos casi una semana de una operación mediática contra el proyecto, contra el presidente, desinformando a la sociedad, y la verdad que eso es lo que más me afectaba a mí. Lo que pasa es que, prudentemente, como lo dije en el video, yo quería esperar a tener la media sanción, porque el proyecto lo tratamos en comisión, yo firmé el dictamen, y a partir de ahí se comenzó con toda esta... estos medios, estas páginas que surgen, que salen, y bueno, obviamente que responden a intereses, distorsionando la información y llevándole la preocupación a cada uno de los hogares de San Luis, que en la mayoría de los casos van a seguir subsidiados, como dije, porque no superan el monto de las tres canastas, básicas totales.
0: Absolutamente. Exactamente. Absolutamente. Así que muy claros con eso. Una cosa es el subsidio universal que queda para la zona definida históricamente como fría, y para todo el resto del país, estos dispositivos, digamos, protectorios generales, bueno, por ejemplo, el de las tres canastas básicas.
1: Exacto, exacto. Aparte, entendemos de que no podemos estar nosotros avalando estos subsidios regresivos, injustos y distorsivos, en donde una persona que está mal, vulnerablemente en cuanto a lo económico, tiene que estar subsidiando a otras personas que sí pueden pagar el subsidio, y eso encarece el servicio. Claro. Estaba pensando que nosotros realmente en San Luis, estuve viendo la nota que mandó la directora de la Comisión Reguladora de Energía Eléctrica y decía de que San Luis no tiene deuda. Bueno, qué positivo eso para que se generen más inversiones en cuanto a la red de gas, en cuanto a las redes eléctricas, porque la verdad que nosotros tenemos menos del 60% de la población con la red de gas.
0: Claro, claro. Mónica, te agradecemos un montón por la charla, porque ahí nos dejaste clarísimo cómo es el esquema, y me parece que nos ayudaste con eso a llevar tranquilidad.
1: Sí, eso es lo principal, ¿no? Que la gente sepa, esté tranquila, que este nuevo proyecto la sigue protegiendo y que se focaliza en su situación personal, ¿sí? Que es mentira que todo San Luis pierde el subsidio. Es más, la mayoría lo va a seguir teniendo, y con un refuerzo que ha determinado el presidente. Así que esa tranquilidad quería llevar, y agradezco muchísimo el espacio y que bueno, que lo podamos hablar.
0: Mónica, clarísima, te agradecemos un montón por la charla.
1: Bueno, muchas gracias, Nico. Saludo también a todos y les mando un abrazo a los sanluiseños, a los puntanos.
0: Un abrazo grande. La seguimos en cualquier momento. Que tengas lindo día. Es Mónica Becerra, que es diputada nacional por San Luis, por La Libertad Avanza.
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0: Cecilia Diwan, y después Mariana Gil Laborde, y después Pase, así es. Muy bien, muy
3: correcto.
0: Bien.
3: Correcto. Ahí está. Porque ¿cuánto? Messi.
0: Ah, un mes.
3: Te sacaste.
0: Un mes y me saqué un 10. Muy bien, me saqué un 10. A ver, 42 Exacto. minutos de las 9 de la mañana. ¿Vamos hasta qué hora?
3: Hasta las 10.
0: Muy bien.
3: Hasta
0: y Messi. Mariana Gil Laborde, ¿cuántos nos quedan entonces del programa?
4: Qué buena pregunta. ¿18?
0: 18.
3: Correcto.
0: 18 minutos, muy bien. Otro Messi por allá.
4: Entro a la cancha e invito a mi compañero Rodrigo Ruiz para hacer esta columna. Vamos a hablar
5: Estamos en equipo ahí. Estamos en equipo ahí, Nico.
4: Vamos a hablar. ¿Por qué? Porque el brote de ébola en el Congo, su rápida propagación y la letalidad está obligando a replantear la logística de este Mundial FIFA 2026, y está llevando a los tres países anfitriones, Canadá, Estados Unidos y México, a coordinar cómo se va a llevar adelante el control epidemiológico en el mundial. Recordemos que la Organización Mundial de la Salud declaró una emergencia internacional por el ébola, aunque dijo que hay bajas probabilidades de

0: que sea una pandemia global. ¿Cuáles son las medidas? Las medidas son filtro sanitario en aeropuertos. ¿Qué significa esto? Controles de temperatura y mirá también tienen que llenar cuestionarios los pasajeros que vengan de vuelos de África Central. Por otra parte, vigilancia epidemiológica, que es esto, rastreos intensivos de pasajeros que vengan de estos vuelos, que hayan pasado los controles del filtro sanitario y después se vayan moviendo. Es decir, se los identifica y se los rastrea para ver si van teniendo síntomas en los días que permanecen durante el Mundial. Gestión de seleccionado. Cuarentena preventiva, claro. Obligatoria, exámenes médicos obligatorios a los seleccionados que vienen de los países infectados. Tenemos al Congo y ahora Rodri nos va a explicar. Después, aislamiento. Ante la sospecha, ante la presentación de algún síntoma, se aísla a la persona y se le obliga a usar equipos personales de protección. Esto para evitar que se contagie. Recordemos que el ébola es un virus grave que genera fiebre hemorrágica y que se contagia por fluidos corporales. Estados Unidos se anticipó por su parte fuera de la coordinación con Canadá y con México y ya prohibió vuelos directos desde Congo, Uganda y Sudán. Pero hay una... no corre esto para el seleccionado, Rodríguez.
1: Claro, como bien dijo Ceci, están todos trabajando en equipo. La selección de Congo ya está trabajando fuera de lo que es el ámbito de su país, ¿sí? Está siendo monitoreada, así que el tema es si llegan a ingresar a la zona de contagio, que es lo que no está sucediendo ahora, por eso es que no corre peligro que el equipo de fútbol por ahora se someta a todos esos...
0: Claro, hay focos en el Congo donde están
2: Claro, pero no vienen de los lugares donde es el donde
1: exactamente. A estar atentos, por supuesto, con los simpatizantes, porque en Houston... en la primera fecha del Mundial Congo juega con Portugal, esto es el 17 de junio. Después en la segunda fecha va México con Colombia, sí, esto es el 23 de junio en el estadio de Guadalajara, y luego por la fecha 3 el 27 con Uzbekistán, así que eso se ve en Atlanta, ¿sí? Ah,
0: claro, ahí es el peligro, ¿por qué? Porque los, como dijimos, los simpatizantes a Estados Unidos no van a poder entrar, los que vengan desde el Congo, pero sí a México.
1: A México sí.
2: Ahí está. Bueno, clarísimo, muchísimas gracias por este labor conjunto que han cometido muy bien. Si se conocieran desde hace cuántos años.
1: ¿Qué nos sacamos? ¿Qué nos sacamos, Fer?
3: Un 3. Un mes, sí.
1: Un mes. Yeah. Un Julián Álvarez.
3: ¿Un
1: Julián Álvarez?
3: Un 9.
2: Un 9, sí, está bien.
3: Un Julián Álvarez.
2: ¿Cuánto se va a sacar? Mariana Gil Laborde, muy buen día, bienvenida. ¿Cómo le va?
4: ¿Cómo les va? Buen día. Bueno, les voy a traer las noticias del día de ayer. Lo que pasó ayer, una cosa livianita es lo que pasó en Cannes, por ejemplo. Ajá. En el Festival de Cannes estuvo Leo Sbaraglia. Lo traigo este tema porque se habló en preproducción. Somos un grupo de chicas, dijimos, sí, mira qué bien que está Leo Sbaraglia.
2: ¿Quién es Leo Sbaraglia?
3: Buah. Caballo salvaje.
4: No vamos a entrar en detalles. Que estaba muy bien vestido, más allá de eso, que estaba vestido con una camisa Louis Vuitton, con un pantalón sastrero, tiro alto, un estilo muy, como le
2: son
4: dicen ahora, lujo
2: relajado.
4: Lujo relajado, no para la billetera.
2: ¿Qué te iba a decir?
4: No para la billetera, obviamente. Un look fácil, digamos, no fue con traje, no tenías todos esos condimentos. Lo cierto es que estaba en la conferencia de prensa medio tristón. Miraba para abajo. ¿Por qué estaba tristón?
2: Porque estaba pensando en la cuenta de la camisa Louis Vuitton.
4: No, eso ya lo pagó.
5: Se lo quería traer hoy aquí, pero no se dejó traer.
4: La gente empezó a reírse cuando hizo la traducción, justamente porque no me dejaron traer el mate, dice a la conferencia. Por las distintas medidas de seguridad que tiene el festival, no pudo llevar el mate. Así, estaba triste, tenía la cara tristona, estaban todos tomando algo y él sin su mate.
2: Es un adicto, entonces.
4: Algo así, podemos decir. Bueno, estaba en la presentación, es uno de los representantes argentinos dentro de la película de Pedro Almodóvar, escrita y dirigida por él, que se llama...
2: Es un chico Almodóvar.
4: Es un chico Almodóvar ahora. Mirá Amarga Navidad. Nos vamos a Gran Hermano.
2: Yo quiero ser un chico Almodóvar. Ese coso, ¿no es cierto? No, no sé, es del musical de Sabina.
4: Sabina. Bien, Rodo, muy bien. Bien. Bueno, nos vamos a Gran Hermano. Fue la gran noche de Gran Hermano. Entraron 13 participantes. De esos 13 participantes, 9 son nuevitos.
2: ¿Y quién más?
4: Y después no hay 4. Pará. Sí, dame tiempo.
2: Rápido.
4: No me quemes. Pará. Hay 9 que son nuevitos. Sí. Instagramer, TikTokers, modelos, strippers, sarasasasasasa, ¿no? Hay 4 que ya salieron de la casa y volvieron a entrar.
0: ¿Pero con el ticket?
4: Esto es el repechaje. Dentro de ellos, una de las nuevitas es ella y se presentaba así.
5: Mi nombre es Charlotte Chantal Canigia, pero todos me dicen Charlotte Canigia.
2: ¿Cómo es Charlotte Chantal?
5: Nací en Miami, Champagne. Yo nací en Buenos Aires, pero a los 45 años me fui a Miami y de ahí me fui a vivir a Europa.
4: ¿Viste?
3: Crecieron los mellizos.
4: Crecieron. Pero lo que me causa gracia es que nací en Miami y dicen, no, estoy diciendo cualquiera, nací en Buenos Aires. No sabe
2: y a los
4: dónde
2: 45
4: nació.
2: Se fue a Miami.
4: No sabe dónde nació. Bueno, entró la esposa del Turco García, para que tengas una idea, entre todas las personalidades que se presentó como
2: el Turco García, soy, después la esposa, sí.
4: Soy botinera. Y después, ¿quién entró? Yo te dije que ayer que iba a entrar alguien ya se fue, que tuvo un accidente dentro de la casa.
0: Está de buen humor,
4: y
0: no
4: con
0: se
4: este
0: lo digas.
4: Y con este, ahora lo pongo peor todavía. Pero pará, con este tema musical.
2: Me preparo.
4: Con este tema musical que ahora vas a poder escuchar.
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4: Te hice un combo. Esa es Lali.
2: ¿Y por qué me lo parece?
4: Lali, porque entró con este tema.
2: ¿Y que no lo dejen salir más?
4: ¿Quién entró con este tema? Pará que no terminé. ¿Quién entró con este tema? Andrea del Boca. Y ahora sí.
2: Poné los videos.
4: Hacé lo que haces con Fiorda. Échame.
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2: El recuerdo nos lleva directamente a la final de 1974, Mundial de Alemania, en aquel mítico encuentro. Johan Nesken necesitó apenas 88 segundos para poner en ventaja a los neerlandeses frente a Alemania Occidental, estableciendo el récord del gol más veloz jamás anotado en la instancia definitiva de un Mundial. Lo más asombroso de aquella secuencia es que el equipo de Rinus Michels movió la pelota desde el centro del campo y encadenó 16 pases consecutivos sin que ningún jugador alemán lograra tocar la pelota. La posesión culminó cuando Johan Cruyff encaró a Bertie Box y fue derribado por Uli Hoeneß dentro del área cuando solo habían transcurrido 53 segundos de juego. Nesken, encargado de ejecutar la pena máxima, confesó años después que estaba superado por los nervios. Incluso reveló que cambió la opinión de dónde iba a patear sobre el destino mismo de su remate en plena carrera hacia la pelota. Pese a la tensión, su disparo venció a Sepp Maier y generó un inmenso alivio en el conjunto naranja al ver cómo el balón inflaba la red antes del segundo minuto de partido.
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4: Adrián Corol, muy buen día, bienvenido.
5: Buen día, buen día. ¿Qué tal de la mañana? Todos escarapeleando, muy bien.
4: Acá nos pusieron la escarapela, vinieron y nos pusieron...
5: ¿Cuáles son los temas que debemos seguir atentamente en el curso de la mañana en el programa?
4: ¿Hay alguno que le parezca? No, está bastante tranquila situación. Le digo, yo estaría mirando la situación internacional, a ver qué está pasando con Cuba, por ejemplo, que es
5: en América Latina,
4: ¿no es cierto? América Latina.
5: En Bolivia
4: puntualmente, así que...
5: Hay mucha presencia de medios de todo el mundo en este momento en La Paz, o por supuesto medios de nuestro país también, muy atentos.
4: El presidente Paz agradeció el envío por parte de la Argentina de un Hércules repleto de ayuda humanitaria.
5: ¿Sabes que en Bolivia lo que hay es que nosotros, que somos como inventores de muchas cosas, los argentinos, en Bolivia hay grieta antes que nosotros,
4: elementalmente
5: que nosotros.
4: Por supuesto.
5: No existíamos nosotros, ya existía
4: Por supuesto.
5: Es muy grande. Son tantos países.
4: Ellos mismos se han llamado, después de la reforma constitucional que aprobaron, un Estado plurinacional.
5: Claro, pero aún sin eso. ¿Cuántos países son? Santa Cruz de la Sierra.
4: Claro.
5: La zona división. Minera, la Paz el
4: Mucha
5: Alto.
4: Diferencia, claro.
5: Exactamente, hasta geográfica.
4: Sí, cultural, todo.
5: Pero no existía, no había pasado el 25 de mayo de 1810 que ya...
4: Sí,
5: que ya tenían grieta. Nosotros ahí empezamos un poco con...
4: Claro,
6: más separativa, claro.
4: Sí, pero es eso. Y un Evo Morales que no sea bien a vivir según las reglas, ¿viste? Porque él sería el cacique aborigen todopoderoso de la comunidad que lo siguiera, ¿no?
5: Y además lo que me llamó en el tema, algunos reclamos pasan de largo, hay uno que tiene que ver con la calidad del combustible, que destruyó literalmente 5.000
4: vehículos
5: en lo que va el año.
4: Y la oposición se sube un poco para horadar la gestión del reciente gobierno.
5: Pero son cosas que, de hecho se hizo cargo el Estado boliviano de esos 5.000 vehículos, pero digo que a veces pasan desapercibidos esos detalles.
4: Totalmente.
5: ¿No? La calidad del combustible es uno de los temas.
4: ¿Sí?
5: Había leído que, una polémica ley que después dialogaron y demás, creo que la 1720, que tiene que ver con uno de los disparadores, que después hay también instancias de diálogo. Que
4: eso seguro, lo que pasa es que hay un clima súper caldeado de parte de una oposición que no se aviene a haber perdido y a que le toque ser minoría fiera esta vez, porque la verdad...
5: En el balotaje quedó afuera.
4: Muy afuera. Es más, las dos opciones que corrieron hasta el final son libre, lo que se puede llamar libertad o derecha, lo cual hay un cambio
5: de
4: paradigma
5: época.
4: Totalmente. Otra vez...
5: Tenemos poco tiempo para la pregunta que te voy a hacer, pero me queda, volviendo a la historia, ya que estamos a las puertas del 25 de mayo y ojalá que podamos hacer historia en el Mundial. Viste que lo del clima de época también es algo muy contagioso, ¿no?
4: Sí.
5: Cuando hay gobiernos de determinado tipo...
4: ¿no? Algo de eso.
5: Hay como un contagio,
4: sí,
5: ¿no?
4: Sí.
5: Vos vas tomando...
4: No sé qué es primero, en este momento América Latina está como partida todavía, pero sí pasa, pero son las oleadas, ¿no es cierto?
5: Se dan.
4: Sí que se dan.
5: Esas cosas, y llamativamente...
4: Y no es que uno vote con conciencia de que el proceso que está pasando en mi vecino lo voy a replicar acá.
6: Porque es en el mundo entero, también está dando en Europa la misma ola.
5: Ni hablar ahora, de acá para históricamente, lo que yo, desde que yo puedo decir, desde que nací, que no es hace tampoco, más o menos pasaba lo mismo en la región, la buena, la mala, lo blanco, lo negro, los colores, siempre hay una especie de efecto contagio.
4: Son oleadas, efectivamente.
5: Que eso es algo que se estudia y demás, pero que no deja de llamar la atención.
4: Total, es como un contagio.
5: Y hablando de grieta,
4: yo
5: sé que... ¿no? Usted tiene memoria como mucha gente, de gente más grande que usted. Usted tiene memoria de cosas que no vivió.
4: Sí, tengo memoria y otras cosas prefiero olvidar.
5: Bueno, prefiero olvidar. Claro, sí, claro. Yo le digo, y también le digo a Fer, ¿no? Titanes en el ring.
4: Ah, sí, sí, total.
5: Pero vos
4: sí.
5: ¿Viviste el gran Titanes en el ring o tenés recuerdos de 100% lucha?
4: Si no me cago.
5: Sí. Sí.
4: Yo fui dos clases porque me pareció muy violento, sí, y muy cansador.
5: ¿El catch?
4: Yo fui a clase con la prima del Ninja Blanco.
5: Es buenísimo.
4: Me enseñó en San Andrés de Giles karate.
5: Es muy bueno.
4: Nos hizo correr una vuelta manzana en la primera clase y dije, ¿yo qué le pasó? Voy a correr una vuelta manzana, no fui mal.
5: ¿Por qué?
4: Porque nos hizo correr. Me acuerdo la ligustrina del coche y yo
5: por correr una vuelta.
4: Me indigné.
5: Dejaste las artes marciales del momento. Por eso.
4: A la prima de Ninja Blanco.
5: ¿Por qué? ¿Por el 99% y el 1%? ¿Cómo
4: No sé, porque me cansó, me pareció como va a mandar.
5: Transpiración, era mucha transpiración.
4: Sí, era mucha transpiración.
5: Y vos querías más concentración.
4: Y yo, sí, sin duda.
5: Bueno,
4: sin duda.
5: Hoy es un gran día porque en la última hora, casi sobre el cierre, vamos a recibir a los Titanes en el ring.
6: ¡Uy, qué lindo!
4: Te voy a prestar el ring entonces, de primer round.
5: Préstame el ring, por eso te quería decir. Totalmente. Ya que tenemos el primer round,
6: totalmente.
5: Tenemos el segundo. Bueno, viene Paulina Karadagian, sin ir más lejos, que es la heredera de Martín Karadagian. Y es un lindo disparador para preguntar a la gente que se acuerda, que luchadores, personajes preferidos. Karadagian, un capo del marketing.
6: Porque las tomas ahí tenían como sus nombres, ¿no? Mirá, hizo la.
5: Y los temas de cada luchador.
4: ¿Qué relación hay entre eso? Me voy a mandar una cagada, pero voy a preguntar igual. Entre eso y la lucha mexicana.
5: Hay alguna relación, pero son distintas. ¿Bien?
4: Pero abreva un poco en eso, en tantas coreografías.
5: Hay algo, la mexicana es una cosa un poco más reciente en cuanto al show y a la globalización, pero Titanes en el ring anduvo por distintos países de América Latina.
4: Pero fue primero Titanes en el ring.
5: No, son
4: y
5: dos
4: después
5: cosas paralelas que tienen puntos en común.
4: Bueno, los escucho y me desalgo. Hasta mañana, adiós mediante a las
6: 7 de la mañana.
4: Chau, chau.
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8: De la mañana en la República Argentina. El presidente Javier Milei recibe a Manuel Adornis en Olivos.
9: Hernán Mundo.
10: Con la satisfacción por haber logrado la media sanción de los proyectos de ley de hojarasca y de cambios en el régimen de zonas frías en la sesión de la Cámara de Diputados, se reúnen a esta hora en la residencia de Olivos Javier Milei y el jefe de gabinete Manuel Adornis. Se trata, según señalan oficialmente, de un desayuno de trabajo habitual en donde se repasan temas de gestión. Javier Milei última. Mientras tanto, los detalles de lo que será su discurso de esta tarde cuando asista a las 19 al acto por el aniversario 171 de la Bolsa de Cereales de Buenos Aires.
8: Tras la aprobación en diputados de los cambios al régimen de zonas frías, por Radio Nacional, la legisladora libertaria Mónica Becerra dijo que la norma beneficiará a los sectores vulnerables.
11: Cuando el kirchnerismo, como todas sus acciones por una meta electoralista, amplía y distorsiona el uso de este subsidio, afectando a todos los argentinos. Y en realidad lo que busca el proyecto es que realmente el subsidio vaya a los que más lo necesitan. Estábamos hablando de 4.100.000 pesos de ingresos. A hoy, a valores de hoy, cuando ha obtenido la media sanción, que todavía no es ley, estamos hablando de 4.400.000 personas que ese hogar no debería superar para seguir subsidiado.
8: La información del deporte con Santiago Lucía.
12: Esta noche se juega el segundo partido de la final de la Liga Femenina de Básquetbol a partir de las 20:30 en el Templo del Rock. Obras recibe a Ferro. En la serie están arriba las de Caballito, ganaron 1-0. En caso de conseguir un triunfo hoy, pueden coronarse campeonas.
8: El estado del tránsito con Romina Wiener.
13: La provincia de Catamarca, en la ruta nacional 60, altura quebrada de la Sévila, transitar con precaución. En el lugar se circula por un desvío, hacerlo a baja velocidad. Además, movimiento constante en el puente Zárate-Brazo Largo, ruta nacional 12 del Mercosur. Buena circulación en el puente Chaco Corrientes en ambas cabeceras, ubicado sobre la ruta nacional 16. En Chubut, en la ruta nacional 3, zona de Puerto Madryn, buena marcha.
8: En Ushuaia, donde nos escuchás por AM780, la temperatura es de 6 grados 5 décimas y el cielo permanecerá nublado durante toda la jornada.
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16: ¿Cómo elegir las canciones más lindas del mundo? ¿Por dónde ir?
17: Por eso hicimos 2 volúmenes hasta ahora y
18: sí, tenemos
17: quién
18: para
17: sabe
18: hacer
17: que en algún momento...
18: 5 discos más, si queremos.
17: Totalmente. Pero lo bueno que me acuerdo era que nos juntábamos con Gerardo en la casa de él y ahí escuchábamos miles de canciones para hacerlas en el programa.
16: ¿Se ponían a escuchar música?
17: Nos poníamos a escuchar música full y, es más, muchos de los temas nos mostraba él también. Él nos traía canciones.
18: Hacíamos como un ping pong ahí, total, por WhatsApp, y mandábamos un mensaje de escuchá este tema, escuchá esto, qué lindo sería esta. En realidad también tenía como una idea clara que era, al principio fue así, tratar de no ir a las canciones como más escuchadas, sino rescatar algunas que fueron éxito, que fueron muy escuchadas.
16: Que a la vez son conocidas.
18: Que son muy conocidas, pero que se dejaron de escuchar en este último tiempo, digo.

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0: tiene algo que ver con lo milagroso, seguramente, porque es con mucha motivación, con mucha expectativa, con muchas ganas. Desde este lado se siente así y esa es la propuesta. Buen día, bienvenido, bienvenida a una mañana fría. Sí, está fría, está linda, pero hay sensación térmica y hoy tendremos una máxima de 13 grados. De todas maneras, va a haber bastante sol, después tal vez hacia la tarde se nuble un poco más. Aquí en la ciudad de Buenos Aires, desde donde estamos transmitiendo en Nacional Folclórica, hay 6 grados 9 décimas de temperatura, sensación térmica 5 grados 1 décima, se siente bastante frío, 76% la humedad y el cielo que está algo nublado. Saludo al Chino Cuenca, buen día Chinito, ahí está con su mate, hace reciencito de comenzado el mate, todavía está copetón, está espumoso, pulgares para arriba y una sonrisa que propone a tomar envión. Gastón Rabinovich en la producción de Nacional Folclórica. Erika Sotomayor, ¿cómo te va? Buen día.
1: Muy buenos días.
0: Bienvenida.
1: Con frío. Con frío, como dijiste. Está fresca la mañana.
0: De chalequito.
1: Sí,
0: qué
1: de
0: linda
1: lana.
0: Prenda. De, qué linda prenda el chaleco.
1: Para la espalda, ¿viste?
0: Pechito y espalda.
1: Sí, totalmente.
0: ¿Chalequito o chocolate para la moto?
2: No, hola, buen día. Buen
0: hola,
2: día para
0: buen día.
2: Todos. No, el chaleco no. No tenés mucho frío en las manos. En los brazos también, no.
0: Ahí se pone con
2: todo. Si abriga, tiene que abrigar a fondo para la moto. Si no, de verdad, no.
0: Rodillas, me acuerdo siempre que decirlo de las rodillas.
2: Si, las rodillas, las pantorrillas, tenés que. Pega ahí.
0: Pega.
2: Porque el viento te pega ahí y bueno, eso te enfría. Pero bueno, nada, hay que. Recién decías, ¿no? Y cuando empezaba el programa, y acabo de recibir un mensaje, el cual agradezco y que me pusieron que. Este programa esté al aire no es pecado, sino es un milagro. Este que vos recién decías, lo del milagro, bueno, acá el oyente te da la razón.
0: Es un oyente, no sí. Una oyente.
2: Un oyente.
0: Bien, le mandamos un beso grande.
2: Sí, gracias,
0: Gracias. Todo es bienvenido.
2: Ya uno empieza, viste, ya empieza con otras ganas cuando te dicen estas cosas.
0: Por supuesto. Por supuesto. Aquí te esperamos, además de estos mensajes particulares que recibe Chocolate. Te esperamos al 11-3109-5896. ¿Qué es ese número? Es el WhatsApp de Nacional Folclórica. Ahí recibimos tu mensaje escrito.
2: Solo los que tengan buena onda, no como este que recién leímos. Que
0: no, pero todos. Por suerte somos amplios. También las fotos, los videos, el mensaje de audio. ¿Recibimos a Jorge Vaccaro?
3: Muy bien, recibámoslo. Sí. Hola Jorge, ¿cómo te va? Bien, acá ando.
0: ¿Cómo estás?
3: ¿Qué tal, Silvita?
2: Tenés un problema de doble personalidad.
3: De doble, triple, cuádruple.
0: Bien, quíntuple. Bien.
2: Yo cuando le dije a mi psicólogo que tenía un problema de doble personalidad, me dijo, venite por el consultorio y lo charlamos los cuatro.
0: Ya
3: bien, todo bien,
0: Las 10:10 de la mañana. Bueno, ponete cómodo, asentate, Vaccarito.
3: Es jueves hoy. Se enteraron que es jueves, ¿no?
0: ¿Hoy qué
2: muchos
0: día es?
2: Hay.
3: Es jueves. Jueves.
2: Hay jueves muchos.
0: 21.
3: Hay una cantidad interesante.
2: Porque como todos los jueves.
3: Hay estrenos en la cartelera.
0: Y además hay sorteo de entradas para ir al cine.
3: Muy bien, ahí está.
0: Chicos.
2: Ay, qué bondadosos que están.
3: Tenemos todo.
0: Digamos todo.

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0: Frank, aquí en el 98.7, este joven artista chaqueño, donde desde su Chaco natal, es muy joven, nació en el año 91, nació en la capital del impenetrable chaqueño. A los 8 años se acercó a una acordeón y empezó a tomar clases, y anda por aquí, por allí, desparramando su música, su calidad musical y su carisma sobre todo. Aquí lo teníamos, le va a doler antes en la música de folclórica, Guitarreros, con Hechicera y La Buena Moza. Comenzaba la música de esta mañana junto a Martín Ábalos.
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0: Erika, hoy salimos de paseo. Yo sé que está frío, pero bueno, no va a llover. El buen pronóstico se extiende hasta después del feriado.
1: Sí, pero con frío, con calor, salimos igual.
0: Esa es mi amiga, ¿te das cuenta? Salimos igual.
1: Salimos igual, porque además yo decreto que nuestro país es el mejor país del mundo, porque siempre tiene algo para destacarse. Y en Catamarca, en la provincia de Catamarca, tiene
0: hermosa provincia.
1: El cardón más alto de Sudamérica. Toma mate. Así que vamos a hablar de este cardón, de cuánto tan grande es, de su antigüedad, de su historia, de que buscan protegerlo.
0: Claro.
1: Y que es tan importante, lo llaman el abuelo.
0: Claro.
1: A este cardón en Catamarca. Así que ya imagínate el sentimiento que sienten por este cardón en Catamarca. Y después vamos a recorrer una agenda por la ciudad de Buenos Aires para todos los oyentes que nos están escuchando, tal vez si vienen justo este fin de semana patrio a la ciudad de Buenos Aires, tienen opciones tanto en el Cabildo como en diferentes puntos de esta ciudad, así que para tomar nota y agendarse.
0: ¿Eso también vale para los que vivimos acá y no salimos a pasear?
1: Sí, por supuesto, para todo.
0: Viste
1: para
0: que todo. A veces uno está como ensimismado en la rutina y te perdés de un montón de actividades que hay en la ciudad.
1: Cerca.
0: Porque nada, estás metido en tu vida cotidiana y los quehaceres. Así que viene muy bien esto.
1: Viene bien, es una muy buena excusa. Y Buenos Aires, como muchas ciudades de nuestro país, tienen una agenda riquísima siempre, no solo ahora por esta excusa de la Semana Patria, ¿no? Siempre hay actividades todo el tiempo.
0: Hoy es día 21 de mayo. Llegando a la radio, alrededor de las 8 de la mañana, vi varios jóvenes, varias personas, eran jóvenes, chicas y chicos, con valijas. Me imaginé, claro, vos ves ahí que en banda, con valijas, y ya te haces una película. Claro, enseguida caes en la cuenta que se pueden armar algún fin de semana un poco más largo, depende de las actividades, viajes por estudio, veinteañeros ellos, jovencitos. Y bueno, se van para Retiro.
1: Sí.
0: Esa fue la idea que me hice.
1: Sí.
0: Se van para Retiro y se toman el micro.
1: ¡Wow!
0: ¿A dónde? ¡Qué lindo!
1: Irán.
0: Y me empecé a acordar de mis épocas de estar sueltita y sola y hacer esas cosas.
1: Y de mochilera.
0: No,
1: o
0: mochilera.
1: De valijita. Nunca
0: mochilera. Mochilera no, carpa no. Y menos cuando hace frío.
1: No.
0: No cosas 5 estrellas, pero una cama,
1: con una duchita caliente,
0: limpito, modesto, limpito, digno, y ya. Yo ahí te acepto. ¿Y vos, Choco?
2: Yo he tenido mi etapa de mochilero, lo que, bueno, que no he tenido, de hecho, he dado desastres. A los 16 años nos fuimos de mochilero con dos amigos.
1: ¿A dónde?
2: A recorrer la costa nuestra,
1: Atlántica.
2: Sí, íbamos en cada uno de los lugares donde íbamos, laburábamos para ganarnos el sustento y seguir soportando. Y
0: ¿verano, invierno?
2: No, en el verano.
0: En el verano.
2: En temporada. Y hay una cosa muy graciosa que algún día la voy a contar, porque conseguí laburo como humorista en un boliche y salía de noche desde el camping con un smoking. Y los zapatos en la mano,
1: no. Porque
2: eran zapatos de charol.
0: Claro.
2: Y salía con el smoking.
0: Y el charol es muy delator, tiene que estar.
2: Y salía con los zapatos en la mano y de smoking parecía como que se estaba escapando Drácula de las carpas.
1: Claro.
0: Qué grande. Choco, tenés que hacer tu autobiografía.
2: No autorizada.
0: La que quieras, va a ser muy nutrida, eso seguro, y divertida. 10 de la mañana, 26 minutos, ya tenemos 10 grados dos décimas. Hasta los 13 es lo que dice el Servicio Meteorológico Nacional como temperatura máxima para hoy.

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0: Será la luna. Aquí en el 98.7 la música junto a Mati Rojas. Y antes escuchábamos al gran y siempre presente Horacio Guaraní, de Carabajal y de Truyenque, Chacarera del Patio.
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0: Hola, buen día. ¿Cómo va? Diana Costanzo.
1: Buen día. ¿Cómo va, Silvi? Hay un tema que es muy sensible y son dos palabras que pienso que no deberían ir juntas, que son cáncer e infantil. Pero, de hecho, estos casos existen en la Argentina y en todo el mundo. Y una noticia que es positiva en este aspecto y que tiene que ver con el tratamiento y el diagnóstico es que un equipo de investigadores y médicos de instituciones argentinas con colaboración de la región de América Latina logró, con base en el Instituto de Investigaciones en Medicina Transnacional en la Universidad Austral, desarrollar medicina de precisión. ¿Qué significa esto? Bueno, es una técnica que mejora no solo el diagnóstico, sino también el tratamiento en 2 de cada 3 casos de niños o niñas que lamentablemente tienen estas enfermedades. Pero que esto es muy positivo porque se trata de una secuenciación genómica que logra analizar las características de la enfermedad y comprender cómo se está expresando y cómo podría influir en el desarrollo y tratamiento. Así que es una novedad muy importante. El equipo es comandado por el doctor Guillermo Chantada, que es investigador de este instituto que les mencionaba allí en la Universidad Austral y de CONICET, sí. Y acá va a ser publicado en una revista científica internacional.
0: Entonces se llama medicina de precisión.
1: Así es. Y lo que hace es esto, analizar las características del tumor. Y un dato más es que el total de casos que se analizó, 38 casos, sí, tuvieron utilidad clínica y muy significativa. Entre todos esos casos se logró mayor precisión en aproximadamente el 70%, con lo cual esto hace que el tratamiento sea mucho más enfocado y tenga muchísimas más chances de ser exitoso.
0: Hay que decir que, bueno, concuerdo con como comenzabas la columna hoy, con dos palabras que no deberían ir juntas nunca, como es el cáncer infantil, pero es una realidad. Y también hay que decir, vos me corregirás, aportarás siempre porque estás en tema, que todas estas investigaciones ayudan a que estas dos palabras y situaciones tan tremendas y de las que cualquier familia quiere nunca estar en esos zapatos, ¿verdad? Ayudan, claro, hasta en muchos casos la remisión. ¿Entendés?
1: Por supuesto. Sí. Claro, eso es lo fundamental, porque siempre, como decía una médica que conocí, lo peor es no saber. Claro. Y cuanto más se sepa sobre, por ejemplo, en este caso, la característica de la enfermedad del tumor, más preciso es el tratamiento y más apuntado a lo que, en este caso, los pequeños pacientes necesitan.
0: Diana, como siempre, clarísima y súper importante tu columna. Te agradezco mucho. Un beso.
1: Abrazo, Silvín.
0: Diana Costanzo aquí en Nacional Folclórica.

0: espero.
1: Aquí estamos con la música de Claudio Acosta, en este popurrí, se podría decir, donde se rescatan todas las esencias de la música y la tradición santiagueña con celebraciones religiosas. Una gran interpretación, lo mismo que la de Paola Bernal, que en este tramo hacía Igual que pájaro herido.

0: Es evidente que para los estrenos de cine tenemos que esperar un poco más. Él siempre genera expectativa. Te tiene ahí. ¿Qué timing, Vaccaro?
1: Sí, un timing bárbaro, sí.
0: Sí.
1: Sí, sí. Bueno, dejémoslo ahí. ¿Estás seguro de que soy yo?
0: Yo sí, ¿vos?
1: ¿Estás segura de que soy yo?
0: Sí, ¿vos?
1: ¿Sabés quién soy yo?
0: Sí, ¿vos?
1: No, yo no te estoy preguntando
0: yo
1: eso.
0: Yo sí estoy segura de que sos
1: no,
0: vos.
1: No, yo estoy diciendo lo que dice Ricardo Darín
0: en
1: la campaña para concientizar sobre el abuso
0: de
1: la inteligencia artificial. Una campaña que ha lanzado la Asociación Argentina de Actores y que involucra también a Gustavo Garzón, a Marina Velati, a Diego Gentile. Me pareció muy interesante porque nos suma a un debate del cual venimos hablando hace tiempo. En Estados Unidos hace tiempo que varios actores vienen batallando, en el Reino Unido, Paul McCartney, por el lado de los músicos también, para que se generen regulaciones relacionadas con el uso de la inteligencia artificial. Justamente Ricardo Darín habla de la propiedad de la imagen y de que nadie puede usarla sin el permiso de esa persona. Hoy por hoy estamos viviendo una etapa en donde cualquiera toma la cara de un actor y con un sencillo programa de inteligencia artificial le hace decir o lo hace actuar de determinada manera.
0: Eso fue
1: manera.
0: Lo que se vio en la presentación de los Martín Fierro.
1: Exacto.
0: En el momento del...
1: Y se vio en el In Memoriam también, que generó mucha polémica, porque mucha gente no quería que se utilizara inteligencia artificial para animar fotografías de gente fallecida.
0: Eso fue lo que me llamó la atención.
1: Bueno, por eso digo, cuando uno... Por eso es importante que se vayan generando estos debates.
0: Tal cual.
1: Para tratar de apurar algún tipo de regulación, para que no estemos corriendo siempre por detrás de lo que sucede. La ley de medios, muchos que no contemplaron el vértigo de los medios que en ese momento ya estaban diversificándose de una manera exponencial,
0: claro.
1: Terminan corriendo, las leyes terminan corriendo siempre por detrás de lo que sucede a nivel realidad, a nivel día a día. Entonces, con la inteligencia artificial está pasando esto. Hay un vértigo muy muy importante, una aceleración de los mecanismos, de las tecnologías que permiten que hoy una figura, una voz, sea replicada con total facilidad, sin necesidad de tener que pagarle nada a nadie, porque no existe la regulación que promueva eso. Es cierto que muchos actores con mucha fama, con un peso específico como el de Darín, pueden acceder a un tipo de presión legal mucho más fácilmente que otros cuya imagen o cuya voz es utilizada indiscriminadamente y no tienen el acceso o la protección legal suficiente para poder reclamar por esa utilización, por ese usufructo de la imagen o de la voz a partir de las tecnologías de inteligencia artificial. Marina Velati en el mismo video dice: mi imagen, mis expresiones y mi voz son mis herramientas como actriz.
0: Totalmente.
1: Solo yo puedo decidir cómo se usan. Y ahí está la cuestión, ¿no? El tema de la autorización, el tema del permiso, el tema del pago por el derecho a utilizar esa imagen, que es lo que en muchos casos la utilización de la inteligencia artificial está violando. Bueno, lo que hace la Asociación Argentina de Actores es, a través de este video, pedir la regulación de la inteligencia artificial. Es un camino largo, no digo que sea inmediato, es cierto que hay otras urgencias, pero hay antecedentes, como lo que contamos en Hollywood, que vienen trabajando muy fuertemente en eso. Además de las instituciones que se oponen abiertamente a la utilización de la inteligencia artificial, que hacen declaraciones contundentes al respecto, festivales que no permiten que haya producciones realizadas con inteligencia artificial. Por otra parte, en el Festival de Cannes se presentó una película realizada íntegramente con inteligencia artificial, para mostrar también los alcances de la tecnología.
0: Claro.
1: Hoy por hoy se puede realizar una película completa sin necesidad de nadie, ni de actores, ni de técnicos, ni de todo lo que hace a la industria cinematográfica. Se puede generar absolutamente hoy una película completa en un ordenador, en una pantalla, en una computadora. Por eso, estamos frente a un abismo.
0: Claro, pensaba en esa imagen de abismo, porque no sabemos cuándo termina, hacia dónde va, y las derivaciones pueden ser como impensadas también.
1: Sí, metafóricamente puede ser un poco fuerte la imagen, pero es como un abismo frente a un territorio nuevo que todavía es inexplorado, claro, que tiene grandes alcances. Lo que hay que trazar es un puente para saltar ese abismo, en lugar de caernos en ese abismo.
0: Absolutamente.
1: Que es el de la irrupción de la inteligencia artificial sin ningún tipo de límite o ningún tipo de control. Es cierto que en muchas partes del mundo, en Francia, por ejemplo, ya se están creando leyes, convenios colectivos para proteger el trabajo de actores, actrices, locutores, especialistas, incluso los que hacen doblaje, los que hacen los talentos, los voice talents, los talentos de voz para las películas animadas. Bueno, acá estamos muy a la cola en ese aspecto, y la inteligencia artificial y la tecnología nos toca igual que en el resto del mundo.
0: Claro.
1: Por eso es importante, cuando se desarrollan este tipo de campañas, como para empezar a concientizar, ¿no?, de que algo hay que empezar a hacer para que ese abismo no siga siendo así y se pueda trazar un puente hacia la utilización consciente de la inteligencia artificial, con todo lo que eso implica, ¿no? Una regulación también va a generar seguridad sobre el manejo de la imagen y evitar incluso estafas.
0: Estaba pensando en lo importante que estás exponiendo, porque también tiene muchas ventajas todo esto.
1: Sí, claro.
0: Pero hasta ahora esas ventajas están como enmarcadas dentro de un lugar de mucho riesgo, porque la utilización es muy peligrosa, y si no tiene este marco legal que están reclamando, en este caso con Darín, que es una voz reconocida y a la que la gente le pone el ojo y la oreja.
1: Sí, pero cualquier persona que tenga cierta popularidad en medios audiovisuales hoy está
0: expuesta
1: a ser utilizada esa imagen para promocionar cosas, incluso, por eso vuelvo sobre el tema, para estafar.
0: ¿Es fácil demostrar que no fue, que es inteligencia artificial?
1: Sí,
0: es fácil.
1: No digo que sea fácil, absolutamente fácil. Es sencillo para una generación que ya está entrenada.
0: Pero es demostrable.
1: O sea, los nativos digitales, como se conoce una generación que se ha criado con una computadora en la mano, con un teléfono celular en la mano, tienen una capacidad mucho más afilada, mucho,
0: sí,
1: más educada,
0: más ágiles, claro,
1: para determinar lo que es inteligencia artificial. Pero estamos hablando de, hay una cuestión generacional también. Hay mucha gente que no detecta,
0: ¿no?,
1: cuando hay una utilización de una imagen por inteligencia artificial para promoverte a comprar determinada cosa o entrar en determinado en determinada inversión, que, repito, muchas veces suele ser una estafa. Entonces, al no haber regulación, eso se multiplica y es muy difícil ponerle un límite y al mismo tiempo educar a esa otra generación que no es nativa digital a identificar aquello que es o que está hecho con inteligencia artificial sin la autorización de quienes son los portadores de la imagen o los portadores de esa voz.
0: Clarísimo, Bacaro. 10:58

0: Falcoff aquí con esta canción de Frontera. Ella se destaca haciendo la primera junto a Tumba Cumbá en el 98.7 con muy buena música a las 11 de la mañana y 3 minutos ya con esta mañana que de a poquito va entibiando. 10 grados 2.
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0: Está con nosotras aquí en Nacional Folclórica en vivo, Lázaro Caballero. Bienvenido, bienvenidos. Hola, chicos, a todos ustedes. Sí, gracias.
1: Buenas tardes para uno. Buen día.
2: Buen día.
3: Para mí también, mira. Estoy con el mate arrancando.
1: Estamos con el cafecito, con el mate. Bueno, la verdad, muy contento de llegar, chicas. Muchas gracias por recibirme siempre, por tener las puertas abiertas para nosotros. Y bueno, acá llegando una vez más a la gran ciudad. En cuanto a la propuesta musical, hemos avanzado, creo que muchísimo. Sobre todo en lo musical, en la propuesta, en lo que queremos mostrar, en lo que queremos decir puntualmente en cada canción o en cada letra. Eso cambió muchísimo, eso mejoró mucho, por supuesto, siempre para bien. Pero después seguimos siendo igual, seguimos teniendo la buena onda de siempre y la buena energía y la buena predisposición para los fanáticos y para todos.
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arte de la composición, ¿no? Cuando en una canción, en pocos minutos, como es el caso de Daniel Argañarás, quien está cantando, y junto a Hugo Casas, componen Zamba de los Cabrera, donde hay historias, donde hay sabores, paisajes, familias, recuerdo, mucho cariño. Antes, la música en el 98.7 era Corazón Atamisqueño, Juan Quintero, Andrés Pilar, Santiago Segret, Trío Prado, aquí en La Música que te acompaña hasta la una de la tarde.

0: directo a Catamarca, desde la radio a Catamarca, ¿situados en dónde?
1: Nos vamos a Andalualá. Esto en el departamento de Santa María, en Catamarca, a 345 kilómetros de San Fernando del Valle de Catamarca, para dar un punto bien conocido en la provincia. Y vamos a conocer a el cardón más alto de Sudamérica. La verdad que es impresionante, lo llaman el abuelo porque tiene alrededor de 200 años de antigüedad.
0: Lo que debe ser eso.
1: Es muy impresionante, es muy lindo y muy querido en la provincia y en la zona de Andalualá. Forma parte de los antiguos territorios indígenas de los valles calchaquíes, y allí existieron asentamientos prehispánicos y rutas ancestrales vinculadas a las culturas diaguitas y santamarianas de la zona. Este cardón se volvió un símbolo natural y cultural del valle, y como les decía, los pobladores lo llaman el abuelo. Siempre fue durante mucho tiempo punto de referencia para los viajeros, los agricultores y los habitantes locales. Para llegar a este cardón hay que tomar desde San Fernando del Valle de Catamarca, hay que tomar la ruta nacional 38 hacia el norte, luego continuar por la ruta nacional 60 y tomar la ruta nacional 40. La ruta nacional 40, que es tan famosa en nuestro país, y hacia Santa María, desde Santa María tomar la ruta provincial 39 hasta Andalualá. Se demora entre 5 y 7 horas este y claro, viaje. Es bastante largo y está dentro de un paisaje de los valles calchaquíes que ya de por sí es impresionante, ¿no? En donde vamos a encontrar sitios arqueológicos e indígenas, viñedos de altura, artesanías regionales, iglesias coloniales. Bueno, todo, la verdad, impresionante, pero lo más lindo es este cardón, ¿no? Que los lugareños buscan cuidarlo, preservarlo, y está bajo una ley nacional de conservación de la flora y fauna autóctona. Tiene esta protección, este cardón, en donde prohíbe su tala y comercialización sin autorización.
0: ¿Es fácil reconocerlo? ¿Está dentro de lo que es un paisaje con otros cardones?
1: No, es el que sobresale. Ajá. En donde vamos a encontrar muchos cardones es en el Parque Nacional. Okay. Los cardones, pero que está en Salta. Allí sí se puede
0: ver. Esto es Catamarca.
1: Esto es Catamarca. Y ahí se puede ver este cardón que sobresale.
0: Conocí uno que creo que también le llamaban el abuelo, pero no se trata de este. Era en Tafí del Valle. ¿Qué? En pleno paseo.
1: Es habitual ahí.
0: Comercial. Sí. Uh-huh. No tenía 15 metros, pero sin duda era. Y lo respetaron. En medio de todo ese centro comercial en Tafí del Valle, que se destaca un cardón alto, grande. Es sí, protagonista, sin claro, duda, y todos los negocios están dándole el lugar claro, de pertenencia alrededor. Y sí, que obviamente se merece, que es respeto, es reconocimiento.
1: Es que
0: muy
1: además
0: lindo.
1: Justamente están protegidos en nuestro país, ¿no? Por esta ley nacional.
0: Este es en Catamarca.
1: Este es en Catamarca y es el segundo más grande del mundo. El primero está en México.
0: Wow.
1: Con 19 metros de altura.
0: ¿Y este tiene?
1: Este tiene 15. 15 metros de altura. La verdad que
0: ¿cuántos años tendrá?
1: 200 aproximadamente. El de Catamarca, 200. Por eso le llaman el abuelo. Así que lo que destacan, por ejemplo, hay un investigador que se llama Juan Manuel Peralta de la Universidad Nacional de Catamarca, que dice que es algo muy lindo, ¿no? Dice que es testigo de los cambios climáticos, de las transformaciones del paisaje, y que su tamaño también es resultado de siglos de adaptación, ¿no? Porque para que dure tantos años, 200 años,
0: prácticamente
1: se tuvo que adaptar también.
0: La edad,
1: ¿no?,
0: de la Argentina, como nosotros como país tenemos algo más de 200 años.
1: Sí.
0: Y ya por ahí estaba este abuelo.
1: Sí, este abuelo, hoy en día llamado abuelo. Así que es muy querido en la zona y es un lugar para visitar en la provincia de Catamarca, precisamente en Andalualá.
0: Nos vamos a Catamarca entonces a conocer al abuelo y ahí pasar un lindo rato con todo esto que hay alrededor también, porque si te vas a Catamarca, tómate unos días más allá de visitar al abuelo, porque vas a volver con una cantidad de fotos y recuerdos impresionante.

0: aquí estamos con este dúo tucumano, Los Mellizos Díaz, Piel Chaqueña, homenaje a la inmensa identidad del paisaje chaqueño. La música que se va sumando en esta mañana, 11 y 20, en el 98.7.
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0: tenemos y recibimos Cecilia Diwan, Información Internacional. Bienvenida.
1: ¿Cómo están?
0: Muy bien, aquí estamos, abrigaditos.
2: Frío.
1: Mucho frío, ¿no? Esta mañana.
0: Sí, recién 11 grados y medio. Acá adentro más. Y eso que no está el aire prendido, pero bueno.
1: Vengo con noticias que llegan desde los Estados Unidos, Silvia, porque finalmente se concretó una información que venía circulando en los últimos días, y es que el Departamento de Justicia de los Estados Unidos formalizó una imputación al expresidente cubano Raúl Castro. Lo imputan por delitos como asesinato, conspiración para matar estadounidenses y destrucción de aeronaves. Es por ordenar, según la justicia de los Estados Unidos, el 24 de febrero de 1996, derribar dos avionetas. Estas dos avionetas eran de una ONG que se llama Hermanos al Rescate, que son cubanos en el exilio en el estado de la Florida de los Estados Unidos. Cuando se derriba estas dos avionetas, cuatro personas mueren. Ocurrió en el año 1996. Vos decís, en Estados Unidos prescriben los delitos porque pasó hace 30 años esto. Prescriben los delitos, ajá, pero no el delito de asesinato. Ajá. Entonces, es válido que el Departamento de Justicia haga una causa a un hecho que ocurrió hace 30 años. ¿Quién es Raúl Castro? Supongo que la mayoría lo sabe. Raúl Castro es el hermano de Fidel Castro, del líder de la Revolución Cubana, que llevó adelante su gobierno durante 50 años. En ese momento, Raúl, en el 96, formaba parte de la cúpula militar de Cuba. Luego, cuando se retira Fidel Castro en el año 2006, asume de manera interina el poder Raúl Castro hasta el año 2018. Después sí fue nombrado presidente formalmente, hasta el año 2018, que se retira él y se jubila y asume Díaz-Canel. Raúl Castro lleva adelante un gobierno que lo que hizo fue flexibilizar un poco las restricciones, sobre todo económicas, el derecho de los cubanos de tener empresas, pymes, hizo una apertura, fue el que se reunió, por ejemplo, con Barack Obama en un gesto de deshielo que había tenido el gobierno norteamericano. Y ahora lo que está haciendo el presidente Donald Trump con esta imputación es fortalecer el objetivo que viene teniendo especialmente desde enero de este año, que es forzar, como puede, un cambio de gobierno en Cuba. Expresamente dicen que quieren un cambio del régimen comunista en la isla. Vienen teniendo conversaciones. Viajó el jefe de la CIA, el director de la CIA fue a La Habana, es decir que no representaría un riesgo de seguridad Cuba para Estados Unidos, y viaja el jefe de la CIA hacia allí para tener conversaciones. Y un cerco petrolero que agudizó la crisis energética. Cuba no tiene ni un gramo de
0: eso lo veníamos comentando las semanas
1: de combustible
0: anteriores, claro.
1: Y esto sigue agravando, y bueno, y se ve hacia dónde van los Estados Unidos. Ojo, hay que leer esto siempre en clave interna también. No estamos hablando de clave externa, claro. clave interna porque en noviembre hay elecciones, porque Trump, después de la guerra de Medio Oriente, empezó a tener fricciones internas dentro del Partido Republicano, y esto obviamente a la facción más latina del Partido Republicano le encanta. Es un gesto frente a toda la persecución del ICE que ha tenido con la migración estadounidense, y que ha perdido bastante simpatía dentro de esa comunidad latina republicana. Es un gesto que gusta mucho.
0: Totalmente. Gracias, Ceci.
1: A ustedes.
0: Aquí estamos, 11 y 25, en esta mañana. Te decía, Bacaro, hoy es jueves, hay estrenos, y nosotros acotamos que hay posibilidades de que te lleves un par de entradas de los complejos Multiplex. ¿En dónde? En Belgrano, en la zona de Pilar, en Canning, aquí en el centro, y también en la provincia de San Juan. Hay dos complejos allí. Si nos estás escuchando desde San Juan, vos también podés participar a través del 11-3109-5896. Ahí escribís y decís que querés ir al cine, dejas tu nombre completo y tu número de documento. Seguimos con la música. Viaje a la Luna, el Chango Rodríguez por Pablo Lozano. La del

0: Lucía Cerezani aquí en Nacional Folclórica. Caramba.
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6: ¿Te das cuenta, Benjamín? El tipo puede cambiar de todo.

0: Bueno, a ver, Vaccaro, si la gente va al cine, tiene que dejar su nombre completo y su número de documento al 11-31-09-5896, porque hay un par de entradas para el multiplex.
1: Muy bien, muy, muy bien.
0: Y ahora vos decís...
1: Bueno, ahora yo les comento brevemente lo que hay.
0: ¿Brevemente?
1: Brevemente. Estos son los siete, vamos a hablar brevemente de los siete estrenos que hay esta semana. Que hay justamente hoy, jueves, se renueva la cartelera con estas siete propuestas. Una de ellas es un tanque que yo creo que va a desplazar al Diablo Viste a la Moda 2.
0: ¡Epa!
1: Que ya pasó el 1.300.000 espectadores. Es la película más taquillera del año. La película protagonizada por Meryl Streep y Anne Hathaway y Stanley Tucci también. Qué bueno que está la nueva temporada de Tucci en Italia.
0: ¡Ay, nueva temporada!
1: Brillante.
0: Ella está por otra plataforma, creo que es Hulu.
1: Disney, sí, Hulu, Disney, todo, está todo.
0: Voy a buscarla.
1: La nueva temporada.
0: Cerramos paréntesis. Habla de comida. Le digo a la gente, ¿no?
1: Recorre Italia y va mostrando platos típicos y la elaboración y tal. No, es una maravilla. Tucci en Italia. El actor del Diablo Viste la Moda tiene un programa que se llama Tucci en Italia. Tuvo una primera temporada muy buena que se puede ver. Creo que a veces pasan capítulos por Nagio.
2: ¿Tucci con doble C?
1: Con doble C, sí. Ah. ¿Por qué? ¿Es pariente tuyo?
2: Es el apellido de mi madre, tal vez tenga que ver. Ah,
1: mirá vos.
0: Con razón.
2: Antes pasado.
1: Bueno, vamos con los estrenos rápidamente. El tanque es The Mandalorian and Grogu, el mandaloriano y Grogu, que es esta dupla exitosa de la franquicia Star Wars. Star Wars, vamos a poner esto, de la Guerra de las Galaxias, desde 1977, la concepción de George Lucas, ese universo que concibió George Lucas y que tuvo un episodio 3, 4 y 5 notables allá por los 70 y 80, y luego una continuidad con el episodio 1, 2 y 3, que vinieron más tarde, y el episodio 7, 8 y 9, que vinieron después. Completó un universo o dio en una pincelada un universo que continúa expandiéndose a partir de que Disney se hizo cargo, o se quedó, mejor dicho, con esta franquicia. Empezó a diversificar ese universo a través de los personajes que captaban más la atención de la gente. En Star Wars, en la original, con Harrison Ford, uno de los personajes más distintivos era Boba Fett, que era este cazarrecompensas con este casco tan particular que nunca mostraba el rostro. Bueno, uno de esos cazarrecompensas fue transformado en una serie que llamaba El Mandaloriano, The Mandalorian. Brillante serie, la primera temporada sobre todo, la segunda más o menos, pero la primera temporada brillante. Eso alentó, le dio impulso a ese universo paralelo de la saga de Star Wars, porque además el mandaloriano era acompañado por un pequeño Yoda, uno de estos ¿se acuerdan de Yoda? El instructor del personaje de Mark Hamill en la primera o en la segunda, ya no me acuerdo muy bien, de Star Wars. Bueno, esta mezcla de el mandaloriano, ese personaje enigmático con ese casco tan particular, junto al pequeño Grogu, que es este mini Yoda, fue un suceso en la serie. Y realmente la serie es muy bien entendida en muchos aspectos. Jon Favreau hizo un gran trabajo en la concepción, respetando el espíritu de la saga original para esa serie. Tal fue el impacto que obviamente iba a llegar la película, que lo tiene a Pedro Pascal bajo ese casco, el chileno que ha ganado terreno en Hollywood de una manera fenomenal. Y lo que hace en esta versión fílmica, en este largometraje de 2 horas y pico, es justamente usar a estos dos personajes cazando delincuentes del imperio, ¿no? Los tiranos del imperio que quedó diluido, la nueva república tiene que rearmarse y busca a esos tiranos, a esos delincuentes por toda la galaxia. Y ese es el trabajo que tiene que hacer el mandaloriano, este cazarrecompensas que trasciende las fronteras del espacio, de universo.

0: serie. Es una sucesión de batallas con criaturas descomunales generadas por computadora. El mandaloriano pelea y pelea con... Le ponen muñeco de todo tipo delante. Y cuando digo muñeco, digo literal, porque son criaturas descomunales a las que se tiene que enfrentar.
1: Y el chileno se la banca toda.
0: Pedro Pascal. Se la banca toda con Grogu al lado, que lo ayuda un poquito moviendo uno, levantando a uno, bajando a otro.
1: Muy grande.
0: No es más que eso la película. Es una larga... Es como un juego electrónico.
1: Dura y pico dura.
0: Claro, es como un juego...
2: ¿Vas a ir a verlo,
0: videojuego.
1: Sí, sí. Ahora me regala un par de entradas a mí, sí.
2: No, y... nosotros no estamos ahí.
0: Claro.
2: No entramos en el sorteo.
0: Y más allá de que ya es una película abiertamente concebida para fanáticos,
2: claro,
0: para ese público de nicho gigantesco que creó George Lucas, no aporta nada, ni siquiera creo para el universo de los fanáticos, más que para ir a disfrutar viendo a esos personajes, ¿no?
1: ¿Qué estarán preparando para el año que viene? Cumple 30 años.
0: Claro, bueno, por eso. Pero me parece que sigue. Lo único que hacen estas, en gran medida, salvo la serie esta de Mandalorian, que era muy buena, pero lo único que hacen estas películas que se nota que están hechas para satisfacer una necesidad básica de un público fanático,
2: claro,
0: y satisfacerlo de una manera muy básica, es el negocio que genera, nada más.
2: Claro, mercantilista.
0: Es una... realmente, no. Yo esperaba otra cosa, teniendo en cuenta lo que fue la serie, la puedes ver, aquello que es muy superior a la película. Pero bueno, otro de los títulos de la jornada reúne a Natalia Oreiro con Gael García Bernal, una coproducción entre Argentina y Uruguay que se llama Nada entre los dos, una película que apuesta a ser una comedia romántica, la historia de dos personas que se encuentran de manera fortuita a partir de un viaje laboral, cosas que suelen suceder, ¿viste? Sí.
2: ¿En un avión o en
0: hay
2: el
0: una crisis en un no, en un avión, primero en un avión, después en el lugar donde se reúnen a debatir la crisis de una empresa alimenticia global que ha intoxicado un montón de personas en México, entonces claro, se reúnen en un lugar los diferentes jefes regionales. Uno de ellos es Gael García Bernal, otra de esos jefes es Natalia Oreiro. Ese encuentro en ese lugar, en medio de esa circunstancia tan particular, que encima es en un lugar medio paradisíaco donde se encuentran, hace que vaya fluyendo un vínculo entre ambos, ¿no? Nada entre los dos, una comedia de Juan Taratuto, que tiene también la participación de Peto Menaje, como el marido de Natalia Oreiro. Bueno, ese encuentro casual lo que busca construir es una comedia romántica al estilo de Up in the Air, ¿se acuerdan? La de George Clooney con Vera Farmiga, o Antes del Amanecer, Antes del Atardecer.
2: De ese estilo va.
0: Muy lejos de ambas, ¿eh? Muy lejísimos, lejísimo de ambas propuestas. Hay una intención, pero el resultado es muy pobre, muy pobre. Inconsistente, incluso en la química de ellos. No te crees la química entre Natalia Oreiro y Gael García Bernal, por más fuerza que le pones, por más gana que le pones.
2: No entra.
0: No va. Y la forma de vincularlos, tratando de que de hacer creer un romance fluido en esa circunstancia de reunión corporativa, termina no cuajando, pero en lo más mínimo. Bueno, para mí un fallido de Juan Taratuto. Ahora, aquellos que quieran verla, Natalia Oreiro y a Gael García Bernal,
2: es una oportunidad,
0: pero la película se llama Nada entre los dos.
2: Bien.
0: Y yo prefiero dejarla en nada.
2: No, pero esa es otra serie.
0: Es otra serie, para mí es nada. Bueno, después viene El Pasajero del Diablo, una producción norteamericana, clásico de terror. Un accidente, testigos de un accidente terrible en una autopista. Una pareja en un automóvil empieza a sospechar que hay una entidad demoníaca que los acompaña. Una presencia conocida como el pasajero en las leyendas de las rutas norteamericanas. Bueno, la cuestión es que el viaje de esta pareja se va a transformar en una pesadilla. Género puro. Para aquellos que busquen una película de terror, la de terror de la semana, bueno, es El Pasajero del Diablo. Después tenemos El Partido, de la cual hablamos ayer. Una de las, para mí, de las grandes recomendaciones de esta semana, para ir poniéndonos en clima con el Mundial, pero a partir de lo que fue el

0: encuentro icónico entre Argentina e Inglaterra en 1986. Calidad cinematográfica para un documental muy bien entendido por Juan Cabral y por Santiago Franco, directores de esta ambiciosa propuesta, que pasó por el Festival de Cannes también, y que repasa no solamente los acontecimientos del partido muy minuciosamente, con grandes testimonios, sino también todo lo que hizo a que en ese partido confluyeran fuerzas de otras épocas. Obviamente que el tema Malvinas está presente, pero como decíamos ayer también, la historia anterior a Malvinas, la historia entre Argentina e Inglaterra en diferentes etapas digamos, desde que Argentina es Argentina y desde que Inglaterra es Inglaterra. Por eso es importante ese planteo que decíamos ayer y que figura en la película, ¿no? ¿Cuándo empezó a jugarse este partido? Uh-huh. ¿En qué momento? ¿Fue en el primer minuto en el Azteca o venía jugándose desde mucho antes? Esa pregunta, o a partir de esa pregunta, se construye este muy buen documental, que para mí es uno de los recomendados, uno de los números puestos para esta, para este día y para esta semana y para de acá hasta que empiece el Mundial, ¿no? Después tenemos Pequeños Monstruos, una película rusa de animación. ¿Cómo está el cine ruso haciendo animación al estilo Pixar?
1: Ajá.
0: Una película para toda la familia. De esta no tengo más referencias que la información que llegó de la distribuidora. Un personaje que pierde una capacidad para volverse invisible y pone en riesgo a toda su especie. Bueno, una aventura junto a personajes extraños, y por eso se llama Pequeños Monstruos la película. De esta no tengo mucha referencia. Después, la que sí les quiero recomendar es una que se llama La chica de Colonia. Ajá. Una producción entre Polonia, Bélgica, Alemania, que es musical, pero que es una comedia dramática que se construye a partir de un hecho histórico. Un gran pianista de jazz, Kate Jarrett, en 1975 tenía que actuar en Colonia, en Alemania, ¿no? Y las condiciones para actuar eran terribles. Era el piano que le tocó o le asignaron, era un piano destruido, un pianista que en ese momento estaba en la cúspide de su fama, un pianista de una sensibilidad absoluta, y claro, promovido por una chica que quería tenerlo en su ciudad haciendo un concierto, logra una venta absoluta de localidades, pero no tenía el instrumento adecuado para que Kate Jarrett pudiera lucir su talento como correspondía. Bueno, la película lo que recorre es todo la hazaña de esta organizadora de concierto, esta joven, digamos, desfachatada, que decidió hacer ese concierto, y cómo ese concierto se transformó en un hito histórico para este músico, porque con un piano que no estaba en condiciones, logró una de las ejecuciones más importantes de la historia, que quedó registrado en un disco, el concierto de Köln, y en donde a partir de pura improvisación y con las dificultades que le ponía ese piano en malas condiciones, Kate Jarrett mostró su capacidad enorme para llevar adelante un concierto incluso en esas condiciones desfavorables.
1: Qué bueno. ¿No?
0: Para aquellos amantes de la música, esta película que mezcla la desfachatez de esta organizadora de conciertos refleja muy bien una época, década del 70, y además tiene la música de Kate Jarrett. Me parece que es un número más que recomendable para esta jornada. Se llama La chica de Colonia y es uno de los, para mí también, uno de los números puestos para esta jornada de estreno. Después hay uno más que se llama una película de Ecuador y Argentina, es El final, que se llama Viejos Malditos. La historia de un anciano que acaba de quedar viudo y en medio de una crisis personal se le cruza un gato callejero. Ese vínculo con el gatito callejero va a cambiar su vida, algo que le puede pasar a muchos, y que, bueno, junto con ese compañero casual, accidental, va a enfrentarse a la soledad, al paso del tiempo y a los recuerdos de esa vida que compartió con esa mujer que ya no está. Se llama Viejos Malditos, coproducción de Ecuador y Argentina, y con esto se cierra la lista de estrenos.
1: De estrenos del día de
0: ¿Vos
1: hoy.
0: ¿Vos te considerás un viejo maldito?
1: No, no, pero
0: alguna vez se te cruzó un gato.
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1: Al 11-3109-5896. Si querés ir al cine a ver alguno de todos estos estrenos, escribí ahí al WhatsApp, deja tu nombre completo, tu documento, porque seguramente algún complejo multiplex queda cerca de tu casa y vas a poder ir al cine. Nosotros seguimos. Este conjunto Bermejo relata historias, vida del Chaco salteño, en este caso un clásico, Caballo, Poncho y Guitarra.

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0: día en este 21 de mayo con muy buena música de Gustavo Leguizamón, puras macanas con esta chacarera del expediente. Y antes, buena música, típico de Peñas, con mucha energía y ritmo. Facundo Toro de Fontana y Favini hacían Se me hace agüita la boca.
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5: Doctor, doctor, tengo un dolor agudo. No se preocupe, si es agudo, no es grave.
3: Grandes artistas de nuestro folclore. Ramona Galarza nació en la ciudad de Corrientes. Su padre tenía un local donde, desde pequeña, comenzó a cantar chamamé. Escuchemos a Ramona Galarza con Viejo Cacatí.

Ramona Galarza fue una de las grandes cantantes de chamamé. En 1985 y 1995 recibió un diploma al mérito en los premios Conex como una de las 5 mejores cantantes femeninas del folclore en la República Argentina. Escuchamos ahora Puerto Tirón.

Ramona Galarza, además de ser la novia del Paraná, fue actriz de cine y dejó un legado artístico inmenso para nuestra cultura. Cerramos con Puente Pessoa, con la voz inconfundible de Ramona Galarza.

Aquí estamos recibiendo a la querida Sandra Viera en la puesta en el aire. Nos acompaña en esta última hora, un mediodía que tiene 11 grados y medio. Está parcialmente nublado el cielo. Tendremos una máxima de 13 grados en el día de hoy. Lo que sí tenemos son varios mensajes, muchos tienen que ver con esta posibilidad de ir al cine. Así que deja tu nombre completo. En un rato vamos a hacer el sorteo. Nombre completo y las tres últimas cifras del DNI o el DNI. Y la posibilidad de ir al complejo multiplex que te quede más cerca para ver tu película favorita o alguno de los estrenos que recién nos recomendó Bacaro aquí. Tengo que saludar a todos en el día de hoy. Tengo que saludar a Dani desde Comodoro, a Graciela que viajó y ya está en Estados Unidos y nos escucha, a Esteban desde Lanús que está con nosotros desde muy temprano, lo mismo que Lidia desde Palomar, que dice que está en compañía desde nosotros, y en un rato la vamos a dejar a Sandra que se acomode, pero también hay mensajes de audio, enseguida los vamos a escuchar después de esta música.

0: Rosausales con Luna de Tartagal del Chango Rodríguez y antes Leandro Lobato, Nostalgia de Chacarera.
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0: con... Y yo te recomiendo ahora en este espacio donde Erika Sotomayor nos invita a dar un paseo, a que tomes nota, porque aprovechando la cercanía del fin de semana largo, hay mucha gente que desde las diferentes provincias se hacen un rato y pasean por la ciudad de Buenos Aires.
4: Exactamente, exactamente, porque ya a partir de mañana empiezan los eventos y más precisamente en el Cabildo, ¿no? En el Museo del Cabildo se va a llevar a cabo mañana a las 19 horas el tradicional relevo anual de la Guardia de Honor del Regimiento de Infantería Patricios. Es sobre la sede del Cabildo en Bolívar 65 frente a Plaza de Mayo. Este acto recrea el relevo de centinelas realizado por los patricios durante los acontecimientos revolucionarios en 1810. El regimiento fue protagonista del Cabildo abierto del 22 de mayo y custodió el edificio durante los días previos al nacimiento del primer gobierno patrio. Durante la ceremonia participan la banda militar Tambor de Tacuarí, efectivos con uniformes históricos, lectura de proclamas de la época, cambio formal de centinelas. Este evento es tradición anual ya hace muchísimos años y es oficial, ¿no?, en las actividades del 25 de mayo. Esto el viernes, pero luego en el Palacio Libertad, en la explanada del Palacio Libertad Sarmiento 151, se va a llevar a cabo con entrada libre y gratuita lo que se llama Cocina Abierta Viva la Patria.
0: ¡Qué bueno!
4: Sabores, tradiciones y cultura argentina. Esto va a ser desde el 23, el sábado, hasta el 25, el lunes 25 de mayo, feriado en el Palacio Libertad. Allí, productores regionales, se podrá probar recetas auténticas en clases de cocina en vivo, y también va a haber mucha música, danzas, todo de diferentes partes de nuestro país, ¿no? Estos productores van a llevar tipos de comida de diferentes puntos de nuestro país.
0: Comidas típicas, mucho sabor regional ahí en plena Ciudad de Buenos Aires, y además es muy lindo, es muy linda toda esa zona.
4: Sí, para caminarla, ¿no? Sí. Y lo que es también el sábado 23 y domingo 24 habrá Peña Folclórica y Feria Gastronómica en la Avenida de Mayo, que se suele cortar muchas veces y hay ferias, y la verdad que es un espectáculo, es divino.
0: Es un éxito.
4: Siempre se llena de gente, se va a convertir entonces la Avenida de Mayo en un corredor patrio con puestos de artesanías, comidas típicas, espectáculos folclóricos en vivo durante todo el fin de semana largo. Así que se podrán ver músicos, bailarines, agrupaciones tradicionales. Eso está buenísimo en lo que es Avenida de Mayo, sábado 23 y 24. Luego, también los que gusten podrán contar con circuitos guiados por el casco histórico porteño. Estos recorridos gratuitos. Todos los que vienen, que son de nuestro país o vienen de afuera, también para conocer nuestra historia, la revolución de 1810, la Revolución de Mayo, se pueden unir a estos circuitos que incluirán paradas en iglesias históricas, edificios coloniales y espacios vinculados al nacimiento de la Argentina. Todo esto también lo pueden buscar en internet, en una página, Agenda de Eventos de Buenos Aires Ciudad. Allí está todo el detalle con horarios, los recorridos que se pueden ver. Y obviamente lo que es medianoche del 24 se va a llevar a cabo la vigilia en el Museo Histórico Nacional del Cabildo, esto en Bolívar 65. Y también durante todos estos días se van a llevar a cabo rueda de lecturas, charlas en el Cabildo, y pueden entrar a la página cabildonacional.cultura.gov.ar para saber bien los horarios de las charlas, el ingreso al museo, las guías que hay ahí dentro, y obviamente todo gratuito.
0: Y bien preparado está y mostrado a través de las diferentes webs que tiene la celebración del 25 de mayo, la Revolución de Mayo con el Cabildo y la Ciudad de Buenos Aires. Y además va a acompañar el clima.
4: Sí.
0: Porque se habla de temperaturas máximas entre 15 y 19 grados para el sábado, para el domingo y para el lunes, ¿eh? Las mañanas fresquitas, pero no tanto. O sea, la más fría del fin de semana es para el sábado, con 9 grados. Y después las mínimas, tanto para el domingo como para el día lunes, el lunes es el feriado del 25, entre 11 y 12 grados. No hay pronóstico de lluvia, solcito, nube más, nube menos, pero se puede pasear. Gracias, Eri.
4: Por favor.

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1: Gatito de las Penas, recién, un tema de Carnota en Nacional Folclórica, y escuchábamos a Abel Pintos. Antes La Zapada de González, Mucho Más Que Amor, y también Roxana Carabajal. ¿Qué más se puede pedir? ¿Sabes lo que se puede pedir?
2: ¿Qué?
1: Escuchar los mensajes.
2: Ah, claro.
1: ¿A dónde? Al 11-3109-5896. Hola, buen día.
3: Vea, buenos días, equipo. Gracias por la compañía, por muy buena música. Como todos los días la escuchamos con mi suegra Anastasia, 96 años. Saludos a Chocolapinto, a Jorge, a Erika.
2: Muchas gracias.
3: Y hoy, con el frío que hace, sí, más allá del 25, que también va de locro.
1: Bien.
3: Bendecido jueves, Edmundo de Núñez.
1: Qué grande. Claro que sí, Edmundo.
2: Sí, sí.
1: Un beso grande.
2: Me hizo acordar que tengo que ir a comprar todas las cosas, los porotos Payares.
1: ¿No te dijiste que salió Chupín ayer?
2: Payares y Lucich. Porotos Payares y porotos Lucich. Voy a hacer un locro intruso. Bueno, no, hice Chupín, sí.
1: ¿Salió bien?
2: O sea, muy bien.
1: Quedó
2: muy
1: para...
2: Bien.
1: Viste que cuando quedó para el otro día es más...
2: Ya, se concentra.
1: Muy bien. Tenemos otro mensaje. Hola, buen día.
4: Hola, buen día, compañeros de radio. ¿Cómo están todos? Buen día, Silvia, bien. Bacaro,
2: gracias.
4: Choco y todos los técnicos y demás componentes del equipo. Mercedes de la Galería Quinta Avenida. Lo estoy escuchando a Bacaro con mucha atención, que está hablando de la inteligencia artificial.
1: Sí.
4: Yo ya había hecho mención una vez en algún mensaje que mandé,
1: sí, claro,
4: que es un peligro, es un riesgo, porque utilizan las imágenes de personas conocidas,
2: claro,
4: muy conocidas, personas prominentes, para estafar, que eso es lo más grave del caso. Y el tema es saber o no saber si es real esa persona que,
1: claro,
4: está hablando. Entonces, hay personas que son creíbles. Entonces, al utilizar esas personas, esas voces y rostros para una estafa, es grave. Realmente está poniendo en muy mala posición a las personas. Es muy importante lo que está diciendo Bacaro. Bueno, gente, que tengan todos buen día. Hasta luego. Mercedes, bueno, la Galería Quinta Avenida.
1: Gracias.
2: En realidad, lo que hice es solamente viabilizar lo que ha hecho la Asociación Argentina de Actores a través de la figura de Darín y de otros actores, Marina Velati, alertando sobre esto, ¿no?
1: Además de esto que tiene que ver con la utilización de tantos recursos, tenemos que ser conscientes que esos recursos se los ofrecemos nosotros mismos a,
2: claro,
1: través de las redes sociales, ¿no?
2: Sí, sí. Cuanto uno más se expone, la imagen propia termina siendo la base de que alguien...
5: No, estoy de acuerdo con ustedes.
2: Uy, uy.
5: Uno ofrece, dice...
1: ¿Te abrigas porque te vas?
5: Dice, y sí, porque me hacen enojar. Ustedes dicen, cuanto más nos exponemos, más ofrecemos. No, nosotros no ofrecemos nada. Nosotros publicamos en una red social, es robada la imagen.
2: Es robada la imagen.
5: Ah, bueno, por eso no ofrecemos, nos roban.
1: No, pará, no rompas nada.
2: Hay veces
1: que golpees,
2: uno
1: pará.
2: Se sobreexpone.
5: ¿Y qué tiene que ver? Por eso no le da a ellos, a los de la inteligencia artificial,
2: no,
5: o a quien esté para estafar,
2: no,
5: y los use.
2: Estamos de acuerdo. Yo, o sea, no voy a cuestionar, o sea, la sobreexposición, pero eso, lamentablemente, ante una falta de regulación.
5: Ah, bueno, eso es otra cosa.
1: Bueno,
2: favorece.
1: Pero no estamos a favor.
2: Al inescrupuloso.
5: Por eso usemos la palabra correcta.
1: No,
5: ofrecemos no es la palabra correcta. No ofrecemos nada
1: nosotros.
5: Es una vidriera en la cual nosotros.
1: ¿Terminaste, Choco?
2: Mirá cuando hagan cambalache con la voz, con inteligencia artificial.
1: Sí, ¿sabés qué? A Magoya le va a ir a decir, basta, Choco.
2: Bueno,
1: pero yo lo que... Porque hay mucha gente que descuidadamente, sin pensarlo, inocentemente sería, saca fotos, pone fotos de los chicos, fotos de,
2: claro,
1: suyas, fotos... Y uno cree que lo ven los amigos nada más. Todo eso que uno pone en las redes sociales... Se usa, está expuesto. No sé si la palabra es ofrecer, pero como tenemos tan naturalizada la red social, el uso del teléfono, saber lo que hace cada uno según publicamos.
2: Sí, hay un descuido de la gente.
1: No nos acordamos de esto.
2: Pero el peor descuido es...
5: No estoy de acuerdo.
2: el peor descuido es que no haya una legislación.
5: Eso es el, sí, ese es el problema. Es el peor descuido. No el descuido de la gente.
2: No, no, bueno, son...
1: Estoy refrescando algo que pasa. Si vos estás desprevenido o desprevenida, por ahí claro. Te viene bien saber que todas las fotos que publicás las pueden usar. Ah, sí, pues yo cuando me enteré dije, no publico más fotos que involucren a mi hijo, a mis sobrinos, si son menores.
5: Igual ya las tenemos, por más que las hayas borrado. Tengo un banco de fotos.
2: Un banco de plaza.
1: Ay, ay, ay. Bueno. ¿Cómo me cuesta esta parte? Cuando se despabila un poco, ¿viste?
2: Decímelo a mí.
1: Bueno, ¿tenemos otro mensaje más? ¿No? Sí, ahí acá tenemos un montón de mensajes. ¿Qué grabados dice? No tenemos. Bueno, hay gente que está participando a través del WhatsApp para ir al cine. Hoy, en un ratito, después de la tanda y algún tema, ya sabemos quiénes son los ganadores. Graciela de Almagro escribió, Graciela de Belgrano también, Grace de Barracas, buenas tardes. Federico también escribió. ¿Cómo hay que hacer por las entradas? Dejas tu nombre completo, Federico, y tu número de documento acá por WhatsApp y enseguida se hace el sorteo. Mario de José C. Paz, Fernanda, Ricardo, todos participando, Eugenio, Gladys, está también participando Néstor, Alberto, Soledad, desde diferentes lugares de la ciudad.
5: Gabriel.
2: La Sole.
1: No. 11-3109-5896. El multiplex te da la posibilidad de que vayas al cine en alguno de sus complejos, dejando tu nombre completo, el DNI en este WhatsApp. Y en breve, ¿quién te dice? Te llevas tu par de entradas.
0: Enseguida volvemos con Silvia Marucho en Nacional Folclórica 98.7. ¿Buscas un lugar para estacionar en el microcentro? 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

0: 12 y 37 minutos, acá la música de Néstor Garnica con esto que es chacarera del violín, esto que suena de Círpolo. Antes María y Cosecha de Carlos Di Fulvio, Nacional Folclórica, Rumbo Verde. Vamos a hacer el sorteo que corresponde porque el multiplex está ofreciendo un par de entradas para la audiencia de Nacional Folclórica. Y te recuerdo que podés usar esta entrada, que ya tiene nombre y apellido y también este número de documento, podés usarlas en la ciudad de Buenos Aires, en el multiplex de Belgrano, en el multiplex que está aquí en el microcentro, en la Valle 780. El de Belgrano está en Vuelta de Obligado 2100. Después hay un multiplex, un complejo multiplex en Canning, si te queda cerca, allí también. Y también en San Juan, en dos lugares, en Espacio San Juan y en Las Palmas del Pilar Shopping. No, pero esto no queda ahí en San Juan. El de San Juan es de José Ignacio de la Rosa 806, en San Juan. Estamos listos para saber que Néstor Gutiérrez de Don Bosco, allí en Quilmes, se lleva este par de entradas. Muy felicitaciones, bien. Néstor. 358 son las tres últimas cifras de su DNI. ¿Cómo te haces de las entradas? Es muy fácil. A este mismo WhatsApp que vos te comunicaste, donde dejaste estos datos, el 11-3109-5896, desde la producción, es decir, nuestro Gastón Rabinovich se comunica con vos y te manda todo lo necesario, los códigos necesarios para que vos puedas simplemente llegar acceder, al cine,
1: claro,
0: y acceder desde el celular con estos que te da, este dato que te da para ir a ver la película favorita, de todos los estrenos que te dio Vaccaro, algunos seguro es para vos. Tenemos mensaje, me dice Sandrita. Hola, buen día.
2: Buenas tardes. ¿Cómo estás, Sibi? Tanto tiempo, Chocolate, Georgie. Bueno, solo paso para desearles un hermoso fin de semana.
0: ¿Ya te vas?
2: No. Cosas ricas, que bailen, folclore. Besos grandes, saludos a toda la audiencia. Grey de Barracas.

0: Cuídense mucho todos.
1: Mira, yo me tuve que poner la campera dentro del estudio, con eso te digo.
2: Gracias,
1: todo.
2: Sí.
3: Sí, si acá en el estudio escupí, sale en cubito.
2: ¿Qué más malo? A ver, bueno. ¿Qué va a ser? Es así lo que tocan. Vamos con un tema más y ya es la despedida.
1: Pará, ¿qué? Antes del tema. Se reunieron. Último momento.
3: Último momento.
1: Georgina Barbarossa y Moria Casán se reunieron.
2: Y ahora van a hacer una película juntas, dale.
1: Sí. Hubo una reunión cumbre hoy a la mañana, hace un rato, ¿no? Sí. Lo vi de promoción a Telefe de ayer. La frase es de Georgina Barbarossa a Moria Casán. Nunca te dejé de querer.
2: No. ¿Ese es el título
3: Georgina
2: de una canción?
3: A Moria le dijo.
1: Y bueno, sí, es lo que dices. Nunca te dejé de querer. Estoy leyendo así.
2: Así, a primera vista, el título. Choco, dale.
1: Se deben... Yo tengo está versiones bien,
3: no,
1: de que no,
3: no, no cuestiono el título, pero... le estoy preguntando si fue Georgina a Moria o Moria a Georgina.
2: Eso ¿por qué? ¿En qué variaría eso?
3: Porque no creo que Moria diga algo así.
1: Georgina dijo, Moria, me vas a hacer llorar. Y entonces ella le dijo, si querés llorar, llorá. Me quedé muy conmovida, admitió Georgina. Vos te quedaste conmovida. Yo creo, mirá que yo soy un ego viviente, pero el ego es para probar, qué sé yo. No le importa a nadie. Los paneles se quedaron conmigo. Nunca te dejé de querer, agregó Casán. Ah, Moria Casán le dijo, nunca te dejé
3: por
1: de querer.
3: Por eso preguntaba.
2: Y, pero lo dijo
1: Georgina,
2: ella.
1: Es mentira. Y Georgina, es mentira. Y Georgina dijo, oh, qué lindo, por Dios.
2: Ay.
1: Y ahora van a decir, no, estas dos viejas que lloran. Y lloraron y se abrazaron.
4: Pero no le devolvió el
1: nunca te dejé de querer.
3: Mañana habría
1: pero
3: que
1: si
3: chequear.
1: Hay un video que yo tengo en donde ella dice en el Martín Fierro.
2: ¿Quién es
3: te amigaste con Moria. Georgina.
1: Le pregunta, es para la foto, dice.
2: Bueno, esto no solamente para la foto, sino para la cámara.
3: Es que la gente cambia. Y más a esa edad. No te acordás lo que hiciste hace un rato.
2: Bueno, 12:42. Qué gran convocatoria. Vamos a tener más entradas, chicos. Así que estén atentos mañana porque tenemos entradas para ir al multiplex.
1: Ahora tenemos salida. Porque
3: sí.
2: Sí. Erika,
4: será hasta mañana. Por favor.
2: Gracias, gracias.
4: Gracias a ustedes.
2: Choco, gracias.
3: Siempre me decís lo mismo. Es una obligación la mía. Venga, que me decís gracias. Vos sabés que.
2: ¿Vos sabés qué?
3: Que si no fuese por obligación, no dejaría en pe. Dame.
4: No puede ser.
2: Bueno, Bacaro, hasta mañana.
1: Hasta que no retiren lo que dijeron.
2: ¿Es personal?
1: Bueno.
3: No.
2: Ah,
3: no,
2: ok.
3: Ojalá. No, no, no
1: es como. Es personal.
3: Sí, no sos vos, soy yo. Sí.
2: Sandra Viera, un abrazo, gracias. Gastón Rabinovich también, muchísimas gracias. Y vos que estás escuchando, compartiendo esta mañana, ¿cómo te puedo explicar este agradecimiento? Así que te lo explico mañana, a partir de las 10. ¿Qué te parece? Qué lindo, enganche, improvisado, pero un lujo. Que pases bien. Quédate en Nacional Folclórica. Seguimos todo el día en el 98.

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1: 12 del mediodía, 45 minutos en la República Argentina. La temperatura en Buenos Aires es de 12 grados 7 décimas. La humedad 52%, cielo algo nublado. Y comenzamos con el desarrollo de la información, lo más importante en 15 minutos. Ley de hojarasca. Por Radio Nacional, el diputado libertario Berti Venegas Lynch se refirió a la media sanción de la iniciativa impulsada por el oficialismo que elimina normas obsoletas.
2: Fíjate quién votó en contra de eso. Leyes que eran, había que tener una licencia para tener palomas mensajeras o se prohibía las televisiones a color.

0: todas las regulaciones de la música nacional y popular, las cuestiones estas de la época de la segunda dictadura, como digo yo, después de la de Rosas, la primera presidencia de Perón, que prohibían las reuniones privadas y todo por la cuestión de desestabilizar el gobierno y toda una excusa para perseguir a la oposición. Bueno, todo eso era un compendio de cosas que son en contra de la libertad, pero también leyes que pisaban otras leyes o leyes que habían caído en desuso, desde ridiculeces insólitas a cosas sí muy serias que hacen a toda la historia fascista que nos trajo hasta acá, ¿no?
1: La norma apunta a reducir regulaciones y simplificar el sistema normativo argentino. Cambios al régimen de zona fría. La Cámara de Diputados aprobó y giró al Senado el proyecto para redefinir el sistema de subsidios al consumo de gas. El proyecto mantiene el beneficio para usuarios de la Patagonia, Malargüe y la región de La Puna. Por Radio Nacional, la legisladora libertaria Mónica Becerra dijo que la norma beneficiará a los sectores vulnerables.
2: Cuando el kirchnerismo, como todas sus acciones por una meta electoralista, amplía y distorsiona el uso de este subsidio, afectando a todos los argentinos. Y en realidad lo que busca el proyecto es que realmente el subsidio vaya a los que más lo necesitan. Estábamos hablando de 4.100.000 pesos de ingreso. A hoy, a valores de hoy, cuando ha obtenido la media sanción, que es que todavía no es ley, estamos hablando de 4.400.000 personas que ese hogar no debería superar para seguir subsidiado.
3: Internacionales.
1: Estados Unidos acusó a Raúl Castro de asesinato, el informe de Cecilia Diwan.
4: El Departamento de Justicia de los Estados Unidos formalizó su imputación contra Raúl Castro, expresidente de Cuba de 94 años. Se lo señala como responsable de ordenar derribar dos avionetas de la ONG Hermanos al Rescate en el año 1996, que terminó con la muerte de cuatro personas. Castro hasta el momento no se pronunció públicamente. La decisión de la justicia de los Estados Unidos es leída como un paso más frente al objetivo declarado del gobierno de Donald Trump de forzar un cambio en el régimen comunista de la isla.
1: En tanto, Estados Unidos despliega un portaaviones en el Caribe en medio de las denuncias contra el expresidente de Cuba, Raúl Castro. La Casa Blanca envía el grupo de ataque de la nave Nimitz. Por Radio Nacional, el analista internacional Juan Bataleme dijo que la administración de Donald Trump cambió la lógica de las sanciones.
5: Son medidas que está tomando la administración Trump de distintos frentes, no militares, para poner presión en el régimen de Cuba. La más importante es cambiar la lógica de las sanciones. En vez de sancionar a la isla de Cuba, sanciona el instrumento sobre lo cual los líderes en Cuba pretenden su control político sobre la ciudadanía, que es la empresa Gaesa, ¿no? Como bien lo marcó Marco Rubio, nosotros no tenemos nada contra la gente, estamos listos para ayudar en la crisis humanitaria, tenemos 100 millones de dólares. El problema es Gaesa y el régimen, que no es más una revolución, eso, o sea, es sentido común. No solamente le está hablando a Cuba, le está hablando al resto de América Latina.
1: Investigan nuevas propiedades de directivos de la AFA. El juez Adrián González Charvay pidió a la Corte un peritaje contable de los ingresos y egresos de la entidad y una tasación de todos los bienes inhibidos de Pablo Tobillino. Encontró 3 departamentos en la ciudad de Buenos Aires que se suman a la mansión de Pilar. Juicio por la muerte de Diego Maradona, el informe de Miriam Mariotto.
6: Declaran hoy en el juicio que se sigue por la muerte de Diego Armando Maradona 3 médicos de la clínica Olivos, donde fue intervenido por el hematoma subdural, y Leopoldo Luque pidió ampliar nuevamente por 7ª vez su declaración indagatoria. El abogado Mario Baudry habló de lo que se espera en esta jornada.
7: Más que nada, lo que se va a probar en estos días es la gran mentira de Luque, que él salió a decir a todos lados que lo había operado, que era una operación que era necesaria, todos decían que no. Así es que ni siquiera lo operó un médico de la clínica Olivo, vino otro médico afuera porque en Olivo tampoco lo iban a operar.
3: Salud.
1: Aumento a las pensiones por discapacidad, el informe de Diana Costanzo.
8: El gobierno, a través de la Secretaría Nacional de Discapacidad, otorgó un nuevo aumento en las prestaciones. Fue publicado en el boletín oficial. La suba es de 2,6% para el nomenclador. El aumento acumulado en el año supera 15%. Según las autoridades sanitarias, el objetivo es preservar el valor de los honorarios profesionales y asegurar la continuidad y calidad de la atención. Además, se mantiene el adicional de 20% por zona desfavorable para la región patagónica. A través de este esquema de actualización mensual, el gobierno ratificó el compromiso de actualizar los valores periódicamente.
3: Policiales.
1: Avanza la investigación contra la clínica acusada de ejercicio ilegal de la medicina. El informe de Andrea Valdivieso.
9: La investigación del juez Rubén Oquipinti, que se centra en la Clínica Argentina Salud de González Catán, se amplía a otros centros asistenciales emplazados en La Matanza. Se peritan dispositivos electrónicos y restos de medicamentos quemados hallados en los 13 allanamientos simultáneos realizados a principios de semana. En el centro de la investigación, la familia Santarceri, con ex convictos entre sus miembros y sospechas de vínculos con el poder político que le permitía blanquear efectos provenientes del robo a través de una prepaga trucha. Se indaga además en la existencia de derivaciones desde una unidad de pronta atención hacia la clínica clandestina que implicaría complicidad o negligencia del sistema público de salud.
1: Investigan la explosión en una explotación petrolera que dejó 2 muertos, el informe de Cecilia Di Cesare desde Radio Nacional Malargüe.
10: Se registró en la base de petróleo de la empresa TSB en la zona de Chachagüén, al extremo sur del departamento malargüino, dejando como saldo 2 trabajadores fallecidos. El hecho ocurrió en la noche del miércoles, es investigado por la unidad fiscal local de Malargüe. Las víctimas fueron identificadas como Sergio Adrián Samchuk, de 47 años, oriundo de General Alvear, y Gastón Antonio Andrada, de 40, oriundo de Mendoza. Según la información oficial, el chofer del camión falleció en el lugar del incidente, mientras que Andrada, el mecánico, fue trasladado de urgencia a Rincón de los Sauces, donde falleció minutos después mientras recibía atención médica.
1: Córdoba despliega un operativo especial por la final del torneo Apertura entre Belgrano y River. En diálogo con Radio Nacional, el ministro de Seguridad cordobés, Juan Pablo Quinteros, dijo que intervendrán distintas fuerzas nacionales y de la provincia.
11: Los hinchas de River que vengan con tiempo, nosotros tenemos requisas muy exhaustivas en los peajes, en la que utilizamos un operativo interfuerza con gendarmería, PSA, la Fuerza Policial Antinarcotráfico, Policía de Córdoba, requisamos todos los colectivos. También con la Dirección de Eventos Deportivos hacemos tribunas seguras ya en la ruta para que, bueno, el que llegue a la cancha llegue a vivir una fiesta y que así lo entendamos. Y ojalá Dios quiera que el domingo sea una fiesta para todos y que, por supuesto, pase lo que pase siempre.
1: Destacan la baja de los casos de meningitis en Mendoza, el informe de Rolando Brizuela desde la emisora de Radio Nacional en la capital de la provincia.
12: En Argentina, el calendario nacional incluye varias vacunas para la prevención de las causas más frecuentes de meningitis bacteriana, como el meningococo. La inoculación oportuna permite no solo proteger a quien recibe la dosis, sino también disminuir la transmisión entre contactos cercanos. La doctora Lorena Di Paoli, jefe de infectología del Hospital Humberto Nocci, destaca la situación epidemiológica en Mendoza.
13: En el 2026 llevamos 6 casos, son mitad bacterianos y mitad virales. Este número es porque también tenemos mejores métodos y mejores notificaciones.
1: La Nación realiza un estudio sobre bronquiolitis en Entre Ríos, el informe de Elí del Mar Otman desde Radio Nacional Gualeguaychú.
14: El Ministerio de Salud de la Nación y la Organización Panamericana de la Salud realizan un estudio en el Hospital Centenario sobre el desempeño y la aplicación de una vacuna que evita la internación de los bebés. El Hospital Centenario recibió la visita de autoridades y especialistas nacionales e internacionales en el marco de la evaluación posterior a la introducción de la vacuna materna contra el virus sincicial respiratorio y del anticuerpo monoclonal de acción prolongada en bebés en Argentina. Se trata de un estudio cualitativo realizado en conjunto por los organismos internacionales.
1: Alerta meteorológico rige para el este de Salta y de Jujuy, donde se esperan vientos del oeste con ráfagas que pueden alcanzar los 90 kilómetros por hora.
3: Deportes.
1: Nueva noche de copas, el informe de Nicolás Álvarez.
15: Preocupación en el cuerpo técnico de la selección argentina por la lesión del arquero Dibu Martínez luego de consagrarse campeón con el Aston Villa, el equipo de Inglaterra. Hoy en la continuidad de la Copa Libertadores de América, a las 7 de la tarde juega Independiente Rivadavia como visitante frente a Deportivo Guaira. En la Copa Sudamericana será transmisión de Fútbol Show Nacional a partir de las 21 en Avellaneda. Racing enfrenta al Caracas Fútbol Club, necesita ganar el equipo de Avellaneda para seguir con chances en la competencia. Mañana, en la continuidad de la Copa Argentina, van a jugar por la noche Unión Independiente y será transmisión de Nacional.
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1: 12 del mediodía, 55 minutos. El presidente Javier Milei hablará ante agroexportadores y banqueros. Más información con Hernán Mundo.
16: Javier Milei expondrá a las 19 en la Bolsa de Cereales de Buenos Aires en el aniversario 171 de esta institución. El presidente estará acompañado de la secretaria general de la presidencia, Karina Milei, del ministro de Economía, Luis Caputo, del jefe de gabinete, Manuel Adorni. Se aguarda la asistencia de dirigentes de entidades agropecuarias. Será el ingeniero agrónomo Ricardo Marra quien abra el acto. Luego llegará el momento del discurso de Javier Milei. Vale recordar que en los últimos días la Bolsa de Cereales lanzó la campaña fina 2026-2027. Se proyectan 21 millones de toneladas de trigo y una de las tres mayores cosechas de la historia.
1: Más de 800 niños esperan prótesis de la provincia de Buenos Aires para ser operados en el Garrahan. El centro de salud volvió a reclamar una solución urgente ante las demoras acumuladas desde 2022. Por Radio Nacional, el director de ese hospital, Mariano Pirozzo, dijo que IOMA tiene una deuda millonaria.
17: El hospital atiende un 70% de chicos que no tienen cobertura. Y un 30% que tienen obras sociales sobrepagas a quienes les facturamos. De los chicos que no tienen cobertura, la gran mayoría son de la provincia de Buenos Aires y llegan al Garrahan porque en principio porque no reciben cobertura adecuada en sus jurisdicciones, en los barrios, en las municipalidades. De ese 30% con cobertura, la mayoría tienen IOMA. IOMA nos paga con cuentagotas, tiene una deuda de más de 9.000 millones de pesos. El Garrahan hoy es un hospital que está financiado por el Estado Nacional y en parte por la Ciudad de Buenos Aires y que atiende principalmente pacientes de la provincia.
1: Récord de ventas en el comercio electrónico. Las importaciones a través de servicios courier registraron en abril un máximo histórico con un monto de 118 millones de dólares. Las consultoras del sector informaron que la cifra representa un incremento interanual superior al 135%.
3: Internacionales.
1: Ante el inicio del Mundial, Estados Unidos analiza medidas por la propagación del ébola. Cecilia Diwan.
18: El brote del ébola y su rápida propagación llevó a replantear la logística del Mundial FIFA 2026. Canadá, Estados Unidos y México están coordinando cómo llevar adelante esta emergencia. Van a tomar medidas como el filtro sanitario en aeropuertos, con controles de temperatura y cuestionarios de salud en los vuelos que lleguen desde África Central. También una vigilancia epidemiológica y protocolos coordinados entre los tres países anfitriones, una gestión de selección con cuarentena preventiva y también aislamiento ante sospechas.
3: Policiales.
1: Fue detenida una banda juvenil en La Plata, el informe de Andrea Valdivieso.
19: La fiscal Cecilia Corfield de la UFI 15 investiga a una banda de al menos 10 jóvenes criminales liderada por internos de cárceles bonaerenses. Nicolás Coria, de 21 años, detenido en Gorina por robo a mano armada, y Tobías Monzón, de 23, encerrado en Melchor Romero por homicidio, están acusados ahora de conformar una pyme del delito que organizaba entraderas violentas en La Plata.
20: ¿Y qué onda, bro? ¿Vamos a dar una banda de tiro de eso?
21: No, te pongo que ir para tu casa, así vamos a rescatar un coche y vamos a lograr una chiquita.
20: ¿Qué onda, Franquito? Boludo, ¿no sabes que tiene bala 22 para vender?
19: Se nucleaban en torno a un grupo de WhatsApp llamado El 79, el ladrón en la quiniela, y se jactaban de los botines robados en Instagram admitiendo asesinatos.
1: Hasta aquí Panorama Federal de Noticias.
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23: El Chango Espacio. 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
23: Es escucharla siempre. Ya hablamos de Laura Albarracín. Está en vivo aquí.
25: Bienvenida, Laura.
26: Hola, ¿cómo les va? Muchas gracias por la invitación al mujerío presente.
23: ¿Viste?
26: Aquí
23: somos todas minas.
26: Exactamente.
23: Bueno, bienvenido, Bruno, Changuito Volador, como te decía un oyente hace un rato, ¿no?
27: Quebraron tu pobre agonía.
28: ¿De qué hago playback, no? Parece.
23: Bueno, qué lindo que viniste. Bienvenido.
27: Bueno, acá andamos.
23: Vivo, acá, claro. Néstor Garnica.
29: Yo nací en un barrio de violinistas.
0: ¿cómo se dice allá? Muy cerquita al Poliar, este, Horno Bajada, llama Departamento Banda, Santiago del Estero.
23: Ahí lo tenemos a Antonio Tarragorros. Antonio, ¿cómo estás?
2: Aquí estamos. Un amigo mío, González Bedoya, ¿no? El poeta, dice que cómo el tiempo transforma una tragedia, algo que te duele mucho, en algo gracioso.
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0: Buen día, buen día. ¿Cómo va la vida? ¿Cómo han arrancado el jueves fresco de otoño, con poco sol, casi nada? Les diría en Buenos Aires, ¿eh? Yo siempre aclaro porque nos escuchan desde un montón de rinconcitos de todo el país y el mundo, con lo cual esta es nuestra realidad climatológica, pero sabemos que es mucho más amplia, en verdad. Siempre hay calor dentro del estudio porque tenemos ganas, porque le ponemos el amor que nos merece esta radio a la que cuidamos y queremos, básicamente. Es una radio temática para quienes estén haciendo zapping radial. De golpe se encuentran con la 98.7. Les contamos que es una radio que se ocupa de la música popular folclórica, del folclore con todo lo que implica, no solo con la música, sino también con las tradiciones, con esos pequeños o grandes rituales cotidianos, con la manera de en que comemos, en que nos vestimos, en que nos comunicamos. De todo eso se ocupa Radio Nacional Folclórica. Este programa recién está arrancando, hay equipo completo, Sandra Viera en los controles, Paula Nicolini en la producción, en la discoteca y musicalización, José Luis de Dios y Marcelo Saavedra, en la coordinación, Alejandro Salles, en la producción de Pastillas Artísticas, Valeria Arroy. Las voces que los van acompañando durante toda la programación son la de Cristian y Karina. Y acá, dentro del estudio, nos encontramos con Nabila, que ya nos saludamos, pero ahora formalmente al aire.
1: Al aire, buenas, Colo, buenas, Sandri, Pauli, a todo el equipo de Nacional Folclórica, el equipo de discoteca, muy buenas a la oyentada querida de esta emisora. Decías, un jueves fresco, es cierto, aquí en la ciudad, pero con las ganas de recibir todos los abrazos y el calorcito de la oyentada que nos escriben y nos saludan desde tantos puntos diversos del país, también de afuera, sabiendo que a través de la radio, de internet, de las aplicaciones, podemos meternos en cada una de sus cotidianidades. Así que aquí estamos compartiendo hoy jueves de agenda, jueves muy cargado de artistas. Estoy viendo nombres que me encanta saber que se están presentando en vivo, que es un fin de semana muy comprometido con actividades, por además tratarse de un fin de semana largo, con la, podríamos decir, temática de la mayoría de las invitaciones relacionadas al 25 de mayo, a la fiesta patria, a la juntada con locro, a los pastelitos, así que mucha juntada de nombres que me interesan, que me gusta y que seguramente a ustedes también, y que tenemos ganas que nos compartan con qué de todos se van a quedar, qué les queda cerca, qué tienen ganas de bailar en estos encuentros, que se presta mucho a la peña, al encuentro. Decirles que tomen nota, pongan a disposición la oreja y estén con teléfono a mano, ya sea móvil o de línea, porque hoy estamos regalonas, se van a ir, no una, muchas entradas se van a ir.
0: Sí, estamos muy felices de eso. Sabemos que ayer ya arrancamos con un sorteo casi sobre el final.
1: Express.
0: Del programa. Es más, dijimos, ¿no?, a la primera persona que se comunica, le damos ese par de entradas para ir a ver a Bruno y también a los chicos de la Patagonia. Ahí Jeremías Chauque, hijo de Rubén Patagonia, uh-huh, con su banda, se van a estar presentando. Después les vamos a dar detalles porque vamos a regalar más entradas. Sí. Así que estén atentos y atentas. Eso será en un ratito. Ahora nos detenemos a disfrutar de Rally Barrio Nuevo. Hijo de ayer es lo que va a interpretar también María y Cosecha. Y en una de esas se aparece también Bruno.

0: Y ahí lo estamos escuchando a Bruno Arias. Esto es Amacando Recuerdos. Bruno Arias, que se va a presentar esta noche en el Torcuato Tasso junto a Peu, Canto Patagón, la banda liderada por Jeremías Chauque, el hijo del querido Rubén Patagonia, junto al Hechizo del Pez. Esto será hoy, jueves 21 de mayo a las 22 horas en el Torcuato Tasso. Y lo que les veníamos anticipando desde ayer y les dijimos, presten atención al comienzo del programa porque tenemos entradas para regalar.
1: Sí, por supuesto, tenemos un par de entradas y sería buenísimo que ya mismo empiecen a escribirnos, a comunicarse, a dejar, por supuesto, los últimos tres números del DNI y el nombre completo, porque de llegar a ser ganador o ganadora, son los datos que nosotros pasamos a la producción.
0: Claro.
1: ¿No? Para que queden ahí en un listado y puedan ingresar a disfrutar de este espectáculo que ya había anunciado, me acuerdo, Bruno, aquel día que nos vino a visitar, con quien conversamos largamente. Me acuerdo que dijo, venimos haciendo cosas juntos.
0: Sí.
1: Es más, ayer les contaba yo que en Cosquín estuvieron presentándose.
0: Este verano, sí.
1: Claro, y homenajeando además a Rubén, ¿no? A Rubén Patagonia, que falleció hace muy poco tiempo.
0: Es así, nos dejan sus nombres, sus datos, como dijo la Colo, al 11-3109-5896, ese es nuestro WhatsApp. 4999-0987 el contestador. Lo ideal sería que nos puedan dejar mensaje a través del WhatsApp para poder intercambiar ahí sus contactos, que nos dejen, como decía la Colo, el número de DNI, su nombre completo, y sorteamos en un ratito nada más para poder disfrutar del espectáculo en vivo de Bruno Arias junto a Peu, Canto Patagón y El Hechizo del Pez. Se presentan hoy. Una triada de música ideal para iniciar este fin de semana, porque sabemos que muchos de ustedes comienzan el fin de semana la noche del jueves, así que esta es la antesala al fin de semana largo con música en vivo en el Torcuato Tasso. Obviamente lo ideal, y ahí acá apelamos a la sinceridad de todos ustedes, que de participar es para ir hoy. Así que esto es hoy a las 10 de la noche comienza el show en el Torcuato Tasso. Y tenemos música de Peu, Canto Patagón. Peu en lengua mapuche significa primavera, y lo ha dicho el mismo Jeremías, que refiere al renacer, al darle un nuevo brote y darle espacio, mejor dicho, a esos nuevos brotes de la música en referencia y haciendo alusión a esta tierra que tanto conocen.
1: Claro, y conversamos con él, me acuerdo, ¿no? El año pasado, yo creo que fue, bueno, antes de ese impasse, antes de ese impasse que tuvimos con este programa, me acuerdo haber conversado, de haber sido de las últimas entrevistas que por lo menos yo estaba seguro, creo que vos también, David, me parece, conversamos con Jeremías Chauque, ¿no? Largamente, me pareció un dulce total. Realmente, un dulce y además un tipo súper comprometido, tal sí. Como, bueno, aprendió de sus padres, ¿no? De sus papás, sobre todo. Escuchemos algo de esto y realmente háganse un lugarcito. Piensen que siempre es un lindo regalo poder escuchar música.

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2: Otro de estos grandes artistas es Julio Lacarra.
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2: Te vamos a despedir con tu milonga del Si Volviera. Por eso digo, no vamos a ser originales, pero creo yo que es tal vez, no sé si el tema más emblemático tuyo, pero seguramente está entre los tres o cuatro.
4: Es un tema muy elegido por los cantantes y... Sinceramente es una cosa, esa canción se la hice a mi esposa, que en el 81, un momento que estaba bastante deprimido yo para abajo, ¿no? Y mucho trabajo. Es una canción que, sinceramente, para mí es una gran sorpresa. La milonga en Si Volviera y A Quien Doy pertenecen a esos años en los cuales mi sensibilidad se ve que estaba a flor de piel, ¿viste?

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0: Y con esta música damos comienzo a nuestra agenda. Estábamos escuchando Talismán en la voz, en la versión...
1: No, estábamos escuchando a Patricia Gómez Grupo.
0: Acá, Patricia. Curuzú,
1: claro. Lo que pasa es que yo entiendo lo que le pasó a Nabila.
0: Sí.
1: Se adelantó la jugada. ¿Por qué se adelantó la jugada? Bueno, porque en verdad, tanto Ceci Méndez como Patricia Gómez se van a estar presentando juntas, haciendo un espectáculo que ya viene de gira, haciendo en otros sitios, Cantoras de Dos Orillas. Cantoras de Dos Orillas se llama, el sábado 23 de mayo a las 21. Se van a estar juntando las dos en Club Social Cambalache, ahí en Defensa 1179 en el barrio de San Telmo, pero tenemos información que nos llega en la voz de una de las protagonistas. Ceci Méndez nos cuenta.
2: Hola, queridos y queridas oyentes de Radio Nacional Folclórica. Yo soy Ceci Méndez, soy cantautora de la ciudad de Buenos Aires y quiero invitarles a una fecha muy especial. Este sábado vamos a estar presentándonos en vivo en Cambalache con una cantora que viene de visita de la ciudad de Reconquista, Santa Fe. Es Patricia Gómez y estoy muy feliz de poder compartir con ella. Nosotras estuvimos de gira por el litoral en marzo, estuvimos en Corrientes, en Chaco y en Santa Fe. Y ahora la recibimos acá en Buenos Aires, hay que aprovechar para venir a verla porque no viene tan seguido y no está nada cerca. Así que bueno, vamos a compartir una noche muy especial en Cambalache, en Defensa 1179, en el barrio de San Telmo, con Mariano Perezón en piano, que también se viene de Reconquista a acompañarnos. Y tenemos invitadas, invitados, viene la Chiqui Ledesma y Eli Fernández, las cantoras, y también viene Ernesto Snager en guitarra. Así que es una noche imperdible. Las entradas ya están a la venta en Club Social Cambalache en la web. Tienen la opción de hacer una transferencia y mandar por WhatsApp el comprobante. Nosotras nos conocimos en 2019 porque nuestros discos estuvieron nominados a los premios Gardel como artista femenina de folclore. Y lejos de competir en la terna, nos hicimos amigas y estamos muy felices de poder seguir compartiendo la música. Además, por último, les cuento que vamos a festejar también mi cumpleaños, porque este jueves, o sea, el 21, cumplo años y vamos a estar juntas ahí celebrándolo. Así que bueno, los esperamos y las esperamos a todas y gracias a Radio Nacional por este espacio tan necesario.

0: Ceci Méndez haciendo Talismán. Les recordamos que se van a estar presentando ambas, Ceci y Patricia Gómez, el sábado 23 de mayo a las 21 en el Club Social Cambalache, que queda en Defensa 1179 en el barrio de San Telmo. Y un dato más, se van a estar sumando como invitadas las cantoras Chiqui Ledesma y Eli Fernández. Linda juntada esa, además, para celebrar el cumple de Cecilia, como nos acaba de contar. Así que,
1: ¿qué es hoy?
0: Lindo para agendarse.
1: Hoy es el
0: jueves,
1: cumple.
0: Claro. ¡Ay, feliz cumple! Hoy es el cumpleaños de Ceci Méndez, es el cumple también de Susana Comán, a quien le mando un beso enorme, una gestora cultural que no para de trabajar desde hace ya muchos años, nos conocemos, debe estar ahí en nuestro Berizo natal celebrando su cumpleaños, ojalá escuche.
1: Seguramente con música de por medio y muchos abrazos, así lo merece. Nos quedamos en el barrio de San Telmo, como decía la Colo, porque este domingo 24 de mayo hay una peña folclórica en San Telmo. Este domingo 24 de mayo se presentan Luis Bravo, Cintia Sigliano, Eli y Claudio en danzas y todo alrededor de un gran locro jujeño. Esto será el domingo 24 de mayo desde las 10 de la noche en Chacabuco 667, esto es en el barrio de San Telmo. Y tenemos otra invitación, en este caso de parte de Ezequiel Borra, que tiene una seguidilla de presentaciones que arrancan en Córdoba y él mismo nos cuenta de qué se trata.
2: Buenas, aquí Ezequiel Borra para la gente de Nacional Folclórica. Me están dando este espacio para que pueda invitarles a toda la platea, a una seguidilla de conciertos que para mí son muy especiales porque armé un repertorio y una formación especial para esta ocasión. Voy a tocar el domingo 24 de mayo en Pez Volcán, en Córdoba capital. Después voy a tocar en quinteto con clarinete y clarón en Buenos Aires el jueves 28 en el Centro Cultural Tames. Al otro día, el viernes 29, en La Plata, en Guajira, también en quinteto. Y finalmente termina la gira el sábado 30 en Rosario, en La Lengua del Juglar. Ese último concierto va a ser con baile, nos vamos a quedar ahí celebrando el final de la gira. Y bueno, muy contento de poder regalar un formato expandido para estas canciones después de tanto tiempo. Ojalá que nos podamos encontrar por allí. Abrazos para todos. Te puedo

0: Ahí pasaba, Corazón en la Trinchera, Ezequiel Borra, junto a Liliana Herrero, invitada en este tema. Y hablando de Liliana Herrero, hoy mismo, después de 6 años que estaba ausente en los estudios, presenta un nuevo disco, en este caso en la ciudad de Rosario, en su ciudad. El disco se llama Fuera de Lugar y se va a presentar hoy, jueves 21 de mayo, a partir de las 20:30 horas en el Teatro Labardén, allí en la calle Sarmiento al 1200, en la localidad santafesina de Rosario.
1: Claro, ella creo que estudió, ¿no?, en la ciudad de Rosario. Es entrerriana, se fue a Rosario a estudiar, y ahí es donde se encuentran con Fito Páez, que fue el que la impulsa y le dice: che, pará de dar clases, pará de dedicarte a esto y animate a cantar, a subirte a un escenario. Bueno, suerte que realmente le hizo caso, porque luego se dedicó puramente a eso, ¿no? Ahí está Liliana, vamos a ir escuchándolo de a poco a este disco. Hoy es apenas un adelanto, sumándolo a la agenda de actividades, pero en estos días prometemos hacer una escucha, bueno, detenida, ¿no? A conciencia, ir contándoles también cuáles son los músicos o los artistas que van apareciendo en cada una de las canciones que forman ese repertorio. Los músicos que van sonando son Pedro Rossi en guitarra, Ariel Naón en contrabajo, Mariano Agustoni en piano, y después algunos clásicos, ¿no?, que van escuchándose. Este, por ejemplo, es uno de ellos.

0: es Por Seguir, forma parte de su nuevo disco Fuera de Lugar, disco que cuenta con los músicos Pedro Rossi, Ariel Naón, Facundo Guevara, Mariano Augustoni, y que además hay temas con las colaboraciones especiales de Lidia Borda y Susi Jock. Ya estaremos escuchando en unos días seguramente el disco completo, que hoy también tendrá lugar en formato en vivo en Rosario, el disco Fuera de Lugar en Rosario en vivo esta noche.
1: Y lo que sonaba recién, que se llama Por Seguir y que lo mencionamos como uno de los clásicos que integran ese repertorio, es una canción que le pertenece a Raúl Carnota y a Carlos Marrodán, que con la voz de Liliana termina de cerrar este círculo. Hay muchísimo más, ¿no? Para esta agenda y para estos días.
0: Así es, porque la línea de seguir compartiendo nuevo material también tiene nuevo disco para compartir Carolina Minella, que presenta Besaré Mis Raíces. Este es su quinto álbum de estudio y tenemos para escuchar esta presentación en su propia voz.
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3: Hola, ¿cómo están? Soy Caro Minella. Y estoy muy contenta de estar hoy aquí en este programa. Gracias por la invitación. Y contarles de mi nuevo quinto disco, este nuevo material que se llama Besaré la Memoria, que le puse de nombre así porque es mi manera de honrar mis raíces, honrar la música que me ha atravesado durante todo este camino musical, camino de vida también, honrar mis seres queridos, la memoria de ellos, la memoria de todos los autores que me han atravesado, que me han acompañado y me han ayudado también a entender este género tan especial.

0: que no son tan tangos, que son como licencias que me he tomado, que también forman parte de mi camino, y son canciones que me han acompañado durante todo el trayecto de mi recorrido. Honro también a la ciudad de Buenos Aires con una canción muy especial, que es A Vos Ciudad, con la participación súper especial, tengo el honor de tenerla también en este disco, a Sandra Mianovich. Así que es un placer enorme poder presentarles Besaré la Memoria, en esta conjunción de producción también musical, que están Chino Asensio, por un lado, en la parte de sonoridad más moderna, y César Angeleri, que es un genio, en la parte más tanguera. Así que tengo esa suerte de estas dos miradas conjuntas en este trabajo. Estoy muy feliz, fue gestado en un momento de mi vida muy especial, así que lo amo profundamente. Espero puedan disfrutarlo tanto como yo. Quiero contarles también que la producción general es de Ana Conde, y bueno, estoy muy contenta con el resultado y espero que lo disfruten mucho, que lo puedan escuchar. Ya está en todas las plataformas digitales, así que ahí los espero. Gracias por estar y me cuentan a ver qué les parece. Besos para todos y muchas gracias.
1: Ahí estaba Carolina presentando su nuevo material, quinto álbum de estudio, Besaré la Memoria. Y Que Nadie Sepa Mi Sufrir también integra este material, como lo anticipaba, junto a Preludio para el Año 31, con la participación de Amelita Baltar, A Vos Ciudad, junto a Sandra Mianovich, y clásicos de la música y cultura popular, entre los clásicos del folclore, los clásicos del tango también, Nostalgias, Chiquilín de Bachín, Tengo un candombe para Gardel, este que estamos escuchando, y hay uno más que ustedes bien conocen y que ella misma lo presenta.
0: El cosechero, este chamamé precioso de Ramón Ayala, con esta poesía tan simple que revaloriza justamente la profundidad de las simples cosas, lo que sucede en el interior, que muchas veces desde la ciudad o las grandes urbes no se ve. Esta cosa tan simple como es y tan profunda como es cosechar el algodón. Pinta un cuadro, una pintura de nuestro litoral, nuestra provincia, nuestro interior, de lo que sucede allí. Los sueños, las ilusiones. Me emociona mucho porque me retrotrae a mi infancia, a lo que yo pasé en mi pueblo, a lo que viví, a lo que vi cuando era niña. Así que es muy emotivo tener esta canción en este trabajo, honrando realmente las raíces, nuestras raíces, que es tan importante. Así que para todos ustedes, de Ramón Ayala, con arreglo de César Angeleri, El Cosechero. Con manos curtidas dejaré en el algodón.

0: Muy buenas tardes, queridos amigos, quien les habla Hernán Suárez, el cantor de los caminos. Siempre prendido a la emisora, siempre escuchando la radio, la programación, así que bueno, preparando el fin de semana, donde estaremos presentándonos en Parque Patricio, señor Jorge Casero, toda la línea gratuita, están todos invitados. Y ahí andaremos por los pagos de Avellaneda también llevando nuestra música y festejando el 25 de mayo. Les mando un abrazo grande y vámonos más. Hernán Suárez, el cantor de los caminos.
1: ¡Qué bueno! Espectacular esta agenda.
2: Me encanta que además conocen bien los tiempos. En el mensaje entró todo el saludo, la invitación. Hernán Suárez, el cantor de los caminos, entonces celebrando el 25 de mayo. Gracias, Hernán, por compartir tu invitación y ojalá después contanos cómo les fue y si alguno de los oyentes también se acercaron. Muy buenos días, Radio Nacional querida, y a todos sus componentes les deseo bendiciones, nos dice Gerba. Mensajitos que llegan al 11-3109-5896.
3: Buenas tardes, Colo, Navila. Gracias por estar acá tomando unos mates. Hoy almorcé temprano, una sopita livianita de verdura y bueno, acá tomando unos mates ya pronto por seguir trabajando. Saludos, Diego.
1: Qué bueno, Diego. Gracias por estar ahí, formando parte de la mateada de cada tarde. Hay un mensaje de Armando de la Torre que entró ahí sobre el final, pero que vale la pena arrancar por ahí porque bueno, habla del cosechero, justamente, claro, veníamos escuchando.
2: Estábamos escuchando a Carolina, que presenta su nuevo disco, y el cosechero es uno de los temas que integra este material. Chicas de las tardes folclóricas, el cosechero, qué poesía espiritual. El año pasado fui a Resistencia, visité los restos del puerto de Barranqueras, Villa de los Lirios, recordando al maestro de Garupa, dice Armando. Gracias, qué lindo y qué bueno tener ese recuerdo bien a mano, cerquita del corazón, y por compartirlo aquí con toda la oyentada. Buen día, Colito y compañía de la radio y oyentes. Les deseo un bonito día para todos. Abrazos, nos dice Gloria. Y por acá nos escribe: hola, buenas tardes. Saludo desde Rosario. Aquí esperando la liberación de aduana para salir hacia el puerto de Buenos Aires. Dice José, el Tucucay mionero del puerto de Buenos Aires. En este momento solo les deseo una buena jornada. Aguante el folclore, dice. Muy bien, y manda matecitos. Muchos mensajes de parte de José, el Tucucay mionero. Bueno, lo mejor para las rutas y para la jornada de hoy. Recuerden que hoy estamos sorteando un par de entradas para disfrutar esta noche del show en vivo que dará Bruno Arias junto a Pegu, Canto Patagón y El Hechizo del Pez en vivo hoy jueves 21 de mayo en el Torcuato Tasso. Aquí estamos recibiendo sus mensajes con nombre completo, últimos tres numeritos del DNI y en un ratito nada más recibimos y perdón, hacemos el sorteo. A ver qué dicen sus mensajes por allí.
4: Hola, chicas de Nacional Folclórica, levanta ánimos y rompe siestas. Quiero felicitar a los musicalizadores. Ajá. Por esta mixtura de lo nuevo, de los clásicos, de los géneros. Hay mucho trabajo ahí, así que bueno, me animo a pedir para hoy o para mañana o cuando se pueda. Hace muchos años un querido amigo, Maxi Vargas, me hizo escuchar la historia de cómo fue que Armando Tejada Gómez escribió la Zamba del Laurel y que estaba en ese momento en un auto llegando a su casa, la cancionera, con el Cuchi Leguizamón, que fue el Cuchi el que le dijo: tenemos que hacer una zamba con esto. A mí me emocionó mucho porque yo tuve la suerte inconmensurable de conocer la cancionera y hacía mucho tiempo que no escuchaba la voz del poeta. Así que me encantaría volver a escuchar ese relato seguido de la Zamba del Laurel en la versión de los hijos putativos del Cuchi Leguizamón, el dúo salteño. Muchas gracias.
1: Mirá vos cómo nos convence, para que le demos el gusto. Todo el fundamento y la perorata que se mandó, ¿cómo decirle que no así? difícil, ya te digo, nos ponemos a buscarla. En algún momento del programa tiene que ir.
2: Bueno, por acá nos dejan sus saludos al 11-31-09-5896, como lo hace también Graciela, que nos saluda todas las tardes. Y nos deja mensajes Federico, que dice, me anoto, chicas, para el sorteo. Nos deja sus datos completos. Federico, estás participando. Buenas tardes, chicas. Escuché la palabra sorteo y me subí aún más el volumen, así no me lo pierdo. Me encantaría participar por las entradas. Nos deja sus datos, su número de DNI, su nombre completo y participa. Entonces, Topi de Benavides, claro que sí, aquí estamos anotando todos los participantes. Hola chicas, voy por las entradas para Bruno, por favor, nos dice Marcelo, el taxista, y nos deja sus datos. Y acá nos saluda Lidia, nuestra querida Lidia del Palomar. Hola mis amores, gracias por las tardes mágicas que comparten como siempre. ¿Puedo pedirles un tema de Jorge Rojas? El último deseo de Navidad. Dice Lidia, bueno, anotamos. ¿Cómo están de pedigüeños hoy, eh? Y eso que no es viernes de peña. Hay un mensajito más de audio.
5: Buenas tardes, Navila. Buenas tardes, Colo. Buenas tardes, Sandra. Bueno, todo el equipo.
1: Hola, Claudio.
5: Teniendo en cuenta que en las danzas nacionales, las danzas argentinas, tiene mucho que ver con cuestiones históricas y muchas de esas vienen del siglo XIX incluso. Sí. Me gustaría escuchar hoy o mañana, a ver, da lo mismo, la danza nacional por excelencia, que es el pericón nacional, en la versión de los hermanos Abrodo, que me parece de las mejores, si no la mejor.
1: Bueno,
5: Claudio Rabino de Flores, abríguense que está fresco.
2: está fresco.
1: Es verdad. Bueno, dale, Claudio, lo hacemos mañana. Mañana en La Peña hacemos el pericón nacional. Los hermanos Abrodos suelen sonar habitualmente en nuestro segmento dedicado a las danzas porque con su música han explorado cada uno de estos ritmos especialmente para generar estas y recrear y poner en práctica en las academias fundamentalmente estas coreografías. Así que mañana lo prometido, ¿eh?
2: Claro, es el momento ideal.
1: Excelente. Gracias por la sugerencia y claro que sí, tomamos nota. Por acá saludan, buenas tardes, chicas. Voy por las entradas, las quiero mucho. A ver si tengo suerte. Nos deja su número de documento, dice Carlos de Ciudadela, el fanático número uno de Hernán Figueroa Reyes. Anotado, Carlos, claro que sí. Y por acá nos deja mensaje Daniel. Hola, Colo, Navi, hermosa tarde con 20 grados por Comodoro. Mira, el doble de lo que tenemos acá, así que pese a ser Patagonia y todo, está más cálido. Las escucho mientras cambio la batería del auto, nos dice Daniel. Nos manda fotos también de esa tarde bien soleada. Y les debo de confesar, dice Daniel, me puso muy triste al saber que el espacio se termina una hora antes. Bueno, chicas, es así.
2: Bueno, son cuestiones, digamos, habituales ya dentro de la programación, suceden estas cosas. De todas maneras, en breve aparecerá un nuevo programa, ya lo estuvimos comentando, ¿no?
1: Y hay que, todavía tenemos este espacio, nuestro rinconcito sigue estando, así que a disfrutar de lo que tenemos, que no es poco y que con los mensajes de ustedes también se llena no solamente de información, sino de buena energía, buena onda y también de muchas propuestas que ustedes mismos nos comparten, así que vamos a disfrutar de lo que tenemos. ¿Y qué les parece?
2: Y tenemos ganador, eso, ganadora, me parece, ¿no? Porque hay un montón de mensajes pidiendo llevarse las entradas. Durante esta hora y piquito ya de programa se hizo la reunión de todos los que tenían ganas de ir, se hizo el sorteo y hay un ganador o ganadora, no lo sé, ahí Navi tiene el nombre, para que puedan disfrutar esta misma noche del espectáculo que se va a dar ahí en el barrio de San Telmo, sí, con Bruno, con los chicos de la Patagonia y también con una banda que yo no conocía, pero que voy a empezar a reconocer, sí, ¿eh? Una banda más rockera, Jujeña.
1: Es así, nos anticipó Bruno cuando estuvo por aquí que
2: Está también colaborando en otro proyecto que se llama El Hechizo del Pez. Es una banda con un estilo más rockero, como decías, Colo, netamente jujeño. Y junto a PU, Canto Patagón, esta banda integrada por Jeremías Chauque y el cierre del querido Bruno Arias. Esto será hoy a partir de las 10 de la noche en el Torcuato Tasso, Defensa 1575. Y quien se gana y se lleva dos entradas para esta noche es Marcelo Segovia, nuestro... ¡Bravo, Marcelo! ¡Aplausos! A disfrutar de esta noche, que Marcelo además es oyente taxista, se lleva entonces dos entradas. Marcelo, te presentás en la boletería del Torcuato Tasso esta noche, un ratito antes del comienzo del show, con DNI, decís soy el ganador de Nacional Folclórica y entrás nomás.
1: Ay, qué lindo, yo tengo ganas de ir, voy a ver si me hago la escapada. Tengo ganas de saludar a Jeremías, además, que hace un montonazo de años que no nos vemos. En verdad sí conversamos telefónicamente, pero verse, viste, estando tan lejos, es más complicado. Nos vamos a una tanda, breve pausa, y a la vuelta no sabés lo que se viene.
2: No les dijimos nada.
1: No, nada, sorpresa total.
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Qué lindo es esto. Corky Ortiz en grupo. Acá estuvo hace muy poquito en Buenos Aires presentándose. Él es de Chaco. Cantaba, interpretaba el músico y el acordeón. Antes Jorge van der Mole con Carcará, de su propia autoría. Y Laurita Ross, hija de Antonio y de Isabel, hacía su propia versión de Río de las Penas de Gustavo Santaolalla.

0: Mensajitos que llegan al 11-31-09-5896. Hola, niña, yo no quiero generar polémica. Ya si empiezas así el mensaje es que la vas a generar, Gustavo. Es como esa gente que dice, yo no te ofendas si te digo esto, ya significa que me ofenda. Pero, dice, el pericón nacional es adoptado. Es uruguayo, y aclaro que yo no soy uruguayo, y se ríe, nos manda besos. Bueno, no nos anticipemos, mañana nos vamos a adentrar en el pericón nacional como una de nuestras danzas nativas para abrir la peña como lo hacemos habitualmente cada viernes, pero mañana tendremos tiempo de ocuparnos. No me anoto en el sorteo porque estoy seguro de no poder ir, pero fundamentalmente para los artistas, si se puede, chicos, hay que pagar, de eso viven, dice Miguel Ángel. Bueno, por supuesto, aquí uno de los motivos de nuestro jueves de agenda es poder darle difusión precisamente a tanto espectáculo, a tanta iniciativa y propuesta cultural de cada uno de los artistas. Primero, siempre porque apoyamos su trabajo y lo entendemos como una carrera más que profesional y como una fuente de ingreso. Así que, pero en este caso, si tenemos entradas para sortear, aprovechen. Ya se las llevó Marcelo Segovia, que lo comprometimos a que después nos cuente ¿Qué tal la va a pasar esta noche? Bueno, y seguimos dando datitos de la agenda, en este caso, una agenda para esta noche, 21:30 horas, la milonga de la Mague, clase de tango también. La temática de hoy para esta peña es rajar al frío. Así es la invitación en el Club Premier. Esto es Campichuelo 472 en el barrio de Caballito, muy cerquita del Parque Centenario. Un hermoso club que tiene hace años su peña, su milonga. Barra con comida y bebida a precios populares. Desde las 20 horas comienzan las clases y después sigue a full con la música en vivo y con la invitación a que se sumen todos los que tengan ganas a compartir esta milonguita del Amague. La invitación, rajar al frío con besos y abrazos.
1: Ah, me encanta la propuesta. Con eso muy vamos,
0: divertido.
1: Vamos.
0: Y, muy divertido. Y mañana, viernes 22, a partir de las 7 de la tarde, hay Feria Patria en la Casa de Jujuy, en la Casa de la Provincia de Jujuy, aquí en la Ciudad de Buenos Aires, celebrando nuestras raíces, nuestra tierra, nuestra gente. Viernes 22, o sea, mañana, a partir de las 7 de la tarde, se van a presentar en vivo Huego Bulacio, Hugo Cardona, ballets invitados, compartiendo mate cocido con tortas fritas en la Casa de la Provincia de Jujuy.
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0: Bueno, no dijimos nada. La verdad es que generalmente vamos dando algunas pistas para que vayan imaginando quién puede ser nuestro invitado, ¿no? Acá dentro del estudio. Hoy no dimos ni una pista.
1: Hoy fuimos en contra de todas las cábalas.
0: ¡Oh! Tanta cábala que por las dudas no queríamos ni decir. Bueno, finalmente estamos muy felices porque nos ha venido a visitar, está acá con nosotras en el estudio, Sergio Galleguillo. ¡Aplausos!
2: ¡Qué mañanita! ¿Qué medio es mediodía, no? Gracias por la invitación, la verdad que muy contento de estar acá. Una alegría inmensa de poder volver a Argentina y ver todas estas cosas lindas que estamos por realizar, y bueno, es algo maravilloso para mí, y visitarlas, hace mucho que no vengo a mi casa de Radio Nacional, así que para mí es una alegría.
0: Bueno, siempre tienes las puertas abiertas de este lugar, ¿sabes? ¿No?
2: Siempre, sí, de mucho tiempo, desde que empezamos con el grupo Los Amigos, hacíamos los recitales arriba, tocamos acá tuve la suerte de estar con Tamara Castro, tuvimos mucha suerte de contar con Pitillo Ábalos, que guitarreábamos acá con los Carabajal, o sea, siempre fue hermoso este tremendo salón que digo yo siempre que es la Radio Central, y bueno, y arriba el auditorio que siempre tocábamos. Me acuerdo que un día hace muchos años veníamos cuando largábamos con el folclore con Abel Pinto, hasta Mercedes Sosa cayó a visitarnos, y bueno, y es algo maravilloso que poder recordar, y por eso siempre haciendo como mi casa. Radio Nacional es algo importante para mí, porque ustedes no se dan cuenta de la dimensión del interior del país, que es un país interior muy grande, que a veces en lugares tan chiquitos solamente les llega Radio Nacional, y eso es importante, ustedes no se dan cuenta a veces la magnitud que logran de estar acompañando a gente que a veces no tiene la posibilidad de conocer la gran ciudad o no conocer algunas cosas de la música, y ustedes le llevan a su casa, por eso es importante, y nunca digo que no, cada vez que me invitan puedo venir y llegar tarde como hoy, pero llegamos.
0: Lo sabemos.
2: Es maravilloso estar acá.
0: Y te agradecemos eso. Bueno, estamos cuidando este rinconcito lo mejor que podemos. Porque además sabemos que es una radio del Estado, lo mismo que la televisión pública, que, como decís, llega a todos lados, puntos, ¿no? A todas partes.
2: Estuvimos en La Quiaca y se escucha la radio. Claro, estamos allá cerca de, no sé, del Río Grande, se escucha la
1: Y ese mismo valor que destacás en la radio, Sergio, lo llevas vos con tu música también, porque eso trasciende más allá de la posibilidad del soporte, que en este caso es la radio. Tenés una relación con el público que te sigue, que te abraza y que te conocen como un amigo más.
2: Sí, seguro que sí. Como yo digo siempre, la diferencia entre ellos y yo, que yo subo a un escenario a cantar, nada más. Nunca me creí, nunca me fui una estrella. Me gustaría ser una leyenda para mi provincia, que lo estamos logrando de a poco, pero yo no soy una estrella, no me considero una estrella, porque yo creo que el folclore, sobre todas las cosas, es tener la posibilidad de estar con la gente. Nosotros somos de la gente, del pueblo, del público que es de pueblo. Entonces las estrellas tenían que ser como son. Yo creo que las estrellas grandes del mundo, Michael Jackson, Madonna, sí son estrellas. Eso sí los considero, porque son diferentes y coparon el mundo. Nosotros como folclore tenemos que defender nuestra poesía del folclore, tenemos que defender los lugares donde venimos, no tener vergüenza. Hoy con todo lo que está pasando, mucho más todavía, hasta con la inteligencia artificial, también, ¿no? Es una lucha que vos podés pensar que puede hacer toda la música menos el folclore.
1: Exacto.
2: Todavía no lo pueden hacer, o sea que gracias a Dios.
1: Y esto que decís de la diferencia, que vos te subís al público y tus seguidores no, pero aún así subís a muchos jóvenes, subís a muchos representantes de la nueva canción. Sí. ¿Cómo te llegan todos esos cantores, esos nuevos valores? ¿Los vas conociendo en los viajes? ¿Te los presentan?
2: ¿Vos sabés que me pasó algo raro? Porque yo, por ejemplo, conocí a Lucho Cardoso, que es la persona que escribe canciones para mí. Es un gran artista de Jujuy, ahora está en la ovejería cerca del Carmen en Jujuy, y él estaba en Tilcara. Y un día yo caigo con Bruno Arias, me acuerdo que fuimos a visitarlo a Bruno, que estaba haciendo ahí unas canciones, y me dice, ya te voy a presentar un pibe, y no me lo presento nunca. Y un día yo andando en el colectivo, lo veo a uno haciéndome dedo con una guitarra, lo subo al colectivo, y digo, ¿vos sos Lucho Cardoso? Sí, yo te conozco. Y dice, bueno, nos pusimos a saludar, ¿y qué haces? Yo hago canciones. Cuando me empezó a cantar, dije, no, pará.
0: Te quiero mi equipo, escribime. Ven para acá.
2: Claro, y lo puse conmigo, y me empezó a escribir todas las canciones, y siempre le tiro algo, y él me tira canciones, o si no, Mota Luna, bueno, el Bruno, el Duende, qué sé yo, Jaime Rivera Valverde, siempre buscando poesía. Y así empecé a conocer muchos autores jóvenes que no tienen la posibilidad de cantar en un escenario, pero escriben de maravilla, no tienen la posibilidad. Entonces yo empecé a subirlos conmigo al colectivo y lo hago cantar. Y cuando voy a cantar, por ejemplo, este viernes que estoy en la trastienda, imagínate que si me aparece alguien a cantar conmigo. Arriba. O sea, olvídate que eso siempre se va a dar. La guitarreada del patio criollo que armo yo siempre se guitarrea con gente que me cae, puede caer cualquiera, no tengo drama. Una vez, como te dije, decía, me cayó Vitillo Ávalo, Álvarez Quiroga, o sea, me caía gente, el Mucha Carabajal, y subíamos a cantar. Siempre se guitarrea, que es lo más lindo del folclore. No tenemos nada armado para ese patio de criollo que tenemos la posibilidad de sentarnos a charlar y decir, che, voy a cantar una canción que la escribí así, o Lucho me escribió para mí, o Jaime. Entonces empezamos a descubrir otras cosas, y bueno, eso se va haciendo sobre la marcha. Por eso tengo la posibilidad y la suerte de que invitar a chicos que no tienen la posibilidad de cantar, y bueno, este viernes seguramente lo voy a hacer.
0: Qué lindo. Bueno, te escuchaba, y además entre los que nombraste, lo nombraste a Bruno Arias y a Mario Álvarez Quiroga, que están escuchando la radio. Escuchan, son fieles oyentes, sí, de este programa. Así que seguramente no podrán decir que es mentira lo que estás contando, porque son realmente estos músicos quienes abrazan a las nuevas generaciones, les dan una mano. Probablemente porque ellos también sintieron lo mismo, ¿no?
2: Seguro.
0: Hubo otros grandes que también fueron puente.
2: Imagínate que yo vengo de la generación del cambio del folclore. No te olvides que nosotros venimos de la generación de oro del folclore a los años 60,
0: claro,
2: 70.
0: Donde se vendían tantas guitarras que hacían fila.
2: Entonces estaban los chalchaleros, estaban los cuatro de Córdoba, Fronte. Estaba Fronterizo, estaba, no sé, los hermanos Ábalos, estaban todos. Y de los tucutucu. Y de golpe comienza una generación nueva, que todos dicen que fue, que siguió los nocheros, porque se cambiaron de los de gauchos a ponerse pantalones bayanos, como yo una vez le dije aquí, que che, te pusiste pantalones bayanos y zapatillas todo, pero viste, pero bueno. Y era la moda que ellos tenían la posibilidad de hacerlo. Pero antes la movida comienza, que yo la viví de muy, muy changuito, cuando Peteco se junta con Jacinto Piedra, claro, y Juan Saavedra. Entonces, sí, yo vengo de esa camada. Yo de esa camada vengo de ahí. Ellos llegaban recién de Europa, Juan Saavedra, que la partía. Un día caigo por allá y había unos argentinos zapateando como goleadores. Y estaba el Coqui Pajarín, y estaba Juan Saavedra. El padre lo conocía, el papá, don Carlos. Lo conocía el papá de Peteco, don Carlos Carabajal también. Entonces, yo vengo de esa camada. Imagínate, para mí era muy importante estar. Y cuando fue el boom del folclore, que empezó Nochero con todo, Cuti y Roberto pusieron un saxo, empezamos a enchufar las guitarras y empezamos a hacer canciones para utilizar instrumentos nuevos, fue un golpe muy grande. Y eso fue en los años 90 y pico, 97, que empezamos a todo. Y a mí me invitan los Nocheros a su peña, de ahí salgo yo, me ponen arriba de un escenario de Cosquín, y a partir de ahí, agitando pañuelos, nunca más me dejó, y
0: no
2: comenzamos una vida diferente, y agradezco a la vida de eso. Y cuando pasó la zaranda para ver quién quedamos, porque empezamos los inventos, o la gente que es de moda por un ratito, y ahora comenzaron más todavía la moda, porque viste que hacen canciones para 2 meses, 3 meses en las redes y después desaparece. Sí. Eso es porque te va llevando la modernización, te va llevando las cosas para hacerlo. Entonces yo dije un día, con muchos amigos, che, lo que nos va a salvar es la poesía, hay que empezar a escribir de vuelta. Y se empezó una nueva camada, que es la camada de los jóvenes de hoy, que escriben canciones maravillosas.
0: Bueno, entonces, en La Rioja hay unos poetas tremendos.
2: Y todavía tenemos al más grande, don David Gatica, que está con vida, mi amigo querido.
0: Sí.
2: Se nos fue hace poco Ramón Navarro. Sí. Grande, Ariel Ferraro, y después tenemos para abajo, está Pica Juárez, el hijo de Pimpe González, Ramiro González, grandes cantantes, Emiliano Servini, o sea.
0: Bueno, la Bruja Salguero está tratando también de difundir mucho,
2: hermana,
0: mucho, ¿no? Y aparte ella se metió a escribir también,
2: sí,
0: ahora, ¿viste?
2: Es caladura y linda, eso es una
1: tela. Y le sale bien.
2: No, aparte lo que canta la Bruja.
0: Sí.
2: Imagínate, con la Bruja fuimos compañeros de la secundaria de los 13 años.
0: Sabía.
2: Mi hermana.
0: ¿Tuvieron una especie de dúo ustedes al principio?
2: El dúo Amanecer.
0: Ah, ¿viste?
2: Claro, con la Bruja Salguero.
0: Sí.
2: Era una cantante como, bueno, hoy es una mujer formada, por supuesto, pero yo descubrí lo mejor de la Bruja. ¿Sabes lo que era? Hacerla cantar porque tenía vergüenza. Ella se echaba la cabeza y cantaba. No lo podíamos creer. Digo, no puede ser que no te guste cantar o no te quieras cantar. Y ella estaba fascinada. Íbamos al Polivalente de Arte, bailaba muy bien folclore. Estudiamos el folclore como ciencia, ¿no es cierto? Que es lo más lindo del folclore, no solamente la música y la danza, sino el folclore como ciencia, y bueno, y los dos nos recibimos del Polivalente de Arte como docente, y la Bruja es nuestra hermana, o sea, era un grupo de 6 varones, 7 varones, ¿quién estaba en el medio? La Bruja Salguero. Y guitarreamos, cantamos, la sacamos, le íbamos a pedir permiso al papá.
0: Claro.
2: El papá de ella era un gran escritor, don Tino Salguero, escribió muchas canciones. Entonces, me acuerdo que le íbamos a decir, Tino, vamos a ir a dar serenata. Se llevan a mi hija y la llevamos a la Bruja, o sea, y era uno más de nosotros. Y siempre su gran recuerdo del Polivalente es algo maravilloso. Yo tengo mucho cariño por ella y festejo cómo está de sus logros, porque realmente se merece muchas cosas más la Bruja. Creo que es una de las grandes cantantes argentinas, lejos.
0: Qué lindo todo lo que dijiste. Sí. Bueno, te queremos escuchar con esa guitarra de viaje que trajiste, que me encantó.
2: ¿Viste?
0: Como una mini guitarra, pero suena bárbaro.
2: Sí, para pasear, ¿viste?
0: Sí.
2: Ese. Como toco todos los instrumentos, pensaba que... Bueno, vamos a cantar antes una chacarerita que justamente la hizo el Duende, que habla de un lugar muy bonito, que es La Cuadra, es el departamento Famatina, que todos los noviembre se hace bajo el cielo de La Cuadra, es un campamento folclórico, y pasaron cosas muy lindas y muy tristes a la vez, que la ponemos en canciones. Mi hermana, después de La Cuadra, se me iba al cielo, mi hermana, sabiendo que se iba a ir, y el Duende le dice en un momento dado: ay, Cuadra querida, cuando el viento me lleve, déjame volver cantando en noviembre. Adiós, ya me voy con una esperanza de volverte a ver bajo el cielo de La Cuadra.

0: grande. Sergio Galleguillo en vivo en el estudio de Nacional Folclórica. Qué lindo escucharte. Y además en esta versión acústica, sí, ¿no? Bien, estamos tan bien acostumbrados a escucharte
1: toda la banda,
0: con toda la banda explosiva que...
2: Bueno, terremoto que va a tener lugar aquí en la ciudad de Buenos Aires este viernes y que además se viene una recorrida muy interesante. Contarles a los oyentes que mañana, viernes, estarás presente en la Trastienda aquí en San Telmo y que tenemos así muy al tuntún...
0: Un par de entradas.
2: Sorteamos entradas.
1: Ah, qué bueno. Muy bien.
2: ¿Qué te parece?
0: Aprovecha.
2: Para que se vengan los oyentes.
1: Me encanta,
2: Mañana esto será a las 21 horas en la Trastienda. Y mira, Lidia del Palomar deja su mensaje y dice: vamos todos viajando en el camión de Sergio.
1: Sí, señor. Así es, muy lindo. Qué bueno. Me encanta. Mañana estamos en la Trastienda. Luego me voy a Córdoba, al Estadio del Centro, para un encuentro con los chicos de la danza. Todo colmado, Estadio del Centro, gracias a Dios. Luego vuelvo el domingo a Santa Fe y el lunes termino en Saldán, en Córdoba, por el día del 25 de mayo.
2: Muy bien.
1: Y ayer fue el día de La Rioja, por supuesto. Y entonces estamos haciendo muchas cosas por la gira. Y luego me vengo a La Rioja un ratito y para el 5 de junio estar en el Teatro de Quilmes.
2: En el Teatro Cervantes de Quilmes.
1: De Quilmes. Ahí empezamos de vuelta la gira a los teatros, pero con la posibilidad de estar para el día de Quilmes en agosto. Y creo que está confirmado los 30 años de Soledad también, que va a ser en el hipódromo allá en cerca de noviembre. O sea que tenemos una gira muy linda, muy grande. Se viene Tucumán con todo, se viene Córdoba con todo. Estos festejos muy lindos, aparte del Mundial. Siempre hay un agujerito para poder cantar folclore, que es lo más lindo.
0: Claro. Hablemos de Quilmes.
1: Ah, Quilmes.
0: Epa, ¿qué pasó en Quilmes? ¿Hay una canción también?
1: Sí, claro que sí. Bueno, yo conocí... Quilmes y empecé a conocer Buenos Aires. Yo a Buenos Aires no me gustaba mucho. Yo soy una persona del interior fuerte, me encanta el interior. Entonces yo ya lo vivía a Buenos Aires hace muchos años. Dormíamos a veces en lugares que no correspondía dormir, pero bueno, había que hacerlo. Por ejemplo, estábamos en hoteles de esos de viajeros, ¿viste?
2: Claro.
1: Entonces a veces nos corrían por ahí, no teníamos cómo pagar y estábamos en la plaza todo tirado con las valijas. Y había esos teléfonos de antes que estaban en las plazas, esos naranjas. Sí. Y llamamos y, hola, mi amor, me decía mi mamá, ¿cómo estás? Mi mamá, estamos muy bien, estamos triunfando y teníamos las valijas ahí.
0: Mi vida.
1: Eran cosas que comíamos, no sé, los chinos por 2 pesos.
0: Y no te olvidas más de eso, ¿no? Todo eso no se olvida.
1: Son formaciones que tienen que pasar.
0: ¿Qué te parece?
1: Hoy la gente se equivoca mucho cuando dice, oh, es fácil hacer lo que hace, esto gana plata cantando.
0: No.
1: Sí, es cierto, pero también hay una formación antes que no tenés que pasar muchas cosas.
2: Un camino.
1: Hoy los reality duran lo que dura la televisión. O sea, te fuiste de ahí, chao, murieron todos. Entonces no nos gusta, eso no sirve para el folclore. Eso sirve para otras cosas, que es mediático, otra cosa. Pero para el folclore tienes que pasarla y vivirla. Si no, no podés seguir haciendo folclore porque sería una mentira tu vida, ¿no?
0: Completamente de acuerdo con lo que decís.
1: Entonces sí. Yo comencé a conocer otras cosas y no me gustaba Buenos Aires. Y un día, en una trastienda, me acuerdo, me cayó Argentino Luna y me decía... Chango, dejá de renegar con Buenos Aires. ¿No te das cuenta que debajo del obelisco hay tierra? Me dijo. Entonces, a partir de ahí, digo, ¡ah, la puta! Digo, no puede ser lo que está pasando este tipo. Y empecé a ver un Buenos Aires diferente. Iba, volvía, me quedaba mis 10 días acá. Me volvía a mi Rioja, que era mi lugar, ¿no? Y un día, pues, fui un gran jugador de tenis, un gran jugador de pádel. Cae en el pádel a La Rioja. Cae la número uno de pádel de Argentina. Se iban a campo. Entonces nos enganchamos en el deporte y en la música de Quilmes, La Rioja, y empezamos una historia diferente, rara, porque ella entrena todo el tiempo. Imagínate, 10 años, 14 años número uno del mundo.
0: Que digamos que está acá, además, sí, presente. Sí. No tiene micrófono, está, pero está acá, acompañando.
2: Apoyo moral y logístico.
1: 14 años el número uno de Argentina, 10 mundiales, pareja número 3 de España. O sea, fue una gran... Sigue jugando todavía muy bien al pádel. Entonces ella cae a La Rioja y gana en La Rioja y bueno, me promete la paleta, yo le prometo buenos vinos riojanos también.
2: Bien.
1: Y empezamos la relación. Que era
0: y algo
1: rara.
0: Más le prometiste,
1: no,
0: me parece.
1: Era rara, después nos reunimos por un año. Era rara porque imagínate, cuando ella empieza a vivir su vida de la rutina de las 8 de la mañana para entrenar, mi vida termina.
2: Claro,
1: o sea,
2: claro.
1: Ahí, yo me voy a dormir.
0: Qué desencuentro.
1: Cuando ella se va a dormir, voy a salir a cantar. O sea, empezamos una historia. Y después de un año, porque me frizó un año, por supuesto, como estaba mujer, viste, se hacía dura.
2: Los trapitos al sol.
1: Me frizó un año, pero bueno, se fue a Qatar, se fue a Qatar a jugar, se tiene que irse al Mundial y bueno. Y entonces empezó la historia de Quilmes. Y ahí descubrí lo fanáticos que son los porteños, y me encanta ese fanatismo, porque empecé a ver otra cosa. Ella no es de Buenos Aires, es de Quilmes.
2: Es de Quilmes, sí, te iba a decir eso también, que hay una diferencia abismal, y ojo con decirle a alguien del conurbano que es porteño.
1: ¿Porteño? No,
0: no. Se pudre.
1: Se pudre todo. Bueno, tenemos otra vez, o sea que...
0: Claro. Yo soy, claro. No, yo soy, bonaerense. No porteña. Claro.
2: No es lo mismo. No es lo mismo.
1: Entonces empezamos a tener una historia linda de conocer de otra forma Buenos Aires. Claro. Entonces volví a ver los trenes, que era fanático de los trenes, volví a ver...
0: El Roca, cosas, claro, la línea Roca de tren.
2: Sí, te encontrás con una ciudad además que tiene río, que tiene otro ritmo.
1: Quilmes solo es 3 veces más grande que La Rioja.
0: Tremendo.
1: Imagínate, 700, casi 800 mil habitantes y ahora tiene 300 mil.
0: Mirá qué dato, claro. Nunca lo había pensado, pero es impactante.
1: Sí, 800 mil habitantes tiene Quilmes. Claro. Es una ciudad. En La Rioja somos 250 mil, nos conocemos todos, ¿viste? Che, se ha muerto Doña Aurora, vamos todos. O sea, es pueblo.
0: Qué bárbaro.
2: ¿Caíste grande. Con el camión a Quilmes?
1: Caí con el camión a Quilmes y empecé a escribir cosas para Quilmes, porque me contaba historias muy lindas, porque yo decía, ¿por qué no? Descubrí que Quilmes es el centro mundial, nacional e internacional de la cumbia.
2: Claro.
1: Viven todos los cumbieros habido por haber, del fenómeno de los cumbias de Santa Fecina, todos están en Quilmes. Entonces empecé a escuchar cumbia para ver qué hacían, por qué sonaban así, aprendí de Siete Lunas, La Nueva Luna, la y nueva todos luna. Los que vienen de ahí, los de Fuego y todas esas cosas. Entonces empezamos a ver, digo, ¿y por qué nadie escribe? Lo conocí al Mono de Capanga, que es un amigo. Entonces empezamos a ver qué pasa, digo, con qué escribe para Quilmes. Y empecé a ver, y yo decía, dame data para que...
2: Para nutrir.
1: Y me contaba, che, mi papá se me fue temprano, dice, falleció a los 50 años, mi viejo, ya era chica, dice, pues me fui a Europa, y ese dolor que nunca se va, me llevaba a pescar al río, trabajaba en Río Fuerza, iba cerca del...
0: ¿Cervecita tomaron?
1: Claro, eso. Entonces, y empezamos, viste, a tener una historia de que ella me contaba cosas. Che, hay un tranvía, sí, era la línea 22. Qué bueno. Entonces empezamos a charlar y empezaron a salir las cosas. Entonces empecé a decirle a ella que está bueno escribir como se escribe en el norte, algo para Quilmes. Entonces empecé a decir yo, mi Quilmes de ayer jugamos los dos, mi padre, mi infancia en el río quedó. Un viejo tranvía, su huella dejó, el tiempo ha quedado en mi corazón. Solo sé que este amor por Quilmes me hace feliz, ¿sí? Y ella me contaba una historia de su papá que ella quería estar. Entonces, solo sé que este amor me hace feliz como el amanecer. Y sé también que te amaré, padre mío, y abrazarte como la primera vez. Mi Quilmes de ayer, hoy todo cambió. Mi madre, mi casa en la Pérez Galdós. Los pibes del barrio, los juegos de ayer. Botellita, el primer beso hasta el amanecer. Llega el domingo, juega Quilmes, señor, tomar una cerveza que su nombre dejó. Caminar como un loco por el ander, gritar, viva Quilmes, viva mi niñez.

0: que es hincha de Quilmes.
1: ¡Guapa! Sí, mira vos, sí, no sí. Son fanáticos en serio.
0: Son.
2: Bueno, sí, y Pedro Patzer, que es de Quilmes, también defensor a ultranza.
0: Bueno,
2: ¿no?
0: Pienso que en cualquier momento esta canción va a ser el himno de Quilmes, ¿eh? En cualquier momento te la van a llevar a la cancha.
1: Está en eso, está en eso.
0: Sí, vas a ver.
1: Le hicieron Simón Plague, pero era.
0: Claro.
1: Pará, pará, pará.

0: sí, la canción.
1: Ya está registrado, ¿no? ¿Lo registraste? ¿Fuiste a Sadaik? Todavía no.
0: Nunca me interesaron.
2: Es que la canción popular pasa a ser de
0: pueblo. Nunca me interesaron. Vos sabés que tienes razón ahí. Ya que me pasó algo dos veces, cosas rarísimas. Una vez, tocando la quena con unos amigos, creamos un gato que es mío, la danza folclórica del gato, la danza más cortita. Entonces, yo tocaba la quena y mi amigo tocaba el acordeón que hoy vive en Francia, ¿no? El Flaco Páez. Y ahí me dicen gallo. Entonces escribimos un gato que se llama El Gallo Flaco, o El Flaco Páez, ¿no? Pero era instrumental.
2: Claro.
0: ¿Vos sabés que se ha puesto de moda? Porque, o sea, lo tocábamos, lo grabamos en todos los discos. Para, pa, para, pa, para, pa. Ese mío, ese gato, ¿sí? ¿No? Entonces, y de golpe lo escuchamos que en las escuelas primarias, en las clases de música, para enseñar los vientos en la escuela normal, digamos, pública, la flauta dulce, empieza a tocar el primer instrumento de los chicos de los vientos, ¿no? Entonces, uh-huh. ¿Qué tocan folclore? El gallo flaco. Si eso es tan popular en La Rioja, que todo el mundo lo enseña y nadie sabía que era mío.
1: No, no te puedo creer.
0: Se transforma en folclore. Uh-huh. Esas son cosas que son anónimas.
1: Claro.
0: Dicen folclore. Cuando se enteraron que era mío, no lo puedo creer, tocamos. Y luego aparece un tipo en Cuba tocando el gallo flaco, una versión cubana, que te saca wow. La cabeza y dice, ¿y este cómo le llego ahí? Escuchó alguna vez el gallo flaco en quena, como yo la tocaba en quena, y la escuchó. Y hay un tutorial de una gente de Bolivia mirá. Enseñando a tocar la quena con el gallo flaco.
1: Ah,
0: nadie
1: espectacular.
0: Sabe que, che, loco, ese gato es mío, qué bueno que está. ¿Está registrado? No.
2: Y no. Claro.
0: Es popular.
2: Está
0: es
2: registrado
0: mío, es mío.
2: Por toda la gente.
0: Sí, está bueno. Y después me pasó con una canción que hice para relajar las manos a veces, toco el piano y me pongo a tocar el piano y veía a mi hija Paloma, la más chiquita, que ahora va a cumplir 15, pero ese tiempo tenía, creo que 2 años, 3 años, y ella se vestía de danza clásica y acomodaba todos sus muñequitos y se ponía a bailarle a los muñecos. Entonces Palomita, yo le puse los muñecos de Paloma. Entonces empezamos una melodía linda, clásica, para que ella baile. Yo le tocaba y ella bailaba. Esa también se hizo popular ahora en La Rioja. Todo el mundo la toca como iniciación para el piano e iniciación para la danza clásica.
1: Claro. No te
0: entonces,
1: puedo creer.
0: Sí, pero esa también es mía. Se llama Los Muñecos de Paloma. Y bueno, tampoco, o sea, es algo que se hace folclore.
1: Vos registrala después si la cantan en la cancha, no, si da vuelta al mundo,
0: está
1: bueno,
0: registrada.
1: Mejor hoy todavía.
0: Se registra por internet.
1: Claro, ahora es más fácil.
0: Ahora, sí. Antes era un desastre, teníamos que venir a rendir, estábamos todo el tiempo.
2: Había que
0: ahora,
2: venir a dormir a la plaza y
0: a la plaza, hay que registrar. No te pagan nada, o sea, que es lo mismo nomás. Pero claro. Bueno, por lo menos que tuya, ¿viste?
2: Seguro.
0: No pasa nada. Siempre cobra la mesa chica, los demás
1: se complica.
0: Es un palito nada más.
1: Se complica. ¿Qué es la chaya para un riojano? Como vos.
0: Es la fiesta.
1: Además.
0: Vos sabés que yo siempre digo, gracias a unas palabras de Hugo Casa, siempre digo que la chaya es algo, obligación para el riojano cuidarla y festejarla. La chaya es un sentimiento de un juego hermoso que no se puede contar, hay que vivirlo. La chaya hay que vivirla. La chaya es la leyenda y el mito es muy bonita, pero la chaya en la actualidad, el mensaje que siempre estoy dando yo es de la unión, de la igualdad, que todo el mundo pelea por la igualdad. La chaya lo da. ¿Por qué? Porque uno va y un poquito de harina somos todos iguales.
1: Totalmente.
0: No hay ni gordo, ni flaco, ni feo, ni lindo, ni somos todos iguales. Ni ricos, ni pobres. Somos todos iguales. Entonces, esa igualdad que busca el mundo, mira, si el mundo escucharía la chaya o sabría lo que significa una chaya o una fiesta de esa, ni guerra habría porque seríamos todos un hermano. Entonces sería buenísimo que lo puedan tomar. Y la chaya para mí es, como yo digo siempre, el riojano ya no cumple años, cumple febreros. Entonces el riojano espera febrero para matar las penas de todo el año. Entonces es algo muy bonito que es una fiesta que hay que vivirla, no se la puede contar. Tienen que ir a La Rioja a vivirla porque es algo... Te pueden decir, voy a decir, es lindo escucharlo, pero ver 60.000 personas en el festival, que es una cosa, a la fiesta de los barrios, de las casas de familia, que es otra. Entonces, vos vivís todo el día, el riojano se abusa porque en vez de 4 días de carnaval, porque la chaya la pusieron en la época del carnaval, pero no es, la pusieron porque es una forma de festejo,
1: claro.
0: Es todo el mes de febrero, porque es una cosecha, es un encuentro de la familia, vos tenías una finca y todos te ayudamos a tu cosecha y vos pagás.

0: Estabas con comida para todos y ahí se armaban la chayada donde se pintaba.
1: Yo estuve y me acuerdo que al principio muy gringa y muy jovencita también, ¿no? Tímidamente iba y la harina y 15 minutos y ya estaba recorriendo, metiéndome con un grupo, con otro, amiga de todos, claro. Tomando y la albahaca y la harina. Es espectacular.
0: La albahaca es según donde va, ¿no?
1: Claro, según donde va, ¿no?
2: Según donde va, ¿no?
0: Claro, ella sabe más esas cosas.
2: Eso iba a preguntar, si entre tanto intercambio Quilmes-La Rioja hubo chaya de por medio.
0: Sí, siempre.
2: Ah, muy bien.
0: Sí. El bautismo. La chaya era mal.
2: Muy bien.
0: No se ve, tengo que sacarla de los grupos, ahí como ella. Se fue de
1: claro. Primero tímidamente los primeros 15 minutos. Ya al minuto 20.
2: Hasta que uno se acomoda.
1: Volvé, Colo, volvé.
0: No, de golpe empezamos, viste, a cantar, por ejemplo, en la cuadra, que también sabemos una chaya muy linda en noviembre. Y de golpe digo, ¿dónde están la gente de Quilmes? Que no estaban todos metidos en medio del lío, bailando, todos los que fue una delegación de Quilmes, entonces estaban todos bailando. Y digo, mira esto, creo que los riojanos bailaban.
1: Como bonaerenses somos así.
0: Ella bailaba, ella cantaba, tiraba harina, era algo raro, pero bueno, pero es muy linda. La chaya es algo que hay que vivirla.
1: Qué bueno.
2: Sergio, te están mandando un montón de mensajes los oyentes. Esto que decías al comienzo, la radio llega a todas partes y te saludan porque te quieren y te queremos. Hola, chicas, yo vivo en el Palomar, pero soy porteño. Nací y viví 30 años en Parque Chacabuco. Saludos al gallo, muy buena su música, dice Ricky. Sergio, qué grande con Jacinto y Peteco, gracias. Yo me anoto para las entradas. Saludos desde el Colegio Nacional de Quilmes y viva Quilmes, dice Miguel Ángel.
0: ¿Viste?
2: Bien, ya enseguida se anotan. Soy Nancy, quiero participar por las entradas para Galleguillo. De paso, mandarle un saludo. Que viva la chaya, dice Nancy. Por acá escriben también: hola, Colo, Navi. Qué espectacular que esté Galleguillo, me encanta. Quiero participar por las entradas, nos dice Alberto. Y Gustavo, dices, soy Gustavo de Quilmes, lo saludo. ¿Viste? Al gallo, pero que no ande pisando tanto mi pago, dice. ¿Cómo? Al contrario, la invitación está hecha y además en junio volvés al Teatro Nacional.
0: Volvemos al Teatro de Quilmes el 5, estamos en el Teatro Cervantes y bueno, estamos viendo otra posibilidad más para tocar en Quilmes con toda la banda. Que se va a dar. Pero ya te voy a contar el sueño que tengo.
2: Mientras tanto, los mensajes que llegan al 11-3109-5896.
3: Hola Navi, hola Colo, Claudio Durlingan, ¿cómo andás? Sergio, carajo, qué grande. Uno de los capos del folclore. Junto a la Sole, el Chaqueño, bueno, tanto, ¿no? Un gusto escucharte, Chaca, en la radio. Siempre escucho a las chicas y cada vez levantan el nivel, ¿eh? con los invitados. Te mando un abrazo grande, Claudio Durlingan.
0: Claudio, bueno, te mando un abrazo gigante, Claudio querido. Ojalá que nos podamos abrazar algún día. Si no en la trastienda, que sea en Quilmes, sino cuando vuelva a Buenos Aires. Un beso grande.
4: Hola, quería decirles a Sergio que lo vamos, que nuestra familia es riojana y que lo tenemos como una virgencita en el altar. Me acabo de romper el tendón, así que me vendría genial el mimo de poder tener la entrada para la trastienda. Les mando un abrazo grande y decirle a Sergio que lo amamos un montón.
0: Qué lindo mensaje, la verdad. Bueno, te agradezco. Recuperate el tendón, aquí estamos con la profe, así que recupera el tendón urgente. Si no la ganás la entrada, tenés que ir lo mismo, te invitamos, va a ser un gusto que llegues con él ahí. No me da cuenta que sos vos porque tenés el tendón roto.
2: Claro. Una que llegue rengueando, ya saben quién es.
5: Saludos ahí a Riojano, decirle que nos juntamos allá en Patquía, en el Valdecito, en La Rioja. Ahí vamos a cantar una chacarera. Ese granteño, éxito para... los amigos ahí, siempre lo escucho, al riojano. Saludos del Seclanteño, Colito Navi.
0: El Seclanteño, claro, nos juntamos en Patquía, un pueblito que está a 70 kilómetros de La Rioja, donde Patquía se llama lugar donde se cruzan los vientos, significa el pueblito. Ahí era el centro más grande del ferrocarril, entonces de General Belgrano, y ahí te vas para Chile, sí, te vas para todo. Entonces Patquía significa lugar donde se cruzan los vientos. Y ahí nos juntamos un día con él. Ese clanteño, también un bohemio de esos que cantan, ¿viste? Eso. Pero bueno, un beso grande para vos, un abrazo gigante.
2: Hola, gente hermosa de la radio. Como es natural, estoy escuchando y por lo tanto también escucho a Sergio Galleguillo. Me encanta su personalidad, su espontaneidad y sobre todo su humildad y solidaridad. Me conmovió eso de ayudar a personas a mostrar su arte. ¿Cuánta gente agradecida debe tener en su haber. Lo felicito a él por la persona que es y a ustedes. Todo dicho, los quiero, Mercedes, de la Galería Quinta Avenida aquí en la ciudad de Buenos Aires.
0: Mira qué lindo.
2: Un grande el gallo. Acá en Bransen tenemos un amor muy grande por él como persona y como amigo de nuestra querida Tamara Castro.
0: Mi hermana,
2: hace unos meses lo fui a ver a Canning, un recital hermoso, te queremos gallo, Quique de Bransen.
0: Mira Quique de Bransen, pensé que fuimos a Canning, me sorprendió, tocamos medio de un shopping, el teatro está dentro del
2: claro,
0: shopping.
2: Claro, sí,
1: una cosa es loca.
0: Hermoso.
2: Lindo, lindo.
0: Y me sorprendió porque cuando bajamos a comer las pizzas que están abajo, toda la gente se había ido y estaban todos comiendo pizza y todo, un festejo, me encantó. Canning fue uno de los lugares que me gustó mucho. Quilmes, por supuesto, Morón, por supuesto, pero Canning fue algo especial. Digo, Canning, la gente, y bueno, me sorprendió la gente que fue. Y por supuesto, la gente muy querida, como dice ahí Tamara Castro, mi hermana Tamara Castro. Vivimos tantas cosas con la negra, pero hermanos. Hasta su último tiempo estuve con ella y la verdad que grandes recuerdos, los mejores. Y para mí, más allá que tengo a la Brujita Salguero acá, la mejor cantante de samba creo que sigue siendo Tamara Castro.
6: Hola, buenas tardes. Soy Francisco, 72 años, jubilado, manejo mi taxi para poder vivir o sobrevivir en este momento, gracias a Dios. Y bueno, nunca llamo, los escucho todas las tardes, me encanta escuchar Nacional, todas las tardes. Yo los escucho, pero hoy que estoy escuchando a Galleguillo tan, me hizo lagrimear, me hizo... Bueno, todo lo que como quilmeño, nacido en Quilmes, mi querida ciudad, quisiera expresar en un tema, él lo...
1: Ay, se cortó el mensaje, pero quedó sí, más que claro, ¿no? Bueno, lo que le provocaste.
0: Viste que encontramos, son fanáticos de verdad los quilmeños, son la República de Quilmes, ¿no es cierto? Qué duro que son.
2: La República, ya estás con el léxico incorporado, la República
0: aparte,
2: de Quilmes.
0: Yo ya lo digo, ¿dónde vamos a la República de Quilmes? ¿Dónde va? A la calle Pérez Galdós. No se ve la cantidad de gente que dice, yo vivía cuando era joven a Pérez Galdós.
2: Bueno, todo el mundo vivió ahí.
0: Ay, claro, ya están ahí, no te imaginas, me divierte tanto, pero bueno, y por supuesto, la madre de ella, que es un personaje, la Sarita, la madre de ella, está en la casa, pues que yo digo siempre la parte de mi Quilmes de ayer, hoy todo cambió, mi madre, mi casa en la Pérez Galdós. Y ella me contaba la historia de los pibes cuando jugaban en la calle.
1: Claro,
0: y el
1: sí.
0: primer, capa que está el primer amor de ella, decir, pues, sí. la botellita, el primer beso, ¿viste? Entonces fue algo gracioso.
1: No indaguemos.
0: Aparte, es maravilloso esas cosas. Yo ya le contaba a ella que uno lo dice de otra forma, qué sé yo, a ver.

0: Sergio Galleguillo, en vivo, hermoso poder conversar con vos y poder escucharte y además saber que vas a estar presentándote en varios lugares y en varias fechas.
1: Se viene mañana la Trastienda aquí en la ciudad de Buenos Aires, sigue la recorrida por Córdoba. La Challada de los Bailarines, hay Challa también en Santa Fe el 24 de mayo y se viene también en Rafaela por partida doble en Santa Fe, después en Tucumán el 25 de mayo y el 5 de junio se vuelve para estos pagos y a la República de Quilmes. Pero debemos decir que ya tenemos ganadores. Además de la cantidad de mensajes que entraron y estamos intentando leer todos, saludar a todos los oyentes para que sigan participando del sorteo por los dos pares de entradas para mañana aquí en La Trastienda.
2: Hola, ¿qué tal? Un gusto escuchar a Sergio Galleguillo. Yo siempre me gustaba cuando cantaba con los amigos, algo por el estilo. Y bueno, una vez yo toco la viola también y... cantaba mi mamá un tema que él cantaba, ¿no? Andando camino, estoy afónico, andando camino, algo así, bueno, habla de la madre, hermoso, lo canté, después lo subí al Facebook, y, al YouTube y ahí sale por ahí mi madre, pobrecita, anda bien. Oh.
3: Mirá vos, ese tema, qué lindo tema, aparte son canciones que han sido marcadas una época muy, muy linda y triste de mi vida, pero a la vez la componía con canciones para recuperar ese dolor del alma de la pérdida de la madre, ¿no? En el 2000 se me va mi mamá, no tuvo la suerte de ver todas estas cosas. Entonces, ¿qué hice yo? Cantarles canciones para mi vieja.
1: Claro.
3: Y una de esas canciones fue esta, Madre Querida se llama, amigo. El tema se llama Madre Querida y es de Roberto Carabajal. Él escribió esa canción. Es una canción muy bonita que siempre yo la cantaba cuando estaba dolido del alma y eso me curaba mucho, poderla cantar. Por eso todas mis canciones, todos mis discos de los 19 que tengo, las primeras... Agitando el Pañuelo, el segundo del Tiempo y Mama, el tercer disco, hasta el quinto creo que le canté siempre una o dos canciones a mi madre, siempre la tengo en mi recuerdo y esas son cosas hermosas que tienen que pasar. No te olvides que la peor muerte es el olvido, o sea que hay que siempre recordar con canciones o con frases todos los días de tu vida, que es lo mejor que nos puede pasar.
1: Qué lindo eso, Gallo. Hay un montón de mensajes, la gente sí. Te está saludando.
3: Bueno, chicas, ustedes son las culpables de que son buenas ustedes también.
1: La culpa
3: sos
1: es que vos, nos estén escuchando, hay que decirlo.
0: Y además
1: oyentes.
0: Nos tenemos que ir. Sí, estamos copando, ¿viste? La parada, nos estamos extendiendo otro programa, pero bueno, está enorme.
3: Mi amigo, che, vos sabés que el problema fue nuestro. Que venimos de la República de Quilmes y nos paró un peaje, hermano, 10 horas, 60 mil millones de camiones, y estábamos así, 2 menos 10, 2 menos 5.
1: Y no escucharon la radio, ahí nos pusieron ahí Nacional
3: Folclórica. 2 y 10, 2 y cuarto, y recién estábamos acá, y digo, bueno, dejemos el auto en cualquier lado, vamos caminando, así que dejamos el auto lejísimo y nos vinimos caminando para llegar a la Colo y a la Navia. Pero bueno, estamos acá, chicos. Estamos
0: che, gracias.
3: Acá.
0: No, súper agradecidas, por eso tenemos ganadores.
1: Tenemos ganadores, saludar a todos los oyentes, estuvimos leyendo aquí sus mensajes. Se los vamos a pasar a todos al Gallo para que pueda leerlos, saludarlos, escucharlos. Y saludamos y felicitamos a, en este caso, las dos ganadoras que se llevan cada una un par de entradas para mañana en La Trastienda aquí en la ciudad de Buenos Aires. Nancy Carabajal se lleva un par de entradas y Graciela Farías se lleva un par de entradas.
3: Decime que era del tendón, por favor.
1: No me acuerdo.
0: No sé.
1: No me acuerdo.
0: Pero es un buen dato a tener en cuenta. Bueno, gracias a todo el equipo que hizo posible esto. Gracias a Susana Comán también, que hace de puente tantas veces, ¿no? Para que nos podamos encontrar. Le mandamos un beso enorme, porque además hoy es su cumpleaños. Ya la saludamos al comienzo del programa.
3: No,
0: la volvemos a saludar. Bericense ella.
3: Sí, fanática también.
0: ¿Viste?
3: Y es un motor increíble de todos los contactos para que ella nos lleve a todos los folcloristas. Y le encanta el folclore y ama hacer lo que le gusta y es increíble. Es que para mí la felicito y decirle que la queremos mucho con Civil acá. Y feliz cumpleaños, nos debe el asado.
1: Sí, qué bueno. Cantamos, celebramos y te agradecemos de corazón, Sergio. Gracias, un placer haber conocido a Sil también. Lo dijiste al comienzo, esta es tu casa, así que las puertas no hay que decirte que están abiertas. Vos entra nomás.
3: Ya golpeamos la puerta. El tipo me conoce de la puerta. ¿Viste? Tantas veces viene que ya me cambiaron como 40 veces la puerta.
1: El usuario,
3: de
1: te ponen renovando la foto.
0: Te van cambiando.
3: No, pero sí, en mi casa. La verdad que le agradezco a Radio Nacional y gracias por llevar esta semillita del folclore para todos lados. Gracias.
0: Sergio Galleguillo, en vivo acá en el estudio de la folclore.

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1: 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Jorge Rojas compuso en 2023 la canción Donde hay amor, no hay olvido, que en su versión oficial es interpretada junto a Rally Barrio Nuevo. La canción tiene millones de reproducciones y acá la escuchamos.

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Muy buenas tardes, 24 minutos pasaron desde la hora 15. Arrancamos un poquito más tarde porque estaba el gallo y no había que cortar bajo ningún punto de vista esa entrevista que le estaban haciendo Nabila y la Colo al gran Sergio Galleguillo. Así que arrancamos este espacio, el de la tarde de Nacional Folclórica, habitualmente conducido por Mariana Fossati. Hasta las 6 de la tarde vamos a estar con muy buena música programada por José Luis de Dios y con Sandra Viera en la operación técnica. Está también, como es costumbre, Daniela Rodríguez en la producción. 11-3109-5896 es nuestro WhatsApp para que nos dejen mensajes. Y arranca la música con Horacio Vanegas.

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0: De este segmento, la tarde de Nacional Folclórica, Carlos Cabral, que ayer nos visitó, la nueva primera voz de Los Carabajal, hacía un tema que compuso con Leguizamón, ¿A dónde van las flores? Antes Daniel Altamirano y Rally Barrio Nuevo, de Altamirano, El vuelo del Picaflor, y en el comienzo, Horacio Vanegas con Poeta Pobre, tema que compuso junto a Irurzum.
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41 minutos han pasado desde las 3 de la tarde. Seguimos con más música programada por José Luis de Dios, Cuti y Roberto. No, perdón, Marcama. Ahora viene Marcama, sí.

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Los chilenos de Inti Illimani con un son para Portinari de Guillén y Salinas. Ahí, antes Jaime Torres hacía Entre Amor y en el comienzo del segmento Marcama con Dos Pimpollos. Y vamos terminando esta primera hora con Cuti y Roberto Carabajal, que nos trae La Otumpeña de Ferreira y Leocadio del Carmen Torres. El Duende Garnica junto a Juan Carlos Gramajo para las fiestas, tema del Duende Garnica. Y Los Cuatro de Córdoba de Víctor Hugo Godoy y Armando Tejada Gómez, La Bolichera.

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Hasta las 6 los acompañamos con muy buena música programada por José Luis de Dios. Ahora se viene Antonio Tarragó Ros con Viejo Musiquero.

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Tamara Castro hacía de Jorge Milicota la alucinada. Antes, Sergio Galleguillo, de Pancho Cabral como Esperando la Vida. Y en el comienzo, Antonio Tarragorros y el tema que compuso junto a Luis Landricina, Viejo Musiquero.

13 grados 2 décimos la temperatura en la ciudad de Buenos Aires, humedad 50% y cielo ligeramente nublado. Siete de mínima, 13 de máxima para el día de mañana, parcialmente nublado durante toda la jornada. El fin de semana, algo nublado por la mañana, parcialmente nublado en horas de la tarde. Esto es el día sábado, con una mínima de 9 y una máxima de 15. El domingo la mínima va a ser de 11 grados, la máxima de 16 y cielo durante todo el día parcialmente nublado. No se esperan lluvias entonces para este fin de semana. Ahora continuamos con Pelu Mercó.

0: Bellísimo bloquecito preparado por José Luis de Dios, dedicado a Chabuca Granda. Primero fue Pelumercó haciendo Cardo o Ceniza. Maggie Cullen con El Puente de los Suspiros y Pedro Aznar junto a Eva Ayllón con El Beso. ...28 minutos, pasaron desde las 4 de la tarde... ...breve tanda y volvemos con más música hasta las 18.
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1: Los Hacha en la tarde de Nacional, hacía de Carlos Vergesio y Canovo Alma del Pueblo, el dúo Coplanacu de Marcelo Mitre, Camino a Telares, y en el comienzo Bruno Arias, su tema Tristecito. Estamos acompañados por Daniela Rodríguez en la producción. Ustedes saben, hasta las 6 de la tarde, después entre las 18 y las 19 se viene Identidades, como todos los días, ahora con una hora de duración. Sandra Viera en la operación técnica, José Luis de Dios musicalizando, y nosotros continuamos con José Larralde.

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Bloquecito surero con Alfredo Ábalos haciendo Para el que mira sin ver de Atahualpa Yupanqui, Alberto Merlo de Merlo y Andino repartiendo las cargas y José Larralde con Eleuterio Galván. Y ahora se vienen el chaqueño Quique Ponce y Horacio Guaraní.

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Y allí estaba Horacio Guaraní, su tema Estrellita, Quique Ponce de Abel Visconti, Quique Ponce si se ha muerto el amor, y arrancaba El Chaqueño Palavecino de Roberto Ternán y Cabrera Amorcito.

Y vamos a terminar esta segunda hora escuchando a Alfredo Ábalos con Santiago Chango Moreno y al Chango Nieto con Posadeña Linda.

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7: 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Yo creo que sentí que las personas que más vibraron con Corazón de Agua son las que están al lado del río.
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De Nacional Folclórica, el espacio que habitualmente conduce Mariana Fossati, ya va a estar con nosotros en el día de mañana, y lo arrancamos con La Bruja Salguero.

César Isela con el tema que compuso dedicado a Santiago Ayala, El Chúcaro, Un Minuto de Malambo. Mario Álvarez Quiroga, su tema Elegías del Corazón, La Bruja Salguero de Félix Luna y Ariel Ramírez, Zamba de Usted. Quince minutos pasaron desde las 5 de la tarde. Le damos la bienvenida en la operación técnica a Josué Hualpa. Y ahora continuamos con Jorge Rojas.

0: Luciano Pereyra, de Dávalos y Falú Resolana, antes Nahuel Penisi, con un clásico de Jorge Van der Mole, Oración del Remanso y En el Comienzo, Jorge Rojas, de Peteco Carabajal, Como pájaros en el aire. 2 minutos nos separan de las 5:30 de la tanda. A la tanda vamos a ir ahora y enseguida volvemos con más música.
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5: Continuamos hasta las 6 de la tarde en el espacio que habitualmente conduce Mariana Fossati, con Josué Hualpa en la operación técnica, con Daniela Rodríguez en la producción y con José Luis de Dios en la musicalización. Ahora, los cantores de Quillahuasi.

El clásico de Carlos Di Fulvio, guitarrero. Antes Aníbal Arias y Antonio Príncipe hacían Kilómetro 11 de Constante Aguirre, Tránsito, Cocomarola, y en el comienzo de Yupanqui, El arriero por los cantores de Quillahuasi. Dieciocho minutos nos restan de programa en esta tarde de Nacional Folclórica por la 98.7. Ahora, los chalchaleros.

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Ella nos traía Hugo Jiménez Agüero, un tema de su autoría, antes Atahualpa Yupanqui, de Yupanqui del Cerro, Chacarera de las Piedras, y los Chalchaleros de La Arenza y Lito Bayardo, Mamá Vieja. Y vamos a cerrar esta hora y este programa en la tarde de Nacional Folclórica con tres temas. Primero va a ser Hernán Figueroa Reyes, Yo me voy yendo de la Día Blázquez, los del Suquía con Zambita de los Pobres de Yupanqui y Enrique Espinosa, Asiento de Roberto Cambaré, Tú. Estuvieron en la operación técnica Sandra Viera y Josué Hualpa. También estuvo en la producción Daniela Rodríguez, yo soy Norberto Pacera, musicalizó como siempre José Luis de Dios. Nos reencontramos en algunos minutos después de estas tres canciones con nuestro segmento de Identidades.

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Los saludo nuevamente cuando pasaron 5 minutos desde las 6 de la tarde. Ahora ya en nuestro espacio habitual en Identidades hasta las 19. Víctor Pugliese, como es costumbre, en la operación técnica. Y nosotros arrancando con la música junto a la Bruja Salguero.

Una gran versión de Caminito del Indio de Yupanqui, naturalmente por La Bruja Salguero, antes hacía de Yupanqui, musicalizado por Aznar, Romance de la Luna Tucumana. Y seguimos con dos canciones por intérprete cuando pasaron 15 minutos desde las 6 de la tarde. Ahora un gran cantor tucumano, Mono Villafañe.

La gran canción de Arsenio Aguirre, Historial de la Zamba, antes de Osvaldo Chichicostelo, Agosto en Tucumán, ambas por el Mono Villafañe. Seis de la tarde, 25 minutos. Llega ahora una muy buena cantante uruguaya, Catherine Bernier.

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0: Caterín Bernies con Minas y Abril de Santos Insaurralde y Santiago Chalar, y antes hacía de Alfredo Zitarrosa Pal que se va. 6:30 p.m, vamos a una tanda y volvemos con más música hasta las 7 en esto que es Identidades.
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33 minutos pasaron desde las 6 de la tarde. Junto a Víctor Pugliese los acompañamos hasta las 19. Ahora Juan Iñaki.

Un gran cantante, Juan Iñaki, realmente haciendo de Castilla y Falú La Atardecida, y antes un hermoso vals, Homero Manzi y Charlo, los autores de Tu Pálida Voz. Continuamos con la música en nuestro segmento de dos canciones por intérprete con Lorena Astudillo.

Lorena Astudillo en la tarde de Nacional Folclórica, tarde-noche ya de Nacional Folclórica, de a poquito vamos llegando al invierno, aunque nos queda todavía un mes más de otoño. Canción de lejos de Armando Tejada Gómez y César Isela, y antes Zamba para mis hermanos, un tema de la propia Lorena. Diez minutos nos quedan de música. Vamos a aprovecharlos ahora. Nico Cau.

Nico Cau nos traía la samba de la Candelaria de Dávalos y Falú, antes Zambita Vieja. 4 minutos para las 7 de la tarde, ya viene César Tapia con su programa de campo y folclore, Campo Folk. Ahora nos estamos despidiendo con una de aire. Elegimos, no vamos a tener tiempo de dos naturalmente, elegimos esta del Colo Vasconcelos, que le da el nombre a uno de los discos de este gran grupo, Eco. Nosotros volvemos mañana, no, ¿qué mañana? Sí, mañana, bien digo, mañana viernes volvemos con Víctor Pugliese a partir de la hora 18. Chau, hasta entonces.

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pero muy buenas tardes. Es decir, buenas tardes. Iba a preguntar antes eso. A esta hora, en invierno sí es buenas tardes o buenas noches ya, porque hace ya rato, por lo menos en Capital Federal, ya te tapa en los departamentos y a las 6 y pico ya quedás muy de noche. Pero bueno, en algunos lugares todavía es el atardecer. Estamos en este otoño, ya invierno entrando, y obviamente se hace sentir. Bienvenidos a Campo Folk, aquí estamos en este segundo día, estamos comenzando en el aire de la folclórica, este programa que tendrá información del campo, que tendrá información de la agroindustria, pero que también tendrá la música folclórica. Quédense tranquilos que la música folclórica va a quedar como base de los programas, porque esto es la folclórica. Simplemente vamos a meter un poquito de información de campo que está ligada con la música folclórica, y en un ratito lo vamos a hablar largo y tendido en el día de hoy, como nos gusta a nosotros, que los invitados vengan a compartir un mate, a compartir una charla distendida. Vamos a tener hasta las 20 horas, ya está acá en nuestros estudios el florense Nahuel Pellejero, así que vamos a charlar largo y tendido, lo vamos a escuchar a él, vamos a hablar de, obviamente, del tradicionalismo, un hombre que recorre a lo largo y a lo ancho de nuestro país en cada evento tradicionalista, así que lo vamos a hablar en un ratito nada más aquí en este Campo Folk, la segunda edición de este año 2026. Aquí estamos por la 98.7, la folclórica, obviamente a través de nuestros canales de internet también, aquellos que nos pueden seguir a través del link. También aquellos que se suman a la cadena de Radio Folclórica y que tiene un hermoso eslogan que dice pasión por lo nuestro. Y eso es lo que venimos a transmitir aquí a Maipú 555, donde está la base de la folclórica. Bueno, con la producción general de Daniela Rodríguez, está en la operación técnica hoy el señor Víctor Pugliese, como siempre, muchas gracias. Hemos venido tantas veces aquí, le ha abierto el micrófono a nuestro querido Mucha Carabajal tanto tiempo, así que lo tenemos siempre en el corazón a Mullita.

Carabajal. En la musicalización, José Luis de Dios, abrazo grande, casarense, ¿me entendés? Ayer que era casarense. Bueno, le mandamos un abrazo grande a José Luis. La Pastelera Agro produce ejecutivamente este programa y la vamos a tener a Mariana Fossati a partir del día de mañana en la locución aquí en este programa que tenemos por delante. Te reitero las vías de comunicación para aquellos que se quieran ir comunicando. Nuestro contestador de voz de audio es 011-499-0987, te reitero, 011-499-0987. Y si nos querés enviar un mensaje de texto de WhatsApp, 11-3109-5896, las vías de comunicación. De esta manera, abrimos el programa del día de hoy.

Para cantar he nacido Horacio Vanegas con Jorgito Rojas ahí en Yunta también. Este tema que ha recorrido tanto de Horacio Vanegas y de Bebe Ponti. Así que lindo arrancar con esta chacarerita en el día de hoy. Repaso por las noticias del sector agropecuario que compartimos en este día, que tiene que ver con la quiebra de Suncor por un lado. Los títulos hablan de importantes empresas lácteas que han manifestado su interés en comprar la cooperativa. Atención con este dato, no es un dato menor, lo de Suncor, recordemos, viene de una quiebra, viene de varios años de situación que viene atravesando una de las industrias lácteas más importantes que tiene la cuenca lechera del centro de nuestro país, ¿no? Buenos Aires, Córdoba y Santa Fe, si bien Suncor es Santa Fe, Córdoba, pero todos sabemos lo que significa también la provincia de Buenos Aires. Así que ese es un momento, este es un momento importante para Suncor. Veremos cómo se va desarrollando en adelante, sobre todo en los puestos de trabajo, ¿no? Lo que genera una industria láctea como Suncor. Por otro lado, el momento del consumo de carne porcina, es muy importante. Algunos hablan de uno de los momentos más sólidos de la historia de la producción porcina. Cuando uno les baja, a los otros les sube. A ver, el consumo per cápita en la República Argentina sigue estando por encima de los 100 kilos. Si baja el de carne bovina, sube el aviar, sube el porcino. Porcino estamos en el último tiempo alrededor de los 20 kilos per cápita. Recordemos que hace 5 años atrás estábamos en 15 kilos. Y si hablamos de unos 20 años atrás, estamos en 10 kilos, ¿no? O menos, o 7. Bueno, el crecimiento fue importante. Eso va de la mano del cambio de hábitos que vamos haciendo y también de la mano del bolsillo, obviamente, cuando los valores que se equiparan con otros cortes, obviamente esto está planteado de esa manera. Por otro lado, a ver, preocupa en el norte de nuestro país, sobre todo en la citricultura, el abastecimiento de suministro de gas. Atención con este dato porque empresas que vienen ya anunciando esta situación, así que lo vamos a seguir muy de cerca y mañana lo vamos a profundizar seguramente en el último programa de esta semana corta que hemos tenido nosotros aquí en el comienzo del día miércoles, pero bueno, ya del lunes, el martes en adelante ya nos vamos a ir acomodando. Hay que poner el carro en movimiento para que los melones se acomoden solos. Argentina ha completado la cuota exportadora de huevos a la Unión Europea. Este es otro de los datos. La cuota exportadora, podemos decir, de varios productos viene muy bien y con respecto a lo aviar es muy importante. Inclusive la Argentina ya ha pasado a ser el mayor consumidor de huevos en el mundo. Está en los 398. Así que es un dato que también se refleja. Y estaría bueno que también nos cuenten ustedes a través de los mensajes si lo viven así, de esa manera. ¿Han cambiado un poco la dieta? Bueno, me parece que está bueno que así se vea. La hidrovía, la privatización que se viene sobre el dragado, balizamiento y peaje, ahí está el punto referencial. Nosotros hacemos una descripción de los títulos, obviamente que ustedes pueden profundizar después, pero es hacer un repaso sobre los principales titulares de la agroindustria en la República Argentina. A ver, esta privatización que siempre tiene cuestionamientos, hacia dónde va, quién toma esa licitación y que el foco está puesto desde hace muchísimo tiempo, no es de ahora, el tema del contrabando, el tema del contrabando de drogas a través del Paraná, y esos son datos que hay que tener muy, pero muy en cuenta. Así que por ahí va la situación del sector agroindustrial en esta tarde de jueves aquí en la República Argentina y que nosotros vamos repasando. Otro de los datos que tenemos que tener en cuenta y que les estaba mencionando en el día de ayer, dentro de los eventos, más allá de lo que se está realizando en la rural de Palermo, la exposición de Angus de otoño, la semana, se vienen las nacionales, otro gran evento y vidriera de la genética bovina en la República Argentina. Eso está un poquito más relacionado también a lo que es otros países, como Paraguay también. Hay gente que se acerca muchísimo desde esos lugares. Bueno, y dos datos más para cerrar la participación de los títulos del día de hoy. La fertilización, que tiene que ver con la producción
sobre todo de la fina y lo que se viene por delante, que tiene que ver con el trigo y con la cebada. Bueno, lo mencionan como estratégico y también cómo sostener los rindes y mejor la eficiencia de una campaña que viene ajustada. Ajustada en números, que viene con buenos rindes, que la calidad quedó ahí en el medio y que ahora el gran desafío es hacerle el número chico, ¿no? Si siembro, ¿cuántos quintales tengo que sacar para poder tener por lo menos un ingreso moderado? Y hay que ver hacia adelante. Y por otro lado, también el tema que queríamos abordar, y lo mencionábamos, es que por primera vez una mujer va a estar presidiendo la Federación Internacional de Semillas, y es argentina. Atención, porque estamos hablando de Lorena Basso, que en el marco del Congreso Mundial de Semillas que se ha realizado allí en Lisboa, ha terminado. Ella venía de ser vicepresidenta y de alguna manera ya estaba quizás la intención de que termine siendo presidenta, pero obviamente tenía que hacerse este congreso y fue ratificada, así que un dato muy importante para tener en cuenta. Los títulos de esta tarde de jueves aquí en este Campo Folk de esta tarde y que vamos a compartir hasta las 20 horas. Te reitero, nuestra vía de comunicación, contestador de voz 4999-0987, mensaje de WhatsApp 1131-095896. Así estamos comenzando, ya pegamos una vueltita musical y a la vuelta lo recibimos al señor Nahuel Pellejero.

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3: ¿Cómo elegir las canciones más lindas del mundo? ¿Por dónde ir?
4: Por eso hicimos 2 volúmenes hasta ahora y
5: sí, tenemos
4: quién
5: para
4: sabe
5: hacer
4: que en algún momento...
5: 5 discos más, si queremos.
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4: Nos poníamos a escuchar música full y es más, muchos de los temas nos mostraba él también. 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
5: 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En realidad también tenía como una idea clara que era, al principio fue así, tratar de no ir a las canciones como más escuchadas, sino rescatar algunas que fueron éxito, que fueron muy escuchadas
3: y que a la vez habían, son conocidas,
5: que
3: ¿no?
5: son muy conocidas, pero que se dejaron de escuchar en este último tiempo, digo.
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0: Muy bien, aquí estamos con Campo Folk hasta las 20 horas por La Folclórica a través de 98.7, disfrutando de la buena música, disfrutando también de la presencia de amigos en el día de hoy. Los jueves vamos a abrir la peña. Vamos a abrir la peña con una modalidad muy especial, pero para recibirlo él se presenta y no lo vamos a hacer trabajar demasiado, inclusive le vamos a disparar la música de lo que ha grabado, así que lo recibimos a nuestro invitado del día de hoy.
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0: ¡Qué grande! Bienvenido, señor Nahuel Pellejero, ¿cómo andás?
2: Buenas tardes, buenas noches, querido César, el saludo para el operador, para la amiga allí. Bueno, es un placer estar acá, sabés el aprecio que te tengo como persona y como profesional, y ese cariño también de que somos del interior de la provincia de Buenos Aires, así que es una alegría estar compartiendo, bueno, este inicio de programa.
0: Claro, ¿no? Porque estamos arrancando ayer, estamos carreteando recién.
2: Ayer escuchaba yo a las 7, lo pusimos y bueno, y ya estoy acá, así que bueno, de eso se trata un poco, ¿no? La filosofía de vida que tenemos de andar haciendo cosas continuamente, ¿no?
0: Totalmente, cuando uno inicia este tipo de proyectos tan lindos, después de tanto tiempo, porque nos cruzan eventos tradicionalistas siempre, y bueno, y ojalá se pueda seguir difundiendo, porque cuando uno atraviesa la General Paz para otro lado, es otro país, y parece que hay que venir a Buenos Aires, y está bueno también venir a Buenos Aires, porque muchos reniegan a veces, es difícil, entiendo, uno ha venido de un pueblo mucho más chico que
2: Las Toscas,
0: que claro, Las Toscas, pueblo pequeño que a mí me viste nacer, provincia de Buenos Aires, puntito que no se ve, muchas veces olvidado, pero nos sobra la fe. Eso escribió Omar González. Y pero es importante que se venga a la ciudad y se pueda seguir transmitiendo algo que era algo tan común en hace tiempo y que a medida que va pasando el tiempo se achica un poco más, ¿no?
2: Yo creo que me sumo a tus palabras, hay que venir a Buenos Aires de vez en cuando para actualizarse, para traer un poco de lo del pueblo adentro, ¿no? Uh-huh. Y también afirmarme en tus palabras de que la gente de Buenos Aires no eran más que provincianos que vinieron en otras épocas.
0: Total, total.
2: Eso lo dice un amigo en común que ya no está, que es el Gato Peter, ¿no? En Buenos Aires, de provincia, lleno de correntinos, de provincianos que vinieron, década del 50, del 60. De hecho, los padres de Maradona son correntinos,
0: claro,
2: ¿no?
0: Claro.
2: Y después, bueno, ya los hijos ya nacieron acá. Uh-huh. Pero mucha gente de provincia que vino por una vida mejor, que escuchaban a Miguel Franco. Hoy claro. Lo escuchan a César Tapia.
0: Claro, que no, eso a veces hace poner una mochila muy grande, porque han pasado por este micrófono tantos hombres y tantas mujeres tan representativas de nuestro folclore, y a veces a uno, y te debe pasar a vos, recién cuando leía, y ahora nos vamos a meter en eso, una cosa es ser animador, otra ser payador, vamos a contar un poquito de eso, pero vos sabés que cuando leía la palabra animador no hice más que pensar en el Nazareno Toldense. El NASA que siempre iba para todos lados. Bueno, eran de esos hombres, ¿no? Que han hecho y y llegaban, tanto estaban en Jesús María como te toca estar a vos hoy, y después estaban en cualquier pueblito, ¿no?
2: Bueno, el animador que... Creo que el creador del oficio fue Julio Secundino Cabezas.
0: Claro, claro.
2: ¿No? De Gobernador Costa, de la provincia de Chubut, nacido allá, pero después vivió mucho tiempo acá. De hecho, falleció en General Rodríguez. Fue como el creador. El otro día hablaba con Jorge Alberto Socodato, que cumplió 80 años.
0: ¡Qué grande, el Soco!
2: Antes de ayer. Y hablábamos de eso. Me dice, Secundino fue el creador del oficio.
0: Mirá.
2: Porque antes, bueno, ¿cómo arrancaron las fiestas criollas? Eran las fiestas de las estancias. Una
0: claro.
2: yerra,
0: claro.
2: jugaban a la taba, corrían la sortija, jineteaban algún potro, ¿no? Por ahí el domador de la estancia no podía amansar un caballo, ¿no?
0: Sí.
2: Entonces ese se reservaba para los días festivos, ¿no? De ahí viene la palabra reservado,
0: claro,
2: también, ¿no?
0: Claro, claro.
2: Arrancó un poco así, y ahí arrancaron un poco las animaciones Nazareno Toldense. Qué estilo particular, porque cuando corría el atador, que el caballo salía corcoveando, dejaba la música sola, el bombo y la
0: claro.
2: guitarra, ¿no?
0: Claro.
2: Secundino, Socodato, en mi zona Miguel Tancredi y el Carrilero. Fiestas grandes o fiestas chicas de escuela de campo, una corrida de sortija, unas pruebas de riendas, y ya se hacía una fiesta para la escuela, ¿no?
0: Claro,
2: para
0: claro.
2: pintar la escuela,
0: sí,
2: para
0: sí.
2: acomodarla, y así, en ese juego del trabajo, nacieron un montón de oficios o de divertimentos para los chicos de campo.
0: Claro.
2: Porque los chicos de campo de esas épocas y ahora todavía, capaz que no tenían la posibilidad de ir al pueblo a jugar al fútbol u otro deporte, se hacían corriendo la sortija.
0: Se generaban los juegos ahí, me acuerdo, la arréglese como pueda, ¿no?
2: Exactamente. Hay un montón. Y ahí se iban haciendo claro. los chicos que no perdían el desarraigo de irse para el pueblo.
0: Uh-huh.
2: Por eso estoy muy de acuerdo con las escuelas CEP, los CPT, esos que hay
0: sí,
2: ahora, ¿no?
0: Sí,
2: llevar
0: sí.
2: los chicos una semana sí y dos no.
0: Claro.
2: Esas dos que no van, se quedan en el campo con los padres.
0: Sí.
2: Y siguen
0: sí.
2: ayudando también a la
0: sí.
2: familia,
0: sí,
2: ¿no?
0: Sí, sí.
2: Y de ahí un poco eso. Bueno, nos vamos yendo por las ramas porque somos de micrófono y empezamos a hablar y no paramos.
0: No, pero lo que pasa es que hay tanta información
2: sí.
0: y hay tanto para contar que está bueno.
2: Y bueno, así es el oficio de los animadores, de estar... Capaz que todo el día con el micrófono, un tranco llevadero, porque no te vas a ahogar en la
0: claro,
2: pechera, te pasará lo mismo a vos acá.
0: No te gastes en largadas.
2: Claro, porque tenés que estar todo el día animando.
0: Claro.
2: Después llegó un poco el payador a la jineteada,
0: claro.
2: ¿no? Que en buena hora fue, creo que un oficio que venía de antes, que estaba en los contrapuntos, en las payadas, ¿no?
0: Total.
2: Pero llegó a las jineteadas. Y yo celebro eso porque es una fuente de trabajo para uh-huh. los payadores, que por ahí los encuentros a veces salen con mucha gente y hay veces que no tanto, lo cuenta el mismo
0: claro.
2: Gaboto, que está haciendo punta en eso.
0: Uh-huh.
2: Y en la jineteada se arrancó una fuente de trabajo que le damos la bienvenida. Creo que el creador fue Gustavo Guichón.
0: Mirá.
2: En Jesús María.
0: Claro.
2: Bueno, hoy lleva esa Montano. Bandera. Sí, Gustavo Guichón de Florida, Uruguay.
0: Ah, era de Uruguay. De Uruguay.
2: Vivió ahí, lo
0: sí,
2: que
0: sí,
2: pasa.
0: Vivió
2: allá.
0: En San
2: está bien. Bueno, Nico Membriani, Carlos Marquesini y muchos otros pero el payador también ayudó al animador. Pero antes, en las fiestas criollas, un solo micrófono, un animador que llevaba la fiesta todo el día. Bueno, ese es un poco el oficio mío, de mi padre, de mi abuelo, una tercera generación de animadores, ¿no?
0: Claro, claro. Bueno, como bien decías, es un arte de hacerlo desde esos lugares. Los niños, hoy ahí está pegando una vuelta, no sé cómo lo estás sintiendo vos, está pegando una vuelta todo el sector. Ayer cuando hacíamos la presentación y hablábamos de Campo Folk y surgía esto de dos palabras que iban acollaradas ahí, y decíamos, hay una relación con el campo, y qué mejor, y ya pensaba en lo de mañana, lo vamos a hablar con Nahuel, porque él lo tiene así. Hay gente que hace folclore, que está en el folclore, y que a lo mejor no ha estado ligado con el campo, y en este caso a vos sí, te toca en todo el día estar en el campo, pero a la vez llevar esa cultura, ¿no?
2: Totalmente, yo vivo en Las Flores, en el Carmen de Las Flores, en el corazón de la provincia de Buenos Aires. Vivo en una quinta, tengo mis caballos, estoy muy cerca de la gente que trabaja en el campo, esa idiosincrasia, esa filosofía de vida que la he mamado mucho y por ahí tengo la suerte de tenerlo bien de cerca, ¿no? Claro. Aparte del folclore tradicional, los animadores tienen poesías, tienen versos, tienen de todo un poco. Yo me agarro un montón de los versos que digo y por ahí hago algunas actuaciones como la que va a haber en un rato, ¿no? Que algunos lo hacen y otros no. Uh-huh. Pero yo elijo hacerlo porque toco la guitarra, me gusta. Tuve un grupo de folclore antes que se llamaba Los Cimarrones en algún tiempo. Entonces viene un poco ligado, a mí me encanta el folclore, que vos pasás, los chalchaleros, Alfredo Ábalos, bueno, Jaime Dávalos, escucho muchos de esos viejos cantores que me encantan. Y bueno, creo que es un poco defender toda esa música que es la música nuestra. Yo valoro lo que hacen ustedes acá en Radio Nacional porque cuanto más difusión se le da a nuestra música, más se les queda en el oído a los más chicos.
0: Claro, claro.
2: Al fin y al cabo, los chicos, lo dice el verso del comienzo, ¿no? Los chicos son los que van a quedar. Uh-huh. La palabra tradición viene de transmitir y es lo que creo que tenemos que hacer con las nuevas generaciones. Celebro también todos esos chicos que empezaron a cantar y se visten de gaucho, como Cele Vera, que es una chica de Bariloche,
0: claro,
2: ¿no?
0: Claro.
2: Que se viste de gaucho y hay un montón de chicos que se visten como Cele Vera ahora, ¿no?
0: Total.
2: Y yo celebro eso, más allá de que a uno le puede gustar o no la música que hace, porque hace chamamé y es de Bariloche,
0: claro,
2: ¿no?
0: Claro,
2: algo medio raro, pero lo celebro igual porque prefiero que la escuchen a ella y no a alguien de afuera, ¿no? Más allá de los talentos de afuera. Pero bueno, son ideas, ¿no?
0: Totalmente. Bueno, hablabas de a lo mejor en los lugares que uno hace.
2: Qué bueno está el mate.
0: Está bueno. Bastante, bastante bueno salió. Bueno, me viene a la memoria, ya que hablas Patagonia, digo, Hugo Jiménez Agüero, se termina siendo un referente de la Patagonia, siendo de Balcarce, ¿no? De la provincia de Buenos Aires. Bueno, eso surge y va naciendo. Recién hablabas de la presentación, aquellos que estén aquí por Buenos Aires, aprovechamos ya que viene Nahuel por aquí, las cosas que cuando se tienen que dar se dan, una peña ahí en Palquegusta, en Talcahuano 949, y de paso ya agradecemos a Nico que ha mandado, porque la peña de hoy la queríamos hacer con el asado de ayer, que dicen que es el más rico, no
2: sí,
0: sé.
2: Totalmente. ¿Eh? Tipo fiambre, así.
0: Sí.
2: Mayonesa.
0: Sí, sí, sale. Bueno. Sale picadito. Así que está la tabla ahí al costado con el asado. ¿Vos creíste que no se podía comer?
2: No, yo ahora voy a comer.
0: No,
2: sí. ¿Ya mi compañera picoteó algo? No.
0: Sí, sí, sí. Y no. primero dejá comer al operador y a la producción.
2: No, después... los operadores son muy importantes. Si el operador está de buen humor, el programa sale bueno.
0: Claro,
2: el día
0: claro,
2: que el operador anda más o menos, chao, estamos muertos nosotros. Yo hago radio y lo sé.
0: Claro, no, pero con la peña de... También ese encuentro que queríamos generar aquí al aire, que se transmita y que pueda llegar a los lugares. Y me parece que acá, en medio de la selva de cemento, como te gusta decir a vos,
2: sí, exactamente.
0: Bueno, traer un poquito de esos momentos que se viven habitualmente. Quien te sigue por las redes sociales puede ver que a veces prendés la cocina, que está preparando un mate, que decís un verso o algo. Eso es tan lindo que a veces a la distancia uno añora todos esos momentos. Así que es muy, muy particular, ¿no?
2: Es muy importante también lo que vos hacés, que estás acá, que vas y venís, pero seguís viniendo para traer todo eso, porque yo vengo por ahí un fin de semana, estoy acá, voy a estar en Palquegusta, después voy a San Isidro el domingo y el lunes, termino animando una fiesta criolla que es el lazo de San Isidro, y traigo un poco lo mío, pero vos lo traes medio todos los días. Lo mío por ahí es un gusto personal también de vivir así, viste, de esa manera, que uno sabe que estando cerca, más cerca de los medios como estás vos, por ahí te ayuda más en tu carrera. Pero bueno, es la manera que uno elige, porque de eso se trata la vida un poco, ¿no? De hacer lo que uno le guste, disfrutándolo y a la vez tratando de hacer una carrera. La cocina leña siempre está prendida.
0: Siempre.
2: Tenés
0: siempre.
2: Que ir a comer un asadito.
0: Sí, vamos a llegar. Vamos a devolverla a la visita, por obviamente.
2: Por supuesto.
0: ¿Te parece que hacemos algo?
2: Pero ¿podemos? ¿Cómo no?
0: ¿Sí? Hacemos algo ahí y después nos vamos a una pequeña pausa y seguimos charlando aquí porque tenemos 20 y pico minutitos por delante, así que estamos disfrutando. Te recuerdo nuestra vía de comunicación, el contestador telefónico 4999-0987, el WhatsApp 11-3109-5896. Ya van llegando los mensajes, en un ratito los voy a leer, los vamos a compartir, pero ahora es momento de escucharlo a nuestro invitado del día de hoy, al señor Nahuel Pellejero.
2: Pues sé que iba a decir un verso, pero lo voy a cambiar, porque hablamos del gato Peter.
0: Ah, Ricardo.
2: Que lo siento, su partida, como si fuera realmente hoy, porque a pesar de la diferencia de edad, porque hoy gato tendría 71 y yo voy a cumplir 40 el mes que viene, pero éramos amigos. Yo escribí un verso y se lo mandaba a él.
0: Mira.
2: Y me lo corregía, me lo acortaba. Teníamos una relación hermosa, ¿no? Y el día que me enteré que falleció, realmente me dolió mucho y todavía pienso y siento que él está conmigo medio acompañando cada momento, ¿no? El querido gato Peter. Buenos Aires de provincia. A ver si me lo acuerdo, porque hablamos de eso recién, por
0: vamos,
2: eso.
0: Vamos.

0: Tenemos una provincia panzona sobre el Atlántico, una pata en Patagonia, hecha verija en Bahía, bosteza en San Borombón su bocanada de océano. Le moja la sien el Plata, se deja apoyar al hombro la bota santafesina. Recta espalda el meridiano y de cara al mar plantada, parece darle la espalda a otras provincias hermanas. Un tajo salado oblicuo le divide las ganancias. Al norte, un mundo de chacras. Al sur, el país de las vacas. Historia de las estancias, rubia siesta de los trigos que se amanece en los tambos, milongas en mi menor y el sombrero requintado. Cuando en un par de corcovos quiso arrugarse esta pampa, fue para tener sierras en Tandilia o en Ventania. Después se metió en el agua, se hizo costa en Mar del Plata para aliviar los dolores tremendos del conurbano. Toda gente de provincia, de Corrientes, de Santiago, que habían ido por trabajo. Un abrazo solidario. Por si acaso a Buenos Aires un día le faltara algo, este país del interior que había sido trasplantado, que llenaba de tonadas los trenes del desarraigo, que escuchaba a Miguel Franco alto en la huella en la radio, fue rancho, villa emergencia, miseria del sin trabajo. Buenos Aires, aires malos, no es un sobrenombre el Paco. Chacarera y chamamé, zapucay de los andamios y los tangos orilleros, a los que yo quiero tanto.
1: Qué grande, Nahuel Pellejero, aquí en este campo folk, como hacen en Cuyo, ¿viste? El cogollo que se paga con un vino, acá te lo pago con un mate. Podemos hacer así. Ya vamos a ir a la pausa, pero quiero detenerme, ya que lo mencionabas al querido Gato Peters. Hay cosas que se hacen a la vista, que se tienen visibilización, y hay otras que no. El Gato ha hecho muchas que no han tenido esa visibilización. Y esto que hacía con vos, yo guardo algunos mensajes de él, porque en algún momento un día me llama, ve una llamada perdida, y después me dejó un mensaje. Me dice, che, te estaba escuchando en la otra radio, vos tenés que hacer los guiones, llamame que después te voy a ayudar con los guiones para el COS. Estaba atento a todo.
0: Tenía,
1: el Gato.
0: Tenía esas cosas.
1: ¿Eh? Tenía esas cosas. Sí, tenía esas cosas. Sí. Y lamento mucho el cumpleaños que él había preparado. Había preparado en plena pandemia.
0: Estabas invitado y yo también, los dos. Unos días antes de la pandemia fue.
1: Sí. Yo estaba fisurado del pie. Yo me había fisurado el pie en los carnavales de Lincoln. No en los carnavales, había ido a jugar al fútbol, me fisuré. Me quise hacer el Lionel Messi y me fisuré. Y Marcelo Iribarne me iba a pasar a buscar y íbamos a ir juntos. ¿Cuánto llovió? ¿Cómo puteaba?
0: Se le suspendió y lo iba a hacer en un campo que él compró. Sí. Después que tantas veces a mí me dijo, Nahuel, no hay que comprar campo, porque era un genio inteligente,
1: sí,
0: ¿no?
1: Sí.
0: Te sacaba la cuenta de que el año 98 el kilo de novillo le ganaba al dólar, entonces él tenía las cuentas acá que no había que comprar campo. Claro. Y un día me llamó y me dice, Nahuel, compré un campo. Digo, me dijiste que no había que comprar. Y bueno, dice, la familia, que esto. Compró un campito, que donde iba a ser a 5 kilómetros de Las Flores. Me da lástima porque lo disfrutó poco, ¿no? Y lo compró y a los 3 años se murió. Sí. Pero bueno, hey, yo soy compañero de colegio del hijo más grande de él.
1: Ah, mira.
0: Yo entro a la casa de él sin tocar el timbre, digamos. Tengo una confianza muy linda. Y la última, para no cargarlos, un día le llevé un verso de Jorge Raúl Aristegui, el mejor jinete de todos los tiempos, ¿no? De Tandil.
1: Eran 10 años.
0: Eran 16 décimas. Y me dice, qué lindo verso, dice. Ahora, qué largo. Dice, ¿quién lo va a escuchar? Dice, larguísimo. Y me dice, Nahuel, hay algo que se llama poder de síntesis. Lo que vos me decís en 10 renglones, decímelo en 2. Claro. Esforzate, un esfuerzo lindo para vos y para mí, dice. Ponele poesía. Y vos sabés que de 16 décimas lo llevé a 8.
1: Mirá.
0: Y dije lo mismo.
1: Mirá.
0: Él tenía razón.
1: Claro,
0: él tenía razón.
1: Sí. Así que... Bueno, fue director de escuelas agrarias y tantas cosas más, el Gato. A ver, es nuestro el programa, así que nos vamos a ir el tiempo que sea. Después de las 8, mientras que no nos rete de Daniela, vamos bien. Un día estaba bajando de Córdoba y lo llamé. Che, Gato, ¿dónde andás? Estoy acá en Córdoba, salí acá por la ruta. Y le digo, vos sabés que tenemos el cumpleaños de un hombre muy amigo y que ha hecho muchas cosas por el pueblo. Y está cumpliendo años. Y no te venís. ¿Y por dónde venís? No, vengo por la 188. ¿Te queda 50 kilómetros? ¿Te voy a buscar? No, no, yo voy con el auto. Pero mirá que para ir al pueblo tenés que hacer 17 tierras. No, no, no, quedá tranquilo, yo voy. Y apareció. Casi se no. Murió el cumpleañero ahí, pero que aparezca hizo esas cosas. Pero decirlas es reconocerle el camino que sepan, porque a veces muchas no se saben. Entonces ese es el cariño por algo, fue lo que fue.
0: Que él te mande un audio felicitándote por algo es un montón, porque él no hablaba, ¿no? Y a mí me ha mandado algunos audios así. Ahí después de alguna noche Jesús María me ha mandado un mensaje que bueno, lo debo tener guardado.
1: Claro. Vamos a la pausa, hacemos una nueva pausa aquí en Campo Folk, hasta las 20 horas estamos, después nos vamos junto acá hasta para el que guste, ahí a Talcahuano 949, que el gran Pancho Guevara hace la peña como cada jueves, así que hoy lo he invitado a Nahuel y ahí en el convite lo manoteamos un ratito antes para disfrutarlo aquí en la radio junto a ustedes. Pausa y ya volvemos.
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0: 4999-0987, los mensajes que van llegando, mensajitos de voz y algunos mensajitos de texto. Quiero saludar a la gente de Lincoln, Jorgito Castro, que está por allí, mandó mensajes. Algunos mandan a la radio, otros nos mandan ya, que nos conocen desde ese lugar. Así que les mandamos un abrazo grande. Ahí estaba saludando a Nahuel, que es nuestro invitado del día de hoy, el señor Facundo Sarabia, que andaba por ahí. Facu, qué grande. Facu,
1: le mandamos un abrazo. Qué cantor. Qué pena que dejó.
0: Y bueno, hay que entenderlo.
1: Sí, sí, por supuesto. Muy viajado, muchos viajes.
0: Por algo tomó la decisión.
1: Qué creaciones aparte, como... Yo le digo que se llama Mi País, pero no se llama así. Una canción de aquí se llama, sí, es el tema de él, muy bien, como tantas otras, ¿no?
0: Sí.
1: Un gran compositor, un abrazo para Facu.
0: Sí, sí, sí. Y ha dejado unos discos hermosos, hermosos. Sí. Y bueno, hablando de las flores, también nos acollaró por allá, de la despedida la hizo ahí.
1: Y yo no sé si no te conocí ahí, César, me parece.
0: Capaz
1: que puede haber sido.
0: Bueno, la hizo ahí, después vino al Coliseo, ¿no?
1: Vino al Coliseo. Fue para allá, creo, porque uno de los músicos de él, Marcelo Piloto, el pianista, es de las flores, un genio. Es donde yo grabo todos esos versos que estábamos escuchando. Y creo que fue un poco por eso, que fue para allá y se sintió bien, así que bueno, en buena hora que haya elegido nuestro pueblo, ¿no?
0: Totalmente. Bueno, aquí estamos compartiendo estos 10 minutitos que nos quedan por delante. Dice que lo bueno pasa rápido
1: y se nos pasó volando.
0: Es por eso se nos ha pasado volando aquí compartiendo esta segunda jornada de Campo Folk. Arrancamos en el día de ayer. Te vamos a recordar que durante la semana vamos a estar con la información del sector agroindustrial. Vamos a tener mañana el mercado de granos, vamos a ver cómo va a estar cerrando. Vamos a tener los días lunes ganadería especial. Vamos a hablar de economías regionales los días martes, junto con el canto criollo, que va a venir de la mano, recién lo mencionaba a Emma Gaboto, lo vamos a tener al querido Adrián Maggi, lo vamos a tener al querido Miguel Ángel Gasparini por los pagos de Areco, y todos los que se vayan arrimando al fogón, los vamos a invitar para que vayan compartiendo toda su sabiduría. El otro día preguntaba por don Agustín López, ojalá esté del otro lado, sé que no se maneja con celu ni nada, pero le mando un abrazo grande si está del otro lado también. Son de esos hombres y mujeres que han trazado una historia, tanto en la música como en la poesía y en tantas cuestiones que merecen que todos las podamos compartir, así que lo vamos a generar desde ahí. Y los días jueves vamos a abrir esta peña, que la estamos inaugurando en el día de hoy, con Nahuel Pellejero, esta peña con el asado de ayer.
1: Qué honor para mí ser el primero.
0: ¿Eh? Alguna vez te tenía que tocar.
1: Pero me tenía que tocar, qué maravilla. Bueno, un gustazo.
0: Eso no sé si es bueno o es malo, porque a veces dice...
1: No, después va a empezar a levantar el nivel de acá para adelante. Yo ya sé lo que va a pasar, pero bueno, hablo yo.
0: No, pero aparte, si ya te empiezan a traer para los primeros lugares, dices, ya me ven como viejo ¿viste?
1: Claro, debe ser por eso.
0: No, es la huella, es el camino que nos trajo hasta acá y que celebramos, que es nuestro tiempo, que es el camino de poder generar estos espacios, que son difíciles de encontrar, pero que aquí los tenemos y nos encuentran, así que los disfrutamos. Nahuel, vos sabés que hay un tema que hemos venido hablando hace un tiempo y me parece que está bueno abordarlo, que tiene que ver, recién lo hablabas, con el tema de jineteadas. Parece que hay un pensamiento un poco particular que podemos ir mencionándolo, que tiene que ir, y me parece que estás en la misma línea, lo he hablado con Marito Escurdia en algún momento, esto de las destrezas criollas, de ir rumbo a eso. ¿Cómo ves, después de transitar tanto tiempo, los ruedos de jineteada, los eventos especiales, y que hoy se dan, tanto como la parte campero, tanto como otras actividades, como sortija y mucho más?
1: Bueno, lo más importante acá es el caballo, ¿no? El caballo creo que nos une por sobre todas las cosas. A los caballos criollos, ¿no? que muchas veces los apartes camperos son con caballos criollos.
0: Claro.
1: El año pasado se cumplieron 100 años de la travesía de Aimé Giffil en los criollos de Solanet, ¿no? Bueno, las sortijas, las carreras cuadreras, que yo me crié en esas cuadreras de la fusta y el mandil, y como tiro de fusil salir junto a la bandera. Yo me crié en esas carreras, las de la sana intención, un niño y un corazón con sueños que se agrandaban y por delante llevaban nuestra gaucha tradición. Todas esas destrezas, ¿no?, fueron sumando, y las jineteadas también, al trascender. Creo yo que hoy es tiempo también de las pruebas de riendas, porque participa es más popular. Por ahí en la parte campero participan algunos más experimentados, claro. O la jineteada, el jinete o el tropillero. La prueba de rienda participa el que trabaja en el campo, participa el hijo, participa el abuelo, claro. El primo, el tío, va toda la familia. Se ha puesto de moda la prueba de rienda de redomones también, que amansan para cierta prueba de rienda. Uh-huh. Eso es algo popular. La pialada de terneros también, que es un trabajo rural, ¿no? Que se lleva a los campos de domas y todo. Lo que más público lleva es la jineteada, que también está un poco discutida, por supuesto, claro. Uh-huh. Pero que lleva público. Y creo que eso, las destrezas, la parte de campo siempre tienen que estar. Yo veo que, por ejemplo, en Jesús María, que sería muy diferente si no estuviera la parte de campo, ¿no?
0: Claro.
1: Pasaría a ser un cosquín, y para hacer cosquín por ahí son cosas diferentes, sí, o le va, sí, a faltar. Sí. Siempre tiene que estar la parte de campo, porque el paisano de campo, César, que vos lo tenés cerca en tu casa ya, no se va a ir a Miami de vacaciones, no, claro, ni a Playa del Carmen. Ellos se van a ir a la fiesta de a Jesús María, se van a ir a Diamante.
0: Se piden las vacaciones para eso.
1: Se van a las encadenadas en Pigüé, claro. Se piden las vacaciones para eso. La plata la gastan en una bombacha de campo. Es la industria de las fiestas, creo ya, que mucha gente vive de eso, ¿no? Sí. Pilcheros, veterinarios, los que hacen los trailers. Bueno, de hecho yo también vivo de eso, ¿no?
0: Claro.
1: Soy un animador. Hay una industria muy grande que hay que cuidarla. Uh-huh. En muchos lugares ha evolucionado esto, en otros no tanto, uh-huh. Y es lo que tenemos que hacer, evolucionar para que venga gente de otro sector, de otro ambiente, y se vaya contento,
0: claro,
1: ¿no?
0: Claro, claro.
1: En todo sentido, hay fiestas que todavía vos vas y no hay un baño, hay cuatro chapas,
0: claro.
1: A la antigua, eso ya pasó, eso, claro, tenemos que corregirlo, claro, porque si no, sí, no va más la gente,
0: total,
1: ¿no? Y hay lugares que lo han hecho y me parece bien, las apoyo, ¿no?
0: Bueno, se me venía a la cabeza entrevero de tropillas y, sí, y tantas otras actividades más. Creo que la diversificación va a ir creciendo. Sé que lleva desde ahí, pero hay otro público que se tiene que animar a esas cosas.
1: Sí,
0: y me,
1: sí,
0: parece que está bueno. Me dicen que hay mensajito para Nahuel por ahí. Bueno, lo compartimos.
2: Hola, buenas noches. ¿Qué tal? ¿Cómo están? Cocinando y escuchando la radio. Bueno, quería saludar al señor Pellejero. Yo conocía a su papá, la familia, vivíamos ahí, digamos, en el barrio. A sus hermanas, a Marcelo. Bueno, yo soy de la familia Rojas, ahí del barrio. Y bueno, un placer escuchar gente del lugar donde uno nació, ¿no? Muy lindo los comentarios. Y bueno, éxitos para todos.
0: Muy bien, que le salga rica la comida.
1: Sí, sí, un saludo para la señora, que ahora no me acuerdo bien, pero seguramente, claro, la debemos conocer. Le mando un beso muy grande y gracias por el mensaje, que es, claro, importante siempre. Hay mucha gente que escucha, algunos se anuncian y otros no.
0: Claro, claro, claro, claro.
1: Hay que tener cuidado porque escucha mucha gente.
0: Claro, ¿no? Claro. Lo único que le queremos decir es que no se pagan cuentas a la salida hoy acá, por las,
1: eso,
0: dudas.
1: No, todos los que me andaban buscando, César, por favor.
0: Por eso anunciamos poquito, eso en las redes, por ahí es difícil anunciar lo que va a venir.
1: Una historia sola, medio temprana y ya está.
0: Sí, sí, ni hablar, ni hablar. Bueno, Nahuel, y con respecto a esto del camino, de la música y hoy por hoy, estar en el campo, hacer tus actividades y repartirte, ¿es difícil? ¿Se puede ir llevando? Porque a veces uno tiene que ir por varios días, a veces hay que recorrer muchos kilómetros. ¿Cómo es eso? ¿Cómo se va armando?
1: Yo creo que es una filosofía de vida. Uno viaja, va bien, y cuando estoy en casa también, yo sigo trabajando, pensando, hablando. Soy un soñador o un recorredor del país. Creo que Jesús María me ha abierto las puertas, claro, de ir a muchas otras provincias, debo decirlo, porque la gente ve Jesús María por la tele y quieren tenernos a nosotros ahí en, claro, su fiesta, que está bueno, y por ahí uno elige no ir, y yo sí elijo ir. Capaz que voy y la fiesta termina siendo más chica que las que tenemos nosotros en Buenos Aires.
0: Sí, sí, sí.
1: Porque en la provincia nuestra tenemos una fiesta muy buena. La Caballada es la mejor,
0: claro, claro,
1: una de las mejores. Pero a mí me gusta ir a esa fiesta fuimos hace poco a Santiago del Estero, ¿no? una provincia más empobrecida, de, claro, vamos a decirlo así, uh-huh, ¿no? Históricamente, pero encontrás otra cultura, claro, claro, ¿no? Y me perdí un día para ir y otro para volver, pero yo prefiero eso.
0: Invertiste.
1: Invertí un día. Yo me quedo con eso y podría haber estado en una fiesta cerca de casa, pero elegí ir para... Y me acomodo, uno se acomoda en los viajes, en la vida cotidiana, los caballos que siempre hay algún casero que se queda, que tengo un amigo de 85 años, claro, Don Kiko Aristegui, que le mando, claro, un saludo, por ahí alguien le hace llegar mi saludo, y nos acomodamos para seguir el camino. Creo que uno trata de dejar algo, ¿no? Claro. En la huella, en el camino, que es largo también, porque a diferencia de los jugadores de fútbol, voy a poner el ejemplo, que a los 35, 40 años es el ocaso de la carrera, claro, de un jugador de fútbol. De nosotros por ahí puede ser el comienzo, porque cuando vos tenés 20 años, claro, estás al micrófono en un escenario vocal, no sé si te dan tanta bola, por decirlo de alguna manera. Porque si vos decías a los 17 años que fuiste allá, no te creen, porque no puede ser, porque necesitas paso del tiempo, claro, ¿no? Entonces capaz que la carrera nuestra de los 40 y pico para adelante recién se empieza a hacer más importante, va acompañado con la vida, uh-huh, es una filosofía de vida, el trabajo mío y el tuyo también, César, porque con el paso de los años vos también te pones más fuerte, ¿no?
0: No, claro.
1: Y tu palabra pesa de siempre para mí, ¿no? Pero vos sos como el vino, que vamos a tomar en un rato, ¿eh?
0: Que vamos a compartir en un rato, es verdad. ¿Lees mucho? Digo, porque como bien decías recién, tema payadores, temas animadores, hay que estar muy actualizado con respecto a eso. ¿Lees mucho? ¿Cómo uno se va sirviendo de las palabras y compartiendo todo eso?
1: Bueno, me ayuda mucho que mi abuelo y mi padre, programa de radio del año 1990, ese pasar un payador, pasar un cantor, escuchar las historias, haber estado pegado al campo, domar de chico, amansar muchos caballos, participar en pruebas de rienda. Claro. Y después me gusta leer, me gusta la historia argentina por sobre todas las cosas. Claro. Estos últimos años estoy medio vago porque las redes sociales te quitan tiempo, hay que decirlo. Pero me gusta leer historia argentina, sobre los indios... soy un apasionado de eso, que al fin y al cabo es nuestra historia de nuestro país, que es un país joven el que tenemos, ¿no? Claro. Porque uno lo compara con España, por ejemplo, ¿no? Argentina son 200 años, nos estamos armando, recién estamos teniendo ese sentido de pertenencia que nosotros estamos tratando de sembrar, ¿no?
0: Totalmente. Nahuel, se nos pasó el tiempo, pero nos vamos para el que guste ahí en Talcahuano 949, donde va a estar en la peña de Pancho Guevara. Gracias por haberte acercado, por venir a esta primera peña y bueno, seguiremos pechando fuerte en la huella.
1: Es un placer, gracias al operador, a Daniela, a vos, César, por esta invitación tan linda y por seguir en la trinchera, como dice Ricardo Pesci, un tradicionalista de Roque Pérez, de los Baguales. Hay que seguir en la trinchera para sembrar las cosas nuestras. Están abiertas las tranqueras de las flores para cuando quieras pasar, bueno, hermano.
0: Muchísimas gracias para vos, para toda tu familia. Gracias por haberte llegado aquí a la folclórica. Horacio Prado, muchísimas gracias. Daniela, muchas gracias también. En la musicalización, José Luis de Dios. En la producción ejecutiva, La Pastelera Agro. Aquí estamos durante una hora, de lunes a viernes de 19 a 20, con este campo folk.

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